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0: Hola, ¿cómo están todos? Hoy arrancamos un nuevo programa. Estamos sin Leo el día de hoy. Estamos en el programa Jóvenes, que ahora se complementa con Permanente. Bueno, hoy vamos a hacer un programita diferente, ya que el día de hoy me encuentro solo, pero con la compañía de todos ustedes. Estamos con el temita de Tarea Fina. Así que nada, también estamos conectados por TikTok. Y recuerden, todos los que están en TikTok, que pueden escuchar la radio. Ahí pueden mandar mensajito también al número fijo, que es 237-410-0895. Así que bueno, vamos a hacer un programa diferente el día de hoy. Tenemos una entrevista con el invitado Joaquín Urquiza, que es el representante de la selección argentina de OCR. Estamos preparando el mate acá. Walter pregunta, ¿quién gana hoy? ¿Gano yo o gana Joaco? Acá para la gente que está viendo desde la radio, que está siguiendo desde la página de Facebook, quizás no entiendan la dinámica de las voces porque estoy en un live y estoy en la radio, estoy en los dos lugares a la vez, porque la gente me va haciendo preguntas. Así que todos los que tienen alguna preguntita se pueden conectar a TikTok, Ezequiel99.0k, y ahí voy a estar respondiendo a las preguntitas que me quieran hacer. Estamos con un poquitito de calor. Hoy lindos temas para hablar el día de hoy. La verdad que elegimos lindos temas. Elegimos el tema de la vergüenza. Cómo la vergüenza muchas veces limita a esas personas que saben demasiado, que son buenos en algún deporte, que son buenas en muchas áreas. Así que hoy tocamos ese tema, un poco, el tema de la vergüenza. Que la vergüenza no nos limite, ¿no? Quizás hay mucha gente que por vergüenza inclusive pierde muchas cosas, hasta la vida. Muchísimas gracias, Leo. Un saludito para vos también, ahí del otro lado. El tema de la vergüenza, ¿no? Como volvíamos recién. Vamos a servir un matecito. La verdad que hoy tengo para charlar con ustedes un montonazo. También estamos a la espera de la víspera de la llegada de Joaquín, que tiene un montonazo para contar. Estaba viendo también un poco el clima, que se viene bastante frío, se viene el invierno, llega el invierno. Le mandamos un saludito ahí a Charlie, que está del otro lado viendo, ¿no? Ahí estamos. Todo aquel que quiera opinar del tema de la vergüenza, está invitado a hacerlo. Como decía antes, que ese tema te pone un techo en la vida. Por ejemplo, si yo tuviese vergüenza, no estaría ahora acá en este momento charlando con ustedes del otro lado. Creo que muchas veces es eso. Conocí hace muy poco a un estudiante que me decía, quiero hacer videos. Estaba súper fascinado con hacer videos. Y yo le decía, hacelo que podés hacerlo. Hoy en día o sea, no sé si es muy fácil, pero es más factible llegar, es más, como que tiene un poco más de simpleza. Antes era muy difícil abarcar ese tema de hacer videos y interactuar con la gente. Hoy en día te armás un canal y salís a la calle a hacer videos normales, entrevistas a la gente en la calle común, normal. Y podés hacer un contenido buenísimo, podés hacer de todo. La verdad que hoy hay mucha facilidad para hacer de todo. Pero eso no quita que sea fácil o difícil, ¿no? Entonces hablaba con este estudiante y le decía, animate y hacelo. Y hacelo. Y me dice el otro día, mientras hablábamos, me dice, che, ¿sabés que empecé a hacer los videos, qué sé yo, me está yendo re bien? Me invitan a todos lados a... Me invita a gente que no conozco, me invita a su casa, o me invita a pasar una tarde, o me invitan a la plaza, por ejemplo. Y qué bueno, o sea, qué bueno eso, porque las redes sociales tienen algo que si las llevas por el lado bueno, las llevas por el lado ese genuino, podés llegar muy lejos, podés llegar muy, muy, muy lejos. Ahí me manda Leonidas, perdón, que me mandó, a ver, denme un segundito, ahí les sigo contando. Hernán Reyes dice, te aseguro que es un antes y un después. La verdad que sí, mira, yo pongo como ejemplo lo mío, personal, ¿no? Saliendo un poquito de lo que les estaba contando, que yo no me animaba, le tenía como miedo a la cámara, un ejemplo, ¿no? O miedo a ese que irán, ¿no? Y hoy por hoy, la verdad que eso un poco desaparece. Cuando vos decís, che, lo que yo hago está bueno, porque, o sea, tenés que creer también en lo que vos haces. Decís, lo que yo hago está bueno, y te animás. Es como que tenés un empuje genuino y un empuje súper real. Acá Hernán Reyes nos dice... ¿Cómo va, Rey? La vergüenza es un peso muerto, pero el valor te hace sentir ligero. La verdad que sí, muchas veces el valor y es sacarte un poco ese miedo a vos avanzar y decir, poner un antes y un después, ¿no? Y decir, che, ¿sabes qué? Esto es lo mío, esto me gusta y voy a seguir. Y como hablábamos el otro día con Leo, intentar un montonazo de veces hasta que te salga. Me mandaba un amigo hoy, que hablábamos también, ahora vuelvo de vuelta con lo del estudiante este, para que no se pierdan, pero bueno, les comentaba esto. Me manda y me dice, che amigo, me dice, ¿sabes que en la peli de Star Wars dice, no lo intentes, hacelo o no lo hagas, pero no lo intentes? Y yo le digo, che, pero escúchame, cuando vos haces algo... es una manera de intentarlo también. Entonces, es eso también un poco la vida. La vida se trata de intentar o no. Si no lo intentas, no te va a salir. Y si lo intentas, por ahí no te sale, pero lo intentaste. Y si te gusta y le mandás, ¿entendés? Y decís, che, ¿sabes qué? Lo estoy intentando con una gana, lo estoy haciendo con una esencia que te va bien. Que te va muy bien. ¿Me manda seguro? Sí, sí, sí. Inténtalo. Inténtalo un montonazo de veces. Inténtalo muchas, muchas, muchas veces. Que la verdad que... Cuando vos veas que la vida toma como ese curso de no parar y apuntar a... Mira, ahí me manda, me dice... Tomaré tu consejo y te cuento cómo me va. Yo creo que... Mira, muchas gracias por cerrarme la puerta ahí atrás. No, yo creo que la vida es eso, es mandarle. Y no importa lo que diga el otro, porque muchas veces va a aparecer el comentario malo, va a aparecer la crítica. Y si te quedas con eso, es como quedarte con el sinsabor, con la incertidumbre de decir, che, ¿sabes qué me basé en lo que decía el otro? Y esto me da mucho pie. Para continuar lo que me decía el chico este, el estudiante, que iba a mi local y siempre se quedaba charlando conmigo y me dice, che, ¿sabes que arranqué a hacer los videos? Estoy produciendo en mi casa, me compré una computadorita ahí más o menos y estoy produciendo, lo estoy haciendo. Y me dice, bueno, me invitan a todos lados, me invitan a la plaza, me invitan acá, me invitan allá. Y me dice, pero muchos de mis compañeros me tiran la mala, la negativa. Que ese es un punto también para tocar, ¿no? La negativa. A veces, bueno, en un joven por ahí pega un poco el hecho de la negativa, por el hecho de no estar completamente hecho, ¿no? En la vida, por así decirlo, ¿no? Porque ¿quién está hecho en la vida también? Pero... Yo me reflejaba un poco en él, porque muchas veces como quien no pasó esa etapa de decir, che, lo que dijo aquel me molestó o me dolió o me pausó un poco, ¿no? Entonces, yo creo que la vida también, no sé si la vida, pero los momentos, esperá que estoy arreglando un poquito con el cable, los momentos se interponen Y son momentos que quizás uno tiene que estar preparado y no lo está. Y molesta y duele y te hace echar para atrás. Retrocedes 25 pasos. Entonces cuando uno hace eso que le gusta, eso que quiere, sigue para adelante, ahí es cuando vos realmente avanzaste. Cuando dejaste de preocuparte en lo que es el otro, cuando empezás a ocuparte en lo que haces vos, en lo que a vos te gusta, y no pensar y decir, che, mirá, sabés que mi contenido no le gusta a la gente. Lo que yo hago no le gusta a la gente, no lo comparte, o me ponen muchas trabas, o tengo más opiniones negativas que positivas. Y muchas veces nos vamos a encontrar con esas opiniones negativas. Yo me encuentro un montonazo de veces en el día a día, quizás con las opiniones negativas. Quizás viene de gente de mala leche, o quizás viene de gente que te quiere, pero quiere aconsejarte para bien y aconsejándote te aconseja para mal. Por eso también hay que prestar mucho ojo en el momento de quién tomamos el consejo y quién es el que nos dice eso que quiere tirarnos para adelante o quiere tirarnos para atrás. Porque, si, un ejemplo, ¿no? Si viene una persona que es súper fracasada y vos estás haciendo algo que te está haciendo bien, entonces, ¿por qué prestarle atención a esa persona que fracasó? O que fracasa. Porque fracasar, en un punto, fracasamos todos quizás. Pero esa persona que vive fracasando todo el tiempo, o que se queda ahí en ese lugar, es la persona que no crece. Entonces, ¿por qué prestarle el oído a ese tipo de personas? Acá, por ejemplo, Hernán Reyes me pone, sí, sí, preocuparse por lo que demás piensan es la cárcel más grande en la que podemos vivir. Y tiene muchísima razón acá Hernán, porque un ejemplo, si estás preso, ponele, ¿no? Físicamente, ojalá que nunca lo estés, pero si lo estás físicamente, no te podés mover de acá, ponele, ¿no? Yo no me puedo mover del estudio, pero si estás preso de la mente, donde quiera que vayas te va a acompañar eso. Donde quiera que vayas te va a acompañar ese pensamiento, ese dolor de decir, qué mal que me hizo que me hizo esto. Un tema que yo quería tocar el otro día, por ejemplo, era el bullying. Leo me dice, no, mirá, no estoy como para hablar del bullying. Y yo digo, a ver, creo que nadie está preparado, a menos que seas un psicólogo o que seas, no sé, Gabriel Rolón, ponele. O un psicólogo, estás preparado al 100% para hablar del bullying. Pero qué lindo tema para afrontarlo desde el lado de afuera, no haciendo bullying, sino desde el lado de afuera, decir, el hecho de decir, ¿por qué es que una persona hiere a la otra? ¿Por qué? ¿Por qué la hiere? ¿Qué gana? ¿Quién es el del problema en realidad? ¿La persona herida o el hiriente? El que está hiriendo. Muchas veces el más herido es el que está hiriendo al otro. Porque arrastra problemas de la casa, problemas de la infancia, problemas de trabajo, problemas de madurez. Un montonazo de cosas. Mira, acá me pone Hernán Reyes. Imagínate si yo por mi condición viviera en el que irán. Chao, me creo mi propia cárcel, dice. La verdad, Hernán, yo no sé en qué condición estarás vos. Pero supongo que sí, supongo que también es un poco romper los parámetros y decir, si estoy en silla de ruedas, ¿por qué soy un pobrecito? Un ejemplo, no quiero ofender a nadie. Pero si estoy en la silla de ruedas, no soy ningún pobrecito. Está bien, tengo mi discapacidad, estoy en silla de ruedas, pero soy capaz de hacer lo que cualquiera puede hacer. Hoy, por ejemplo, la selección argentina tiene la selección que juegan al fútbol en silla de ruedas. Hay fútbol para ciegos. Hay un montonazo de cosas. Inclusive los murciélagos, si mal no me equivoco, que se llaman, son campeones del mundo de fútbol y son ciegos. Por eso de las barreras y de los mitos y todo ese tipo de cosas que te atrasan, no hay que darle importancia, sino que hay que ir para adelante, hay que ir para adelante y para adelante todo el tiempo para adelante y romper las barreras, romper los miedos. Por ejemplo, este chico a mí me decía,
1: Mis compañeros de la escuela me tiran la mala todo el tiempo, me dice. Me hacen bullying. Me lo dijo de otra manera. Me dice, me hacen bullying en la escuela, me dice, porque me dicen que me hago el gaspi, que me hago el youtuber, que me hago el locutor, ¿entendés? Y es un poco también lo que vivimos todos, porque yo, por él, yo me junto en casa a comer con mi familia y tengo a mi cuñado, que yo lo quiero muchísimo, la verdad, a mi cuñado Cristian, que le mando un saludo, que debe estar en misiones o en el ejército. Y me dice, Maurito, ahora sos el nuevo Davo, me dice. Y yo me muero de la risa. Una, porque el contenido de Davo es súper diferente al mío. Y dos, porque, o sea, no hacemos ni siquiera nada parecido. Sino lo único parecido que llegamos a tener es que tenemos un micrófono los dos de frente. Después, para nada. Y nos reímos. Y yo la verdad que lo tomo para el lado de la risa. Y me río con él y digo... Hijo de mil que sos vos, me pinchás ahí. Pero bueno, yo quizás hablo desde el lado de que sé que esa persona no me lo dice con la negativa, con la mala, ¿viste? Sino como que tira el chiste interfamiliar y nos reímos ahí. Y yo me río y él se ríe y pasamos un momento espectacular ahí riéndonos entre todos. Pero también ojo con eso, porque muchas veces alguno... O yo mismo, inclusive, o vos que me estás viendo del otro lado, o escuchando, podemos decir un comentario y sin querer lastimar a esa otra persona. Como, ponele yo, ¿no? Que yo estaba, ponele que esté en un momento medio susceptible, vamos a decir, y me dice eso, che, ahora te haces el Davo, ponele, y yo me lo tomo como el lado de enojo. No, esperá, ¿qué Davo? O sea, ¿qué Davo? ¿Entendés? No va al chiste porque lo que estoy haciendo, yo lo estoy haciendo en serio, me estoy dedicando, le estoy metiendo plata, le estoy metiendo tiempo, ¿entendés? ¿Qué hago? ¿Entendés? Yo me podría enojar, ¿entendés? Y no estaría ni mal ni bien, la verdad, pero por eso es como que cada persona

Espectacular. La verdad que a mí no me parece de esa manera, pero buenísimo, buenísimo, buenísimo que podamos compartir una idea, por lo menos parecida. Pero por eso ahí también entra mucho el tema del bullying, que la verdad que lo quería hablar con Leo, que Leo me escapó, me rehuyó, pero bueno. El tema del bullying. Está el bullying infantil, que es horrible. La verdad que padres que enseñan a los hijos a decir malas palabras. La verdad que es deteriorable. No me salió la palabra, pero deteriorable. Hoy, por ejemplo, le pegan al marido. Al marido, nada que ver. Le pegan al nene de mi esposa. Hoy. Le rasguñaron la cara. Y yo le digo, yo soy muy que lo veo cuando sale del jardín, lo voy a buscar al jardín y cuando sale, lo veo y tenía lastimado acá cerca de la mejilla como una rasguñada, ¿viste? Entonces yo lo veo y le digo, ¿qué te pasó, Teire, ¿viste? Y me dice, Mateo me rasguñó. Y yo la llamo a la madre. Y le digo, che, mirá, Mateo lo rasguñó. O sea, Mateo le lastimó la cara. Y había un chico conmigo, que es un amigo, y me dice, no, pero enseñale que cuando es así tiene que pegarle. Porque si no, cuando sea grande, todos lo van a pasar por arriba. Todos lo van a pasar por arriba y se va a acostumbrar a ser un nene débil, indefenso. Y yo lo miro con una cara de, que no la voy a decir en este momento, pero lo miré con una cara como diciendo. No, no está bien. Para eso hay leyes, para eso hay normas, y para eso hay una directora, hay una maestra, hay un asistente social, para que se encargue de esas cosas. Porque si vamos a andar pegando, vamos a andar insultando, vamos a andar poniendo caras largas cuando nos pasa algo, el día de mañana, cuando él crezca, no va a saber afrontar la vida como se debe. Como afrontando y respetando las leyes, las normas, sino que va a andar los golpes, va a andar en lo peor. Y la verdad que yo no quiero eso para él. Entonces me parece que tu comentario está equivocado. Me parece que está equivocado porque yo prefiero que venga y me diga a mí, me cuente a mí con total tranquilidad, normalidad, y me diga, che, mirá, ¿sabés qué? Me pegaron, me pegó Mateo, y bueno, y después la madre se le comunicará y hablará como madre con la otra mamá del jardín, ¿no? El mensaje que quiero dejar con esto es que muchas veces el bullying queda marcado de esa manera, porque yo podría haberle dicho, che, ¿sabes qué? Cuando lo veas a Mateo, pegale, o decirle que es feo, un ejemplo, ¿no? Y no, no, porque ahí es donde prevalece lo malo, donde prevalece el bullying de vuelta, y entramos en un conflicto súper horrible que, no, que nadie quiere vivir en realidad, y sino que prevalezca lo bueno, sino que prevalezca lo bueno, el diálogo. Que se pueda hablar, porque los chicos son chicos, los chicos no saben, los chicos son chicos y se equivocan. ¿Quién no se equivocó de chico? Entonces, es eso también resaltar un poco la madurez del padre, de la madre, de que está del otro lado, para que pueda hacer conciencia de que si no se pone la corrección justa, y no hablo de pegar cuando digo corrección, sino la corrección de poder hablar con tu hijo, de hablar con tu hija, de hablar con tu hermano, con tu hermana, si no se pone a tiempo esa corrección, pasa esto siempre, pasa el tema del bullying, pasa el tema del maltrato, pasa el tema de las agresiones, y son temas que se dejan pasar por alto muchísimo, porque la verdad que yo esto lo empecé a ver hace poco. Yo, son cosas que veo hace poco, tema de jardín y eso, yo lo estoy viendo hace poco, inclusive soy papá hace recontra poquito, hace 3 meses. Y estoy viendo todos estos temas, o sea, de lo que son niños, hace muy poquitito, y digo, fuah, ¿cómo son las madres? ¿Cómo son inconscientes? Y no es que yo voy diciendo, che, sos un inconsciente, o che, sino como que uno trata de querer blindar eso, como que trata de querer blindar su familia, ¿no? Decir que no prevalezca esas cosas, que no prevalezca el maltrato, que no prevalezca el bullying, que no prevalezca la diferencia. Porque a veces, muchas veces también hacer diferencia es una manera de hacer bullying. Por ejemplo, este chico, bueno, que seguimos hablando, que no me lo olvido.

0: Me dice, mis compañeros de la escuela me hacen bullying porque me dicen que yo me hago el youtuber y así como gente que yo no conozco se quiere juntar conmigo, gente que conozco no se quiere juntar más conmigo. Entonces pasa mucho eso. Pasa que el que te conoce, tu compañero, por ejemplo, que vos compartís el día a día, ¿no? Te ve y dice, lo primero que dice, este es un goma, este es un tonto, para no decir otras palabras, ¿no? Y nada que ver, o sea, no, ¿por qué? ¿Por qué? Entonces, le damos lugar al qué dirán del otro y no le damos lugar a lo que nosotros pensamos. Entonces, vos tenés que abrazar, si vos estás de ahí del otro lado escuchando y tenés un proyecto, tenés una herramienta o lo que sea para salir adelante, para mandarle, para explotar tu potencial, ¿entendés? Entonces vos, importate en vos y lo demás, bueno, que Dios lo ayude, pero vos importate en vos y decís, che, si yo puedo hacerlo, si yo hoy tengo la capacidad de pensar que lo puedo hacer, ¿por qué no lo puedo hacer? Entonces ahí vas a abrazarte un poquito también a tus ideales, vas a abrazarte a tus ideales, vas a abrazarte a tus principios y vas a ver cómo salís adelante, cómo las cosas se van dando de a poco, cómo las cosas van surgiendo, cómo van fluyendo, cómo van naciendo. Y cuando te querés acordar, vas en un tramo recto, vas en una sin constante de crecimiento, crecimiento, crecimiento. Yo jamás hablo desde el lado de la sinceridad. Yo jamás pensé hacer un programa de radio. Menos solo, inclusive muchísimo menos solo. Jamás se me pasó por la cabeza hacer un programa de radio. Jamás se me pasó por la cabeza locutar, un ejemplo, ¿no? Pero sin embargo, el hecho de hacer videos, el hecho de decir, che, mirá, esto me representa crecimiento. Lo tengo que hacer. Estuvo la oportunidad. Está la oportunidad de hacerlo. Vamos a hacerlo, ¿por qué no? Entonces ahí yo del otro lado te digo a vos también, si tenés la oportunidad, abrázala, abrázala la oportunidad y dale con todo porque tenés el potencial. Muchas veces a mí me dicen, che, vos en tus videos, en tus reels, das el fragmento nunca dejen de intentar. Y yo le digo, obvio, ¿cómo no voy a dar otro mensaje? ¿Cómo yo no voy a invitar a la gente que nunca deje de intentar? Yo, por ejemplo, cuando era chico, yo quería hacer de todo. Yo quería hacer, pero absolutamente de todo. No, me faltó que creo que ser marinero nomás, pero después hice de todo. Y la verdad que vengo de una familia humilde y mi vieja. Fa, mi vieja súper de oro, la verdad. Y yo le decía a mami, yo iba, jugaba al básquet en Los Indios. Y le decía, mami, quiero jugar al básquet, juego bien. Y jugaba bien, porque la verdad jugaba bien. Quiero jugar al básquet, juego bien. Soy una escolta, pero soy buenísimo. Mi vieja no entendía nada. O sea, no sabía lo que era escolta, no sabía lo que era básquet, no sabía lo que era pivot, no sabía nada. Y yo le decía, mami, quiero jugar al básquet. Soy buenísimo. Y me la recreía. Y mi vieja me decía, bueno, hijo, andate a básquet que yo te pago. Y mi vieja, súper humilde, me pagaba básquet. Me pagaba básquet. Yo que mido 1,70 clavado. O sea, ni siquiera soy alto. Y la verdad que mi vieja me súper animaba, pero a morir, a capa y espada, me defendía que yo era el mejor jugador de básquet. Entonces, yo crecí con eso. Después yo jugaba 4 o 5 meses, un año, y la rompía. Porque la rompía, encima, sinceramente la rompía. Y le decía, che vieja, ¿sabes qué? Hoy cambio, cambié. Quiero estudiar otra cosa. Quiero jugar al fútbol. Iba y yo, la verdad, para el fútbol no soy muy bueno. Mi hermano sí juega mejor, Facu, que le mando un saludito. La rompía toda, Facu. Y jugaba al Morón y Facu me decía, che, para no ir solo, vamos. Y yo me iba y me jugaba, me había fichado al Morón, pero no porque yo ser bueno, sino porque era hermano del bueno. Me ficharon a mí. Porque si yo no iba, mi hermano no iba más. Entonces me ficharon medio obligados, ¿viste? Y mi vieja me decía, bueno, está bien, hijo, vos andá que yo te pago el club. Y yo decía, bueno, ahí no me la creía mucho porque sabía que mucha cualidad para el fútbol no tenía. Lo normal, ponele. Y mi vieja me apoyaba y me decía, bueno, hijo, si vos te gusta el fútbol, vos tenés que abrazar el fútbol y jugar al fútbol. Y le digo, che, vieja, ¿sabés que me quedaron unas materias para terminar? Voy a terminar la escuela. Andá, hijo, andá, andá a terminar la escuela, metele, metele, que vos podés, que vos sos re inteligente. Buenísimo. Entonces, era eso, ¿entendés? Che, vieja, ¿sabés que quiero arrancar una carrera? Hijo, arrancá la carrera. Cuando arranqué con el tema de la barbería, le digo, che, vieja, ¿sabés que quiero tirar todo al carajo? Quiero hacerme barbero. Y mi vieja me dijo, hijo, es una hermosa profesión, estás limpito todo el día, estás con aire, estás súper bien, a vos que te gusta andar bien vestido, porque bueno, la verdad que me gusta andar bien, me dice, te va a re gustar, vos metele. Entonces, ¿cómo yo no voy a animar a la gente a que intente? ¿Cómo yo no voy a animar a la gente a que haga? ¿Cómo yo no voy a animar a la gente a que se anime? Si yo cuando quise hacerlo, tuve a mi vieja, que era un pilar fundamental, y mi viejo también, mi viejo me apoyaba quizás de otra manera, pero mi vieja me apoyaba con las palabras y me decía, hijo, andá, andá y hacelo. Entonces, ¿cómo yo no te voy a animar a vos a que lo hagas? Porque por ahí vos no tenés el apoyo de tu vieja de que te dice sí, hacelo. O quizás vos no tenés el apoyo de tu viejo que te dice sí, hacelo, o el apoyo de un hermano que te dice sí, hacelo, o el apoyo de un amigo que te dice hacelo. Entonces, si vos no tenés el apoyo de todas esas personas mencionadas, ¿entendés? Tenés el mío, yo te apoyo. Quizás no me conocés, no importa, pero yo te apoyo porque al que tiene ganas de hacer, ¿cómo no se lo va a apoyar? ¿Cómo no se va a apoyar a esa persona que tiene la gana de hacerlo, pero realmente de hacerlo? Y no importa si no prevalece toda la vida, pero la gana cuando es genuina, cuando la gana es genuina, que tenés ganas de decir, a ver, yo quiero despegar de acá, yo quiero despegar, yo quiero hacer. ¿Cómo no vamos a apoyar a ese tipo de gente? La verdad que estos temas del apoyo y demás, no llevándolo tanto para el lado de lo psicológico y esto, sino de lo normal. Vamos, hablándolo del lado normal, ¿no? Si vos posta, y esto lo digo posta, si tenés ganas de hacer lo que sea, hacelo. Hacelo y apoyate. Y si no podés ver este audio, el corto que voy a hacer después cuando termine este video, no importa. No importa porque van a haber otros como yo que te van a apoyar y van a haber otros montonazos que te van a tirar para atrás. Pero vos no te fijes en esos, vos no te fijes nunca en el que viene con la mirada negativa. No te fijes nunca en el que viene con la mirada negativa, sino apoyate en esa persona que te tira para adelante. Quizás la persona que te tira para adelante es una mamá, quizás un papá. Quizás un amigo, quizás un hermano, quizás una hermana, quizás una novia, quizás un primo, lo que sea. Quizás un vecino. Un vecino. Yo tuve vecinos que me decían, che, vecino, qué bien que cortás vos. Y me decía, encima, mi vecino Juan, que es de Paraguay, y me decía, che, vecino, así perdón que lo interprete, perdón, no quiero ofender a ninguna persona de Paraguay. Y me decía, che, vecino. Qué bien que cortado, ¿eh? Aprendiste rapidísimo. ¿Entendés? Y no lo hago como motivo de burla, sino lo hago como motivo de que a veces te sentís motivado por gente que ni siquiera pensás que te puede motivar. Por gente que vos ni siquiera tenés en cuenta, que ni siquiera pensás un segundo en que te va a motivar. Entonces, vuelvo un poquito a lo mismo. Vuelvo un poquito a ese chico, a ese estudiante que viene y me cuenta y me dice, yo vengo y te cuento a vos porque vos estás haciendo lo mismo que yo, ¿entendés? Entonces compartí tus ideas con personas que hagan lo mismo que vos, que apunten a lo mismo que vos, ¿entendés? No vayas y le cuentes a alguien que tiene los sueños rotos, a alguien que está frustrado, a alguien que está para atrás, porque lamentablemente te va a tirar para atrás. Y perdóname si con esto rompo algún parámetro o algo que vos creés y que vos pensás. Pero es un poquito la realidad. Es un poquito la realidad. Y la verdad que compartí con gente que quiere crecer. Compartí con gente que quiere crecer porque si son tres los que crecieron, vos vas a ser el cuarto. Vos vas a ser el cuarto en crecer y vas a ser el cuarto en encontrarte con esas maravillas que están ocultas ahí del otro lado y que están buenísimas, que están buenísimas. Yo la verdad que jamás, como digo, como decía recién, jamás pensé hacer radio. Jamás pensé estar acá hablando con ustedes, ahí en la cámara. Los saludo. Jamás pensé. Pero hoy por hoy digo, che, ¿sabés que está buenísimo? Está buenísimo. Está buenísimo y no quiero parar. No quiero parar, la verdad que no me nace parar. Entonces es seguir para adelante todo el tiempo y tengo montonazos de amigos que yo los animo todo el tiempo. Che, chicos, hagan todo el tiempo. Algo que nos pasó el otro día, el domingo, que justamente fui a ver a mi hermano jugar a la pelota ahí en el club. Yo daba clases, ahora dejé de dar. Estaba dando clases en el Deportivo Marín, daba clases de funcional. Y lo voy a ver a mi hermano jugar a la pelota. Y digo, che, Facu, hacete un gol, qué sé yo. Facu estaba medio cara larga, que le mando un saludito a mi hermano y a Facu. Estaba medio cara larga porque me dice, no, el técnico me dice que tenemos, la verdad que malísimo, me dice lo que hace, la actitud que tiene, me dice, se fue a otra liga, se llevó a los chicos, y se fue a otra liga. Me dice, se llevó a los chicos y se fue a otra liga, ni siquiera se quedó el DT. Me dice, a estar con nosotros, a armar el equipo. Y yo estaba ahí y yo, sinceramente, yo no sabía cómo ayudarlo. No, decía, che, tiene que haber una manera de cómo ayudarte. Y yo miraba y yo soy una persona que me gusta ayudar. Daba clases inclusive porque me agrada ayudar. Me gusta enseñar también. Si bien no sé mucho, me gusta enseñar. Y estaba Diego, que es otro amigo también, que se junta con nosotros, está nuestro preámbulo de amigos. Y Diego me dice, Mau, me dice, se nos fue el técnico. Bola, se nos fue el técnico, no tenemos técnico para afrontar el partido, vamos a perder, me dice. Me dice, ni siquiera nada, me dice, danos una manito vos, no nos das la entrada en calor, por favor. Yo le digo, sí, amigo, de una, habla con los chicos, que yo le armo acá, le pongo los conos, le hago la entrada en calor. Yo con eso estoy recanchero, les pongo, hacemos la entrada en calor al toque, le digo. Pero bueno, activá a los chicos que ellos te conocen a vos, le digo, y le mandamos. Entonces él va a hablar con los chicos y dice, bueno, chicos, miren cómo se fue el técnico, va a la entrada en calor Mau, ustedes ya lo conocen. Bueno, entonces como los chicos ya me conocían ahí del club, que sabía que yo de las clases de funcional, que sabían que de deporte yo bastante bien, o sea, la tengo un poquito clara, vamos a decir. Los chicos hicieron entre la entrada en calor conmigo, yo les hice toda la entrada en calor para que ellos puedan jugar, para que puedan entrar estirados, para que puedan entrar bien, sin, para no lesionarse. Y estaba otro chico y el que se encarga de la liga, estaba diciendo que venga el técnico, necesitamos el DT. Y había un chico ahí que es parte del club, que es más conocido de los chicos que yo y la tiene más clara en el club que yo, sinceramente, porque yo con el área de fútbol, la verdad que muy poco. Le digo, amigo, hacelo vos, animate, sé el técnico por hoy, aunque sea. Y me mira y me dice, vos decís, amigo, yo si fuese vos, yo me mando. Aunque sea una vez, de última te queda experiencia, fuiste técnico por un día y listo, ¿entendés? Y no pasa nada, y no se va a morir nadie. Y ahí entra también un poquito lo que hablábamos recién, el tema de la vergüenza. Y me dice, no, amigo, una re vergüenza, no, ¿qué voy a hacer yo técnico? Amigo, ¿sabés de fútbol? Jugás bien a la pelota, porque es uno de los que mejor juega, la verdad. Creo que juega de 5, juega muy bien. Digo, sos de los que mejor juega. No juega porque estaba lesionado, creo que estaba con el yeso, la bota, algo de eso. Le digo, los chicos te respetan, tenés el respeto de los chicos, jugás bien y sabés de fútbol. ¿Qué más necesitas, le digo, para ser un técnico? Estudiar el premio de la FIFA, no sé. Estás en un club de barrio, amigo, animate. Y me dice, no, bueno, por la vergüenza que esto, que aquello, no se animó, no fue técnico. Entonces, muchas veces es a lo que yo voy, porque quizás si él hubiese hecho de técnico una sola vez en su vida y le gustaba, él más adelante podría haber seguido de técnico. Y capaz que encontraba una nueva pasión, como la que yo encontré con el tema del periodismo, con el tema de los videos. porque esta pasión, la verdad que para mí fue súper repentina. A mí, un amigo me dijo, che, mirá, tengo que hacer un video con alguien. Me dice, vos que la tenés más clara en el tema de video y esto. Me dice, vení, sumate, hacerle las preguntas. Y yo dije, bueno, dale. Y yo cuando lo hice, me sentí como extasiado, vamos a decir la palabra, ¿no? Y dije, che, esto es lo mío. Esto es lo mío. Yo tengo que hacer esto. Yo no puede ser que no me haya encontrado con esto antes. Entonces el mensaje que doy siempre y que siempre voy a dar es el que te animes. Es el que te animes. Un ejemplo, ¿no? Quizás no le gustaba y no quería. Pero bueno, es lo que me recalcaba, que tenía vergüenza y no quería ser técnico por eso. Por la vergüenza. Si yo hubiese tenido vergüenza de grabar video, hoy quizás no estaría hablando acá con vos. Entonces a lo que voy es a animarte. ¿Qué hubiese pasado si ese chico se hubiese animado a ser técnico una sola vez? ¿Qué crees vos del otro lado? ¿Qué crees? Yo creo que... No sé si se hubiese sido técnico para toda la vida. Pero yo creo que le hubiese quedado por lo menos una buena experiencia para reírse con los amigos al día de mañana y hubiese dicho, che, ¿te acordás el fin de semana ese que fui técnico? Qué capo, ¿no? Dirigí todos mis compañeros. Yo, si yo fuese compañero de él, de fútbol, y yo hubiese dirigido a todos los chicos, yo el fin de semana cuando me junto con mis amigos, o el fin de que viene si consigo técnico, dale, dale que acá está el verdadero técnico, ¿entendés? Pero como en un modo de ironía y de risa, y me hubiese quedado un súper recuerdo. Por eso animate, porque es como siempre digo, si no te va bien o si no te gusta, al menos te quedó una experiencia. Y la vida se trata de eso, de experiencias. Si vos no tenés experiencia en la vida, es como un currículo en la vida, un ejemplo, ¿no? Si vos no tenés experiencia, tu currículum está vacío. Y si vos no hiciste nada, tu currículum va a morir vacío. ¿Y cómo? Y es la verdad que todo tiene un fin. Todos vamos a morir. Y no toquemos el tema por ahora. Quizás más adelante lo hablemos, en otro episodio lo hablemos. Que también es un buen tema para hablar. Es que... ¿Cómo llenas ese vacío? ¿De qué manera llenas el vacío? Animándote, haciendo cosas nuevas, quedándote en tu zona de confort, viviendo del qué dirán los demás. ¿Eh? Entonces, es un poquito replanteártela la vida, pero de una buena manera, no de para ponerte mal, ni ponerte triste, ni nada, ni tirar la toalla, ¿no? Sino de pensar y decir, che, mirá, ¿sabes qué? Tengo ganas de animarme, tengo ganas de hacerlo. Entonces, cuando vos tenés esa gana, cuando tenés esa efervescencia que te nace y decís, che, ¿sabes qué? Me animé. Capaz no me gustó. O capaz sí me gustó. Pero me quedó ese recuerdo. Me quedó esa cosa linda. Porque yo hoy por hoy no soy jugador de básquet profesional. A lo que voy. A los que estuvieron antes escuchándome. Pero yo me quedó una re experiencia. Conocí compañeros que son buenísimos. Que hasta el día de hoy yo los veo. Que yo los hablo. Y que son pibes de 1.80, 1.90, 2 metros. Que juegan, siguen jugando. Algunos llegaron a la selección. Y yo hablo con ellos y dice, che, qué hijo de mil, ¿te acordás cuando jugábamos al básquet juntos? Y yo me junto con ellos hoy por hoy, me tomo unos mates con ellos y me muero de risa. Y son gente que yo, si no hubiese ido al club, si no hubiese jugado al básquet, si no hubiese hecho lo que hice, yo no hubiese tenido esa experiencia. Entonces la vida se trata de experiencias, así lo mismo con el fútbol. Yo cuando jugaba al fútbol, era lo mismo. Hice amigos, hice conocidos, súper geniales, que hoy por hoy, que ya yo no juego a la pelota hace un montonazo. Pero voy a la cancha, acompañar a Facu, que Facu sí juega, y me los cruzo y me quedo hablando con ellos y me dice, qué hijo de mil, ¿te acordás cuando nos juntamos a comer un asado? Entonces, eso se trata también. Pero bueno, animate. Siempre te voy a hacer lo mismo, aunque suene súper repetitivo. Animate. Si querés jugar un deporte, si querés hacer un deporte, hacelo. Si querés hacer lo que sea, hacelo. Hacelo porque es esa. Es esa todo el tiempo. Querés ir a natación, andá. Querés jugar al básquet, andá. Y ahora tengo para hablarles un poquito más todavía de un poco de experiencias, por así decirlo. Vivencias más que experiencias. De ese tema. De animarse. Y también gente conocida que se animó y que nada. Así que bueno. Ahora lo vamos a dejar con las publicidades. Acá en la radio, sigo con ustedes en el TikTok. Así que lo dejamos con la
1: radio municipal. Y bueno, cortamos un poquito el espacio acá de la radio, lo dejamos con las publicidades. Acuérdense de mandar mensajito al 237-410-0895.
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5: Estamos, Lechu. Ahora sí, gente. Bueno, volvimos de vuelta al aire. Estaba acomodando el tema de los micrófonos para la publicidad. Estamos a la espera de Joaquín Urquiza. Estamos a la espera de nuestro representante de OCR, de la selección argentina. Para los que no saben quién es Joaco, primeramente que es un pibe súper, súper humilde, la verdad que me atendió. Yo ya hice un video con él. Esto sería como la continuación, porque yo ya hice un video con él en el que charlamos. Mira, justo me está llamando, a cambio, vamos a atenderlo. Hola, amigo, ¿cómo estás? Estamos con Joaco al aire. Hola. A ver, denme un segundo. No se escucha. Ahí estamos con un problemita técnico. Vamos a mandarle a un mensajito. 2 de abril. Esta es la calle 2 de abril. Estamos acá esperándolo a Joaquín. Venite como caminando. A ver, vamos a atenderlo por acá. A ver, está en altavoz. Hola. Hola. A ver. ¿Se escucha ahí, Joaco? A ver, espera, aguanta que cortamos este. A ver, ahora sí. Espérenme, perdón la gente que está al aire. Estamos... pasame. Le estamos diciendo que pase, justo que lo estamos presentando, llega, justito. Ahí le estamos diciendo que pase, Joaquín. Ahí me está mandando una fotito que está afuera. Decí que no tengo un retorno, si no me voy hasta la calle. Me voy hasta la calle y salimos con todo. Caminá todo derecho por ahí. Todo derecho por la misma vereda. Ahí va a salir el lechu a salvar las papas, a llamarlo. Sí, sí. Ahí lo vamos a ver. Lo vamos a ver a... Falta mi voz, dice. ¿Se escucha bien ahora? Ahora no se escucha, dice. No se escucha. A ver, espérenme que se cortó todo. Díganme si que se escucha ahora. A ver. Ah, ya sé qué pasó. Hubo un problemita técnico acá. ¿Se escucha ahora? Díganme que se escucha bien. Acá para la gente de la radio hay una confusión enorme. Díganme que se escucha bien, por favor. Con el tema del TikTok y la radio y demás, hay una confusión gigantesca. Pero bueno, estamos en la espera de Joaquín Urquiza. Les explico, les cuento un poquito más de quién es. Es el representante de la Selección Argentina de Deportes de OCR. Fue a representarnos a Brasil, salió podio, y es argentino y es de Rodríguez. Es de Rodríguez, muy importante para nosotros, la verdad. El crecimiento del deporte en general, Rodríguez, es enorme, está creciendo muchísimo. Y la verdad que es un placer presentárselos a ustedes, a Joaquín. Así que nada, ahora le damos permiso acá para que pase al programa y para que pueda charlar un poquito de lo que él hace con ustedes. Y también vamos a estar hablando de inseguridades, miedos, como acá me mandaba Ariadna, que parece que no lo vi, pero sí lo vi, de inseguridades y los miedos. Vamos a charlar un poquito, que más que con un deportista de alto nivel, Joaquín Urquiza. Adelante, amigo. Acá está un aplausito para Joaquín Urquiza, un aplauso grande, papá.
6: Amigo.
5: Un placer, toma asiento. Acá les presento a Joaquín. Vamos a alejar un poquito de... ¡Vamos! Bien. Dígame si se escucha. ¿Te conviene sentarte al frente, amigo? Yo igual te voy a... Cuando vos hables, yo te voy a girar la cámara. Así te enfoca y podés hablar libremente. Libremente. Acércate, fíjate si tenés buen retorno.
6: ¿Se escuchará bien ahí?
5: No, se escucha perfecto. Perfecto. A ver, es que se cae la patita. Ahora sí, ahora acá estamos. Bien. Bueno, estamos con Joaco. Vamos a ver acá un poquito. Vamos a girar esto un poquitito. Ahí está, pero encima con la bandera argentina de fondo está para la foto.
6: Espectacular, ¿no?
5: No, sí, un lujazo tenerte, amigo. Te ofrezco un mate.
6: Por favor.
5: Está medio ahí, medio fresco, como el clima.
6: Fresco está el clima.
5: Sí, pero bien. No, fuera de joda, Lechu me confirma que acá no está nada armado ni nada. Justo viene el representante de la selección y le queda la bandera de fondo. Parece que estamos en un complot como para hacerlo quedar bien. ¿Vos qué opinas, Lechu? No, olvídate, me gritan allá adentro, pero bueno. ¿Cómo estás, amigo?
6: Excelente, amigo, la verdad. Mirá,
5: excelente. Banderita de fondo.
6: Agradecido de estar acá.
5: Loguito de la selección acá. Tres estrellas. ¿Será la última vez que este mate sea funcional con tres estrellas?
6: Y puede ser.
5: Ojalá, ¿no?
6: Puede ser.
5: Ojalá. Eso es lo que costelamos todos los argentinos.
6: Le tengo mucha fe a la selección. Bien. Mucha fe.
5: Che, mucha facha con la que viniste hoy, amigo. Muchísimo. ¿Viste?
6: Tengo un barbero que la descose toda.
5: No, no, fuera
6: toda,
5: de juego.
6: Toda la descose.
5: Muchísima facha con la que viniste hoy. Bueno, amigo, qué gusto tenerte acá. Contales un poquito a la gente de que está en la radio, que nos está viendo por Facebook, que nos está viendo por TikTok. Contanos un poquito quién es Joaquín Urquiza, porque todos ven mis videos que yo subo, las historias, que me los recomparten, pero la gente dice, che, está bien, está bien flaco, pero ¿quién es Joaquín Urquiza?
6: ¿Quién es? ¿Qué hace?
5: ¿Por qué? ¿Qué hace? ¿Por qué ganó una medalla? ¿Por qué se fue a Brasil?
6: ¿Por qué?
5: ¿Por qué?
6: ¿Con la selección de qué?
5: ¿Por qué rompió todos sus ahorros para irse a Brasil a competir en el deporte que no conocemos? ¿Por qué representa a la selección en ese deporte?
6: Es muy loco todo esto, es muy loco. Bueno, me llamo Joaquín, soy un pibe nacido y criado en Altos del Oeste. Entreno desde muy chico, habré empezado a los 11 años más o menos a entrenar por cuestiones asmáticas. Y bueno, a partir de ahí empezó mi vida deportiva. Empecé con el fútbol, bien, atajaba en Edifa.
5: Como todo argentino.
6: Como todo argentino. Al arco.
5: Yo arranqué con el básquet, estaba hablando hace un ratito.
6: Ah.
5: Pero bueno, no me dio la edad.
6: Oh.
5: Y a vos te empujó el asma. Digamos que el asma, le debes un poco al asma también, ¿no? Todo esto.
6: Totalmente. Un poco al asma, un poco a mi hermano.
5: Bien, bien, bien, bien. Ahora tenemos un montonazo para hablar de eso. Yo le comentaba a la gente de que. De eso, de que yo ya hice un video con vos, pero como que no quedó todo ahí, no quedó todo muy inconcluso, entre bloopers, entre
6: risas,
5: entre llantos, como que no quedó todo muy claro, entonces acá como que podemos clarificar eso un poquito más y poder profundizar un poco más de quién es Joaquín Urquiza, a qué se debe esta entrevista y qué es el mensaje final que nos va a dejar Joaquín Urquiza antes
6: uf.
5: De irse.
6: Uf, bueno. ¿Qué quiere saber la gente? Que yo entiendo mucho, digamos, que nuestro deporte, nuestra disciplina no está muy ¿cómo es? No es muy conocido o no se termina de entender porque, claro, o sea, es una disciplina o un deporte que todavía Argentina no terminó de llegar, no se termina de saber, che, ¿qué es eso que se cuelgan? ¿Qué es lo que hacen? La disciplina se llama OCR, que son las siglas en inglés, de Obstacle Circuit Race, carrera de obstáculos, que bueno, tiene distintas modalidades, es como que a lo largo de los años fue mutando un montón, pero bueno, básicamente tenés la carrera con obstáculos, que es distancia e ir superando obstáculos, muros, pasamanos, anillas, es súper emocionante, o sea, es
5: fuego.
6: Es muy divertido, es muy divertido.
5: Estás a fuego ahí, en la carrera.
6: No, a ver, para quien lo pueda experimentar y tiene la posibilidad, hágalo.
5: Después contale un poquito a la gente dónde te ubicás, para que capaz haya alguno que quiera entrenar. Y estamos acá en Rodríguez, zonas cercanas, puedes también meter el ganchito, no hay drama.
6: Ok, bueno. Yo, por ejemplo, tengo un box de entrenamiento funcional que también está muy adaptado a todo lo que sería el OCR en sí, ¿no?
5: Sí. Qué modesto, ¿no?
6: ¿Qué
5: el
6: cosa?
5: Hecho de decir boxito, porque yo lo visité y es bastante extenso.
6: Es como, es más de cariño.
5: Claro,
6: Es el cariño de que es un bicho gigante, un local enorme. Pero para mí y para los alumnos es como el boxito, ¿viste?
5: El boxito de Juaco.
6: El boxito, sí, entran sí. Ahí el boxito, los palicea, ¿viste? Pero,
5: sí, claro. Pero los trata con cariño. Ahora sí, amigo, no te interrumpo más y te dejo que nos cuentes un poquito a los que queremos saber, a los que estamos interesados, de qué se trata el boxito.
6: ¿Qué se trata el boxito? Bueno, está orientado básicamente al entrenamiento con obstáculos. Bueno, damos todo lo que es la parte funcional, pero... porque a mi parecer, o sea, el funcional es la base que a mí me permite mejorar las destrezas y mejorar, digamos, lo que son las pasadas ninja, que es lo que al menos yo considero especializarme o que yo brindo los entrenamientos en el box. Como te dije, hay distintas modalidades. Tenés modalidad de carrera, modalidad ninja. Y bueno, en su momento se empezó mucho, ponele, no sé, vos tenías tu gimnasio, y ahí hacíamos challencitos. El challencito era que... no
5: sé, contra el mío, ponele.
6: No. Era tu gym y tenía, no sé, 12 obstáculos. Entonces yo iba con mi gimnasio, aquel con su gimnasio, e íbamos superando los obstáculos.
5: Como un torneo, digamos, un torneo de gimnasio. Es como algo como hacen las escuelitas de boxeo, que llevan sus alumnos y los miden con los otros alumnos. De
6: lo
5: los
6: mismo.
5: Otros. Bien.
6: Lo mismo.
5: Nada más que esto de una manera más sana, se podría decir. Si bien el boxeo es sano, quizás... Mirá,
6: yo he hecho, bueno, como te dije, fútbol. Fui muchas veces a ver amigos, conocidos a pelear. Y en ninguno vi por ahí el lo que yo veo en la disciplina esta. A ver, es como que son muy contadas las veces que yo he visto que alguien pierda en un 100 en un mano a mano y no se dé un abrazo final, digamos, o que es una disciplina donde yo no veo la pica de, porque yo soy de acción y vos sos de tu gym, esté la pica esa entre vos y yo.
5: ¿Hablas como de una consolación rival, por así decirlo? O sea, como que el rival en un punto te consuela o te acompaña.
6: No, a ver, como todo deporte, claro. O sea, en la línea nos vamos a fusilar, vamos a dar el 100, digamos, pero llegamos al punto final y nos damos un abrazo. A lo que quiero remarcar es que, o sea, no hay una rivalidad entre, no sé, este team contra aquel team. No, es algo que realmente no se ve.
5: Es como la sana competencia hecha realidad.
6: Sí.
5: Qué bueno. Qué bueno que también se pueda como contar eso, porque hay muchas cosas que ponerle del fútbol que no se hablan, cosas del boxeo que no se hablan, como esas chicanas, como esas cosas que van como por debajo. Y qué bueno que también lo puedas traer en tu deporte, para la gente que no conoce, de que exista eso para que se anime a hacerlo. Entonces es muy importante que la gente se anime. ¿Vos qué crees?
6: Y yo creo que sí, es súper importante que la gente se anime. Y no importa la edad, no importa el físico. Lo importante es que se animen, que empiecen un día y hagan. Después vemos hasta dónde llegamos, pero lo ideal siempre es que empiecen. A ver, esta es una disciplina que hoy en día a los más chicos les puede abrir una puerta inmensa, por ejemplo, a lo que es el movimiento olímpico. Sí, porque ya de lo que es el OCR entra a los Juegos Olímpicos de la mano del pentatlón moderno, sí, que bueno, hizo el ingreso y la mayoría son jóvenes.
5: ¿Entendés? Eso es lo que me comentabas el otro día, por ejemplo, de que ahora que se volvió Juego Olímpico, como que muchas más personas están a la expectativa de hacer el deporte.
6: Y mirá, lo ideal es seguir promocionándolo.
5: ¿Qué crees?
6: Porque... no se conoce, claro. ¿Entendés? Es muy poco conocido. Vos me decís pádel, vos me decís fútbol, vos me decís básquet.
5: Tenemos campeones en todas las áreas.
6: Pero esto prácticamente todavía es como que no termina de explotar nunca su exposición al mundo. Decir, che, bueno, le pregunto a tal, ¿haces OCR? Y que me diga, sí, hago, en vez de decirme, ¿y eso qué es?
5: Claro. Entonces, o sea, o no hago, pero tengo a mi primo que hace.
6: Exacto.
5: A mi hermano que le encanta. Un ejemplo.
6: Eso sería, pero la gloria para nosotros que...
5: Es como me pasa a mí, por ejemplo, con el fútbol. Vos me preguntás, che, ¿vos jugás a la pelota? Y yo digo, no, mirá, yo me dedico a las artes marciales, pero tengo a mi hermano que juega al fútbol y es un crack. Como recién hablaba con los chicos hace un ratito, que voy al club el otro día y yo lo fui a ver a jugar, yo no fui a jugar. Y le estaba contando a los chicos que estaba, les hice la entrada en calor y demás, porque se habían quedado sin técnico, pero no porque yo quiera ser técnico o algo, sino porque digo, bueno, les di una mano a los chicos. Y quizás también tu deporte es darle una mano a ese también que está con la incertidumbre de hago o no hago.
6: Es que sí, obviamente. A ver, a mí que me gusta, a mí que me apasiona esto, no. Ojalá, yo le pido a Dios, ojalá que todo el que pase por esto o que vea un poquito lo pueda experimentar. Puedo experimentar porque es una sensación única que yo con 29 años jamás en mi vida la viví. Esa sensación de adrenalina, de coraje, de superar ese miedo. Porque hay que estar plantado en una línea de meta y esperar el va. Y confiar en que todo lo que vos entrenaste no falle.
5: Eso también... para remarcar también un poquito de Brasil, que ya vamos a llegar ahí, pero yo cuando hice el video con vos, que dejaste un mensaje súper súper copado para la gente, veía a los chicos cómo entrenaban en el gimnasio y volaban. O sea, yo estaba sentado ahí y yo hago un deporte que por lo menos es de riesgo, es de fuerza, es de movilidad. Pero yo veía a los chicos cómo entrenaban ahí y cómo se subían a las barandas, vamos a decir, y volaban.
6: Sí.
5: Y volaban y decía, son chicos que viven a la vuelta de mi casa, por así decirlo, ¿no? Sí. Entonces, ¿cómo, hasta dónde puede llegar el nivel, que eso me lo vas a contar vos ahora, de un profesional? ¿Qué se siente ser un profesional?
6: Yo no considero, al menos todavía, ser un profesional. Partamos de ahí. O sea, yo siento que en el camino mío falta muchísimo, pulir un montón de cosas. Recién estoy volviendo una lesión muy grande. Yo siento que todavía falta mucho, pero estamos en camino, ¿sí? Ese camino, creo yo, es mucha disciplina. Es mucha disciplina porque es un deporte que te exige tu cuerpo y tus capacidades siempre al 1000. No tiene menos de eso.
5: Decinos la verdad. Cuando arrancaste en esto, ¿en qué te basaste? ¿Por qué fue que nace? ¿Quién fue el que te empujó a esto?
6: Mi hermano. O sea, mi hermano empieza con toda la locura esta y todos los pollos atrás de él. No, fue tremendo. Tremendo. O sea, mi hermano es un desquiciado.
5: Sí, en pocas palabras.
6: Mi hermano es un desquiciado. Un día vi una competencia de obstáculos y dijo, sí, qué bueno que está eso, voy. Nos fuimos a Recoleta, a un gimnasio que tenía un montón de cosas colgadas que no sabíamos qué era, y el chabón compitió.
5: Así sin entrenar,
6: digamos. Jamás en su vida se había colgado un anillo.
5: ¿Fue el que es bueno?
6: No, fue y, a ver, de no sé, 10 obstáculos le habrán salido 3, 4.
5: Pero es un montón igual.
6: Para alguien que jamás hizo,
5: no, obvio,
6: es un montón.
5: Estamos hablando de una edad de cuánto, inclusive.
6: Y en ese tiempo él tendría, no sé, 26, 27 años tendría.
5: Igual, a ver, era chico, pero no era un pibito.
6: No. O
5: sea, era chico, pero no era un
6: pibito. No.
5: Y tenía sus años bien puestos, supongo.
6: Tenía sus años bien puestos, obviamente. Sí.
5: Y bueno, contanos un poquito más de la experiencia esa, que entrando a ese gimnasio, ¿vos lo viste a él? ¿Vos no competiste ese día?
6: No, yo lo fui a acompañar porque, o sea, tampoco entendía qué era. El chavo me dijo, che, ¿me acompañás? Tengo que ir a tal lado. Vamos.
5: Olvídate.
6: Justo era sábado, domingo, creo que era sábado.
5: Full soldado ahí atrás.
6: Vamos. Mi hermano me dice a las 5 de la mañana, che, vamos. Tengo drama.
5: Bien.
6: Bueno, caímos ahí, un loco con una máscara espartana, con un micrófono. Bueno, empezó a hacer los obstáculos, que esto, que el otro. Me acuerdo que, no sé, había pasamanos, que el pasamano todos lo deben conocer. Están en todas las plazas, los barrotes, y vas pasando. Bueno, lo pasó. Después de ahí se fue una palestra, que es, imagínense, una pared llena de piedritas. Y te vas teniendo con las manos de las piedritas y vas pisando piedritas también con los pies. Entonces lo vas pasando y cada obstáculo finalizaba tocando una campana. Bueno, a ver, vos podés ir haciendo, pero llega un momento que, o sea, tu grip, los músculos, digamos, del antebrazo y todo lo que es flexor de dedos,
5: los tendones y demás, ¿no?,
6: se te empieza a cargar por la fuerza que vos haces si no estás entrenado. Y llega un momento que las manos te quedan así.
5: Claro, quedas como un perezoso.
6: Totalmente. Quedás como el tiranosaurio, ¿viste?
5: Sí.
6: Y llega un momento que no tienes brazos. O sea, tu fuerza, tu voluntad, tu alma está ahí, pero los brazos, ya una vez que te dijeron no basta, fue no basta. Y bueno, y eso le pasó. Se quedó sin brazos y bueno, pegamos la vuelta. Se volvió con.
5: Pero lo intentó.
6: Hasta lo último, hasta que se quedó sin tiempo.
5: Ese es el mensaje que estaba hablando yo recién con los chicos, con las chicas, con todos los que están del otro lado escuchándonos, viéndonos. porque muchas veces la vida se trata de eso, no de la experiencia, sino de la vivencia, ¿no? De lo que vivís un poquito, porque quizás tu hermano no hubiese llegado hasta donde llegó ahora y se dedique a otra cosa, pero qué bueno esa anécdota de decir, che, ¿sabés que me metí en un gimnasio donde estaban un montón de locos colgándose y yo fui y me colgué también? Y la verdad que me fui bien, hice 3 obstáculos de 10. Y para alguien que no tiene experiencia, espectacular. Y después se junta con vos y se muere de la risa y se acuerda. Y qué lindo eso, ¿no?
6: Fue un desquicio hermoso.
5: Y ahora, qué loco también cómo eso repercute en tu vida, porque vos lo ves a él que se cuelga y después te sumás vos de atrás. Contanos un poco eso. ¿Cómo es que da ese chicotazo de la vida que te arrastra a vos también, viste? Como esa ola de mar que te mete a vos también ahí.
6: Escúchame, quiero hacer un vivo también para que lo vea la gente de...
5: Sí, sí.
6: De acá, bien, Rodríguez, sí, de todos bien, lados, ¿te
5: bien,
6: parece?
5: Sí, bien. Permiso. Recibido será.
6: ¿Dónde lo podemos poner? A ver. Es un muy buen disparador este que estás tirando, porque hay material para charlar y hablar que...
5: Ahí, conectándose con su gente.
6: Ahí estamos. ¿Dónde lo podemos poner? ¿Dónde decís? Para que te veas vos también.
5: Puedes ponerlo ahí, mira, en esa pared. Ok. O acá, mira, apoyado en este foquito que es de la radio.
6: Ponemos así,
5: ¿verdad? Sí, lo ponemos como. Ok,
6: no pasa nada. Quiero que te veas vos también.
5: Es
6: medio complicado,
5: ¿no? Igual después, mira, lo podemos robar desde esa camarita que está allá arriba, mira. Sí. Sale todo. Todo okay. Lo que se graba queda ahí.
6: Ok.
5: Bueno, vamos a ponerlo ahí. Así que bueno, la gente que está del otro lado, que esté atenta. Que esté atenta porque se viene una charla copada. Ya, sin embargo, estamos haciendo la charla bastante copada. Pero bueno, ahora se viene la ola, la subida de marea. ¿Cómo llegamos a eso, ¿no? A esa subida de marea que arrastra a Joaquín a meterse en un mundo totalmente desconocido. ¿Y cómo sobrevive ahí adentro? ¿Cómo nada? ¿Cómo respira ahí abajo? ¿Y cómo se encuentra con las adversidades? Pero puede salir. Puede salir a flote, puede salir del fondo y puede salir victorioso. Encontrar esa esencia que hoy lo hace ser quien es, que lo hace vivir por lo que él hace, por su deporte y por eso que lo mueve todos los días.
6: Mirá, todo empieza de la manera que te conté con mi hermano, ¿sí? Él se volvió loco ahí, se volvió loco, fue como... Esto es una locura, necesito entrenarlo, necesito enseñarle... a la gente
5: él esto. Ya quería enseñar y ni siquiera sabía.
6: Él ya quería, o sea, el chabón fue un autodidacta en esto. ¿Entendés? Él no tuvo un profe que vino y le dijo, che, mirá la anilla, girá la muñeca así para que el cuerpo...
5: Claro, nada.
6: Chabón se entrenó, se empezó a hacer los obstáculos él. Y bueno, él ya tenía su box, que está ubicado en Moreno, se llama Force Training Box. Y bueno, lo empezó a equipar. Y con un grupo de alumnos empezó, che, ¿te quedás? Vamos a hacer esto.
5: Digamos que armó un puñadito de gente, de soldaditos, por así decirlo, y dijo, vamos a emergernos todos en este mundo totalmente desconocido y vamos a ver qué sale, porque la verdad que si no es conocido quizás hoy en día el deporte, que es tan grande y es tan lindo, en ese momento que no era tan grande...
6: A ver, en su momento empezó como, che, termino las 7 de dar clases, ¿estás al pedo? Sí. Bueno, vamos a hacer unos obstáculos, vení. Entonces empezaron a juntar un grupo de alumnos de él y empezaron a jugar. Empezaron como a poner dinámicas, obstáculos colgados donde los tenían que pasar de distintas maneras o intentar llegar, no sé, de acá a acá, todo en suspensión, colgados. Y eso es lo que lo vuelve divertido. ¿Entendés?
5: Jugar de una manera.
6: Jugar. Para mí es un juego.
5: Sí, sí, lo define de jugar.
6: Bueno, empezó a equipar el gimnasio, empezó a dar clases. Yo en ese tiempo estaba en el profesorado y no me coincidía el horario.
5: ¿Profesorado de qué?
6: De educación física.
5: Educación física,
6: sí. Bien. Y la verdad que en ese tiempo a mí no me interesaba.
5: Pero siempre metido en el deporte.
6: Sí, sí.
5: Siempre
6: sí,
5: metido
6: sí.
5: en el deporte.
6: Sí. No sé, habrá pasado un año. Que él empezó a dar clase, que formó su grupo de OCR, digamos, formal.
5: Lo viste crecer,
6: sí, digamos. De afuera, porque no sé, era un ámbito, un mundo que no me interesaba. Al principio sí. No me interesaba, esa es la verdad.
5: totalmente ajeno a lo que pasaba, totalmente.
6: Yo tenía mi mundito aparte, entrenaba, hacía esto, lo otro, pero no sé, no me llamaba. Un día lo había acompañado a la casa él y me dice, che, vamos, dale, te va a gustar. No, yo no quiero saber nada con eso, no me gusta, no sé, no me gusta estar ahí.
5: Dejá, de última voy después. La de voy después, esperame sentado.
6: Y me dice el chabón, vamos, de última, hagamos algo, anda hoy nomás. Anda. Si te gusta, te quedas.
5: Animate.
6: Si no, andate, no pasa nada. Pero anda, es re divertido, me decía el chabón.
5: Estamos hablando de tu hermano con...
6: De mi hermano conmigo.
5: No, sí, pero ¿con cuántos años hay en ese momento?
6: Y tendría, no sé, él 28 y yo 21.
5: Ah, ya había pasado un tiempo de la vez de que él se había acordado con 26,
6: Sí.
5: Ya habían pasado 2 años.
6: Y más o menos, sí.
5: O sea, tu hermano, ¿no? De 28 años, diciéndote, vení, vamos a colgarnos de los juegos esto que está divertido... Vos totalmente negado, haciendo una carrera de educación física, siempre dentro del deporte, pero totalmente ajena, decís, bueno, ¿voy?
6: Fui. Tomé mi chocolatada, comí mi vainilla, me fui al box de Waldo.
5: Fuímonos.
6: Vamos, dale, nos subimos a la moto, nos fuimos. Él dividía en ese tiempo, y lo sigue haciendo hoy en día, niveles. Nivel avanzado y nivel inicial. ¿Sí? Tenía los avanzados, que era la elite, digamos, o los potentes de obstáculos, y los que recién empezábamos. Bueno, caí ahí y la gente que estaba en ese grupo de inicial, de intermedio, inicial intermedio, me voló el bocho. Me voló el bocho porque, no sé, pasábamos un equilibrio y estaban todos.
5: Como que te sentiste identificado por el empuje de la gente, ¿no?
6: Con todos.
5: Como el cariño ese de vos podés, vale, dale, vos podés. Como que te sentiste, como yo digo, una palabra que creo que es muy mía, como extasiado.
6: Sí, sí, sí, sí, con todos. Con todos. Era como que pasaba uno y era un aplauso. Pasaba otro y era otro aplauso. Bueno, cuestión que me sentí súper cómodo. Me había parecido súper divertida la clase. Y dije, bueno, esto fue un martes, vuelvo el jueves.
5: Ya con ganas de más aplausos.
6: Volví el jueves, no, volví con más ganas de más obstáculos.
5: Ah, con ganas de obstáculos.
6: Sí,
5: y
6: sí,
5: aplausos
6: sí.
5: También, cabe
6: recalcar. Y eso era parte, digamos.
5: Sí, era como parte del juego también los aplausos.
6: Era algo que ya estaba automatizado, ¿viste? Terminaba uno y era aplaudirlo, claro. Porque sí. Estábamos todos ahí.
5: Contanos tu primer porrazo, el heavy. El que no te lastimó, pero que dijiste, esto es en serio, más allá del juego.
6: El primero...
5: O uno de los que más redundante sea, que vos dijiste, che, está bueno, es un juego, pero ojo, porque es peligroso también un poco. ¿Sabes? O no peligroso para no meter miedo a la gente, sino como hay que tomárselo con seriedad, pero hay que divertirse también.
6: A ver, primero que nada, la gente tiene que entender que, sea el deporte que sea, estamos expuestos a lesiones. No hay otra.
5: Hay que tomárselo con seriedad.
6: A todo.
5: Bien.
6: Tuve esa lesión muy grande, digamos, pero anterior a eso yo nunca había tenido una caída.
5: ¿No tuviste?
6: Yo nunca me lastimé, nunca me caí, nunca... No tengo el recuerdo, digamos, de... Sí me ha pasado alguna boludez de que, no sé, estoy en una anilla
5: sí.
6: Y se me resbale la mano y caerme arrollado, pero...
5: Bueno, por eso...

0: Contanos cómo hiciste para, que justamente estábamos hablando de eso, de los miedos y de intentar. Contanos cómo hiciste para volver a intentar y para sacarte ese miedo.
1: Mira, el miedo fue muy, muy profundo en la primera etapa. Para los que estén viendo y no entiendan mucho, para que se den una idea, yo salté a una mesa y me quise trepar del techo y se me resbalaron las manos, y cuando me caí apoyé la mano y me quebré el codo.
0: Siempre haciendo el deporte, porque quizá la gente piensa que te
1: estoy dando una mesa. Estoy dando el ejemplo.
0: Sí, sí.
1: La realidad fue que yo salté a un cajón y del cajón me tiré a un spinner.
0: Ahí va.
1: Sí, que es un, es como si fuese un volante redondo
0: que tiene como una manijita, ¿no?
1: Exacto.
0: Ahí va, sí.
1: Claro, yo vine en velocidad, salté, seguí de largo, me agarré, y la inercia del cuerpo en velocidad se me fue para adelante, las manos se me sueltan y empiezo a caer de cabeza. Entonces eso, esas milésimas de segundos que vos tenés en la caída, fue como o quebrás el brazo o quebrás el cuello.
0: Claro.
1: Porque era así.
0: Totalmente defensa al cuello.
1: Apoyé el brazo, me quebró el codo y siguió el cuello. O sea, yo me hice una billetera en el piso. Y después la vuelta del cuerpo. Para que te des una idea, yo me siento y fue como, uff, qué palazo me acabo de pegar.
0: Sí.
1: Y me miro el bracito y tenía todo el brazo, ¿viste? Tipo Bart cuando lo cuida Lisa, que está con todo,
0: sí,
1: el...
0: Sí, sí,
1: así.
0: Sí.
1: Y yo ese día me había preparado una banda entrenando. O sea, yo internamente dentro mío, yo ocupaba una posición de... A este ninja no me lo gana nadie. Es mío, es mío, es mío.
0: Porque... Vos te estabas preparando para una competencia y te lesionaste en tu gimnasio.
1: No, en esa,
0: o sea, te lesionaste
1: en la competencia. Yo me preparé para la competencia en la que me lesioné.
0: Ahí vamos.
1: Sí. Internamente, o sea, en mí yo tenía esa fe, esa confianza de que no me lo podía sacar nada ni nadie.
0: Claro, te sentías estaba totalmente seguro de
1: con el cuchillo entre los dientes. Bueno, cuando me doy cuenta de lo del codo, fue como, nah, bueno, ya está, me acosté. Y fue como automáticamente, no sé cómo explicarte, pero yo me acosté y fue, bueno, hoy empieza la recuperación. Lo acepté enseguida. Yo no tuve ningún momento de, no, ¿por qué me pasó esto a mí? ¿Por qué?
0: Nada.
1: Yo me di cuenta que me quebré el codo y fue, bueno, ya está quebrado, ¿qué voy a hacer?
0: Claro. Como aparte, que no lo adoleciste.
1: No, aparte, a ver... ese día habían ido muchos alumnos míos y la mayoría eran chiquitos, entonces no me podían verme retorciéndome el dolor, gritando, llorando.
0: No, obvio.
1: ¿Entendés? Porque ellos también competían. Entonces,
0: claro, como
1: yo,
0: que ¿qué ejemplo me da acá mi profe, no? La más, cabeza de
1: más allá de si es ejemplo o no, yo no quería preocuparlos.
0: Claro.
1: ¿Entendés? Onda, tenía todo el brazo, una parte acá y otra allá.
0: Como que para ellos sos como un superhéroe, ¿no? Se podría decir, para los más chiquitos quizás.
1: Ponele, sí.
0: Pero te ven como más fuerte, como que podés hacer...
1: El profe es el profe.
0: Claro.
1: Sea bueno, sea...
0: Sí, sí, sí, no, sí.
1: Sos el profe y sos el profe. ¿Entendés? Son la primer figura que van a buscar para... Entonces, claro, yo me acuerdo, estaba Marina ese día, una alumna mía que tendría en ese tiempo 13 años, 14, y la cara de ella estaba así. Y yo la miraba y la hacía.
0: No pasa nada,
1: está todo bien.
0: Está todo bien.
1: Bueno, suben una camilla, me llevan, me acomodan el brazo, porque, o sea, se me había subido todo lo que era radio y cúbito hasta altura. No fue expuesta, o sea, no se me salió el hueso para afuera porque tenía una manga de compresión puesta. Entonces, ¿qué pasa? Eso me los contuvo adentro de...
0: Eso te salvó de que se te salga el hueso para
1: afuera. Pero acá me descosió la manga de acá más o menos.
0: O sea, heavy.
1: Fue muy, muy heavy. Bueno, me enyesan. Me dicen, bueno, listo. Mirá, por la seriedad de esta lesión, yo creo que vos el brazo no te va a quedar bien. Ahora te enyesamos como para que esto más o menos fije. lo más seguro es que tengamos que

0: operar, no va a quedar igual y es muy probable que vos no te puedas volver a colgar.
1: O sea, vamos a hacer un poquito de memoria. Tu hermano, o sea, vos totalmente ajeno, escéptico, sin ganas de hacer nada de eso, te inicia en un deporte que no te gustaba o no conocías, te termina encantando, te terminás volviendo profe de ese deporte, te terminás, por así decirlo de una manera poética, enamorando de ese deporte. Ese deporte te pone en una de las posiciones más difíciles de tu vida, que es quebrarte el brazo. Y sin embargo, vos no te rendiste y dijiste, che, ¿sabes qué? Es hora de afrontar, vamos a sanar y vamos a seguir, por más de todas las malas que te tiraron, quizás no malas, sino diagnósticos, ¿no? Es médicos, de decirte, che, no va a quedar igual, te vamos a operar. Y demás de. Y después de la familia, que también te quiere cuidar también un poco sin saber. Y te dice, no, no lo hagas más, Juaco, porque sabes que no quiero que te vuelvas a lastimar, no quiero que esto, ponerle mamá, papá, hermanos, amigos, cercanos, como que nos tratan de cuidar, o te trataron de cuidar también, pero vos igual dijiste, che, sabes que yo me voy a arreglar, por, de una mala manera de decirlo, porque se viene algo bueno para mí, y vos todavía no sabías nada de lo de Brasil ni nada. Esto como que nace después, que queremos llegar ahí también, para que le cuentes un poquito a la gente. Entonces, contanos cómo fue esa recuperación. ¿Cómo fue esa recuperación? ¿Y cómo se da esto de Brasil, viste? Más allá del miedo que se pudo llegar a sentir.
0: Básicamente yo me pego el palo, me quiebro, me enyesan. Y yo sabía del momento cero que me tenía que volver a recuperar. Punto. La persona mía, yo soy muy creyente en Dios.
1: Bien.
0: Entonces yo considero.
1: Súper importante.
0: Yo considero que, a ver, mucho ese temple, mucha esa fortaleza y esa tranquilidad de. Me la dio Dios. No fui yo, no fue mi carácter, no fue mi forma, no fue nada.
1: La fe tuvo mucho que ver.
0: ¿Qué te parece? Yo no hubo un día. Si yo me pongo a mostrarte las fotos, yo subía todos los días una foto, todo va a estar bien. Todo va a estar bien. Che, pero no te puedes colgar más. Todo va a estar bien.
1: Todo como en manos de Dios.
0: Todo va a estar bien.
1: Todo en manos de Dios, ¿eh? que Él sana. Que...
0: ¿Sí? Sí.
1: Y es súper real porque estás súper bien.
0: Sí.
1: Inclusive el otro día veía cómo te colgabas ahí, cómo colgabas las medallas y cómo te colgabas vos también ahí. La verdad que creo que fui a un zoológico el otro día, ¿viste? Y vi un mono que se colgaba menos.
0: Sí. A ver, yo como persona o como profe, por ejemplo, soy muy exigente y soy muy jodido. Jodido en el sentido de que, a ver, si yo te entreno a vos, yo voy a querer el 100 para vos.
1: Sí.
0: ¿Entendés? Yo no voy a querer que el día de mañana vos afrontes una competencia sabiendo más o menos pasar un obstáculo, sabiendo más o menos cómo manejar tu mentalidad ante una competencia, ¿entendés? Yo necesito pincharte y exigirte de todos los lados que yo pueda, ¿entendés? Entonces, ¿qué pasa? Yo considero que el entrenamiento mío, al menos yo busco que el alumno mío, alumna, dé al 1000.
1: Esté ahí para el momento que vos se lo pidas.
0: Esté ahí para el momento que le digan, che, salís a competir, salís a la cancha. Bueno, dale, yo voy.
1: Claro, vos querés ir, vamos.
0: Y que esté dale ahí, a competir, que ustedes ya saben hacer esto. O al menos los obstáculos que hay, ustedes lo saben hacer, háganlos.
1: Tengamos en cuenta un poco que en todos los deportes quizás es así, el hecho de un chico que boxea, ¿no? Vamos a poner un ejemplo básico. Como no puede faltar toda la semana y pretender meter una pelea y no estar preparado, un chico que juega al fútbol no puede pretender jugar en primera si no va a entrenar, y un chico que hace OCR no puede ir a colgarse si no entrenó. No. O sea, esto se toma con la misma seriedad que se toma cualquier deporte.
0: He tenido millones de discusiones con alumnos que son muy buenos en esto. Y porque son justamente buenos, se piensan que faltan a entrenar y después van a competir, y no. Vos claro. No vas a competir, o sea, cada uno toma su decisión, pero al menos bajo mi trabajo, bajo mi responsabilidad, vos no vas a competir, porque si a vos te pasa algo, ¿entendés?
1: El responsable serías vos, digamos.
0: Yo soy el responsable.
1: Claro.
0: ¿Entendés? Y la gente tiene que trabajar, tiene que cuidar su familia, tiene que estudiar, tiene que hacer un montón de cosas fuera de lo que es el deporte. Entonces hay que tener mucho cuidado con esa parte. Ahora, el otro punto es, yo me lesionaba y yo me quedaba en la lesión. ¿Qué ejemplo le doy a los pibes?
1: Y también, ¿con qué ojos te iban a ver, no?
0: Mira, yo creo que no me iban a mirar con malos ojos, porque yo creo que hasta también es entendible. Sí, yo no digo que lo que hice estuvo bien. Yo no digo que alguien que se lesiona y no vuelva esté bien.
1: Claro.
0: Yo no digo nada, o sea, cada persona es un mundo.
1: Claro.
0: Ahora, yo desde lo que yo exijo y desde lo que yo pido, eso mismo que yo exijo y yo pido, también lo tengo que brindar yo.
1: Como que hiciste un poquito ahí hincapié en sobresalir y en sanar y en resurgir, vamos a decir, ¿no? Porque es también lo que te representa, digamos.
0: Es que sí, amigo, a ver, el gimnasio nuestro se llama Acción. ¿Entendés? Somos claro. La acción, lo que hacemos en el accionar de las
1: la
0: cosas.
1: Acción hace la fuerza.
0: Dice. ¿Entendés? O sea, yo siempre digo, nada va a pasar si vos no tomás acción sobre lo que querés hacer. ¿Entendés? Está bien, yo me lesionaba, me enyesaban, me operaban, lo que sea. Y quedaba ahí. ¿Sí? No, amigo, yo quería ganar algo. ¿Entendés? Yo me quería recuperar y demostrarle a los chicos que, che, loco, bueno, a ver, las lesiones existen, la posibilidad está.
1: Ahora, hablando de ganar algo, ¿no? contanos un poquito lo de Brasil. Contanos un poquito cómo se dio todo eso, cómo nació todo eso y qué sentiste al estar allá. ¿Qué fue lo que...?
0: Sigo sin caer, o sea, han pasado los días, ya casi 3 semanas, y yo no caigo.
1: ¿Cómo se dio? Vamos a arrancar por ahí, por el principio, por el génesis de todo esto.
0: ¿Cómo se dio?
1: ¿Cómo se dio de Brasil? ¿Te llaman? ¿Cómo es este mundo, no? Porque yo, por lo menos por lo poco que yo sé, es vos jugás al fútbol bien, te llama el gordo de traje, de pelo blanco, y vos levantás con voz gruesa y te dice... Che, pibe, venite que estás convocado para, no sé, para River. Acá, ¿cómo es que te invitan a una competencia de OCR en otro país?
0: Bueno, lo que es OCR LATAM, digamos, es la organización de todos los países de Latinoamérica. Llámale Argentina, llámale Brasil, llámale Chile, Colombia, Ecuador, Perú y demás países, ¿no? Para que nosotros lleguemos a ese punto, a ir a competir a un LATAM, nosotros en cada país nuestro, digamos, tenemos eventos oficiales que son clasificatorios a LATAM. ¿Sí?
1: Ahí es donde se da todo esto de la selección.
0: Ahí vamos a llegar
1: a la vamos selección. Vamos haciendo hincapié de
0: pasar. Primero vamos viendo cómo llegamos a la selección
1: argentina.
0: Exacto. O sea, nosotros tenemos distintas competencias en distintas partes de nuestro país, ¿no? Distintas provincias, por ejemplo. Si nosotros vamos y competimos, nosotros tenemos dos categorías, una amateur y una elite. ¿Sí? El elite, por ejemplo, clasifican los mejores 8 tiempos de todos los competidores que estén en esa competencia. Entonces a partir de ahí empiezan los mata-mata hasta que queda el primero, el segundo y el tercer puesto. ¿Bien? Ese primero, segundo y tercer puesto son los que clasifican a LATAM como elite. Sea la competencia que vos hayas hecho. ¿Sí? Por ahí fuiste a una y en esa ni siquiera clasificaste. Pero fuiste a otra competencia oficial, clasificaste y metiste podio, ese podio te lleva a LATAM.
1: Bien.
0: Ahora la TAM tiene lo que es categoría Elite, categoría Age Group y categoría Open. La Elite es todos los que hicieron una competencia y entraron dentro de los primeros tres puestos en el podio.
1: Como los que cumplieron cierta cantidad de puntos, por así decirlo.
0: Que metieron un podio.
1: Bien.
0: ¿Sí? En alguna competencia oficial. Después vos tenés los Age Group.
1: Sí.
0: Los Age Group son los que clasifican en Elite, pero no llegan al podio.
1: Ah, como los que quedaron ahí
0: en, ahí en la puerta.
1: En la sala de espera.
0: Ahí. Ahí entré yo. Yo no entré en Elite. Bien. Yo entré en Age Group.
1: Sí, sí.
0: ¿Sí? Y después tenés la categoría Open, que por ejemplo sos vos. Alguien que, no sé.
1: Sí, sí, un raso, por así decirlo. Claro. Mal dicho.
0: Ponele que empezaste, te gustó y tenés mucha facilidad, pero no tuviste la posibilidad de competir y clasificar, te anotaste en el Open. Entonces tenés una vivencia tremenda.
1: Ahí es donde se viven las experiencias verdaderas.
0: Ahí es donde se viene lo bueno, ¿sí? Y haceme acordar después de eso que hay un punto muy clave en esta parte.
1: Estamos medio juguetes con el tiempo, sí, por así decirlo, pero se puede meter.
0: Dale, dale. ¿En qué estamos?
1: Estábamos, cómo llegó todo lo de la selección, que me venías explicando del tema del Yuru, del Elite,
0: bien,
1: que estaba en la sala de espera.
0: Y bien, ahí va.
1: Entonces vos quedaste en el Yuru, puede ser, sí. Quedaste en el Yuru,
0: sí.
1: Quedaste en la sala de espera y quedaste a la espera de la selección.
0: Claro, o sea, nosotros, la selección nuestra argentina, digamos, sí. Es todos los participantes que entran en todas las categorías.
1: Ah, ¿se entiende? Bien. Es como que tiene inferiores, primera y
0: exacto,
1: reserva.
0: Bien. Exacto. Entonces, todos los países tienen su selección.
1: Ah, buenísimo.
0: Nosotros, por ejemplo, no podíamos competir con otra casaca que no sea el uniforme de nuestra selección.
1: Buenísimo.
0: ¿Se entiende?
1: Buenísimo.
0: Entonces, bueno, yo clasifico en la TAM. Yo tuve 2 años de recuperación.
1: Extensa.
0: Vuelvo a entrenar 6 meses. 8 meses más o menos, ponele. Antes de la TAM. En esos 8 meses yo hago 2 competencias ninjas. Una fue la Force, que ese día llovió.
1: ¿Y en Cochea?
0: No, acá en, acá en Rodríguez, en el circuito de Liberty. Bien. Ese día llueve y yo tenía un desgarro muy grande en la pierna, isquio y aductor.
1: Igual a la cancha.
0: Sí, olvídate, era la vuelta. Era la vuelta y el alma mía ya no podía cargar más con el peso de que haya una competencia.
1: Ahí es cuando
0: no
1: te jugás todo de verdad.
0: Sí,
1: ahí.
0: Yo fui.
1: Sí.
0: Yo fui. No me fue bien, ni clasifiqué.
1: Pero estuviste.
0: Pero lo hice. Me saqué un peso, yo te puedo asegurar que mi alma pesaba, no sé, 50.000 toneladas. Y después de ese día fue como que largué un montón de dolores, un montón de frustraciones, de angustias, de lo que te puedas imaginar, lo largué ese día.
1: Eso sirvió para desarticular de lo que se venía.
0: Sí, digamos. Después de eso siguió la Arena Race en Necochea.
1: Bien.
0: Un 100. Nivelazo.
1: Sí,
0: los
1: sí, sí, estoy viendo los videos.
0: Animales. Buenísimo. Clasifico en Elite dentro de los mejores 8 tiempos.
1: Bien. Tu primera.
0: Mi primera, que ya estábamos ahí. Bueno, quedo eliminado, pero clasifico a la TAM.
1: Eliminado, pero clasificado.
0: Pero clasificado por una cuestión de que había entrado.
1: Sí, sabremos dentro. Los argentinos de eso, ¿no? Eliminados, pero clasificados. ¿Cuántos mundiales por la ventana, verdad?
0: Oh.
1: Pero bueno.
0: Messi es un ejemplazo, por
1: sí,
0: ejemplo.
1: Sí, no. De... Messi el otro día a 24 le dedicamos un programa entero. Pero bueno, ahora estamos acá. Y bueno, ¿cómo llega a Brasil?
0: Llega a Brasil con mucho esfuerzo, loco. Mucho esfuerzo. A ver, yo no soy de una persona de guita, no soy una persona de plata. Laburo todo el día prácticamente. O van a pasar por el box los que saben y me van a ver ahí. Fue hermoso porque, o sea, empecé a guardar, empecé a juntar de lo que sea.
1: Empezaste a llenar el chanchito ahí.
0: Sí, laburaba en el gimnasio, me puse a hacer cajones de saltos y a venderlos, buscaba sacar plata de lo que te puedas imaginar, honestamente.
1: Sí, sí, sí.
0: Para yo poder viajar y el día que me toque irme tener, no sé, el sueldo para los profes, el sueldo para la señora que limpia, el sueldo para el alquiler.
1: Estamos hablando de profes que encima los hiciste vos, ¿no? ¿Puede ser?
0: Alguno que otro,
1: si no me equivoco.
0: Tengo a Ezequías, por ejemplo, que es muy mío, es una partecita mía que está separada de mí, para mí. Lo tengo a Luquitas, por ejemplo, también, que es un profe que llegó en diciembre del año pasado, y el chabón llegó, se puso la casaca y no se fue nunca más, y es uno de los soldados más leales que he conocido hasta ahora. La tuve a Ro también esos días cubriéndome, que es una chica que está estudiando para educación física. Lo tengo a Benjita, por ejemplo, ayudando a ese en lo que es OCR Kids. Para los más chiquitos también tenemos, que Benja, por ejemplo, es un gran proyecto argentino que para mí, donde Benjita salga a la cancha, va a ser un ruido gigante, inmenso. Es un
1: pilar tuyo.
0: Pibito de 16 años que lo ves competir y te morís. Tiene muchísimo futuro, muchísimo talento. Bueno, cuestión. Me voy a Brasil.
1: Vamos a Brasil. Subimos al avión. Estacionamos en Brasil. Frenamos
0: al avión.
1: Hotelcito, camita. Nos despertamos al otro día, competencia. Primer competencia en Brasil.
0: Yo me fui unos días antes.
1: Ah, vos te fuiste a cachenguear.
0: No, me fui unos días antes porque nosotros el primer fin de allá se daba lo que es una certificación o capacitación en entrenadores de OCR, que te lo da la World Obstacle, que es la entidad más grande de esto, digamos. Y lo que es el OCR no tiene alguien que diga: yo soy profe y este es mi título.
1: Claro.
0: No lo tiene nadie. O sea, el que es profe es porque entrena y va transmitiendo el conocimiento a los alumnos.
1: Puro conocimiento, sí.
0: No hay profe con título que vos digas hasta ahora que se hicieron las certificaciones. Bien. Yo fui a hacer eso una semana antes. Nos capacitó un muchacho de Canadá, el Sensei Pascal, un genio, una máquina. Y bueno, hice el nivel 2 y el nivel 3. ¿Sí? Entonces de allá ya me vine con dos títulos.
1: Bien.
0: Nivel 2, nivel 3.
1: ¿Certificados?
0: Certificado a nivel internacional.
1: Qué bueno.
0: O sea, acá dentro de lo que es Argentina lo tenemos a Toto, al Chino, a Walde, unos chicos de San Luis, Feri Tommy. El presidente, por ejemplo, de lo que nosotros tenemos un presidente de lo que es OCR argentino. También hizo la capacitación. Calculale que somos no más de 10 personas.
1: O sea, son 9
0: y certificados a nivel argentino, digamos, con un título internacional. Bien. Que a nosotros nos habilita o nos ampara de que
1: somos profes
0: de obstáculos.
1: Qué bueno.
0: De una entidad gigante.
1: Bien. No quiero cortarte, pero estamos medio acotados con el tiempo.
0: Pasa
1: y
0: nada.
1: Quería saber cómo es el tema de tu primer competencia y el de tu última competencia, como para no perdernos en el camino ahí, que nos puedas contar.
0: ¿La primera?
1: La primera, la que vos vas en Brasil, ¿no? Siempre hablando de Brasil.
0: Okay.
1: Tu primer competencia y tu última competencia. ¿Cómo fue el hola, estoy acá y el chau, me voy, me despido?
0: Y fueron distintas pasadas. Teníamos jueves, primer pasada, viernes, segunda pasada, que eran las clasificatorias. Una pista durísima. Tenía un nivel de europeo que acá no se vio nunca en Latinoamérica. Fue una pista increíble. La primera pasada me fue más o menos. La segunda pude bajar el tiempo y con esa clasifico. Después, bueno, ya fueron los mata-mata hasta llegar a la final. Lo que fue la semifinal, por ejemplo, fue peleadísima. Fui predominando los 100, digamos, y cuando llego a la rampa el chico que competía conmigo casi me gana. Metimos ahí, o sea, le termino ganando por milésimas, pero así, por nada,
1: como la Fórmula 1,
0: así mismo. Y bueno, llegamos a la final. La final fue Argentina contra Colombia, y también fui predominando hasta el anteúltimo obstáculo, que me pasa y yo la quedo en la rampa. Bueno, él la subió más rápido y ahí ganó el chico este de Colombia. Me duele, boludo.
1: Bueno, ya habrá revancha.
0: Bueno, ya estamos practicando, ya estamos entrenando.
1: Pero igual, no menos importante, cabe recalcar que saliste podio vos también, sí. Medalla de plata.
0: Sí.
1: Bien. Serías el primer argentino en hacer medalla de plata en el OCR Latam. Bueno, si les gustó el programa, ahora nos vamos a quedar acá en TikTok, igual charlando un poquito más con Juaco. Pero la verdad, muchísimas gracias, Juaco, por ser parte de este programa el día de hoy. La verdad que estuvo buenísimo. Estuvo, muchísimas gracias por haber venido, por haber dejado las cosas que estabas haciendo para compartir acá esta noche. Y bueno, gente, los que están del otro lado, la verdad que le mandamos un beso enorme, un fuerte abrazo, y anímense que hay un montonazo de cosas para descubrir ahí del otro lado. Y ahora los dejamos acá con los anuncios y muchísimas gracias, que tengan buenas noches y que tengan un buen cierre de día miércoles. Ahora estamos en la noche, pero bueno, un saludazo enorme, los dejamos con un temita ahí.

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0: Yo siempre suelo contar algunos cuentos de colectividades de final, ¿no? Don Jalil Jata Jaimur tiene tienda al pueblo nuestro y va un día al banco, lo saluda al cajero y le dice: buen día, don Jiménez, ¿cómo le va? ¿Qué tal, don Salomón, cómo anda? Lindo, ¿usted cómo anda? Bien. ¿La familia? Lindo, ¿la familia nuestra, el suyo? Bien, también. ¿Qué anda haciendo? Quería ver si usted le puede hacer un favor para el turco Salomón. ¿Cómo? Si usted le puede hacer un favor para el turco Salomón. Y le dice: ¿en qué consiste? Si es que se puede saber. A ver si usted le puede cambiar al turco Salomón un billete de 10.000 por 11.000. Y el cajero lo corrige y le dice: no, dice, por 10.000. Entonces no es favor, querido. Don Salomón tenía tienda, la casa a continuación. Y no sé si se acuerdan, alguno de ustedes tiene que haber visto esas casas de pueblos no muy grandes, con terrenos generosos, donde la casa terminaba en galería de chapa de zinc con cielo raso de tejuela, y que terminaba la decoración de la galería para que no termine nada más que en canaleta, en un festón de chapa que eran una suerte de flores de lis boca abajo, unas al lado de otras, con unos puntales de caño de hierro, y de tanto en tanto o había esos enrejados de madera en rombo, o si no de alambrado, alambre que uno mismo hacía un tipo de telar en alambre fino para que se trepe el jazmín de lluvia o la Santa Rita. Después de eso había alguna que otra planta de jardín, había un alambrado que separaba la huerta o quinta, como le decíamos nosotros en la zona nuestra, donde estaban las verduras de todos los días. Después otro alambrado con otra puerta ya para entrar al gallinero y al fondo. Había tres puertas. Y en esos terrenos que andaban en los 60, 70 metros de fondo, cuando no salían al otro lado de la manzana. Y si no sé si tienen memoria, alguno tiene que haber visto, esas puertas se les ponía un resorte. O si no, una cámara de bicicleta para que cuando usted empujara, la soltaba y volvía sola. Pero no sé si recuerdan un detalle, todas estaban abriéndose como yendo para el fondo. ¿Por qué? Porque casi siempre se iba apurado para el fondo. Cuando uno volvía ya venía con más tiempo para abrir para atrás. Algunos saben de qué se trata, otros ni se van a enterar. Ya. En aquel entonces el fondo estaba en el fondo, ¿de acuerdo? Y se hacía un caminito de ladrillo porque te llegaba a agarrar apurado un día de lluvia. Podía terminar en desgracia la costalada, ¿no? Lo malo era cuando los terrenos no tenían el muro divisor, el muro lindero, y había nada más que un alambradito petizón. Y estaban los vecinos del otro lado. El problema, el pudor, hermano. Porque a veces estaban ellos sentados ahí tomando mate, porque estaban en su patio, bajo el paraíso, bajo la galería, y te veían a vos flameando el papelito para el fondo. Y no sabés cómo volver después, con qué cara volver. Hacé como que fuiste a buscar algo al fondo y por ahí no tenés nada para traer. Y a veces hasta eran imprudentes, porque a mí una vez una vecina me dijo: ¿descompuesto, don Luis? Y son cosas que te hacían poner colorado. Don Salomón tenía sus gallinitas. Esas gallinitas que se criaban en la casa, ¿no? ¿Se acuerdan? Que uno echaba la cueca debajo del horno y le anotaba con lápiz la fecha en que iba a salir el pollo, para ir a ayudar en caso de que fuera remolón para el nacimiento. Entonces usted sabía que a los 20 o 21 días tenía que andar ahí tratando de ayudar a los picotones para abrir la cáscara. Y una cosa hermosa era darle de comer a los pollos, salir con la palangana o con la lata haciendo ruido, uno va a decir pi, pi, pi, pi, prr, prr. Y un gallo de don Salomón venía corriendo una gallinita de las jóvenes. En lógico requerimiento amoroso, ¿no? Ya llevaban dos circuitos al gallinero y no la podía alcanzar. No se dejaba alcanzar la gallina, tal vez para ir terminando con ese comentario que hay de la pobre gallina, ¿no? Y cuando estaba a punto de alcanzarla, che, cuando estaba a punto de alcanzarla, sale don Salomón con el mantel, que es una vieja costumbre del pueblo de sacudir el mantel en el gallinero para que aprovechen las migas y todo lo que haya quedado en el mantel, las gallinas. El gallo que estaba a punto de cumplir su cometido de su discurso amoroso con la gallina, sabe que interrumpe su carrera y se pone a comer las migas. Y lo vio el turco. Y lo miró al gallo comiendo. Vio la gallina que se iba. Lo volvió a mirar al gallo. Y miró para arriba y dijo: Dios quiera que el turco nunca tenga tanta hambre.
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Exactamente 8 minutitos han pasado exactamente de las 12 de la noche. Estamos arrancando, señores, la trasnoche aquí en Radio Municipal 89.5. En la dirección de la radio, el hombre que se acuesta temprano y se levanta temprano, el señor Alejandro Kreuzke. Supervisando todo, como siempre mencionamos, a nuestro amigo Sebastián Gabriel Picardo. Y estás en Radio Municipal 89.5, la radio de la Municipalidad de General Rodríguez, Intendente Mauro García. Mi nombre es Gabriel Martínez, estamos arrancando este día 2 de julio de este 2026. Así, bienvenidos a este día, ya jueves. Bueno, antes de arrancar, quiero mandarle un abrazo muy grande y mi más sentido pésame a la familia Marcel, especialmente a Fernando, ahí que bueno, falleció su papá. Así, bueno, un abrazo grande para Fernando. Así, bueno, estamos arrancando, señores, arrancando con noticias que, bueno, no nos gusta compartir de amigos, ¿no? Ha sido un día complicado, pero bueno, hay que seguir, señores. Así, bueno, estamos arrancando, claro.

Así estamos arrancando esta noche, noche muy fría y creo que va a ser la noche más fría de la semana. Donde tenemos alerta por bajas temperaturas, en Córdoba estuvo nevando y ni te digo en el sur argentino. Córdoba, nevada importante, Mendoza, bueno, un montón de lugares. ¡Qué momento! ¿Qué hace Julián? Alias el Batipollo. ¡Qué momento! Eva, mirá quién está escuchando. El único, inigualable, desde José Clemente Paz. Nuestro amigo el Batipollo. ¡Qué momento! ¡Un abrazo, amigo! ¿Cómo lleva esta noche fría, don Julián? Me imagino que o está tomando mate o tomando alguna bebida finamente gasificada. El WhatsAppito de la radio es el 237-410-0895. Y este es en Radio Municipal 89.5, claro, te estamos acompañando en esta trasnoche. Ahora te cuento la temperatura, porque realmente estamos con un frío bastante importante. En este, bueno, hoy en la mañana hacía 0 grados, hoy en la mañana, bueno, yo tuve que hacer cosas, me tuve que dar despierto, tuve que ir a... al Lubricentro, acá ya después ya me dormí la vida. Creo que dormí hasta las 8 de la noche más o menos. Pero bueno, son cositas que uno tiene que hacer. En este momento, acá el mister celular, que yo creo que un Nokia 1100 anda más rápido. Hace 6 grados en este momento. Y promete llegar a las 7 de la mañana y a las 8 a 0 grados, ¿sí? En el día de hoy. Hoy supuestamente vamos a tener 3 grados bajo cero. Así, bueno. El domingo, algunas lluvias, así, te cuento por arriba. El viernes 10 grados y mínima de 1. El sábado 12 grados y mínima de 6. El domingo 11 grados y mínima de 3 con algunas lluvias, supuestamente. El lunes 13 grados, arrancando la semana que viene, con 13 grados y 0 grados de mínima. El martes ya se pone más lindo, 17 de máxima y 4 de mínima. Algo quieres esconder. Bienvenido a vos que en este momento estás trabajando por ahí en el remis, por ahí en la estación de servicio, por ahí estás cuidando un abuelo, no sé, estás en el móvil policial, no, donde quiera que estés, bienvenidos. Los que por hoy puedan. Y ya empezá a darle like, empezá a compartir lo que es la transmisión en vivo a través de la página Radio Municipal General Rodríguez.

Hoy a la noche no hacemos programa. ¿Por qué? Porque les cuento. Les cuento porque, bueno, por ahí lo que es Resonancias termina un poco más tarde, entonces quedamos medio apretados hasta que preparamos la música y todo el piripipi. Ha sido la noche, no hacemos programa, obviamente, que vamos a estar acompañándolos con música, ¿no?

¿Qué está escuchando mi amigo Loski? Está escuchando mi amigo Loski, che. Así estamos arrancando de a poquito esta noche. Estamos arrancando con música del jueves, porque estamos a nada el fin de semana. Fin de semana que lógicamente va a ser mucho

0: como visto.
1: Así estamos arrancando, señores. Vamos a arrancar con música, ¿te parece? Vamos a arrancar con música esta noche porque de eso se trata, de compartir clásicos y obviamente la música es la protagonista, obviamente que ustedes también, pero vamos a arrancar con música del fin de semana porque estamos claro, estamos a jueves ya, estamos a jueves y estamos a nada del fin de semana y qué mejor que sacarnos el frío con buena música.

Así estamos arrancando, señores, la trasnoche. Mucho frío y hay como un vientito raro, Un saludo grande a toda la gente que nos escucha a través de 89.5 FM. Así estamos transitando la primera media hora, ponele, de este día ya jueves 2 de julio. Se vienen más clásicos en esta noche, así que quédate ahí. Saludos a Julián Meneses Oble, feliz cumple para Juli. Saludos grandes, feliz cumple para nuestro locutor oficial de la municipalidad y de la radio, que es Julián Meneses Oble. Muy feliz cumpleaños para Juli. En un más clásico para esta noche, quédate ahí, prepárate el mate.

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1: Y va apareciendo la gente, va apareciendo la gente. Pablito, ¿qué haces, Pablito? Pablito que nos escucha desde Moreno, nuestro amigo Pablo. También lo tenemos a Julián alias el Batipollo. Y a Pablo creo que le gusta esta música, creo que le gusta esta música. Hace muchos años no lo veo a Pablo. Bueno, prepárate el matecito, prepárate el café, porque tenemos muy buenos clásicos para esta noche. El WhatsAppito de la radio es el 237-410-0895. O que se escuchás a través de 89.5 FM y también nos escuchás con audio a través de la página Radio Municipal General Rodríguez. Mi nombre es Gabriel Martínez y así te estoy acompañando en esta noche fría, hace frío.

0: Alguien estuvo mirando las noticias en estas horas, ayer también, bueno, porque se tiñó de rojo el cielo de Venezuela, hubo también lo que es este meteorito, todo muy raro, la verdad que es muy raro. Pobre toda la gente de Venezuela, todo lo que le viene pasando y ahora, viste, cosas raras, la verdad. Todo obviamente tiene una explicación, ¿no? Todo tiene una explicación, pero bueno. Gracias a la gente que le da like en este momento, que comparte también lo que es la transmisión en vivo.
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0: hoy sí está para el cafecito, viste, bien batidito.
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0: Yo creo que hoy me voy a porque claro, no debo tomar café por mi presión, pero hoy sí me voy a hacer un cafecito cuando llegue a casa.
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0: Esto es Radio Municipal 89.5 FM, la radio de la Municipalidad de General Rodríguez, Intendente Mauro García. Mi nombre es Gabriel Martínez y te invito a que... Claro, vamos a compartir música, recordando esas épocas cuando salías a bailar, sí, sí. Se viene un tema que seguramente lo bailaste. Estoy más que seguro. Así que prepárate lo que vos quieras, café, mate, mate cocido, no sé, algo calentito, alguna infusión calentita. Porque te acompañamos con muy buena música. Cuando nos faltan 17 minutitos para la 1 de la mañana. A ver si te acordás de este tema, que seguramente te acordás. A ver si te acordás este temita que empieza a sonar así. Seguramente lo bailaste en algún lugar. Y claro. Lo compartimos hoy, en este día jueves. Gracias a toda la gente que da like, a los que comparten, a los que están siempre, dale.
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0: Mayra que nos dice buenas noches. Llegó la pandilla.
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0: Compartimos, dale like, compartí. Y compartimos los mejores clásicos de

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Fabi que nos saluda, que nos dice hola a todos. Apareció Fabi, Mayra, apareció Pablo, apareció Julián, nadie se lo atipollo. ¿Dónde está Crisis, che? Lo perdimos esta noche a Crisis.

Estamos a 11 minutos de la 1 de la mañana. Vamos a actualizar los datos del tiempo para esta hora, porque mire, para que yo sienta que hace frío, tiene que hacer frío, te digo. Pero bueno, vamos a ver qué es lo que nos dice. A ver, acá nos dice que estamos en 6 grados. Para mí esto está mal, porque yo siento más frío. Pero bueno, promete llegar a 0 grados a las 7 de la mañana la temperatura. Y la sensación térmica es de, a ver, sí, de 3 grados, ponele. Bueno, la conclusión de que está fresquita la cosa. Hoy cuando a la mañana, bueno, me acosté re tarde porque tenía cosas que hacer, si no, no la hacía más. Mire, pasé dos veces por la góndola donde está el chocolate, viste, que es para meter en la leche. O sea, vos calentás la leche o la ponés en microondas, si tenés microondas. La calentás. Cuando tomó el... ya hirvió, le sacás la... Bueno, no me acuerdo cómo se llama, tiene un nombre ahora, no me acuerdo. La parte de arriba, el desecho de la leche. Y le pones la barrita de chocolate caliente. Preferentemente la cortás en pedacitos, ¿no? Le pones un poquito de azúcar. Ay, vos no sabés lo que es eso. Hola, buenas noches para todos. Qué frío que hace. Está para estar acostado viendo películas. Pongo puntos para actualizar. No sé si funciona. Ah, mira, puede ser que tengo que actualizar acá. A ver, espero no hacer macana. A ver, actualizamos. A ver. Ahí está, ahora actualiza. Cuenten qué recibieron por la semana de la dulzura. Yo nada. O sea, hoy a Nayara le regalé... ¿Qué le regalé? Bueno, a Nayara y a Olga, mi mamá, le regalé un Koffler, creo que era, grandote. Y yo me autorregalé porque estaba con hambre a la mañana. No sería conveniente lo que voy a decir por mi presión, pero me compré unas Rex y unas quesitas. Me tiré en la cama así... Olvídate. Saludos a los chicos del Lubricentro de donde era, de la calle Leluar. Unos capos, che. Para hacer un autito viejo y que me consumió medio litro de aceite bastante bien en un año. Yo nada, para dulce estoy yo, dice Fabia. Ah.

¿Qué dice ahí, Crisis? A ver, 4 alfajores de fruta recibió. ¡Qué suerte! Vamos a quedarnos con más clásicos, ¿les parece? Porque estamos a viernes, vamos a sacarnos el filo. Pero este lo vamos a cambiar. Ahí está. Vamos a poner este, porque claro, música del fin de semana. Hoy a la noche no hacemos programa, ¿eh? Así que es el último programa de la semana. Y mirá. Yo tampoco aún, pero ¿qué dice? Y tampoco le voy a regalar bombones, me tiene a mí, claro. Estamos hablando de Alfred, el marido de ahí de Romy, ¿no? De G, claro, ahí está. Ah, pero Alfred te va a hacer un buen regalo. Nos quedamos con música, ¿te parece? Hoy estamos a full con el autoestima, full como debe ser. Clásico de los 80, casi a la 1 de la mañana.

Estamos en tiempo de tanda. Pero vamos con algunos mensajitos antes de ir a la tanda. No es jueves, bola, sí, hoy ya estamos a jueves, jueves 2 de julio de este 2026. ¿Qué día es hoy? ¿Ya es viernes? No, es jueves. ¿Dije viernes? No. ¿Dije viernes? Puede pasar. ¿Dije viernes? No, hoy es jueves 2 de julio del 2026. Que dice acá, me sobraron chocolates en la caja de... No, pero me lo voy a quedar. Ahí está. Claro, hoy es jueves, claro, exacto. Hoy a la noche no hago programa porque estamos muy... No estamos complicados. Por ahí se extiende el programa de Martín, Resonancias. Entonces no hacemos tiempo de preparar todo porque hacemos una cosa o la otra. Entonces directamente no hacemos. Así, bueno. Hoy va a ser el hecho de Sinforma. Claro, ¿qué dije? ¿Viernes? ¿En serio? No puedo creer. Pues, es un furcio eso. Bueno, la cosa es que... Nada. Hoy ahora es el último programa de la semana, volvemos la semana que viene como Dios manda. Así y sobre el lugar nocturno les comento a aquellos que nos acompañan cada fin de semana, no, que por ahí están escuchando, voy a estar el viernes, ¿sí? Solamente viernes para sábado, porque como comentaba antes, el sábado me acuesto temprano porque el domingo me tengo que levantar muy temprano. Así el día sábado a comer algo, a picotear algo, y después a dormir y a acostarme temprano, lógicamente. Estamos en tiempo de tanda, señores. Gracias a la gente que comparte lo que...

No vamos a ir con música, no vamos a ir no con un clásico, no vamos a ir con un tema que sé que a las chicas le gusta, que alguna vez, una gana que sea viernes me dice. No vamos a ir con un tema a la tanda, nos vamos a ir con este tema. A ver, seguramente lo bailaste y con esto nos vamos a la tanda de la una de la mañana.

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¿Qué son esos stickers? Una de la mañana, 9 minutitos. ¿Qué son esos stickers? Dios mío. A ver. Pará, me perdí. Silvia, bienvenida. Silvia, creo que es la primera vez que nos escucha. La letra siempre me conmovió. A de Widi Vive. Sí, no, es una cosa de loco. Es una cosa de loco, señores. Bueno. Vamos a actualizarse la temperatura, más que nada, a la 1:09 de la mañana de este día jueves 2 de julio. Me ha sentido raro el sábado acostándome temprano. 0 grados para las 7 de la mañana. Y promete, hoy que va a haber, hoy a la noche sería, me parece que hoy a la noche, una máxima, escucha, una máxima de 9 grados y una mínima de 3 grados bajo cero. Te repito, creo que es para hoy. O para hoy a la noche, no lo tengo muy claro eso. 9 grados de máxima y 3 grados bajo cero. ¡Ah, Eli! ¡Qué lindo! ¡Qué momento! ¿Vas a poder dormir? Sí, no, yo el problema de dormir no lo tengo. El problema no es dormir, el problema es levantarme. Claro, dijo Arjona, el problema no es dormir, el problema es levantarme, claro. Nosotras no vamos a sentir raras tomando vino en casa el viernes. ¿Cómo en casa? ¿Cómo en casa? Gracias a la gente que comparte. A los que siguen dando like a esta hora. Una vez que tengo todo resuelto. Ay, bueno, es mi obligación como instructor y, bueno, parte de la comisión directiva del Radio Club Ciudad de General Rodríguez. A ver, ir a los exámenes de los chicos. Aparte, tengo que rendir yo también, ¿vio? O sea, el sábado a la noche, ¿qué hago? Viste, tipo a la tardecita, voy por ahí me pido algo para comer, o por ahí simplemente me hago un pedacito de carne al horno, o no sé, voy a ver. Pero me pongo a estudiar, porque tengo unas 150 preguntas que estudiar. Ya no hay lugar nocturno para nosotras. Pero, si se puede saber, ¿no? ¿Debido a qué? Pero si se puede saber, si no, no hay problema. A veces es bueno tomarse un impas de algo que haces habitualmente, ponele. Todos los días tomas mate, bueno. Y a veces es bueno tomarse un té. No me quieren llevar el viernes. No, pero a ver... Bueno, usted tiene quien la lleve, amiga. Bueno, la cosa es que está bueno tomarse a veces un impas de las cosas para no hacer siempre lo mismo, ¿no? Así que bueno, nada. Va a ser frío el fin de semana, pero en el día de hoy, te reitero, no sé si a la madrugada, o hoy jueves a la noche para viernes, vamos a tener una máxima de 9 grados y una mínima de 3 grados bajo cero. No, ahora no digo de hacerlo, porque ahora cuando salgo de la radio tengo que ir a un lugar, acompañar a un amigo, un momento difícil que está transitando en estas horas. Yo calculo que a la tarde voy a pasar por el chino.
Me voy a comprar las barritas esas de para hacer chocolate caliente. ¡Qué lindo! ¿Qué dice? Salimos juntas, si no, no da. Bueno, está bien, ¿eh?

Está bien eso de salir todos juntos, está bueno. Vamos a quedarnos con música, ¿te parece? Vamos a ponerle música a la noche, claro que sí, vamos a ponerle música. Porque estamos en 1:15 en Radio Municipal. Mi nombre es Gabriel Martínez, te invito a quedarte, dale.

Música macabra, leí por ahí, música macabra. No era música macabra, no era música macabra. A ver qué dicen por acá, música macabra, el fin de casa y peli a descansar. Peli no, porque me engancho y me termino durmiendo, Crisi, a las 6 de la mañana. Y a las 8 me tengo que levantar, ponele. Viernes hacemos choripán en la cancha de con Romy. Mirá vos, los sábados hago eso, pero los viernes son los viernes. Ahí estamos con música, señores. Gracias a toda la gente que le da like en este momento, a los que están siempre, mil gracias. Hace un año que venimos haciendo esta trasnoche loca acá en Radio Municipal 89.5. ¿Prepararon el mate? A ver, Crisis, mate, era mate con café, Crisis. A ver las chicas, matecito, cafecito, ¿qué?

Choripán, ¿en qué cancha, Fabi? ¿En qué cancha? ¿Qué día? El viernes. Bueno, el viernes yo quiero hacer algo. A ver, a las 6 de la tarde acá. Y me clavo un chori, ¿eh? Olvídate. O sea, buen choripán, ¿viste? Con un poco de, como diría mi amigo Roberto, un poco de jamemú, un poco de chimichú. ¡Cállale! No me da. Ah, le prometieron que iban a salir. Uy, están... No sé, yo el viernes voy al lugar nocturno. El sábado, olvídense, no existo.

¿Qué andan haciendo? Dice Mayra. ¿Dónde está Juancito? ¿Dónde está Juancito? ¿Dónde está Juancito? Tenemos buenos clásicos para esta noche. Así, prepárate el mate, no sé, café, sí, lo que vos quieras. A mí me gusta el café, a mí también me gusta el café, pero bueno, como que yo muchos años tomé café, mucho, pero muchos, y no tomaba mate, ¿viste? Y bueno, ahora se me dio por el mate, aparte, como que la presión no me estaría ayudando. Ahora me quejo de la presión, pero hoy a la mañana me clavé unas Rex y unas quesitas, no, es una cosa de loco. Uno y 25, ¿con cuánto estamos? Con 60, casi 60 mensajes, tranqui. Transitando este día ya jueves 2 de julio de este 2026.

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Qué buenos clásicos, 1 y 32. Para que estamos con una lluvia de mensajes, diríamos en algún tiempo. A ver, yo no pienso comer eso. A ver, igual tampoco me invitaron, pero no quiero. Ah, estamos hablando del choripán, qué rico. ¿Qué dicen? Ah, pará, se me van los mensajes. Va a cocinar el viernes, vos pensás que juega la selección y empezamos a escabiar a las 9 de la mañana. No, para, esto es muy fuerte. Para. Señores, así está la radio. A ver. Dios mío. Bueno, señores, están enardecidos, claro, porque juega la selección argentina el día viernes, y si no me equivoco, a eso de las... ¿qué hora era? A las 7 de la tarde, ¿no? Por favor, cortame la música ahora. Les voy a pedir un favor. Grande. Grandísimo. Si alguien me escucha, me ve, mirando el partido... No sé, me pone una bomba. No lo puedo mirar porque vamos a perder si vamos, lo miro yo. Lo aseguro. Solamente eso. A las 19, ¿no? A las 19, crisis. Messi se merece más que un sándwich de mortadela, amiga. Es lo que intento, dice. Ah. Que Messi me lo pague. No sé, pero ahora me quedé, viste, con eso de viste. Me quedé con eso del choripán. La verdad, para mí la cena no encaja con el partido. ¿Cómo que no? Unas buenas empanaditas, viste, que me las prometieron. No es comer estofado de pollo. Gracias, Abel Martínez. Vamos, viejo. Si espero de las promesas, palabras, diría un locutor, ¿eh? Pero bueno, unas ricas empanadas, una picadita, alguna bebida finamente gasificada. Y bueno, miran el partido, pero yo no sé, voy a buscar ahí alguna película, no sé, El Exorcismo de Emily Rose. Qué sé yo, Anabel, la monja, no sé, pero no puedo mirar el partido porque perdemos. Jeta mal. Sí, pero ya vamos a estar muy ebrias para cocinar.

Me pasa lo mismo, una gana de un choripán a esta hora, olvídate. Decí que no hay nada abierto ahora. Bueno, ahora tengo que ir, reitero, a hacer, a acompañar a un mal momento un amigo. Pero decí que no hay nada abierto, si no sabés. El otro día salgo del lugar nocturno, ¿no? Y tenía mucha hambre. Había cenado todo, ¿viste? Bueno. Me fui al Mac, ese que está ahí por la ruta 28. No, cafecito. No es por criticar al lugar, pero. No era un tostado, era un sándwich de mortadela. Bueno. Entonces dije, déjate, joder. Me fui acá cruzando la vía. Hay un lugar, también como un kiosco, como. Bueno, todo lo conoce. Me comí una hamburguesa, pero era la señora hamburguesa. Mira, a mí la hamburguesa es mucho. Bueno, y dije, no. Al otro día, la otra noche, me comí tres panchos con una cucucha, obviamente. O sea, si encontrar algo abierto ahora en este momento para comer choripán, pero soy el primero.

0: Pero sí, dale, Romy, dale, vos, Mayra, ahí, Fabi, háganse unas empanaditas. Y después, si ganamos, a festejar al lugar nocturno. Yo también caí con, caí en ese tostado carísimo, carece de fiambre, queso re triste. Mal, no, mal, mal. Mirá, yo no soy de criticar ningún lugar, pero el café bien. Bastante bien el café. Ahora, eso parecía un sándwich. Era para sacar una foto, una cosa de loco. Cuando llegué acá cruzando la vía y vi hamburgués, dije, no, nunca más. Debo y despedida. Ahora, parece que hay algo en el lugar ese de la Ruta 28, que es para comer, conocido, que Mac, que es algo en contra mío, porque yo quiero ir a comer una hamburguesa, que está bien, un horario poco habitual. Yo llego y están sirviendo hamburguesas. Voy a la caja, no, señor. Sí, más señor. No, ahora servimos desayuno. Ya es la segunda vez, Si hay algo abierto para un choripán a esta hora, tiren la data. Pero olvídate, Cris, yo antes había parrillita, qué sé yo. Pero bueno, Cris, si te sirve el dato, ahí cruzando la vía por la avenida España. Por la avenida España, la San Martín o la España. Cruzás la vía, haces tres cuadras y a la mano izquierda, ahí tenés un lugar en la esquina, unas hamburguesas. No digo que es un choripán, pero che, basta de hablar de comida. Vamos a quedarnos con música, ¿les parece? Porque es momento de clásicos en Radio Municipal.
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Ahí estamos con el dúo sueco Roxette, 1:43. A ver qué nos dicen. A ver. Para. En Francisco Álvarez dicen que hay algo abierto. ¿Será, che? ¿Será? A ver. ¿Qué nos dicen? No duermen nunca ahí, siempre al fuego con el escabio en la mano. Es verdad. El lugar de mis sueños. Pero escúchame, sí, ya que tiraste ahí el comentario, contanos, ¿qué lugar en Francisco Álvarez? ¿Dónde es? ¿Qué clase de lugar es? En una época, sí, ya hace un par de años largos, varias parejas en realidad iban a desayunar esos lugares, usted me entiende, esos lugares están por la colectora, ¿vio? Iban a charlar un rato, vamos a ponerlo así, y desayunaban también. Y yo recuerdo que el café era gratis, pero te servían un café de esos, en esos lugares donde la gente va a charlar, ponele, entre comillas. Ay, cuando se te servían un café de esos, era atómico el café, pero era atómico. Y bueno, después te servían un lindo tostado, obviamente, y lo pagabas, pero el café era gratis. Me acordé justo. Mirá lo que me acordé, tío. No sé si ibas tanto a charlar, pero ibas por el café, ¿eh? No los conozco a ustedes.

No, pero ¿te servían un café de eso? O sea, ahí en los lugares cerca de la colectora. No, era una cosa de loco. Pero eran los señores café. Me contaron, sí, me contaron a mí. Lo googleé. No, yo he ido hace muchos años, a ver. Desde que vivo solo, olvídate, no, nunca más, ¿no? Aparte, para ir a esos lugares tenés que tener con quién ir. Y como que no me estaría ayudando la suerte, así que como solo no voy a ir, ¿no? Pero bueno, en fin, los cafés eran muy abundantes, muy fuertes y no, era una cosa de loco. Bueno, nos fuimos del choripán, Francisco Álvarez tiró ahí el comentario, no sabemos dónde, con crisis queremos averiguar.

¿Cómo salgo de esto? ¿Cómo salgo de esto? ¡Con música! ¿A cómo me salva la música? Estás en el último programa de la semana. Acá en Radio Municipal. Mi nombre es Gabriel Martínez, me dice Lechu. Como siempre te digo, ya hace un año que te digo, un placer acompañarte como cada madrugada. Me voy un ratito afuera a ver si llueve, pero te dejo con Vilma Palma, María Magdalena, Erasure, oh, las camas no arden, no, qué lindos temas.

Claro, apareció Vilma, ¿viste? ¿Qué dice Cris? Me contaron, ¿eh? Ahí está, Vilma, no lo puedo creer, estoy tan solo. Es buen tema, olvidan, de mazo, sí. Y Vilma no puede faltar, ¿viste, Mayra? Murió uno de los integrantes de Locomía, también falleció un cantante que era bueno. Ya me voy a meter a chusmear. Pero está bueno el tema, está bueno el tema. El del calvo, el del pelado. Para, ya me perdí. ¿Cómo calvo? ¿Por qué? Son malas con los pelados, no sean así. Estamos en tiempo de tanda, a ver con qué nos vamos a la tanda, a ver. No, le iba a poner otro de Vilma Palma.

Nos vamos a ir a la tanda con un buen clásico, pero no un clásico de los 80. Seguramente lo escuchaste en algún lugar, seguramente. Crisis se va a acordar. No sé si Mayra, no sé si G, no sé si Fabi. Sí, Fabi también se va a acordar. ¿Me levanto a hacer budín de pan? Yo te diría que sí, olvídate. Budín de pan, qué rico.

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Por acá, Crisis, claro, es ese tema que vos mencionás, Crisis, exactamente, exactamente. Yo conozco al tema, ¿cómo que no? Ese sí, me encanta, me dice. Yo, ¿qué quiere? Ah, el budín quiere. Ahí está, muy bien, perfecto. Cambio por los chocolates. Me hace llorar ese tema, no sé por qué. ¿Cómo te hace llorar? Si no es triste. Psicólogo urgente. Nos vamos a ir 2:30. 2:30 nos vamos a ir porque, bueno, vuelvo. Voy a poner un cachito serio. La verdad, pasaron muchas cosas en el transcurso del día, muchas pérdidas, pero puntualmente a la familia Marcel, a mi amigo Fernando, que bueno, hoy partió su papi, y bueno, por eso voy a cortar más temprano, o sea, no me voy de la radio, como me voy a preparar para acompañarlo en este difícil momento. Así, bueno, nada, y media no, nos vamos, así, bueno, sepan disculpar, a veces uno quiere quedarse, pero bueno, hay momentos y momentos. Así, bueno, señores, igual estamos terminando el último programa de la semana. El último programa de la semana, y volvemos al aire el día martes para miércoles. ¿Por qué se puso ese si yo no digo? Ah, vos ponés lo que vos quieras, acá no hay problema, acá. Abrigarse, abrigarse. Vamos a actualizar los datos del tiempo para esta hora, 2 de la mañana, 10 minutitos de este día miércoles, perdón. De este día jueves, claro. Este día jueves 2 de julio de este 2026. A ver los datos del tiempo, a ver qué nos dice. A ver. Hay como una brisita, pero es muy fresquita desde hace un 4 grados, dice acá. Para las 7 de la mañana, 0 grados. Para las 8 también. Para hoy sería para hoy a la noche, calculo. 9 de máxima, 3 grados bajo cero de mínima. Valía viernes 10 de máxima con 1 grado de mínima. Valía sábado 12 de máxima con 6 de mínima. Valía domingo con 52% de probabilidad de lluvias, 11 de máxima, 3 de mínima. El próximo lunes, arrancando la semana, 13 de máxima, 0 grados de mínima. Y el martes, como que se pone más lindo, 17 de máxima y 4 de

La verdad que recomiendo el que lo sabe hacer, el que le gusta, el chocolate caliente. ¡Oh, qué rico! Un buen chocolate caliente, ¿viste? Y te costás a dormir, qué rico. También, ¿no? Un buen cafecito, están los cafés, bueno, están los cafés que estos que son malta, ¿no? Que no traen cafeína, que no, y bueno, están los que lo hacen. Yo medio barreta mi café, pero tomo la lista. Que dicen que no es café, que es la resaca de la resaca. Pero bueno, a mí me gusta. Me lo bato bien, bien batidito. Me tomo el trabajito de batirlo. Y sale un café espectacular. Señores, vamos a quedarnos con música. Con música, perdón. Últimos 15 minutitos, dale. ¿Qué tenemos por ahí? A ver. Tenemos un par de temas para compartir en esta trasnoche, ¿eh?

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Hemos llegado al final del programa. Aclaro que no me voy todavía porque mi horario sigue todavía. Pero bueno, tengo una cuestión acá que organizar. Señores, buen fin de semana para todo el mundo. Nos reencontramos la semana que viene. Les deseo un buen descanso, un buen despertar para todos. Agradecido de la vida por una noche más con todos ustedes. Vamos a seguir con un lindo tema por allá por, sí, claro, por los 90. Estaba esta banda que te digo, es una super banda. Tiene temas de todo tipo, bailable, hasta mañana, hasta la semana que viene. Saludos, abrazos, Crisis. Tiene temas fiesteros, temas de joda, pero hay un tema que me encanta y me marcó como la, digamos, sí, la, no, no la niñez, la preadolescencia, cuando yo iba al colegio, a la escuela 1 iba. Iba a la escuela número 1, donde tuve la fatalidad, bueno, en chiste lo digo, ¿no? De tener a mi vieja de profesora y a mi hermana, no, mi vieja era directora, creo, y mi hermana profesora. Y me acuerdo que un día me peleé con compañero y una me suspendió y la otra por poco me echa, que es la historia, ¿no? Pero bueno, nos juntábamos entre amigos, compañeros de escuela, llevábamos un grabador. Y a la chica que te gustaba, viste, le decía, viste, allá de chico era el tema, le decía, che, este tema es para vos. Y bueno, no me olvido más que un día a mí me gustaba una chica, que no la voy a nombrar porque es muy conocida, y yo le dije, vamos a dedicarle este tema. Sí, mirá. Y bueno, se me vino a la mente y lo quería compartir con todos ustedes. Deseándole buen fin de semana para todos, un buen despertar, abrigarse porque hace frío. En el aire, loco tu forma de ser. Chau, hasta la semana que viene.

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2: El monumento al general San Martín y a los ejércitos de la independencia, emplazado en la ciudad de Buenos Aires, fue el primer monumento ecuestre que tuvo el país. La obra está realizada en bronce sobre una base de granito pulido rojo que hace honor al general José de San Martín y a cuatro importantes hitos relacionados con la independencia americana:
3: la partida hacia la guerra, la batalla, la victoria y el regreso del vencedor.
2: El conjunto formado por el Libertador sobre el caballo fue inaugurado el 13 de julio de 1862 y es obra del escultor francés Louis-Joseph Dumas. En cambio, los grupos de bronce alrededor del basamento son obra del alemán Gustav Eberstein y se inauguraron en 1910. Pero hay una curiosidad tras el monumento. En 1859, la Municipalidad de Buenos Aires tomó conocimiento de una iniciativa chilena consistente en realizarle un monumento al general San Martín. En efecto, en Chile se había encargado al escultor francés especialista en caballos, Louis-Joseph Dumas, la realización de un monumento que se emplazaría en la ciudad de Santiago. Aunque la obra fue terminada por Dumas en 1860, su inauguración recién se realizó el 5 de abril de 1863. El gobierno argentino se sintió en deuda con el Libertador y le encomendó al mismo Dumas una réplica de la estatua destinada a Chile. Pero como en Buenos Aires no se presentan movimientos sísmicos de importancia, la estatua tuvo una modificación respecto de la destinada a Chile. La cola del caballo no se apoya en el anca del animal y San Martín fue representado indicando el camino a sus soldados, tal como aparecía en un retrato litográfico de 1819. La estatua ecuestre llegó desarmada en abril de 1862 y se le inauguró originalmente sobre un basamento de mármol blanco mirando hacia el este el 13 de julio de ese mismo año. En 1909, a un año de la celebración del centenario de la Revolución de Mayo, se le encomendó al alemán Gustav Eberstein que embelleciera el austero basamento de la estatua y que en la misma Plaza San Martín erigiera un monumento a los ejércitos de la independencia. El artista aceptó y comenzó a realizar la obra en su país natal, lo que dificultó la supervisión del mismo. Ernesto de la Cárcova visitó el taller del escultor en enero de 1910 y, si bien verificó que la obra estaba muy avanzada, también constató que el carácter de los personajes, la fauna y la flora no reflejaban la verdad histórica y los soldados lucían uniformes napoleónicos que nada tenían que ver con los originales. Como la mayoría de los relieves ya habían sido fundidos y teníamos el centenario encima,
4: y dale para adelante. ¿Quién se va a acordar de cómo eran los uniformes?
2: La inauguración oficial del conjunto realizado por el alemán fue el 27 de mayo de 1910. Se aprovechó entonces para girar la estatua y darle una orientación hacia el norte.
4: Dicho de otra manera, si no fuera por los chilenos, nos olvidábamos del monumento a San Martín. Y para el centenario, llegamos 2 días tarde.
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2: El término pelagatos, según la Real Academia Española, se refiere a una persona insignificante o mediocre que tiene una posición económica y social baja.
3: La palabra pelagatos es un sustantivo masculino y femenino compuesto por el verbo pelar y el sustantivo gato en plural. Es una palabra de uso coloquial y no tiene variación en su forma plural.
2: En cuanto al origen de la expresión, hay quienes aseguran que la palabra pelagatos surgió en España durante tiempos duros de hambruna y pobreza, donde algunos podían dedicarse literalmente a pelar gatos para luego comérselos para poder sobrevivir. Probablemente haya sido un recurso en casos de hambruna, pero pensar a los felinos como parte de una dieta tiene numerosos ejemplos en países de Asia.
3: También en Hawái cuentan que los residentes tienen una historia gastronómica bastante particular, la de comer carne de gato. Por más que se haya intentado prohibir su consumo, las costumbres locales han sido más fuertes y los pequeños felinos aún son considerados un alimento entre los nativos.
2: Pero esta costumbre alimenticia no era ajena a los europeos y antecedentes históricos contradicen el origen humilde del plato. Ruperto de Nola fue cocinero del rey Fernando de Nápoles, un primo bastardo de Fernando el Católico. El maestro fue jefe de cocina de la Casa Real y presumía de cocinar un estupendo gato asado para su señor.
4: Marche un gato bien cocido para el Reinaldo.
2: Esta receta, digna, según él, de monarcas, fue orgullosamente incluida en su Libre de Koch, que fue el primer libro de cocina escrito durante el último cuarto del siglo XV y publicado en catalán en 1520. Tan solo 5 años después, en 1525, Carlos I ordenó traducirlo e imprimirlo en Toledo con el título de Libro de Cocina, convirtiéndolo en el primer bestseller culinario de España. El libro de guisados de Nola fue reeditado en numerosas ocasiones, enmendado y corregido. El gato asado del cocinero real nos puede parecer una reliquia del pasado, pero no hace tanto tiempo que los felinos salieron de la olla.
3: En Recetas de Cocina de Abuelas Vascas, editado en 1983,
2: José Castillo incluye 2 recetas, gato guisado y gato en salsa, proporcionadas por las costumbres de inocentes y tiernas abuelitas vascas.
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3: La escoba es uno de esos elementos que usamos a diario y damos por hecho que siempre han existido.
4: Los orígenes de la escoba se remontan al Renacimiento, momento en el cual nacieron los primeros prototipos que consistían en un manojo de ramas atados por un palo.
5: Se equivocó. Es atados a un palo.
3: Durante el siglo XIX se perfecciona y surge la escoba que hoy a diario usamos para barrer. Las fibras usadas en la escoba se consiguen de una planta parecida al maíz llamada sorgo escobero y son largas, rectas y duraderas. En otras culturas y épocas, era tradición de las parteras barrer el umbral de la puerta para proteger a la madre y al recién nacido de los malos espíritus.
4: Algunos mitos y creencias que existen en relación a la escoba son los siguientes.
3: Si colocamos una escoba hacia arriba tras la puerta, no tendremos visitas inesperadas.
5: No aplica con suegras.
3: Barrer una casa nueva con una escoba vieja trae la mala suerte de la casa anterior. Si barremos de dentro hacia afuera, expulsaremos a los malos espíritus y poniendo la escoba tras la ventana en luna llena, cargaremos nuestra casa de energía positiva. Y si la pones cruzada en la puerta, evitas la energía negativa en tu hogar.
5: Toma mate. Ah, no, con la cuarentena no se puede.
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cuando el sol empieza a asomarse, también despierta el tango, que con su canto nos acompaña en esta mañana. Muy buenos días, amigos. Estamos en la FM 89.5, la radio municipal de General Rodríguez, la radio más tanguera de la provincia de Buenos Aires. Y estamos en el programa del Tango Hoy, que se emite de lunes a viernes a partir de las 7 de la mañana, bien temprano, antes de Carlito Besani, estamos ahí. Y el programa tiene una producción de Rosana Luján, la operación y edición la lleva adelante Lucas Ezequiel. Los guiones le pertenecen a Sandra Bucci y lo pone en el aire Claudia Núñez. Quien les habla lo conduce Roberto Artusa. Es lo habitual que Aníbal Troilo haga la apertura del programa. Y hoy acompaña el polaco Goyeneche en Corazón de Papel, un hermoso tema con música de Cátulo Castillo y letra de Alberto Franco. Este tema tiene 97 años, casi. Bueno, cuando gustes, claro.

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El tango, que es cultura, arte y pasión. Por este motivo, en esta tanda ¡Oh, Roberto! Difundiremos temas del poeta José María Contursi. Primero, el Tata Florial Ruiz, acompañado por Pepe Basso, como dos extraños, un hermosísimo tema. Luego, Julio Sosa, En esta tarde gris. Y Jorge Falcón, compañero de Colimba, del Valle de Pompeya, allá en el hospital aeronáutico, se habrán hecho travesuras. Qué bárbaro. Qué bárbaro. Qué lindos recuerdos. A veces cuando uno toma mate a la casa de Horacio, que él acostumbra los mates con pan, manteca y azúcar. Qué lindo. Eso me hace acordar cuando lo hacía mi vieja en mi niñez. Jorge Falcón nos brinda Quiero verte una vez más. Adelante, Claudia.

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0: tus recuerdos, tus nostalgias, tus tangos. En esta tanda difundiremos, a ver, ¿qué vamos a difundir? Oh, sí, esto no es un tango. Por eso medio me perdí. Pero esta canción, amerita difundirla, es la vida misma, interpretado por una bellísima voz. Presten atención a este primer tema. Luego, Alberto Castillo, Muñeca Brava. Más tarde también Castillo en Ninguna. Y cierre el bloque de Alberto Castillo, Mano Blanca. Cuando gustes, Claudia.
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También quiero saludar a los amigos de la Farfala, que armaron una nota que tiene relación con el homenaje que le vamos a brindar al recordado Chiqui Pereyra, el 15 de agosto a las 21 horas en el Teatro Botti. A raíz de esto, la radio, en el programa Sumate que nos resta, va a comenzar a sortear entradas que puedan acompañar los oyentes el merecido homenaje para Chiqui Pereyra. Algunos de los artistas que van a participar, vamos a difundirlo en esta tanda. Primero, Caro Martínez, pero en la ocasión vale doble porque canta con Chiqui Pereyra El Último Café. Muy linda versión. Marcelo Quevedo, Hasta Siempre, Amor. E Ivana Fortunati, Y No Puedo Olvidarte. Cuando gustes, Claudia.

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0: Continuamos con los tangos que invitan a conversar con los recuerdos. Sí, estamos a 8 días del pasado 24 de junio, tragedia en que perdió la vida el gran Carlos. Y ante pregunta de oyentes y amigos rodriguenses, hace unos días, ¿no? Esto lo vienen preguntando. Yo quería dejar pasar el tiempo a ver qué ocurría, pero no ocurrió nada. Lamentablemente, reitero, no. Desde Cultura, del municipio, no hubo respuestas ante la propuesta anticipada que hiciéramos de organizar algún evento como se venía haciendo hasta hace 3 años, con respecto al tango, en esta ocasión, al homenaje a Carlos Gardel. Pero no se dio. No me sorprende, porque el tango no tiene cabida para el municipio de Genaro. Mirá que se hacen eventos, ¿eh? De todo tipo, de todo ritmo, pero nunca el tango. Pero no importa. Como dije alguna vez, y lo vuelvo a repetir, y me hago cargo, los funcionarios pasan. Yo paso, pero el tango queda. Lleva más de 120 años. Y los homenajes tangueros, y en específicamente este de Carlos Gardel, se hicieron en los distintos municipios de Provincia de Buenos Aires y de el país. Y ni hablemos de Centroamérica. Así que está dada la respuesta a la consulta de los oyentes. Evidentemente el programa de tango no lo escucha ningún funcionario porque por lo menos hubiesen respondido. Pero las cosas están dadas así. Vamos a oír en esta tanda Gardel en Cuesta Abajo, luego Soledad y cierra Por una Cabeza. Cuando guste, Claudia.
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El 2x4 sigue marcando el camino. Son tangos que llegan al alma. En esta oportunidad vamos a oír a la querida luchadora Patricia Barone en Pompeya no olvida. Este tema lo compuso Alejandro Schwarman y la música le pertenece a su compañero de vida, ¿no? De Patricia Barone. Así que, amigos, me despido después de este tema. Y así, entre recuerdos, emociones y la magia eterna del tango, llegamos al fin de nuestro programa diario. Gracias, gracias, muchas gracias por acompañarnos en esta mañana. Y como siempre digo, un fuerte abrazo, nos reencontramos y a cuidarse, che.

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6: Hola, hola, ¿qué tal? Muy, pero muy buenos días, amigos oyentes de la 89.5. Buen día, Karen, ¿cómo le va?
7: Buen día,
6: Carlos. ¿Cómo la agarré, ¿Cómo anda? ¿Cómo anda la señorita Claudia Núñez? Muy bien. Pulgares para arriba, pulgares para abajo. ¿Le gusta
7: hace
6: el gorro?
7: Frío.
6: El pompón.
7: Hay que abrigarse mucho. Así sí. Está muy bien.
6: Hay que usar dos calzoncillos largos, puse hoy. Por las dudas. Uno térmico y el otro el de todos los días. ¿Qué le va a hacer? Ay, aquí estamos en la 89.5 Radio Municipal de General Rodríguez, aquí en el oeste del conurbano bonaerense. En la provincia de Buenos Aires. Si usted nos ubica, la provincia de Buenos Aires queda en la República Argentina. Ahora,
7: encima
6: 2 grados 9.
7: En... Acá hay un poquitín de nieve, mira.
6: Sí, 3
7: encima
6: grados bajo cero.
7: Chicos, por allá por el Mar del Plata.
6: Sí.
7: Cayó un poquitín de nieve.
6: Sierra de los Padres. ¿Dejó el pañuelito ahí en frente a la Virgen?
7: Sí,
6: en Sierra de los Padres, claro. Sí. Es una tradición.
7: Mirá
6: la nieve, cuánta nieve.
7: Qué lindo.
6: Yo estuve en Salta el día que me vine, al otro día nevó. Porque... 15 grados bajo cero hace en Bariloche, por ejemplo. Pero uno de los lugares más fríos en el norte, por ejemplo, 9 grados bajo cero hace en Salta. Cuando yo vine el otro día hacía 22 grados, al otro día nevó.
7: Frío seco, sí.
6: Sí, viene todo el sur.
7: De otra manera.
6: Gélido, claro, muy gélido el panorama. Bueno, ya vamos a estar con todos los datos aquí. Estamos dando comienzo de esta manera, ¿no? La mañana informativa 2026, el primer noticiero del día en nuestro partido. Gracias a Martita Gelves, que ya nos envió su menú del día de hoy. Espectacular, el guiso de lentejas para hoy, con bastante queso rallado y del bueno. Bueno, muy bien. Así que le estamos dando la bienvenida, ya te lo dije. Nelly, por ejemplo, acá acompañándonos, le da la bienvenida a todos ustedes. Desde la operación técnica también la señorita Claudia Núñez. Desde la dirección del señor Alejandro Kreuzki, ya dijimos Candel Divieri, siempre participando aquí, acompañándonos, y quien te recibe con el micrófono para llevarte la información local, regional, nacional e internacional, con las actualizaciones al momento y que ustedes se mantengan informados de lo que sucede en tu comunidad, en la Argentina y en el mundo, en duple con la FM original, instalada dentro del predio del Hospital Nacional Baldomero Sommer y a través de la radio FM 89.5 con su transmisión de Facebook Para los 80 barrios del partido y desde cualquier lugar del planeta. Una hora para que comiences el día informado, informado, Nelly, aquí en la mañana informativa. Que te digo ya que la temperatura en estos momentos es de 0 grados en General Rodríguez, con sensación térmica de 1 grado bajo cero. La humedad 93%, la presión muy elevada, la presión hoy 1032 hectopascales. El viento del sector sur a 7 kilómetros en la hora. El sol que aparecerá a las 8.01 y se va a ocultar 17.54. La luna está en su fase cuarto menguante, día que se mantendrá con clima gélido, bastante frío, donde la máxima llegaría apenas a los 9 o 10 grados en el día de hoy, con cielo que tendrá sol y nubes, bastante sol, vamos a decir pica el sol, pica entre comillas, ¿no? Día 183 del año. Mirá vos, queda menos de la mitad para finalizar, los 182. O sea, ya pasamos 183, nos quedan 182. Es como si fuera... Bueno, no te quejes, si cobraste el otro día. Bueno, ya querés cobrar de nuevo. Estamos hablando de los días que faltan. No faltan 182, pero hay días para cobrar. El signo zodiacal es Cáncer. El transporte público con funcionamiento normal, con aquellas líneas que circulan por los barrios, calles y rutas del partido rodriguense, la 500, la 422, la 410, la 57, la 203, la 276, la 365. Varias líneas surcan los caminos, las rutas y las calles rodriguenses con normalidad en esta mañana de 2 de julio. El servicio de trenes argentinos Línea Sarmiento, con 5 minutos de demora. Entonces todavía nos llegó el de 7.59 a la estación de Rodríguez para viajar a Moreno. En cambio, si lo perdiste, o ya pasó, o no lo alcanzás, a Moreno el próximo será 10.22. A Luján 9.09, a Mercedes 11.31 y el ramal Moreno 11, Nelly, lo lleva a cabo con normalidad. Caminos rurales en buen estado para circular sobre los mismos. Ruta Nacional 8, Provinciales 6, 7, 24, 28, Autopistas del Oeste, Caminos del Buen Aire, Ramal Pilar Panamericana, sin reportes de accidente alguno por estas últimas horas, con tránsito fluido para circular sobre los mismos. En cuanto a los subtes, el Premetro y el servicio por Metrobús, en Cava y en partes del conurbano, sin dificultades para circular. Ezeiza y Aeroparque operan con total normalidad, tanto en arribos como en partidas, cabotaje e internacionales. Y ya nos estamos metiendo con el santoral católico, a quien veneramos en el día de hoy, Nelly. En el día de hoy tenemos veneraciones, varias veneraciones en el día de hoy. San Aristón, San Bernardino Realino, San Cresceniano, San Felicísimo, mira, este era feliz, y San Félix también, de la Campanía. San Liberato, que fue abad, San Libano, Santa Marcia, Santos Proceso y Martiniano, Santa Monegunda, mira vos, te vamos a poner Monegunda cuando nazca, Santa Monegunda, San Otón, Santa Sinforosa, San Saturno, San Urbano, San Vidal y las beatas Eugenia Juvet y el beato Pedro Luxemburgo. Esto es en cuanto al santoral católico en un día como hoy. Y ahora nos vamos a meter en acontecimientos. Un día como hoy, un 2 de julio, incluyen la celebración del Día Mundial del OVNI, el objeto volador no identificado, y el Día Internacional del Periodista Deportivo. Día Internacional, dije. A nivel histórico, en 1900 se realizaba el primer vuelo de un dirigible Zeppelin. Y en 1964 el presidente Lyndon B. Johnson firmaba la Ley de Derechos Civiles en los Estados Unidos de Norteamérica. En la Argentina, esta fecha, 2 de julio, se recuerda el nacimiento del expresidente Carlos Saúl Menem en 1930. La eliminación de la selección argentina en el Mundial de España en 1982. ¡Qué dolor ese día! ¡Por Dios! ¡Qué dolor! Y se celebra el Día de la Agricultura Nacional en conmemoración a la Ley de Arrendamientos de 1948, cuando yo nacía. Aquí tenemos algunos de los acontecimientos, después te vamos a explayar con algunos más. Celebraciones en la República Argentina, Día de la Agricultura Nacional, muy bien, está trabajando muy bien la Agricultura Nacional. El Día Nacional de la Avicultura, también los avicultores están de fiesta en el día de hoy celebrando el Día Nacional. Y es el Día del Editor de Revistas, Claro, todavía hay revistas, ¿no? Bueno, para ti, por ejemplo, Gente, Caras y Caretas, ¿no? Bueno, fundador del editor de revistas. Y los misioneros siguen de joda todos los días, ¿no? Tienen un aniversario para hacer. Hoy es el aniversario de Salto Encantado. Se fundó un 2 de julio del año 2020, hace 6 años atrás. Nuevito, este pueblo que es un municipio de la Argentina ubicado en el departamento Caiguaz de la provincia de Misiones, fue convertida en municipio, reitero, el 2 de julio de 2020 mediante una ley, la número 19. Así que saludos a toda la gente de Salto Encantado, 6 años de vida están cumpliendo allí, ¿eh? Y también los misioneros hoy están de celebraciones porque la policía de Misiones está cumpliendo años. Fue fundada el 2 de julio de 2012, tiene 14 años, apenas jovencita. La policía de Misiones cumple el aniversario de la Dirección de Guardia Infantería. Esto es todo lo que podemos celebrar aquí en la Argentina en el día de hoy. En cuanto a celebraciones, Día Internacional de OVNI, objeto volador no identificado, aniversario del incidente Roswell en 1947, cuando un objeto desconocido se estrelló en un rancho cerca de Roswell, en Nuevo México. El ejército de los Estados Unidos declaró que el supuesto disco volador estrellado era simplemente un globo meteorológico. Mirá, ya te estaban vendiendo cuentos. Con los años se popularizaron varias teorías de conspiración afirmando que una o más naves espaciales extraterrestres habían aterrizado y que el ejército había recuperado a los alienígenas que todavía no pudieron abrirlo para ver qué miércoles tienen. Día Internacional del OVNI. Hay un video, ¿eh? Del Pentágono, el gimbal, de enero del 2015. Hoy es el Día Internacional del Periodista Deportivo. Salió todos los periodistas deportivos internacionales. Se celebra cada año un 2 de julio. Este día conmemora la fundación de la Asociación Internacional de Prensa Deportiva, creada un 2 de julio de 1924, donde en París, en Francia, durante los Juegos Olímpicos Internacional del Periodista Deportivo. Bueno, en Azerbaiyán, si te interesa, es el día de la policía de Azerbaiyán. Y en Curazao, es el día de la bandera de Curazao. En Estados Unidos, siempre cumplen esto también, algo. Mira, día del hecho en Estados Unidos. Día del hecho en Estados Unidos. Día de hecho, no del hecho. El Día Nacional del Olvide. El Día Nacional de Anís. Bueno, los Estados Unidos inventan cada cosa. Pero bueno, aquí tenemos celebraciones en un día como hoy, para que ustedes tengan en cuenta. Ya tuvimos aniversarios, celebraciones que tenemos en un día como hoy. Y ahora nos vamos a meter en esto que es los nacidos. Un día como hoy, 2 de julio. Ya me he servido el té tempranito, gracias Claudia, ¿no? Con la gelatina que me dio Brisa, que hoy va a estar Brisa acá visitando su mate que nos resta, Brisa, ¿sí? De Afra, aquí en la calle 2 de abril al 800. Bueno, al 900, no, al 800. Nacidos un 2 de julio. Vamos a empezar con 1904. Allí nacía René Lacoste, el tenista y empresario francés, el de las remeras Lacoste, ¿viste? Pero el ojo, que el cocodrilo tiene que mirar para el otro lado, no para el otro lado. Si mira para el otro lado, yo no te dije qué lado. Bueno, pues si mira para el otro lado, no es real, Es una marca ficticia, ¿no? Entonces, bueno, así que comprá bien cuando compres remeras Lacoste. El cocodrilo que mire para un lado solo. ¿De acuerdo? Si vos ves a uno que lo tiene para el otro lado, así, trucho, Estuviste por el 11, anduviste por Avellaneda, Bueno. Bueno, René Lacoste, 1904, nacía este tenista y empresario. 1920, Fernando Ayala, el cineasta argentino. En 1922, Pierre Cardin, el diseñador de modas ítalo-francés, se llamaba Pietro Constantelandit. ¡Ah, la miércoles! Mira, Pierre Cardin, era más fácil. 1925, Patrice Lumumba, el líder anticolonista congoleño, ministro en 1960 y asesinado por la CIA de Estados Unidos y también de Bélgica en 1961. En 1930 nacía Carlitos Saúl Menem, como dijimos, el político argentino presidente de la Argentina entre 1989 y 1999. Falleció en el 2021, ya hace 5 años. 1939, Paul Williams, cantante coreógrafo estadounidense de la banda Temptation, creo que se llamaba, Temptation. Era cantada, por ejemplo, había hecho unos álbumes El Fantasma de En el Paraíso, Flash y varios temitas más que cantaba. Una buena voz como la de Paul Williams. Seguramente después Lucio te va a informar al respecto sobre la vida de Paul. 1944, Pancho Ibáñez. Pancho Ibáñez se llamaba Juan Francisco Ibáñez Echeverría, conocido por Pancho Ibáñez y su voz espectacular, presentador argentino de televisión. Y en 1948, igual que yo, pero le llevo un mes y un día, Estela Maris Lanzani, actriz argentina, nacía en 1948, un 2 de julio. 1956, Rubén Patagonia. Rubén Patagonia, conocido cantante surero. Rubén Chauque, cantante folclórico y activista argentino de origen tehuelche, Rubén Patagonia. Muy bien, hablamos rápido porque tenemos mucha información que nos viene llevando. 1971, Carolina Pereriti, ¿te acuerdas de Carolina Pereriti? Creo que no, Carolina del Carmen Pereriti, actriz y modelo argentino. Nos vamos a meter con algunos fallecidos que recordamos en el día de hoy, 2 de julio, 1566. Nostradamus sonaba, perdía la vida o fallecía en 1566. Nostradamus, que era Michel de Nostradame, boticario y astrólogo François. Nostradamus nos dejaba en 1566. En 1833, Gervasio Antonio de Posadas, el político y boga argentino. Cuando digo boga es abogado. Ignacio Pirovano, el del hospital, médico argentino que realizó la primera laparotomía del país y falleció en 1895. Ignacio Pirovano también falleció un día como hoy. 1961, Ernest Hemingway, Ernesto Miller se llamaba, Ernest Miller, pero todos sabemos que es Ernest Hemingway, novelista, cuentista y periodista estadounidense, Nobel de la Literatura en 1954 y se suicidó un 2 de julio de 1961. 1984 fallecía César Bruto, que todos los conocimos como Carlos Warnes. César Bruto, escritor, poeta, humorista y periodista argentino. En 1990, Silvina Bullrich, escritora argentina. No es Patricia Arroba 14 Bullrich, no, es Silvina Bullrich. En 1991, José María Rosa, historiador argentino. Y en 1992, José Monge, o sea, Camarón de la Isla. Cantante, guitarrista, flamenco el hombre, José Monge se llamaba. Pero lo conocemos como Camarón de la Isla. Y en 1997 nos dejaba James Midland de Stewart, actor estadounidense, don James Stewart. Bueno, para calmarnos de la tos y hablar un poquito más pausado, nos vamos a ir al primer tema musical de la mañana, que de la mano de la señorita, Claudia Núñez, nos trajo este tema para todos ustedes del otro lado escuchando La Mañana Informativa.
4: Querido hermano Luciano Pereira, fuerte el aplauso.

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1: Gracias, Claudín, por pasarnos este, hacerme recordar a mí que hace un mes atrás estaba justo allí en el Boliche Valderrama. Boliche se le llama, ¿eh? Boliche Valderrama, ¿no? En una noche espectacular, ¿no? De cantar, de bailar, de pasarlo bastante bien. En este caso, el chaqueño que lo presentaba Luciano Pereira cantando el tema clásico y emblemático del lugar, ¿no? Lo de Valderrama. 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Gracias, Bueno, títulos y desarrollo. El gobierno efectuó un ajuste parcial del impuesto a los combustibles, sonamos. En Ecuador baja la nafta, baja el gasoil, baja todo. Acá subimos. El gobierno ha efectuado, señora, señor, un ajuste parcial del impuesto a los combustibles. ¿Cómo impacta en el precio de la nafta y el gasoil? Y bueno, fíjate en tu bolsillo, el Poder Ejecutivo modificó el cronograma vigente para la aplicación de los ajustes impositivos sobre nafta y gasoil en el marco del mecanismo de actualización trimestral que rige desde el 2018. El esquema de actualización de los impuestos que graban la nafta y el gasol volvió a moverse en la semana, desde que en 2024 se acumularon los primeros atrasos en la fórmula que ajusta estos tributos. El Poder Ejecutivo recurrió de manera sistemática al mismo recurso, aplicar una porción menor del ajuste pendiente y correr el resto hacia el mes que viene. La medida oficializada ayer, 1 de julio, repite este patrón, aunque esta vez incorpora una suba efectiva que ya empezó a regir. Incremento del 1% en el impuesto sobre los combustibles líquidos y en el impuesto al dióxido de carbono. Bueno, la norma lleva la firma del presidente Milei, el ministro de Economía Caputo y el jefe de gabinete Diego César Santilli. Bueno, aumento la nafta, aumenta el gasoil. En Uruguay, ya te dije, baja la nafta, baja el gasoil. Hay diferencias, ¿no? Muy bien, otro título a desarrollar también, y después le voy a comentar algo interesante, que no llama para nada el tema. Bueno, Cachi es la joya de la Puna salteña porque fue postulada como uno de los mejores pueblos del mundo. Estuve allí hace un mes atrás también, espectacular, divino, hermoso, toda Salta es hermosa y cada lugar de cualquier provincia de la República Argentina es hermosa. Pero Cachi, mirá, está postulada como uno de los mejores pueblos del mundo. Se destaca por su arquitectura colonial, tradiciones ancestrales y paisajes montañosos, donde en lo más alto de las montañas de un cerro podés divisar hasta los cóndores. En el corazón de la provincia de Salta, rodeado por las montañas, los cardones y los cielos diáfanos, se encuentra Cachi, uno de los pueblos más pintorescos del norte argentino, donde vas a encontrar los mejores pimientos. Sus calles son empedradas, las casas de adobe blanco y la tranquilidad que se respira en cada rincón lo transforman en un destino imperdible para quienes recorren los valles calchaquíes. Bueno, fue seleccionado Cachi para representar la Argentina en la edición 2026 del Best Touring Village, la iniciativa impulsada por la ONU, turismo que distingue a las pequeñas localidades capaces de combinar el desarrollo turístico con la preservación y su patrimonio cultural y también natural. Felicitaciones para Cachi, a toda la gente de Cachi, para la gente argentina. Bueno, Karina Milei amplía su poder legislativo y estrena equipo en el Congreso. La secretaria general de la presidencia reacomodó su ficha y presentó a sus colaboradores ante los legisladores. Por otro lado, Barrio Nuevo en problemas. ¿Por qué la Secretaría de Trabajo no convalida su cargo sindical? Bueno, hay que estar atentos al tema porque el área de Julio Cordero realizó una presentación judicial ante la Corte Suprema para no emitir el certificado de las autoridades de Utquera, la disputa de fondo. Así que ahí está el tema de Barrio Nuevo. Luis Barrionero, al frente de la Unión de Trabajadores Gastronómicos y Hoteleros de la República Argentina, está cuestionada por la Secretaría de Trabajo de la Nación. El área que lidera Julio Cordero no solo le ha otorgado el certificado de autoridades para que gestionen sus sindicatos, sino que acudió a la Corte Suprema para validar su determinación. Bueno, más información al respecto. Diego Santilli asumió como jefe de gabinete, juramento con Milei y fin del ciclo de Manuelito Adorni, que las tiene hasta las manos. Javier dio el martes su primera conferencia de prensa y respondió algunas que otras preguntas, pero evadió varias preguntas también. Bueno, nos vamos a ir de aquí para encontrarnos porque desde Qatar aseguran que hubo avances en conversaciones indirectas entre Estados Unidos e Irán. Bueno, está bien. En cuanto a la selección argentina que usted está esperando, planifica el día previo a enfrentar a Cabo Verde por 16avos de la final mundial. La Argentina, mañana todos vestidos de Argentina, con algo de Argentina, ponte un escarapela aunque sea. Muy bien, lamentablemente debemos decir e informar a la gente, a aquellos que lo seguían, como Karen Luzimieri, ¿no? Y también Claudita Núñez, la gente de Locomía, porque murió un ex Locomía, Manuelito Arjona, a los 58 años, miembro histórico del grupo Locomía. Bien, más información al respecto. Rodrigo Tapari anunció que se despertó la mamá de la nena de 2 años que había sido, falleció esta nenita de 2 años en ese accidente cuando el auto se le quedó plantado en el carril, uno de los carriles rápidos en la Panamericana. ¿Cómo son familiares de Rodrigo Tapari? Bueno, Rodrigo Tapari anunció que se despertó la mamá de la nena de 2 años que murió en la Panamericana. Se trata de Camila, 27 años, que sufrió lesiones graves y a su vez es la pareja del trombonista de Rodrigo Tapari. Bien. Ahora vamos a decirle que demandan a Maduro, apareció el tema de Maduro en Estados Unidos por presuntas ejecuciones extrajudiciales. 6 personas protegidas por seudónimos afirmaron que entre 2017 y 2021 las FAE bajo el mando de Maduro ejecutaron a los hijos de 4 de los demandantes. Problemas para Maduro ahora en los Estados Unidos. Más información al respecto para el día de hoy. Desarrollo de noticias en el día de hoy aquí en el 89.5 en esto que es la mañana informativa para todos ustedes desde Rodríguez para toda la República Argentina. Saludos a la gente de La Rioja, los amigos de la familia Lemois. Laporta se reunió sobre el fichaje de Julián Álvarez. ¿Qué dijo el presidente del Barcelona? Hemos hecho una oferta al Atlético. A mí me parece que Julián Álvarez no juega más en el Atlético de Madrid. Admitió que están en busca del delantero de la selección argentina, pero el Madrid no aceptó la propuesta. Bueno, no ha hablado muy bien. Mejor dicho, le ha tirado un poquito de piedra a la gente del Atlético de Madrid. Julián Álvarez no fue bien visto ese temita y bueno, no corre peligro Julián Álvarez por la negativa del Atlético de Madrid de no venderlo al Barcelona, donde lo quieren mucho por ahí, particularmente Lamine Yamal, ¿no? Terremotos en Venezuela. Delcy Rodríguez declara duelo nacional por 7 días. En estos momentos de profunda tristeza abrazamos a quienes sufren esta estrategia y reafirmamos nuestro compromiso de acompañarlos y protegerlos, agregó en la cuenta de X la Delcy Rodríguez, ¿no? Que declara duelo nacional por 7 días. Tras los terremotos en Venezuela, 2.295 muertos, 11.267 heridos, en tanto se busca más de 45.000 personas aún allí donde está trabajando bomberos voluntarios argentinos. Quiero comentar algo con respecto a un gesto de un jugador argentino. Ese jugador argentino se llama Lionel Messi, ¿no? un gesto que ha tenido con la gente, el gran gesto que habría hecho Messi con la ayuda tras el terremoto en Venezuela. Envió 3 aviones con ayuda médica a Venezuela y aportó $5 millones. ¿Qué más debemos decir de esta familia Messi, o de este Lionel Messi? Bueno, vamos a proseguir con la información. Laporta se pronunció, bueno, dijo que Julián Álvarez podría jugar en el Barcelona si es que el Atlético de Madrid afloja un poquito. Pasamos al mundo del espectáculo y decimos que Morena Rial recibió 3 años de prisión y ahora la jueza debe resolver el pedido de excarcelación. La magistrada María Coelho homologó el acuerdo entre la Fiscalía, la querella y la defensa de la influencer. No la pasa bien esta morenita Rial, ¿eh? Fue condenada a 3 años de prisión en la causa por los robos cometidos en las localidades bonaerenses de Villa de Linas, de Martínez y de Castelar, mientras la jueza María Coelho debe expedirse sobre el pedido de excarcelación. Otro titular, en este caso referido a los que viajan por la línea del tren Mitre, que va a interrumpir el servicio la semana que viene por obras en las vías. Se trata de tareas urgentes para mejorar niveles de seguridad en el marco de la emergencia ferroviaria. El ramal Tigre de la línea Mitre estará interrumpido entre el jueves 9 y el domingo 12 de este mes. Y los ramales José León Suárez y Mitre van a circular limitados entre Belgrano R y las terminales bonaerenses por obras de renovación de infraestructuras en las vías. Me parece bien el método. Lástima, la gente va a tener que viajar un poquito más apretadito y salir antes de casa, ¿eh? Bueno, Drew Fisher. ¿Quién es Drew Fisher? Va a ser el árbitro de Argentina versus Cabo Verde en Miami. Fisher tiene 45 años y nació en Canadá. Está acompañado por sus compatriotas Michael Barwegen y Leif Arfa como asistentes, ¿eh? Se confirmó la FIFA que este canadiense, Drew Fisher, árbitro del encuentro que van a disputar Argentina y Cabo Verde, correspondiente a los 16avos de final del Mundial 2026, mañana a partir de la hora 19, hora Argentina. Aerolíneas Argentinas aumenta un 12% su oferta de vuelos en invierno. Durante julio la compañía ofrecerá 1.449.476 asientos, lo que representa un crecimiento del 7% respecto del mismo mes de 2025. Así que a viajar por aerolíneas que aumenta el 12% su oferta de vuelos en invierno para aquellos que tienen guita. Pero se esperan turistas, que van llegando poquitos, pero van llegando algunos que otros. Bueno, el dólar oficial cerró a 1.510, mirá vos, 1.510 para la venta y al riesgo país en 421 puntos. Por su parte, el dólar blue, ya empezamos a hablar del dólar blue, cerró en 1.505, más bajo que el dólar oficial. Para la compra 1.505, para la venta 1.525, el precio del dólar al día de ayer. Vamos a seguir la carrera del dólar en el día de hoy y días subsiguientes también. Por su parte, Kereplac, ¿no?, en la provincia de Buenos Aires, atribuye la crisis de Ioma a Nación y afirma la situación del sistema de salud es crítica. También sostiene que a raíz de la pérdida formal del empleo de 300.000 personas se han quedado sin obra social. El ministro de Salud bonaerense, que es Nicolás Kereplak, afirmó que la crítica situación del Instituto de Obra Médico Asistencial, que Ioma, tiene muchísimo que ver con lo que pasa a nivel nacional. Lo venimos diciendo hace meses, la situación del sistema de salud es crítica, dijo Kereplak, y sostuvo que las políticas económicas tienen consecuencias en la salud de las y los argentinos. Un sistema roto que no cubre absolutamente nada y que no tiene regulación. La mayor respuesta la garantiza la red pública hospitalaria y la obra social y las y los trabajadores de la provincia de Buenos Aires. Problemas clásicos que tiene Ioma para prestar los servicios, ¿eh? En Diputados se reactivó el debate sobre la ley antibarras. En medio del Mundial se reactivó el debate de la Comisión de Legislación Penal. En medio de la disputa del Mundial de Fútbol será reactivado en la Cámara de Diputados el debate respecto de la ley antibarras que presentó el Gobierno Nacional en marzo del año pasado y que propone la creación de un régimen para la prevención y represión de delitos en espectáculos deportivos. Trabajando ahí sobre el tema de las barras, antibarras. Bueno, la ley antibarras. El gobierno ha designado que vamos a Pedro Di Necio al frente del Servicio Meteorológico Nacional. Vamos, Pedrito, te tocan lindos días, días gélidos. El ministro de Defensa oficializó el nombramiento en el marco de un plan de modernización científica y tecnología del organismo. Y ha anunciado ayer miércoles que Pedro Di Necio asume la conducción del Servicio Meteorológico Nacional. La designación se inscribe dentro del proceso de modernización científica, tecnológica y operativa que el Poder Ejecutivo lleva adelante en la institución, o sea, el Servicio Meteorológico Nacional. Por otro lado, también tenemos que desarrollar este título. A 52 años de la muerte de Perón, Kicillof dijo que va a seguir honrando su legado. El gobernador visitó el mausoleo donde se encuentran los restos del fundador del Partido Justicialista. En el marco del 52º, o sea, 52 aniversario del fallecimiento de Juan Domingo Perón, el gobernador de la provincia de Buenos Aires, Axel Kicillof, visitó ayer miércoles el mausoleo emplazado en el Museo Quinta 17 de Octubre de San Vicente, donde se encuentran los restos de tres veces presidente de la República Argentina, de nuestra nación Argentina. Más títulos a desarrollar en la mañana de hoy, 2 de julio. Ya va, crisis del servicio de trenes. Villarruel y el interbloque del PJ en el Senado recibieron por separado al Pollos Obrero. El dirigente gremial advirtió que el riesgo de chocar es cada vez más grande y que si ocurre un accidente va a ser culpa de quién. De Gerardo Milei. La vicepresidenta Victoria Villarroel y el interbloque peronista en el Senado se reunieron por separado con el dirigente de la Unión Ferroviaria, que es Rubén El Pollo Sobrero, para analizar la crisis del servicio de trenes de pasajeros producto del desfinanciamiento del sector. Más títulos que tenemos, sí, tenemos más títulos para brindarles a ustedes con el desarrollo de cada título. Muy bien, ahora vamos al tema de deportivo, porque ustedes saben, Néstor Pipo Gorosito...

tenemos como título, bueno, murió el actor y director, reconocido actor de Los Simuladores y Casados con Hijos. Hay tristeza en el mundo del espectáculo, claro está. La noticia fue confirmada por la Asociación Argentina de Actores a través de un comunicado oficial. El actor, director y dramaturgo Santiago Ríos murió el jueves a los 71 años, según informó la Asociación Argentina de Actores a través de un comunicado oficial. Nacido en Paraná, en Entre Ríos, el 15 de octubre del 55, Ríos estaba afiliado a la asociación de 1995 y se había formado con reconocidos maestros como Juan Carlos Gené y Pablo Cordonet. Además de su labor como intérprete, desarrolló una sostenida carrera como docente teatral. Ficciones como Los Simuladores, Casados con Hijos, Tumberos, Son Amores, Aptab, Argentina, Tierra de Amor y Venganza, Los Roldán, La Niñera, Patito Feo, Casi Ángeles, Graduados, 100 días para enamorarse y recientemente El Mejor Infarto de Mi Vida, entre muchas otras producciones. Falleció entonces este reconocido actor de Los Simuladores y Casados con Hijos. Bueno, más información para brindarles a ustedes, desarrollo de cada título que van llegando a nuestra mesa de trabajo también, por eso pedimos, estamos diciendo para que ya te atendemos, y nos vuelve la información desde Venezuela, donde están trabajando los bomberos voluntarios de General Rodríguez también. Terremotos en Venezuela sube la cifra de muertos a 2.295, 45.000 personas están desaparecidas, ¿no? Y hay casi 50 edificios que se vinieron para abajo. Son casi 2.300 muertos confirmados y poco más de 40.000 y 45.000 desaparecidos tras los sismos de magnitud 7,2 y 7,5 del pasado 24 de junio. Y llega mucha ayuda internacional, solidaria. Por supuesto que sí, los argentinos tampoco quedamos atrás. Tendría que ser así. Se habla del presupuesto 2027, siempre se habla del presupuesto 2027. El gobierno prevé menor inflación y mejores salarios en el año electoral. ¿Para qué lo voy a leer de nuevo? Lo dijo Luis Caputo. ¿Le creemos? El gobierno prevé menor inflación y mejores salarios en el año electoral. El ministro de Economía, Luis Caputo, tras un escenario optimista sobre el crecimiento de la inversión y también de la economía. Si lo dice Caputo, veremos cómo nos va. Bueno, más títulos también tenemos. Sí, tenemos más títulos. Trajimos muchos títulos que nos vienen llegando. Pedimos, por favor, así, che, mándenme títulos de último momento y dale. Bueno, tenemos este título y el desarrollo del mismo. Esto está referido a Agostina Vega. Todavía la recordamos. No nos vamos a olvidar, lo mismo que León y tantos otros. Pero dictaron la prisión preventiva para Barrelier, para Facetti y para Andriani por el femicidio de Agostina. La medida fue tomada por el fiscal Raúl Garzón. Mariana Palmero, que es la cuarta detenida, no fue alcanzada por la prisión preventiva. La justicia de Córdoba ha dictado esta prisión para Claudio Barrelier, Osvaldo Facetta y Soledad Andriani, acusados por el femicidio de Agostina Vega, la chiquita de 14 años asesinada y descuartizada en la provincia de Córdoba, como todos sabemos lo que pasó, lamentablemente, ¿no? Un femicidio, 14 años, no importa que tenga 14, 7 o 28 o 50. Reapareció la mamá de Agostina. Dijo, todo el circo de Barrelier está involucrado. Melissa Heredia apuntó contra el principal acusado por el femicidio de la adolescente y señaló, deberían darle perpetua a este guardia. Bueno, la madre de Agostina, la adolescente de 14 años, asesinada y descuartizada en Córdoba, reapareció después de permanecer varias semanas internada y apuntó contra Claudio Barrelier, el principal acusado por el femicidio. Para mí, todo su círculo está involucrado, dijo. Los quiero presos a todos, sentenció Melissa. Y añadió que Barrelier le hizo un daño enorme porque a mi hija no la voy a ver más. Palabras de Melissa, la mamá de Agustina, quien siempre vamos a tratar de recordar lo que pasó con ella. Una chiquita de 14 años apenas. Bueno, tras renunciar a la jefatura de gabinete, Adorni dejó el directorio de YPF también. La dimisión fue comunicada mediante una breve carta dirigida al presidente de la petrolera, Horacio Marín. Manuel Adorni presentó ayer su renuncia al cargo de director titular de YPF, puesto que ocupaba en representación del Estado Nacional pocos días después de haber dejado la jefatura de gabinete en medio de la investigación judicial que pesa en su contra. Bueno, sin jefe de gabinete, jefatura de gabinete, tampoco va a laburar más en YPF, va a tener que andar.

0: estar buscando laburo don Manuel Cagadorni. Bien, a ver si tenemos otra noticia que nos llega de último momento, está relacionada a hechos pasados también, y algunas son de último momento, ¿no? Porque cada momento pasa algo. El drama de Lucas Trejo, lo veníamos hablando, el tema de Lucas Trejo, es un jugador de fútbol tras la pérdida familiar en Venezuela, lo están sedando porque está muy mal. Karen Trejo, hermana del jugador, dio detalles tras la muerte de la pareja y de los dos hijos del futbolista cordobés por el terremoto en La Guaira. La familia de Lucas Trejo atraviesa uno de los momentos más difíciles de su vida, luego de que su esposa Yanina Maranella y sus hijos Aaron, 7 años, y Ainhoa, de 5 años, fueran encontrados sin vida entre los escombros del edificio donde vivían en La Guaira, en Venezuela, tras el terrible terremoto ocurrido el días atrás. El club Sport Marítimo de La Guaira era defensor, no se encontraba en su vivienda al momento del hecho. Según se informó, estaba concentrado junto a su equipo en Caracas, ya que debía disputar un compromiso por la Copa Venezuela frente al Deportivo Miranda en el Estadio Brígido Iriarte. Y desde ese momento el jugador participó también de las tareas de búsqueda y permaneció en el lugar esperando novedades sobre su familia, novedades que luego fueron trágicas, la desaparición de su esposa y de dos de sus hijos, los dos hijos que tenían, 7 años y 5 años. El dolor de la familia Trejo y de Lucas Trejo, jugador de fútbol argentino jugando en Venezuela. Bien, noticias más, noticias menos, llegamos a la hora 8:43, nos vamos al segundo tema musical de la mañana.
1: Señoras y señores, para ustedes es una canción que lleva como título Mi Amor, Mi Gran Locura. Maestro.
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0: Muy bien, Sandro, ¿no?
1: Bueno, para los que le encanta Sandro, como la abuelita de la calle Belgrano, a levantarse. Abríguense, gente. María Godoy nos dice mediante la transmisión de Facebook. Gracias, María, vos también abrigate. 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Y Verónica Uskundun dice muy buenos días, muy buen día, Verónica, también buen día para ti, que pases un lindo día y también abrígate. Bien, los bomberos voluntarios de General Rodríguez, su servicio de prensa en el día de hoy, nos informa de las 4 salidas en el día de ayer. 11:54 salió móvil 9 por escape de gas en la calle Salta 1158 y José Ingenieros. 12:49 salió el móvil 9 nuevamente por incendio de ramas en la calle Balbín y La Rioja. 17:31 salió el móvil 20 por accidente automovilístico en Pedro Huelan. Y a las 20:45 de ayer salió el móvil 16 y el 14 por incendio de pastizales en barrio Bicentenario, sin salidas entre las 0 horas de hoy y las 8 y cuarto de esta mañana también. Ya nos metemos en el informe, gestión municipal y actividades, ¿no? Para el día de hoy. Reconocimientos, hoy jueves a las 9, el intendente Mauro García va a entregar el reconocimiento a las instituciones La Tribu de Mi Calle y Vinsico Salud Mental en el Palacio Municipal. Este jueves por la mañana el intendente Mauro García va a entregar un equipo fotovoltaico y un termotanque solar a la Escuela de Educación Secundaria Técnica número 1 Javier Tapié en el marco del Plan Empleo Verde. Empleo Verde Jóvenes. Vacunación este jueves por la mañana. Sigue la vacunación contra la gripe en los comercios de la zona céntrica de nuestra ciudad. Una actividad que también se realiza los días martes. Kinesiología, fisioterapia y rehabilitación. Este jueves, como todos los martes y miércoles de 8 a 17, se brindará kinesiología, fisioterapia y rehabilitación en el CAP 19. Esto es en barrio Bicentenario. Campaña de vacunación contra el dengue. Continúa el municipio llevando a cabo la campaña de vacunación contra el dengue en punto estación en Bernardo de Goyen y Pedro Huelan. Pedro Huelan, dije. Espacio grupal de encuentros y apoyo este jueves, como todos los primeros y terceros jueves de cada mes. Espacio grupal de encuentro y apoyo orientado a adultos y adultas, que es un dispositivo diseñado para fortalecer los lazos sociales y brindar acompañamiento ante diversas problemáticas. Se realiza en el CAP 20 de Pico Rojo, Mancay y Acevedo. Casa Joven, de lunes a viernes, de 14 a 17, está abierta Casa Joven Villa Bengochea, en Coronado y La Plata, un espacio gratuito para los adolescentes y jóvenes para compartir, aprender y crecer con talleres de deportes, streaming, barbería, cocina y teatro. Espacio de escucha, encuentro con pares y promoción de derechos. Y voleibol juvenil, hoy jueves de 16 a 19 horas se va a realizar voleibol juvenil recreativo en la Casa de las Juventudes, allí en un hermoso lugar, allí en la entrada al polideportivo. Tenemos más información que nos siguen llevando. Feliz cumpleaños. Hoy es el cumpleaños de Julián Meneses Soule. Le vamos a saludar, le vamos a dar un abrazo. Hoy es 2 de julio, está cumpliendo años. Llámelo y felicítelo. Salúdelo por su cumpleaños, Juliancito Meneses Soule. Tenemos información ya de último, pero tenemos el semanario El Vecinal, que está en nuestra mesa de trabajo. Edición 1663 del día de hoy, con estos títulos de portada. Importante paso del gobernador Kicillof y García, inauguraron 2 escuelas y un centro de salud. La foto de los 6 argentinos rodriguenses, una foto del Cuerpo de Bomberos Voluntarios General Rodríguez, del estos muchachos y esta chica están allí. Los bomberos rodriguenses colaboran en Venezuela. En policiales desarticulan bandas de narcos, varios allanamientos en el distrito. Otro titular del Vecinal, edición 1663 del día de hoy. El emprendimiento Renacer comenzó el juicio por el asesinato de Lechuga Pérez. Y el último titular, precario servicio de colectivos. Preocupación por la niña 276. Ahí están los titulares de edición 1663 de semanario El Vecinal. Bueno, 8:51. ¿Qué tenemos para decirles? Que hay fútbol en el día de hoy, fútbol mundial, claro que sí. Mañana juega Argentina, hoy juega España frente a Austria, a las 4 de la tarde. Portugal, el que yo digo que va a llegar a la final, pero no se podría enfrentar con Argentina en la final, Portugal, porque pueden llegar a jugar antes ellos, en semifinales. Portugal hoy juega con Croacia, 20 horas, lindo partido. España, Austria, Portugal, Croacia. Y a las 0 horas, este no lo voy a ver, Suiza va a jugar con Argelia. Mañana, sí, mañana tenemos Argentina, Cabo Verde, 7 de la tarde, Australia, Egipto a las 3 de la tarde y a las 22:30 Colombia frente a Ghana. Mira vos, José está contento, se van a enfrentar mañana 22:30 por el Mundial Colombia frente a Ghana. Bien, nos estamos yendo. Quiero recordarles los primeros premios. No, los primeros premios los tengo en el día de hoy. 8:52. Si yo lo busco un segundito, porque Gladys, si no, después se enoja. Así que vamos a ver si nos sale el primer premio de las loterías nocturnas de ayer, el 1 de julio. En la Nacional salió el anillo, 8.316.8316. Y en la Provincia de Buenos Aires, primer premio para el 5.573. 73 es el ringo, el 735573. Bueno, gracias Claudita Núñez por estar desde el otro lado. Cúbranse bien, hace frío, empezamos con 0 grados, 1 grado bajo cero, y ahora tenemos los escasos 2 graditos, ¿no? Y una sensación térmica de 1 grado aquí sobre General Rodríguez, y apenas la máxima de hoy, yo creo que va a llegar a 8 o 9 grados, ¿eh? Así que abrigarse bien, salir a la calle bien, abrigaditos y tomar cosas calentitas, ¿eh? Una buena sopita viene también bien, ¿eh? 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Bueno, la frase del día: la ventaja de ser inteligente es que se puede fingir ser imbécil, mientras que al revés es imposible, Cuánta verdad, Lo voy a repetir. La ventaja de ser inteligente es que se puede fingir ser imbécil, mientras que al revés es imposible. Muy bien. Volveremos mañana vestidos de argentino, con los colores patrios de nuestra bandera, aunque sea una escarapela. Jugará la selección argentina con Cabo Verde, el país donde naciera el negrito Manuel. Buen jueves para todos. Gracias por estar, Besos.

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Y ya le damos la bienvenida a los buenos días aquí en la operadora técnica, la que está del otro lado, que nos ayuda con la música, que nos prepara todo, que nos reta también. A la señorita Claudia Núñez.

Muy pero muy buenos días, Clau. Y ya vamos saludando también rápidamente. Pero pues me está llamando Raúl Nieto como todos los años. Me llama cuando estoy en vivo. Todo para saludarme, pero me llama en vivo. Y justo estoy con la presentación. Así que bueno, le damos también la bienvenida a los buenos días. Quien te informó hasta hace instantes acá en el estudio. Muy buenos días, le decimos al señor Carlos Rubén Bessani.

0: Muy buen día, Charlie querido. Muy buenos días, amigo. Después le damos la bienvenida a los buenos días también al doctor que está del otro lado. Muy buenos días, señor Máximo Pusco. Vas. Otra vez. Rechazar.
1: Ya va, nieto, ya te atiende.
0: Aguanta
1: un cachito. Aguanta, termina la presentación.
2: ¿Quién es?
0: Raúl Nieto.
2: ¿Qué?
0: Por eso, no, le cortamos.

0: Muy buenos días, Maxi querido. Y ya le damos la bienvenida a los buenos días. Lo iba a saludar pensando que estaba acá, que iba a estar acá.
1: Se nos fue.
0: Saludamos al director de la emisora también, que nos va a acompañar durante el programa. Muy buenos días, le decimos al señor Alejandro. Creo que...
1: entramos a la cancha.
0: Monstruo, yo te entiendo que me querés saludar por mi cumpleaños, como todos los años. Yo te voy a atender, pero dame un ratito porque estoy arrancando mi programa, ¿sí? Cualquier cosa, la gente que te está escuchando, que se pase el 89.5. Acá nos vamos a reír un montón, seguramente con vos no. Y bueno, nada. Espero mi regalo tuyo, Raúl Nieto. Abrazo. Dale, por eso. Para que espere un poquito. Más pesado que el collar de melones. Que collar de sandía. Muy buenos días, le decimos al señor Alejandro Kreuzki, que ya en un ratito va a estar acá acompañándonos, obviamente, como siempre, el comienzo del programa. Y venimos por el lado del estudio y es el turno de ella, docente, conductora de eventos y un montón de cosas más. Muy buenos días, le decimos a la señorita Karen Luz Dimieri, que hoy está contenta porque es jueves de cachingui. ¡Ojoy! Aguantame, aguantame. Aguantala. Era Marta la reina.

0: La versión mundial. Muy buenos días, Karen Luz.
1: Hola, hola, hola, muy buenos días. Estamos de cumpleaños, muy feliz cumple, Julián.
0: Gracias, gracias, gracias. Viva Perón.
1: Con el día más frío del año de hoy.
0: Como tiene que ser, como tiene que ser mi cumpleaños.
1: En muchas partes de la provincia de Buenos
0: Aires.
1: Ya le
0: dije a tu jefe que lo voy a llamar ahora. Ya le dije, qué tipo pesado, Dios.
1: Lo presentamos a él, el conductor de todo tipo de eventos, el sobar de mate, el cumpleañero de la mañana de hoy, Julián Meneses Soule.
0: Muy bien. Claro. Raúl Nieto, aguanta un cachito. Ahora aguanta que está mi cortina. Pará, pará. ¡Para! ¡Nieto, para! Muy buenos días para toda la gente de General Rodríguez. Bienvenidos y bienvenidas a Sumate que la Resta. Pásamelo, pásamelo, porque si no.
1: Este hombre.
0: Porque me va a tener buen todo día. El día. Bochín, querido. Buen día, Raúl Nieto. Gracias, antes que me diga feliz cumpleaños, gracias, sí.
2: No, no, yo llamaba por el tema de las hormigas, que sé que duermen en invierno.
0: Claro.
1: Ah, por la pregunta del día de hoy.
0: Dormido
2: no. Claro, yo llamaba por la pregunta del día de hoy.
1: No, participar del sorteo.
0: Dormido nos quedamos esperando el regalo suyo que le prometió Claudia Núñez, que dijo que iba a traer para acá también. Mirá, hoy es una buena oportunidad.
2: Sí, yo aprendí del mejor, maestro, Sebastián Gabriel Picado.
0: No lo mande al frente a mi secretario, por favor. A usted le gusta caminar todavía, ¿no?
2: Secretario, alcahuete ahí. Así que yo soy más pesado que el collar de sandía y melones. Ah, mira vos.
0: No, qué sandía, qué sandía. Raulito, gracias por llamar como siempre, querido.
2: Julián, perdón la molestia, sabes que yo soy hincha pelota, así de simple te lo digo. No, pero te tenía que hacer arrancar de una forma distinta en el día de hoy.
0: Gracias, Raulito, gracias. Bueno, Vanessa, que está ahí con vos seguramente a la mañana como siempre. Sí. Y a toda la gente que te está acompañando y al Bocha, obviamente, que trajo acá el teléfono. Hizo como Batman, ¿viste? Que trayendo el teléfono rojo, lo llaman, señor.
1: Una bandeja,
0: ¿verdad? Así que buscarle una bandejita de plata, ¿viste? Lo llaman, señor.
2: Un fuerte abrazo.
0: Gracias, Raulito, un abrazo grande, gracias a todos ustedes, a toda la gente que escucha Nada de Gratis. Pásense para Sumate que nos resta, nada más. Los esperamos
2: la
0: acá.
2: La Municipal 89.5 del Dial.
0: Abrazo grande, Raulito, gracias.
2: Cuídate, negro, un abrazo.
0: Nos vemos. Chao, qué pesado. Andá tranquilo. Gracias, Bochín,
1: no,
0: querido. Ay, Dios, qué hincha que es este Cristiano. Bueno, acá estamos, en Sumate que nos resta. ¿Qué? ¿Cómo? Sí, igual que yo.
1: No importa, después lo comentamos.
0: Sí, igual que yo.
1: No puedo decir, no queda mal, no.
0: ¿Qué?
1: ¿Qué? No lo conocí.
3: ¿A quién?
1: A Bocha.
0: ¿Y lo bien que hacés? No,
1: yo
0: lo
1: no lo veo hace años, te diría. No, no lo veía.
0: ¿Y lo bien que hacés?
1: No, no es que me lo crucé por acá por la uno, no lo veía. Está delgadísimo, está bárbaro. Lo súper felicito.
0: Pasa que se está contagiando
1: por
0: de nieto.
1: Por tema salud, ¿eh? Este no, es el, no hablemos de otra cosa.
0: Este es
1: no
0: el malaria. Este es el sí, es Javier Milei. A mí me dicen, ay, qué flaco que está así, pues me estoy cagando de hambre.
1: Para la verdad que es bárbaro, Bocha. Me parece muy bien, pues sé que él se cuidaba mucho. Y se ocupaba mucho, me acuerdo de esas épocas. Así que bien, bien, sí, lo felicito.
0: Bueno,
1: ah, bueno, suyo. Es una cuestión saludable, después lo demás.
0: Después, bueno, bueno, agradezco ahí el llamadito. Bueno, vamos a estar hasta el mediodía con Sumate que nos resta en el día de hoy, acompañándote, y tenemos pregunta que ya vamos
1: por
0: a pasar.
1: Por supuesto, como todos los
0: porque
1: días.
0: Porque seguramente tenemos sorteo también.
1: Exactamente, por suerte. Podemos decir este año que Sumate que nos resta todos los días te da la posibilidad de participar de un sorteo y llevarte algo.
0: Muy bien.
1: En el caso de hoy te podés llevar dos prendas de Galerías Boadu.
0: No como Raúl Nieto.
1: ¿Pero qué tiene que ver? No sé, sí. ¿Cómo tenés que hacer? Contestar la pregunta del día de hoy. Los jueves preguntamos si es verdadero o falso la frase que te voy a contar. Las hormigas solo duermen en invierno. Sí, porque está tildada y no la podía parar. Las hormigas solo duermen en invierno, por eso recién lo decía Raúl Nieto, que ya lo leyó en Facebook, ¿no? Bien.
0: Encima votan.
1: Las hormigas solo duermen en invierno, ¿esto es verdadero o esto es falso? Y también te podés comunicar con nosotros, ahora te voy a decir a dónde, para pedirte un tema musical, porque los jueves, en Sumate que nos resta, es día de cachengue.

0: Muy bien, ahí estamos.
1: Qué lindo, arrancamos música a todo ritmo. 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Recordá que está haciendo mucho, pero mucho frío, un grado en General Rodríguez, y la máxima de hoy no va a ser mayor a 11 grados, lo cual es mucho frío. La presencia del sol va a estar, pero a partir de la tarde van a aparecer las nubes, como nos pasó ayer, que el horario de la salida de los chicos, las nubes de frío eran terribles. Y les cuento que en Sierra de los Padres, que es un lugar que tengo el privilegio, digo, pues me encantó de conocer, es muy bonito Sierra de los Padres, queda cerquita ahí, está en Mar del Plata, nevó. Se han despertado en Sierra de los Padres con un paisaje blanco, no agua nieve, nevó. Están mostrando imágenes, divino, muy lindo, que nieve, para mirarlo desde dentro de tu casa con la chimenea prendida y quedarte calentito.

0: bufanda, guantes, polainas, doble media, camiseta, calzoncillo largo.
1: Que pará, yo vine caminando no hace tanto, ¿no?
0: Sí. Bueno, pero ahora
1: más temprano sí, claro. Eso sí, pero
0: no, ahora... ahora que está levantando.
1: Yo ahora me vine con bufandita tranca.
0: Mañana va a ser un poquito más la sensación térmica.
1: Sí, sí, no, no, no, igual.
0: Porque hoy entró este frío y mañana agarrate, o sea, que hoy todo el día con este frío.
1: Bueno, mañana.
0: Mañana jodido.
1: Y arrancamos con los mensajitos en la transmisión de Facebook. Gustavo Ruiz que dice: buenos días, chicos, buen jueves. Gabriela Peralta Gaby que dice: buen día, chicos. Clau Guzmán que dice: hola, amigos, muy buenos días para todos. Por la pregunta, opción 2. Falso sería. Después, Gaby Peralta que dice: muy feliz cumple, Juli querido, que tengas un hermoso día. Gracias, Gaby. Gracias a Clau también, gracias a Gustavo Ruiz que también saludaban. A Beba Figueredo que dice: feliz cumpleaños, Julián, abrazo. Dylan Roldán que dice: hola, buenos días. Y María Ángeles Fernández que dice: buenos días, feliz cumpleaños para Julián. Gracias, María Ángeles, gracias por estar ahí también del otro lado. ¿Qué pasa?
0: Lucio Manuel,
1: cuéntelo para todos.
2: No, guárdelo para
0: lo vamos a guardar para las 10, ¿no? Lo vamos a guardar, pues está bueno.
1: No, sí, ya lo leí.
0: Ah, ¿lo leíste justo? ¿Está bueno o no?
1: Soy el único que reaccionó al chiste.
0: Ah, muy bien, muy bien. Ya lo saludaron también acá, ¿eh?
1: Ahí me lo perdí. Ah, no, acá está.
0: Abajo te saludó. Sí, hizo brindis y todo.
1: Eso. Si no hay brindis.
0: Si no hay brindis, dijo.
1: Así que bueno, acá estamos en Sumate de No Resta. Ya sabés las vías de comunicación. Ya sabes qué tema pedir. ¿No? Bueno, continúa el mundial. Lamento decirle que usted pifió un resultado nada más.
2: Sí.
1: Al de Senegal.
2: Casi se me da.
1: Casi.
0: Sí, pero ¿cómo la peleó Senegal?
2: Cinco
0: casi.
2: Minutos. No, presente, no.
0: No.
2: ¿Sabe qué le faltó? Categoría.
0: Bueno.
2: Le faltó categoría. Le faltó. Cuando la diferencia entre un equipo que juega bien y un equipo grande.
0: Bueno, claro.
2: El equipo.
0: Pero la. Digo, la luchó. Le hizo dos goles. Estuvo
2: pero,
0: ahí.
2: Pero eso, que, claro. Ganando 2-0. No puede ser que a 5 minutos te empaten.
0: Es para matarse. Imagínate los de Senegal que creían que iban ganando.
2: ¿Sabes qué? Es parte del aprendizaje de la vida. Es muy difícil que vos, de la nada. Un día llegué a finalista en el mundial. Porque Senegal, la verdad que
0: claro.
2: Está.
0: Claro.
2: Bueno, esas cosas que hacen un equipo que sea gran, que sea con tradición futbolística, y otro equipo que no. Seguramente Lucio va a comentar su opinión también de esto. Esto te pasa. El equipo que viene, a ver, que no está acostumbrado a jugar en las grandes ligas, y tenés que mantener la concentración 90 minutos cuando vos enfrente tenés bichos pesados. No, bueno, eso pasó, eso yo creo, eso y bueno, sí. y el error del arquero, que bueno, que va a ser eso, mandó una macana gorda, que también tiene que ver con eso, la falta de costumbre de jugar ese nivel, me parece, ¿no? Por más que hay jugadores de equipo que juegan un montón en las ligas europeas, pero ellos como selección todavía no tienen, me parece, esa categoría.
1: Acá Gustavito Ruiz que dice: Julián, en este jueves de Cachengue, ¿puede ser la de Elio Valdés el tema La Danza de Uco? Ya lo está buscando Claudia. Ah, y después acá Vanessa Mansur que manda: buen día a todos, feliz cumple conductor, lo amamos, gracias.
0: No sabemos quién es Vanessa, sabemos quién es Victoria, Valeria. Al principio, pobre, le cambié los nombres tantas veces a Vanessa. Habrá dicho, ¿quién habla esta mujer? ¿Qué le pasa a esta señora mayor?
2: Escúcheme, yo no voy a contar dónde, porque se cuenta, se dice el pecado y no el pecador a veces. Pero yo a veces iba en la reunión de un lugar, de un grupo de gente, donde había siempre alguien que tenía que leer los nombres de la gente, que siempre se equivocaba el apellido
0: de alguien,
2: de la misma persona.
1: No era el suyo, no era el apellido suyo.
2: No, porque el mío lo había entendido. No, era fácil el apellido.
0: Pero
1: ¿podés decir el apellido?
2: No,
1: pero vos decís García, por ejemplo, Gómez.
2: Un día voy a tener que volver y no voy a poder entrar. ¿Qué anda contando en la radio?
0: ¿Qué botón? Lo que yo hago.
1: Botonazo. Botón,
2: se cuenta el pecado, ya está. Pero siempre le erraba con la misma persona. Ya después quedó como un chiste.
0: Había que equivocarse sí o sí.
2: Claro, pero qué sé yo.
0: Bueno, tenemos un audio del Peque.
2: A ver, vamos.
3: ¡Qué locura!
0: Dios.
1: Hubiese preferido que no se acordara.
0: No sé qué tono eligió.
3: Que los cumpla Juliancito. Que los cumpla. Buena, buena. Buena, la verdad. Vamos a echar temita del auténtico y carente. siga el baile, siga el baile.
0: Me gusta estar.
3: por la pregunta, no tengo ni idea. Y como el día es un cumpleaños, hoy te voy a poner un 10 por el chiste, Julián. Ya. Te mando todo ya ahora porque me tengo aquí. Gracias.
2: No lo voy a escuchar.
1: Bueno, no te voy a anotar.
2: Así cualquiera
0: pone un 10. No entendí el tono en el que cantó el
2: Escúchame, así cualquiera pone un
1: 10. Acá manda Marcos Mazonat que dice: muy buen día, Sumate. Saludos a todos por la pregunta. Me juego por la opción 2.
0: Uh-huh. Muy bien.
1: Juli, muy feliz cumpleaños. Que lo pasen lindo. Gracias, Marcos. Bueno, se anota Marcos, Gereadri y Francisco. Después Silvia también manda: hola, Juli. Buen día, feliz cumple. Por la pregunta es falso. Silvia y toda la gente.
2: Ajá. Muy bien.
1: Toda la familia.
2: Sí, señor.
1: Agradezco, bueno, también mensajitos que me van llegando durante el día. Bueno, a nuestro oyente C también que nos. Ayer nos encontramos con C.
2: Sí, me imagino.
1: Ayer estuvimos.
0: Bueno, contá dónde estuviste anoche.
1: Estuve en el cambio de autoridades del Rotary Club de General Rodríguez. Agradezco que me hayan invitado, como también lo hizo el Club de Leones, que voy a estar el día sábado. Y la verdad que estaba un Rotary Club colmado de gente. No, entre 70 y 80 personas había ayer. Uh-huh. Fue la primera vez que el Rotary Club contó en total con 6 gobernadores, entre ex gobernadores, gobernadores que ya han terminado su mandato, y estaba el actual gobernador. Sí. Y bueno, se hizo el cambio de autoridades, tanto en Interac, en Rotarac, como también en la Rueda de Familia y en Rotary. La verdad que un lindo laburo que han hecho durante todo el año. Agradecieron obviamente a este medio por el acompañamiento que han tenido durante el año de mandato de Pablo Maroni. Se agradeció mucho la difusión que hubo de las actividades. Así que bueno, lo agradecemos obviamente también en vivo. Y bueno, comenzó en el día de ayer ya la gestión de la presidencia del Rotary Club a cargo de Néstor Haidt, que ya nos dijo que muy prontito lo vamos a tener al aire acá nuevamente, pues ya lo hemos sacado a Néstor, pero en otro papel, ya lo tendremos aquí al aire como presidente del Rotary. También muy prontito tendremos acá en el programa un rotario, Genaro Kubar, que va a estar viajando ni más ni menos de intercambio a Alemania.
0: Mira qué bien.
1: Y va a venir una chica alemana, va a venir a General Rodríguez y se va a quedar en la casa.
2: ¿Sí, los devuelven después? En intercambio.
1: No se habló de ese tema. Yo calculo que sí. Yo calculo.
2: Escúchame, el tipo va, por ejemplo, allá y se. No sé, no quiero decir nada porque no sé la situación.
1: Capaz que.
2: Sentimental del señor, ¿no?
1: No.
2: Genaro.
0: Mi tío Daniel
1: ya la son engancha. Son chicos. No, es que adultos, no es de nosotros.
0: No, son adolescentes.
1: Ya,
0: audición, algunos tienen.
1: Suficiente. No sé por qué, pero ayer.
0: Mi tío tuvo intercambios, pero creo que eran mayores, creo que tenían 18. Tía. No, mi tío tuvo intercambios de sus hijos. Y él vive en San Bernardo. Un chico de Estados Unidos.
2: Sí.
0: Y después una chica francesa.
2: Ah, mira.
0: De Toulouse.
1: De Toulouse.
0: Y él era de.
1: Olala, Toulouse.
0: Él me parece que era de Texas.
2: Ah, mira.
1: Texas. No quiero ni escuchar lo que debe estar diciendo Máximo.
2: No importa, dejémoslo.
1: No sé por qué te iba a comentar.
0: Pero relinda la experiencia.
1: Jamás.
0: Justo yo, cuando iba de vacaciones en el verano, justo los conocí.
1: Claro.
0: Viste, primero vino el chico de Estados Unidos.
1: Tu familia estuvo averiguando mucho de intercambio. No sé por qué.
0: Con el chico quedó ahí una relación que se escriben, pero más con la chica que le dijo a mi tía, la quiere como a su segunda mamá, le dijo, una amorosa francesa, divina. Ahí se me fue el nombre, divina la chica. Es más, volvió en algún momento de paseo, solo a saludarlos a ellos.
1: Porque tienen plata, cuando tienen plata.
2: Me habrá venido a visitar.
1: No sé por qué ayer, un amorío, acá argentino. Olvídate. Ay, es que he venido de vacaciones.
2: Sí,
1: sabés cómo vino a tirar la caña, a pescar acá. Vino a pasar el tiempo. Como tu hijo cuando va a la costa a trabajar.
0: Todo lo
1: escúchame.
2: Creo que no es así.
1: Escúchame.
2: No es así la
1: vida. Vamos. No sé por qué te iba a comentar, pero sí, justamente ayer lo presenté. Yo lo conozco a Genaro ayer.
2: Sí.
1: Todo, viste cómo son los Rotarios y los clubes de Leones. Viste que sí, todo sí, con pines por todos lados.
2: Sí, sí, sí.
1: Perfecto. Y entra, bueno, explica que va a ir a Alemania, va a estar cerca de Frankfurt.
2: ¿Dónde?
1: Cerca de Frankfurt.
0: De Frankfurt.
1: De Frankfurt.
2: Frankfurt.
1: Frankfurt.
2: Frankfurt.
1: Para Frankfurt. Frankfurt.
2: Sí.
1: Va a estar por allá, qué sé yo. Y el papá estaba re contento, estaba como re eufórico. Yo dije, ¿será porque el pibe se va? Como diciendo, ¡vamos! Se va a Alemania, la
2: ¿sabes lo que morfa este? Decía
1: para que sepan los alemanes cómo morfan acá los pibes.
2: Espero que manden alguno de esos que son.
1: Claro,
2: que
1: ojalá.
2: Vaya a comer.
1: Va a venir una chica alemana.
2: Claro, come
1: a la casa.
2: Menos,
1: ya ojalá. Está. Claro, ya, por, ya, ya está.
2: Ya come menos.
1: Sí. Ya por cuestiones, de cuerpo, ya come menos. Así que una alegría tenía ese, ese muchacho cubar. Papa.
2: Muy bien.
1: Bueno, Línea Díaz que dice buenos días, buen jueves, abrazo. Bueno, quiero terminar con esto de agradecerle al club, al Rotary Club. Sí. Nos atendieron muy bien, como siempre. Como de costumbre, estuve con Sebastián Gabriel Picardo,
2: sí, ahí estuvo,
1: con Silvia Figueiras, con el intendente Mauro
2: García. Ya me contaron que hizo papelón usted.
1: No, el papelón lo hice cuando se fueron. Yo esperé que cruzaran la puerta. Ahí me subí a la mesa.
2: Pero se enteraron ya.
1: Antes de eso, no.
2: Ya se enteraron.
1: Ya se enteraron.
2: Pucha, no lo traía más. No, pero si te lo invitaron.
0: ¿Quién lo invitó?
1: Esta vez lo invitaron ustedes.
2: Claro, eso es lo que le dijeron acá a la delegación de prensa.
1: No, la verdad que
2: me invitaron ustedes.
1: Dice. La verdad que siempre me han recibido muy bien. Bueno, ayer, como todas las veces que voy, me recibe C.
2: Sí.
1: No sé cómo hace
2: pero
1: para estar cerca de la puerta.
2: Una cosa. C era una clave secreta. Si usted dice así.
1: No, pero no dije quién es. Sí,
2: pero está deschavando en otro lugar. Escuchó otro.
1: No, pero ellos ya saben, ahí ya saben.
2: Ah, ya saben.
1: Porque, sí, porque ella me presenta. No, porque yo, que esto, que lo otro. Ya me presenta a ella.
2: Como si fuera
1: ya todos saben.
2: Claro.
1: Gustavo Ruiz que dice: Julián, por la pregunta, es como el gobierno, Liber Pro, más pero que Liber, jaja, falso, dice.
2: No, señor, no.
1: Después, o sea, responde falso a la pregunta. Marcelo Aredes, que dice, buenos días, amigos de la radio, feliz jornada de jueves, feliz cumpleaños, Julián, gracias, Marce. Hoy intérprete, Sebastián.
2: Sí.
1: Canción Sola Sin Amor, era Sebastián. Mm. Gracias, no era trillones Sebastián. No. Gracias, trillones de bendiciones. Hola.
2: Sí, sí.
1: Después acá...
2: Señor Pérez.
1: Sí, sí, sí.
2: Uh-huh.
1: Hasta acá llegamos con los mensajitos que tenía por este lado.
2: Uh-huh.
1: Ahí estoy viendo si tengo alguno acá en mi teléfono. El peque que dice: tengo un chiste de pescado. Por ahora los dedos con la espina.
2: Los dejo.
1: Encima, escribí bien.
0: Los dedos con la espina.
2: Sí, está bien, no, sí, tiene razón. Escúcheme, bueno, no, algunas noticias del día de hoy. Bueno, ayer en varios lugares se vio que emocionadísima estaba toda la gente de Compromiso por General Rodríguez con la asunción de Diego Santilli allá en la jefatura de gabinete. Ahí estaban sacándose fotos, ahí. Bueno, ahí estuvieron. Ellos siempre estuvieron con Santilli, hay que reconocerlo de eso. No importa dónde iba Santilli, ellos iban con Santilli. Hasta ahora, en un momento parecía que se lo llevaba puesto, pero no, al final Santilli resucitó y terminó ahora como jefe de gabinete de... Era, yo creo que le decía la mayor lealtad política que han tenido de ser la que tienen con Diego Santilli. Porque pueden cambiar de camiseta tantas veces, pero bueno, con Santilli siguen juntos. Igual que Santilli, ¿no? Que cambió de 17 camisetas. Pero bueno, ahí está. El tipo jefe de gabinete viene día de hoy, un tipo poderoso entre el gobierno nacional. Bueno, habrá que ver cómo sirve esto para las relaciones que tiene La Libertad Avanza en General Rodríguez también, ¿no? Porque bueno, tener al jefe de gabinete no es moco pavo como referente político de la gente Compromiso, que en realidad es la que maneja La Libertad Avanza en General Rodríguez. Vamos a ser honestos, más allá que ellos no son Libertad Avanza, pero la manejan ellos. Así que ahí estuvo Darío Cubar y otra gente de Compromiso por General Rodríguez, La Libertad Avanza, en la asunción de Diego Santilli como nuevo jefe de gabinete. Después, por otro lado, empezó la obra de construcción del cuartel de bomberos en el corralón municipal.
1: Ah, ya comenzó la construcción. La limpieza.
2: Están tirando todo el edificio que había. Todavía falta eso.
1: Claro, acá Fernando nos dijo el otro día cuando vino que quedaba uno solo de los galpones.
2: Están en eso todavía.
1: Tirando ese. Mm. Y ya ahí el municipio pasa el terreno. Uh-huh. Al cuartel. Al. Sí, sí. Al.
2: Al cuartel,
1: sí. Al cuartel de bomberos.
2: Cuerpo de bomberos,
1: sí. Al cuerpo de bomberos. Uh-huh. Y ahí comenzarían los trabajos en el área para el nuevo cuartel.
2: Otra cosa.
1: Y viste que nos dijo el otro día que se llevan la sirena. Se la van a llevar por algo estético. Prácticamente no se usa.
2: No se usa, se
1: usa. Pero la llevarían porque todavía no tienen indicado, pensado qué es lo que van a hacer con este cuartel. Porque el que está diseñado va a permitir. Que todos los móviles que tienen, que hoy los tienen repartidos en tres lugares diferentes.
2: Sí. Y si te están alquilando un galpón tienen a media cuadra.
1: A media cuadra un galpón.
2: Sí.
1: Después tienen el propio cuartel. Y a su vez también tienen metidos algunos móviles, que son los que menos usan, en la sociedad española.
2: Claro. Bueno, para que seguramente.
1: Se llevarían todo eso para allá.
2: Seguramente alguno de esos, porque seguramente galpones están pagando alquiler. El de la sociedad española capaz que se lo prestan, no sé. Pero el otro seguro garpan. Bueno, el Banco Nación, me dicen que está bastante avanzado el edificio del Banco Nación.
1: Que queda a media cuadra de la cancha de Alem.
2: Una cuadra y media de la cancha de Alem, si no me equivoco. Está bastante avanzado la sede propia, con la cual supongo que en cualquier momento van a dejar la calle de Carlos Pellegrini para irse a la calle Brown al 100. Así que toda una de las noticias que tenemos a nivel local del día de hoy. Che, muchos casos de enfermedades gripales, neumonías hay. Sí. Muchos casos de neumonía.
0: Bronquitis, neumonía.
2: Hay que cuidarse porque viene complicado el asunto. Viene bastante, bastante complicado con el tema de estas enfermedades.
0: Abrigarse mucho.
2: Sí.
0: Comer saludable también hace bien, ¿eh?
1: Si tenés alguna molestia.
0: Y usar barbijo, chicos.
1: Claro.
0: Empecemos a responsabilizarnos con el tema del barbijo.
1: Empezaron desde el Hospital Vicente López también.
0: Sí. Yo vi un montón de lugares donde empezaron a usar barbijo.
1: En el hospital, por ejemplo, te piden que si vos tenés, por ejemplo, qué sé yo, tos o venís con alguna enfermedad que. Con algo ya respiratorio, que automáticamente te pongan el tapabocas.
0: Sí. Uh-huh. La doctora Celis te lo ponen cuando te dan el turno, te dicen que si vas por un tema respiratorio tenés que estar con barbijo, y si no tenés te lo dan ahí. Uh-huh. No puedes estar sin barbijo en la sala de espera ni en los consultorios.
1: Ahí me lo pongo. Ahí está. No, ahora
2: ahí
1: sí.
2: Ahí está, muy bien.
0: Ahora yo estuve como 3 días en la escuela con barbijo.
1: Uh-huh. ¿Listo?
0: Me molesto, pero.
1: Bueno. Le damos la bienvenida a los buenos días a nuestro columnista y amigo, el señor Lucio Luchín Maggi.

0: Buen día,
1: Luchín.
2: ¿Cómo andás?
1: Gracias, Luchín.
0: Gracias. 34
1: pirulos.
0: Qué bien.
1: Para los cabuleros.
0: La flor de la edad.
1: Nací un 2 de julio de 1992 a las 3 y cuarto de la tarde.
0: Qué extraordinario. 34 años. Cuando vos naciste yo tenía 26. Ya estaba para tirar.
1: No, 26 años.
0: Ahora.
1: No, pero pará, 26 años estabas para tirar.
0: Cuando sí, yo tenía 17. Era mucha noche.
1: Qué vida agitada que has tenido.
0: Mucha noche, mucha vida universitaria, trajinada, ¿viste? La universidad es un campo de sensaciones raras, ¿viste? Que es lindo el estímulo de estudiar y todo, pero también, ¿viste? Conoce gente rara. Sale de noche. Larga jornada de estudio con los ojos abiertos.
1: Sí,
0: es una cosa muy extraña, muy extraña. Se come mal, se toma mucho. Uh-huh. Bueno, ¿qué va a hacer?
3: En fin, recuerdo, dijo.
2: No llores, extraño.
0: Bueno, conociste gran parte de la gente que con la que igual, yo compartí Lucio, toda no esta sé. Situación. Muchos de ellos hoy son líderes de opinión.
2: Ah, sí.
0: Sí, claro. Sí, bueno. Nancy Paso,
2: sí.
0: Gustavo Gravia. ¿Quién más?
1: Toda gente de bien.
0: Tartu.
2: Claro.
0: Bueno. Por nombrar tres.
3: Él estaba en la universidad y yo tenía 17 años y estaba embarazada.
0: Uh-huh. ¿Quién?
3: Yo, cuando nació Julián, digo, vos estabas en la universidad y yo tenía 17 años y estaba embarazada.
1: Uh-huh. Claro, porque...
0: Era una niña precoz.
3: Sí, mi hijo nace, en 20 días nace.
2: Así que 34 años.
3: Mi hijo más grande cumple 34, yo no lo puedo creer.
2: ¿Qué tenía yo? 20.
3: En el 92.
0: Esperen un segundo que voy a poner un poco. Voy a subir el volumen de la radio porque.
3: ¿En el 92
2: cuando estaba hablando abajo? Sí, no, capaz que estoy hablando. 29 tenía yo
3: cuando
2: en esa época. Estaba a meses de casarme.
3: Mira.
2: Muy bien, señores. Arranquemos con un poco de información. Antes de ir al Mundial, que seguramente vamos a ir a esto. Algunas cosas nacionales que pasaron rapidito, si quiere, porque después sí. No importa a nadie estas cosas.
0: Lo nacional, el top de Tom fue la reunión en la embajada.
2: Ah, sí, por supuesto.
0: Estuvieron todos.
2: Muy bien, muy lindo el embajador norteamericano bailando.
0: Adonis no, pobre.
2: No, y bueno.
0: Sí. Adonis lo dejaron afuera.
3: Bueno. Ya quedó afuera.
0: Qué ingrato, ¿no?
2: Es más, yo creo que si le voy a
0: preguntar.
2: Escúchame, si vos le preguntás a Adonis, ¿cuál es tu mayor deseo? Seguir afuera.
3: Y claro,
2: en algún momento capaz que se.
3: Donde estoy.
2: Capaz que se determina lo
0: que Adorni le brindó a la patria, qué ingrato no llevarlo, ¿no?
2: Y bueno, pero ya
0: como un homenaje postrero.
2: Claro.
0: Pero escúchame, como un homenaje postrero a su desempeño.

0: escúchame, esto que tenemos de oro acá, vamos a ponerlo a nombre de... Y así está el tipo, capaz. ¿Qué sé yo? Digo yo, no sé, capaz que no. Bueno, ¿se acuerda que hace unos meses habían hecho un gran anuncio que una empresa, Ethereum, que es una esta criptomoneda que necesitan estas bases de datos tan grandes que consumen agua, tierra, viento, energía, todo? Bueno, se cayó la inversión, ¿eh? Iban a ser 25 mil millones de dólares que iban a invertir acá en el sur. Lo que pasa es que la empresa, como tantos de estas cripto, que son cosas media fantasmales, cayó el valor de la acción 50% en pocos meses, ¿eh? Entonces están viendo a ver qué es lo que va, la misma empresa está viendo qué es lo que va a hacer, y me parece que
1: algunos... todas las criptomonedas cayeron.
0: Bueno, pero mucho.
1: De hecho, el tope de la criptomoneda, la más conocida, el Bitcoin, sí, llegó a ser en octubre, noviembre del año pasado, llegó a 126 mil dólares.
0: Sí.
1: Y ahora está en 60, 70 y pico, según el día.
0: Y esta caída, esta caída hace que un montón de inversiones que supuestamente se iban a hacer, es más, están viendo cómo va el reparto de ganancias y todas esas cosas. Que bueno, la cuestión que acá, ellos habían inaugurado una oficina acá, y que le echan un poco de circo en una de zona, creo que en Puerto Madero, por ahí. Bueno, dicen que en realidad la oficina no es más que un como si fuera una especie de cripto café. Que no es más que eso, digo, no es una base de datos, no es una cuestión gerencial, es más otra cosa. ¿Cómo se llamaban antes esto que íbamos a las computadoras?
2: ¿Disquet? No.
0: No, estos lugares que uno iba al...
2: ¿cómo era? ¿Tipo ciber?
0: Tipo, un cibercafé.
2: Cibercafé, ahí un está. ¿Cómo era arroba acá?
0: Claro, sí, no era mucho más que un cibercafé lo que habían puesto acá en Argentina. Encuesta acá en la Argentina, 60% de la gente está en contra del plan económico, pero todavía el presidente mantiene un margen todavía, que decir, puedo llegar a ganar el año que viene. Mientras tanto, en Gualeguaychú cerró la fábrica de baterías, 100 empleados menos, y el desastre que hemos visto ayer, ¿no? En el CONICET, en la Comisión Nacional de Energía Atómica. Bueno, todos esos lugares donde están realmente están destruyendo la riqueza.
1: El modo en que terrible. Porque un científico no es un tipo que anda con un hacha queriendo romper todo.
0: No.
1: Sacar a la gente con la policía vestida de combate, como si fueran que iban a enfrentar al gordo lanzallamas, al gordo lanzacohetes. Yo te digo la verdad, esas demostraciones de poder son fascistas.
0: Sí.
1: Son fascistas.
0: Yo a los que menos entiendo de todo
1: esos
0: esto.
1: Tipos, ¿vos viste la cara de miedo que tenían esos científicos que salían, ese personal de la Comisión Nacional de Energía Atómica que salían en fila?
0: Fue la noche.
1: Agarrándose del hombro, como tomando distancia.
0: Sí. La tarde los bastones.
1: Rodeado de esos tipos. Era asquerosa esa imagen.
0: Escúchame, fue el día de los bastones largos, fue ayer.
1: Era asquerosa.
0: ¿Vos te acordás? A mí la gente del PRO no me extraña, porque toda la vida hay gente que, inclusive algunos hasta siendo peronistas, siempre fueron muy de derecha, ¿viste? Entonces, vos te das cuenta, así, yo no sé qué tipo de peronismo hacían, pero bueno, ellos decían que eran peronistas, qué sé yo, tomarían alguna frase de Perón para decir soy peronista. Pero bueno, ¿viste? ¿Cómo se discute eso? Imposible. Los del PRO, bueno, siempre fueron a la derecha, estuvieron simpatizando con todos los golpes de Estado, con todas esas cosas. Ahora, hay un sector político que para mí es incomprensible, que puede estar cerca del gobierno, a menos que ya están tan entregados, que es el radicalismo. Esos diputados que vota con los radicales, vos sos el partido que un golpe de Estado provocó, que te echó a vos, provocó la noche de los bastones largos. Y vos apoyaste el modelo. Porque yo te digo, insisto siempre lo mismo, tipo como, a ver, y lo pongo a nivel local, tipo como Darío Kubal, que, digamos, no, ¿qué voy a decir de que no se sepa? ¿Que cambió de camiseta 10 veces? Bueno. Lo mismo que Ariel Martínez, han cambiado camiseta 10 veces, bueno, está bien. A lo mejor mantienen su idea. En el fondo de lo que están haciendo ahora es lo que pensaban siempre y no se animaban antes de decirlo.

0: Pero bueno, pero digo, los tipos del gobierno de que apoyaban al gobierno de Illia, que han tenido presidente a Illia, que han tenido presidente a Alfonsín, también vos y también lo tuvieron de la Rúa, pero el error fue un error. Ya, lo saben todos ya. Digamos, vos podés apoyar un gobierno simplemente porque el gobierno es antiperonista, que hace lo mismo que hizo el gobierno de Onganía. Yo, ¿viste? ¿Qué querés que te diga? A mí hay cosas que no... ¿hasta dónde tenés que estar entregado? ¿Hasta dónde no te tiene que importar nada con tal de estar pegado al poder y que gobierne alguien que no sea peronista? Simplemente eso, como único objetivo. La verdad, qué sé yo, me cuesta trabajo entender que los radicales no se paren un día y digan, va, loco. Es más, hay gente del radicalismo hoy en día que está diciendo que bloque, que esos 7 diputados no se llamen más radicales.
1: Claro.
0: Si van a apoyar al gobierno, que no digan que son radicales. Ya hay este cuestionamiento pasa en radicalismo, hoy en día ya.
2: Hay mucho enojo dentro del
0: radicalismo. Que no se llamen más radicales, que digan lo que se hagan lo que quieran, que se queden con la banca, porque no se la puede sacar, pero que no digan que son más radicales.
1: No nos representan.
0: El partido de Illia y de Alfonsín, apoyando un gobierno que hace lo mismo que la noche de los bastones largos. Entrando la, no entró a la universidad, pero es lo mismo, entró el CONICEP, sí. Entró la Comisión Nacional de Energía Atómica, cortando cabezas, déjate hinchar, viste, la verdad. ¿Qué crees que te diga? No sé. Pero bueno, esto es la parte local. Vamos a algo más alegre, más simpático.
3: Lo único que voy a decir finalmente, sí. Final de esto es que yo no quiero que me ponga que use más la palabra libertad. Porque hacen, se apropiaron de la palabra, y la libertad de ellos no es la libertad nuestra.
0: No.
3: La libertad de ellos es precisamente eso. Es la libertad de ellos. Es la única que importa. La única libertad que importa es la de ellos. Se postularon para gobernar un país y supuestamente la libertad de todos los argentinos. Y ellos se apropiaron de la palabra. Y es asqueroso el uso que hacen de la palabra libertad.
0: Sí.
3: Debería, a mí me da vergüenza cuando los escucho, pero vergüenza ajena me da. Cuando escucho a estos mismos tipos que firmaron la orden para que vayan a sacar a patadas en el culo a 50 personas que son civiles, que lo único que saben hacer es hacer cálculo nuclear, que te parece poco, pero bueno, que es más útil eso que andar agarrando un palo y amenazar a la gente con sacarla de un edificio. Pero bueno, pero ponele que los policías son necesarios, en algunos casos, no en esto. En este caso no era necesario hacer esta demostración de poder en nombre de la libertad. Los mismos tipos que firmaron este papel, ojalá que no haya sido Santilli el que debutó firmando un papel de esto. Después al rato están hablando de la libertad, del derecho, de las instituciones.
0: Sí.
3: Dale, viejo.
0: Sí.
3: Dale, viejo. Lo que hicieron ayer, lo que hacen los miércoles con los jubilados, lo que hacen cuando en una fábrica hay una toma y enseguida llega la cana y arman un dispositivo policial ahí que no podés entrar ni salir de la fábrica. Eso no es libertad. Eso es 1976. Te falta tener un Macera en el Poder Ejecutivo, un Videla y nada más. Estás ahí, ¿eh? Estás ahí cerquita, ¿eh? Todavía no torturaron ni mataron a ninguno. Pero tienen una gana, me parece, a veces esto. Ay, Dios.
0: Bueno, ay, Dios. Por eso, salgamos de esto.
3: La tentación totalitaria.
0: Sí, es fuerte.
3: Es tan grande para estos tipos.
0: Bueno,
3: es peligroso.
0: Escúchame, el presidente el otro día en una entrevista dijo que este gobierno ha hecho cosas que ni siquiera los gobiernos militares pudieron hacer.
3: Sí.
0: Lo dijo, pasó, ¿eh? Pasó adelante, sí. No me acuerdo si fue a Majul, no me acuerdo a quién se lo dijo eso. A uno de los periodistas amigos.
3: Sí, por eso.
0: Bueno, está bien. En eso tiene razón.
3: La tentación totalitaria.
0: Sí. Y bueno. Vamos al Mundial, vamos al Mundial.
3: Vamos al Mundial.
0: Mundial. ¿Qué vio ayer?
3: Inglaterra, me aburrí.
4: Estaba aburrido, estaba aburrido.
3: Relativamente aburrido, sí, no. Se puso lindo al final, cuando más o menos se aceleraron los ánimos, porque los que ganaban veían que podían ganar y los que perdían veían que quedaban afuera. Más divertido fue el partido de Senegal. De Bélgica y Senegal fue más divertido.
0: Sí.
3: Y pasó lo que podía pasar. Inglaterra, yo estaba seguro que ganaba, por una cuestión de que los jugadores del Congo no son muy los de Senegal son un poco más difíciles, porque juegan en la liga francesa, juegan en Alemania, tenían a Sané, a Leroy Sané, que es un jugador que...
2: ¿Vos sabés que tengo una duda con ese Sané? Y paso a explicarte cuál. Vos sabés que hay un jugador en un equipo de acá de la primera C que juega con Alem. No me puedo acordar ahora el nombre del equipo, pero que juega uno que se llama Issa Sané y se escribe exactamente igual ese Sané. Es un hijo de senegaleses. Claro. ¿Sabes que tengo duda de que no sea pariente del pibe este?
3: Ay, pero Sané debe ser un apellido como
2: Bueno, no sé, como claro, no sé, no sé el apellido Sané en Senegal, qué tan común es.
3: En Costa de Marfil hay un apellido que es común, que es Papé, por ejemplo. Uh-huh. Hay mucha gente que se llama Papé de apellido, debe ser que Sané es un apellido, porque hay varios.
2: Che, pará, capaz que no, capaz que justo es el primo
3: del equipo de la selección. Bueno, vos querés que sea sobrino de Sané, bueno.
2: Si vos querés. No, me da lo mismo, pero me llamó la atención porque se escribía igual. Y digo, ¿quién dice? Capaz que son parientes.
3: También, Julio, hoy es tu cumpleaños, te decimos toque.
4: No le discutas hoy, solo por hoy no le discutas.
3: Es el sobrino de Sané.
2: Sí.
4: ¿Sabés que sí, Julio? No, pará, estábamos pensando.
2: Que pueden ser primos porque tienen más o menos la misma edad, pero.
3: Es un tipo muy generoso. Es un tipo muy generoso, de hecho, ha ayudado a un montón de armado barrios en las afueras de Dakar, allá en Senegal, para gente que no tenía vivienda, dona mucha guita para las escuelas. Él ha hecho muchas declaraciones sobre, por ejemplo, ¿para qué quiero tener un reloj de $30,000 cuando con $30,000 le puedo solucionar la vida a mucha gente?
2: Sí, he visto entrevistas. He visto entrevistas que al tipo le preguntan eso.
3: Ahora está jugando en Arabia, creo. Tiene un contrato grosso. Y bueno, capaz que si es sobrino le podemos decir, mándanos pesitos para el lenguaje. Tenemos que hacer un par de cositas, contratar un par de jugadores. Claro. Y si no, que se venga Sané a jugar.
2: Claro, que se venga acá. Pero
3: si Sané no le importa la guita.
2: Que venga a jugar a Alem. Escuchame.
3: El sueño de jugar con tu sobrino.
2: ¿Qué? No, bueno, el sobrino juega en otro equipo, pero ¿qué me importa? ¡Que venga!
3: Ah, yo creí que Lenin jugaba en Ale.
2: No.
3: O sea que nos estamos calentando por un pibe de otro equipo.
2: No nos importa nada.
3: ¿Pero de qué equipo es?
2: Acá queda reflejado la pelota
3: que vos me das.
2: Acá me doy cuenta de la bola que vos me das. No me prestas ni atención, amigo.
3: No, yo creí que hablabas de un pibe que jugaba acá. Cuando dije que juega en la C, yo dije, bueno, juega
2: en
3: lugar.
2: En la primera C hay un equipo, no me puedo acordar ahora cuál es el equipo, que hay un jugador que es Issa Sané. Es un pibe, ponele, de 20 años, 20, 24 años. Y el pibe juega muy bien y te das cuenta porque negro como el futuro de Adorni.
3: No sabes si tiene 24, ¿viste? Porque en esos países los registros civiles tienen más problemas que los pibes García.
2: No, este Issa Sané.
3: El pibe tiene 42.
2: No.
3: Es el abuelo de Sané, el pibe.
2: Pero pará.
3: Vos te crees que es el sobrino.
2: ¡Pero pará! En la planilla que nos dan a nosotros aparece la fecha de nacimiento. Yo te puedo decir que el pibe este tiene 20, 20 y pico de años. No sé el Sané de la selección, pero ahí no sé.
0: Pero pará, que la planilla te dé tal lo que refleja el documento. Si el documento se lo hicieron allá...
2: No, el documento es de acá, porque él es nacido acá en Argentina. Es hijo de senegaleses.
0: Entonces, bueno, no importa.
3: Bueno, la cuestión es que el partido de Senegal fue divertido. Lo que pasa es que, bueno, va ganando 2-0. Sí. Dale.
2: El segundo. Yo me tiro atrás.
0: El segundo.
2: Yo cuelgo los 11 del travesaño.
3: Me tiro atrás y rompo 2 o 3 belgas.
2: Pero olvídate.
3: Se acabó la carrera de Urbín. Escuchame. Se acabó la carrera de Romelu Lukaku.
0: El segundo.
2: ¿Cómo lo vas a dejar a Lukaku a agarrar la pelota?
0: El segundo gol. Yo me quedé con el segundo gol. Sí. No puedo creer que lo que hizo el arquero.
3: Durmió.
2: Es más, entra Lukaku y automáticamente uno se le tira a la rodilla, mínimo.
0: No, está bien, no fomentemos la violencia. No fomentemos la violencia, señor, que después tenemos.
3: Te digo que Lukaku. Lukaku. Vos te le vas a tirar, sí, pero Lukaku te pelea, ¿eh?
0: Te lo va a devolver, ¿eh?
3: Lukaku te mira fuerte una noche en el camino Navarro, te apunta con una linternita y te mira fuerte, y sabes qué. Papá, por lo menos decime te quiero. Escucha, ¿sabes qué?
2: Dame un besito, por lo menos.
3: Claro, por lo menos decime, dame un besito, dame algo, dame un anillo de compromiso. Algo.
2: Terminamos en cana.
3: Por Dios.
2: Hoy nos denuncian todo.
3: Temeroso. Me vuelvo. Bueno, y después, no sé, Estados Unidos no lo vi. Estados Unidos no lo vi porque preferí ver Oppenheimer. Entonces no vi.
0: ¿Viste la película?
3: Vi Oppenheimer, sí.
0: Genial la película. A mí me encantó. No sé, capaz que no. A mí me encantó.
3: Sí, bueno. Sí, es bueno, el dilema ético de un científico.
0: Sí.
3: Es que a mí me interesa, me gusta. Hay mucha gente que dice que el cine norteamericano es un cine tonto. Y entonces prefiero el cine francés y los grandes pensadores de la Nouvelle Vague. Y el nuevo cine iraní y todas esas cosas. El cine norteamericano cada tanto hace una película catártica.
0: Sí, catártica. Sí,
3: claro. Una película en la que deciden revisitar su propia historia.
0: Sí.
3: Y contarla como te dan a que sea contada.
0: Sí.
3: Yo no sé si un relato cinematográfico nunca es verdad, porque de hecho es un relato.
0: Y tiene que
3: entonces,
0: ser algo,
3: todo relato,
0: tiene que ser algo
3: todo relato tiene componente de verdad, pero también tiene componente de verosimilitud, o sea, de cosas que pueden estar armadas de una manera que sea creíble, pero que no necesariamente son verdad. Seguramente muchos de los diálogos de Oppenheimer no fueron verdad. Sobre todos los diálogos personales de él con la esposa, o de él con la amante, o no sé, o algunas conversaciones adentro de la conversación con Einstein. Seguramente no deben de haber sido verdad. Pero el sentido general de la película le sirve a los norteamericanos para esto. Hay muchas películas así. Por ejemplo, Nixon, de Oliver Stone.
0: Sí.
3: JFK, también de Oliver Stone, nacido el 4 de julio. Son películas que deben remover parte de la conciencia norteamericana. Acá no vemos ese tipo de cine. Acá como que nos da miedo la historia nuestra.
0: Sí.
3: Revisitarla. Qué sé yo, la historia oficial, ponele. Capaz que uno puede decir, bueno, el secreto de sus ojos, pero el secreto de sus ojos es sobre una situación, es en un entorno histórico y político, pero que no refiere a personas que existieron. O sea, son personajes creados alrededor de una situación que sí existió. Y eso, qué sé yo, se puede hacer con cualquier película. Nos juntamos nosotros mañana y hacemos una película sobre el Rodríguez de hoy. Pero no, el intendente no se llama Mauro García. El intendente se llama Orlando Ferrere.
0: Sí.
3: Qué sé yo, cualquiera. Estos no. Estos le ponen cara.
0: Sí.
3: Y le ponen nombre a los personajes de la historia. Entonces vos te estás dando cuenta que ahí lo que se está haciendo es una revisitación. Y están contándote otra línea, otra cosa, otra línea argumental de la que capaz que fue el oficial. La película JFK no es el informe Garrison, el informe Warren. El informe Warren, yo tengo el informe Warren, tengo el resumen. El informe Warren te cuenta toda una, desde la muerte de Kennedy, te cuenta toda una historia que casi es de una locura. la bala que dobla y que se mete en cuatro cuerpos, una sola bala, y vos decís, pero dale, que era un pinball esa bala.
0: ¿Sabés otra que es muy buena? Vice, en realidad, que es la que hacen la vida del tipo que fue vicepresidente de, no me acuerdo la apellidora, de Bush, hijo. Ajá. Viste que siempre se dijo que Bush, hijo, era medio estúpido.
3: Sí.
0: Pero bueno, pero tenía carisma. El tipo tenía carisma, le caía bien al republicano, qué sé yo. Pero el que en realidad manejaba todo, el siniestro, era el vice, que no me puedo acordar el nombre ahora.
3: No me acuerdo.
0: Pero te digo, una película que el actor tuvo que engordar un montón de kilos. Porque, no, del año 2018. El actor era, mirá, Christian Bale hizo Vice. Te digo que irreconocible el tipo, ¿no?
3: Porque
0: el tipo pesaría como 100 kilos en esa película.
3: Tremendo actor.
0: Sí. Y era la vida, ya te digo, de Dick Cheney. Te digo, interesantísima, porque no es que, a ver, no lo personifican de malo, pero te muestran todo.
3: Claro.
0: Las cosas que hacía. Es más, si vos querés, de alguna manera, hay gente que se opone a estas cosas, porque dice, humanizan al malo. No te lo hacen una caricatura de malo. Pero cuando vos ves las cosas que hace el tipo, decís, es un reverendo cretino.
3: Bueno, es lo que pasa con yo no sé si la viste vos, Nixon. De Oliver Stone.
0: Sí, la vi, sí.
3: Que Anthony Hopkins hace de Nixon.
0: Sí.
3: Y hay momentos que te da pena. Hay momentos que te da pena porque es un tipo que está lleno de dudas, que le tiene miedo a Kennedy.
0: Sí.
3: Que se emborracha con regularidad porque no puede controlar su timidez. Entonces necesita tomar alcohol para poder soltarse. Te da hasta pena, te da en algún momento.
0: Sí, sí. Sí, sí.
3: Te da pena como el abandono general cuando Watergate. Y vos decís, pero el tipo más poderoso del mundo, de repente le empezaron a hacer un vacío, la misma Casa Blanca, no le querían llevar ni un té al tipo.
0: Sí, sí.
3: Una cosa rara. Pero bueno, los Johnnies tienen esta cosa, ¿no? Que a mí me gusta mucho y que yo les envidio.
0: Sí, sí.
3: Yo les envidio, yo quisiera una película de Perón. O de Alfonsín, o de, no sé, qué sé yo, o de un dictador, de Videla, o de una película que muestre que muestre la historia, pero ficcionalizada, pero poniendo el nombre y apellido. O sea, no que la historia, bueno, sí, la dictadura y bueno, y una cosa así como flotando en el aire, no. La dictadura. Quiero ver una película con un actor haciendo de Videla tomando decisiones. Eso quiero ver. En las películas que se han hecho acá de la historia, aquello de San Martín, de Belgrano, son películas que están hechas con el manual del alumno bonaerense. Que el guión, la idea del guión se sacó de ahí. Y entonces vos veías, cuando veías El Santo de la Espada, o veías a Ignacio Quiro haciendo de Belgrano, y vos veías, era más o menos lo mismo que leer el Villique. O sea, eran unas páginas de Villique llevadas a la pantalla grande. Entonces, no, ¿se entiende lo que quiero decir? Porque
0: sí, sí.
3: Capaz que yo no me explico bien, es muy temprano y hace frío, y capaz que tengo las neuronas ateridas. Pero yo creo que es eso, que capaz que a nuestro cine le falta eso. Le faltan guionistas que no tengan miedo a los sujetos de la historia. Y que los hagan, que les den carnadura para que los pueda interpretar un actor.
0: Sí, sí.
3: O una actriz. ¿Sabes lo que podría llegar a ser una película de Cristina Fernández?
0: Sí. Sí, sí. Seguramente.
2: Muy interesante, ya me dieron ganas.
3: Puede ser un peliculón. Pero ¿dónde está el guionista que se haga cargo de esa película?
0: No, y aparte...
3: tenemos guionista acá.
0: No, lo que pasa es que no nos bancamos la cosa, me parece. Me parece que no nos bancamos porque...
3: No nos bancamos.
0: No nos bancamos, el guionista está. Yo lo que creo que no nos bancamos el tipo que tiene que poner la plata, el tipo que tiene que todo lo que hay que hacer acá para hacer una película que seguramente va a ser polémica.
3: Y no nos bancamos también, ¿sabés qué es lo que no nos bancamos? me parece que no nos bancamos también que nuestros próceres, los del pasado y los del presente, porque bueno, los dirigentes de hoy de alguna manera tienen un procerato, van a quedar en los libros de historia, me parece que no nos bancamos que puedan tener, aparte de su vida pública, que puedan tener miserias, pequeñas miserias y pequeñas grandezas, no la gran grandeza de los cursos y de los actos y de las decisiones que se toman y de las leyes que se votan durante su gobierno, no, pequeña grandeza de dar mano a alguien y que eso no se publique, y eso no se lo bancan los opositores, pero también los propios no se bancarían que capaz que el proceso de turno filmado tenga miserias.
0: Sí,
3: es posible. Pero somos humanos.
0: Sí, pero es posible que...
3: Y eso no se lo banca tampoco. Los argentinos somos muy sensibles a esas cosas. Nuestros próceres no hacen caca.
0: Sí, es cierto.
3: Es así.
4: Como Mirta.
3: Mirta.
4: Tampoco. No se tira gases.
3: No sé.
2: Luchín, perdón, pero vamos a tener que ir al chiste porque tenemos entrevistas en el día de hoy.
3: Tenemos la entrevista. Oppenheimer. Dura 3 horas, ¿eh?
2: Sí, pero sí, prepárense, pero mírenla.
3: Hay una cosa que queda picando ahí, que por las cosas que Oppenheimer le hizo a Strauss, y Strauss en la comisión votan en contra de él y dicen que queda fuera del cargo que lo ocupaba en el gabinete. Dicen, ¿quiénes son los que votaron? Y le da la lista, le dice, fueron dos.
0: Sí.
3: Y hay un demócrata de Boston, de Massachusetts.
0: Jovencito,
3: sí. Un tal John Kennedy.
0: Sí, sí.
3: Dice el tipo.
0: Sí. Ellos tienen fascinación con Kennedy,
3: Dijo el tipo. Sí. Qué bien que está Robert Downey.
0: Sí, sí. No, es un seleccionado de actores.
3: Está Gary Oldman haciendo de Truman.
0: Sí. Sí, 2 minutos película.
3: Siento que tengo sangre en las manos. Se saca el pañuelo del bolsillo y le dice, toma, le dijo Trump.
0: Aparte, ¿cómo lo echa?
3: No quiero ver más ese llorón. Quiero ver más ese llorón.
0: Fabuloso. Es un seleccionado de actores y actrices de esa película también, ¿no?
2: Muy bien. Bueno, nos vamos al chiste del día de hoy.
0: Vamos.
2: Que se lo dedicamos a Silvia Arce, que es quien me mandó este chiste. Porque van colaborando. Hay algunos que los tenemos guardaditos. Aclaro esto antes del chiste. Miren que lo mandó el nieto de Silvia. O sea, de coro, por favor.
0: Bueno.
2: ¿Saben cómo suena el timbre de un carpintero?
4: No, ¿cómo suena?
0: ¿Cómo suena?
2: Hace ring.
0: Muy bien.
2: Recuerden que lo mandó el nieto de Silvia.
3: Lo mandó el nieto.
0: 9.
3: Tratan de ser contemplativos.
0: 9, vamos con un 9.
4: La verdad que está muy
0: bueno. Arranco yo.
2: 9.
0: Claudia.
3: Acá está.
0: 8. No puedo aflojar aquello.
4: 9.
0: En caso.
3: Y por un niño se
2: conmueve. No tiene corazón, es como Alejandro.
3: Corazón de piedra verde.
2: Es como Alejandro. Acá, Lucio.
3: ¿Qué va a ser?
0: 10. 20.
3: Se me conmueve que sea un niño.
0: 20.
3: Me conmueve un niño, un nieto, que puede ser mi nieto.
0: Claro.
3: Como es.
4: Pero bueno, yo quiero leer el de Lucio.
0: ¿Usted tiene uno?
4: ¿Lo leo? Está muy bueno.
0: Yo tengo otro, pero no sé si lo
3: puedo contar. Eso es de la cava de Graciela.
0: Tengo otro, pero no sé si lo puedo contar. Bueno, usted, a ver, dele.
4: El que nos mandó Graciela, dice. Sí. Mamá, ¿por qué papá no vive más con nosotros, Pedrito? ¿Vos sabés borrar mensajes de WhatsApp? Sí. Bueno, tu papá no.
0: ¿Por qué le pone el
2: tono? No.
0: Muy bien.
3: Muy bien.
0: La verdad, yo tengo uno, a ver. Ahí va.
2: A ver.
0: Son las 10 de la mañana. Bueno, vamos
2: a tratar. ¿Qué tantas ganas tenés de seguir acá como director de
0: Muchas ganas.
3: No son palabras, no le tengamos miedo. Bueno, ahí va. Son palabras.
0: Dos amigos.
2: Dos amigos.
0: Uno le dice al otro. Me voy a separar. No, ¿en serio te vas a separar? Pero si tu mujer es hermosa, es buena, qué sé yo. Sí, me voy a separar. Pero escúchame, ¿Sabes los hombres que serían felices con tu mujer? Sí, sí, lo son.
3: Por Dios. Por Dios. Por Dios.
0: No dije nada.
2: Yo. Es un montón.
4: Poliamor.
2: Es un montón.
4: Poliamor.
3: No.
2: Bueno, lo chimbo, ¿va a tener alguno así a la pasada?
3: Capaz la que, pasada. La pasada.
2: Capaz que tenés ahí.
3: Está en el boliche con los amigos charlando y viene otro de afuera, entra y le dice, ¿qué haces, Pepe? ¿Qué haces? ¿Cómo andás? Dice, escuchame una cosa, ¿vos te gustan los tríos? Sí, ¿cómo no me van a gustar los tríos? Bueno, si te apurás, en tu casa ya hay dos.
2: ¡No! ¡No! ¡No! ¡No! ¡No! ¡No! ¡No! ¡No!
3: Hasta aquí llegamos. Después nos vemos.
2: Nos vemos. Se pasó por la vía telefónica de Sumate, que nos resta nuestro columnista y amigo, el señor Lucio Luchín Maggi.

0: cachengue, todo junto se dio. Estamos con mucho frío, estamos con todo. Bueno, la pregunta del día de hoy, ¿verdadero o falso? Nos tenés que decir si la frase que yo te digo es verdadera o es falsa. Las hormigas solo duermen en invierno. No tengo la menor idea, ¿no? Tampoco leí la respuesta, pero aunque la hubiera leído, digo, si me lo preguntás así sin saberlo, no tengo la menor idea si las hormigas solo duermen en invierno. La verdad que no me lo había puesto a pensar. Bueno, vieron que ayer yo les hablé del clima y les dije que no había probabilidades de lluvia hasta el domingo. Bueno, vieron que las cosas siempre pueden cambiar. Así que hoy, cuando estaba mirando el pronóstico por la mañana, decían que puede ocurrir, que vieron que ayer a las 5 aparecieron esas nubes negras, bueno, que claramente eran de frío, porque estamos sufriendo el viento que viene polar del lado de la Antártida, por eso hace tanto frío. Pero hoy decía uno de los meteorólogos que puede pasar que en algún momento alguna de esas nubes venga como un poquito cargada, ¿sí? Y haga una mini ahí lloviznita. Por eso se decía que si la temperatura seguía bajando para la noche y justo ocurriera esa mínima probabilidad de lloviznita, fuera un aguanieve. Hay que ver, no vamos a adelantarnos. Lo que sí tengo es probabilidad de lluvias para el día domingo, Y te diría que casi confirmadas. Porque ayer tenía un 80% y hoy tengo un 90%. Por ciento probabilidades de lluvia. Y las máximas para hoy es de 8 grados, 9, lo mismo para mañana, así que mucho frío. Mañana vamos a estar por debajo de los 0 grados. Sí, menos 1, menos 2. Se viene frío, frío. El sábado aumentaría un poquitito la máxima. Y el domingo, por lo que tengo yo acá, va a llover. Así que bueno, a prepararse entonces para el día domingo. Atención, si vas a hacer algo al aire libre, yo te diría que no, por las dudas, porque las probabilidades de lluvia están, así que yo te diría que no lo hagas. Bien, en el día de hoy el intendente Mauro García va a entregar dos reconocimientos a dos instituciones, la Tribu de mi Calle y Vínsico Salud Mental. También va a estar entregando en la Escuela de Educación Secundaria Técnica número 1, Javier Tapié, en el marco del Plan Empleo Verde Jóvenes, un fotovoltaico y un termotanque solar. Qué bueno esto, ¿eh? Qué bueno seguir apoyando las escuelas, sobre todo las técnicas. Qué buena que es la educación técnica, que a los chicos los forma y les da la posibilidad de salir ya con un oficio, ¿eh? Así que muy importante. Bueno, seguimos con vacunación contra la gripe en comercios en la zona céntrica de nuestra ciudad, así que también se va a estar realizando. Kinesiología, fisiatría y rehabilitación, todos los martes y miércoles de 8 a 17 horas vamos a estar con este servicio en el CAPS número 19 de Barrio Bicentenario.
1: Sí.
0: Y test de sífilis. Sí, difíciles.
1: ¡Qué difícil es sífilis!
0: De sífilis y VIH todos los días lunes a viernes de 8 a 12 en el CAP número 12 en Los Arroyos, Sarmiento y Ecuador, y en el CAP número 17 en Villa Bengochea, en Storning y Alberdi, se realizan estos tests.
1: Qué difícil es el sífilis.
0: Sí, sí, sí, sí, sí.
1: No, ahí no traba lengua.
0: Hablé de la campaña de vacunación contra la gripe, chicos, también contra el dengue.
1: ¿Viste? Che, le mando. Le mando un abrazo grande. 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
0: 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Por la vida, pero bien.
1: Anda por ahí, campeón, que va bien. Che, le quiero agradecer a la familia porque llamaron por teléfono. A la familia Vescovos, que nos pedía primero un tema de Gary, que era Un cigarrillo y te vas. y decía, buen día, feliz cumple Juli de parte de toda la familia Vescovo. Bueno, millón de gracias a la familia Vescovo, los quiero muchísimo. Gracias por acordarse y mandar mensajes, en este caso, perdón, por llamarnos. Bueno, un sinfín de gente que me está mandando mensajes. Marcos Mazonat, que dice, el chiste de Alejandro, 9, 9 por el chiste mío, 10 por el de Alejandro y el de Lucio también 10. Ahí metían a full la votación. La votación. Mensajes que nos van llegando acá en la transmisión de Facebook. Nos manda Susana Mendoza, que dice, buen día, no duermen todo el año, micro siestas, dice. O sea, falso de que duermen en invierno. Después, buen día, me anota para el sorteo, dice Paulina Parodi, con el 921, nos manda saludos. Tami Vázquez, que dice, buen día, feliz cumple a Juli. Gracias, Tami, te quiero mucho. Raquel Ramos, que dice, buen día, chicos, qué frío. Las hormigas no son mis amigas, comen mis plantas, pero sí creo que duermen mucho. O sea que verdadero sería. Y se anota con el 296. Mirta Ind dice, buen día para todos, excelente jueves, muy feliz cumple Julián, gracias Mirta. Vanessa Beatriz Regalado dice, hoy hola, es verdadero, y se anota con el 455. Mar Ailín Mendoza nos manda, buen día para participar del sorteo 070. Dayana Gutiérrez nos escribía, muy bueno por el chiste. Day, te estoy llamando por WhatsApp, te estoy llamando, que tenemos que salir al aire. Después, por otro lado, la Prisi BJ nos escribía, hola, buenos días. Se anota la Prisi con el 139 y Cristian con el 643. Daniel Estortini Fierro, Dani, que me mandaste mensajito también. Gracias, Dani, por saludarme en el día de hoy. Gracias que me mandaste, ahora después voy a responder todos los mensajes de saluditos de feliz cumpleaños. Daniel, que nos manda, chiste, es un chiste de mensajes de WhatsApp. Escucha esto, Karen Luz.
0: Sí.
1: Chiste de mensaje de WhatsApp.
0: Sí.
1: Que manda Daniel Stortini Fierro, alias Daniel Cuenta. Hola Pablo, necesito urgente comunicarme con vos. Hace 2 meses que no me viene, quiero que hablemos. Mensaje que recibe. Movistar le informa, Movistar con B larga,
0: sí,
1: le informa que este cliente no tiene más este número de celular.
0: No.
1: A lo se que le contesta el Dolobu como un campeón. Y después dice, dale Pablo, no te hagas el gil, escribiste Movistar con B larga, hacete cargo. A lo que le responde también, qué bueno que está ese, qué lindo. Qué lindo. Dice, bueno, dale Pablo, no te hagas el gil, escribiste Movistar con B larga, hacete cargo. También informamos que estamos con Z teniendo horrores ortográficos en nuestra plataforma de mensajes con H.
0: Qué bestia. Qué bruto. Bueno, está bueno. Pero está más bueno para leerlo.
1: Dice.
0: Bueno, está bueno para leerlo.
1: Mando por WhatsApp el chiste del día. Sí, no, obviamente. Está para que cada uno lo lea.
0: Está bueno para leerlo.
1: Tuve que explicarlo por cómo estaba escrito. La Prisi BJ que decía falso. Es invierno y dice que andan las hormigas. Pues andan a full ahora. Está por lo que dice Prisi. Después. Acá, ¿qué más? Silvia dice, yo por el chiste le pongo 10, dice Silvia. Claro, si era el nieto el que me mandó el chiste. Ya sabía que ahí tenía un 10 regalado. Ahí, ya, solamente por contarlo.
0: Exactamente.
1: Bien.
0: Iba a leer la
1: Jorge Sacristán, perdón, que me mandaba. Dale. Julián, buen día para todos y los oyentes por los chistes 10. Gracias, Jorgito. Que me mandó también un audio y ahí lo voy a escuchar. Jorge Sacristán, ahí está, 10. Perfecto, la farmacia de turno quiero, Karen Luz, mientras tanto. Vamos.

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0: Muy bien, y ahora tenemos en comunicación telefónica, le damos la bienvenida y los buenos días a la referente política de la Corriente Nacional, Martín Fierro, aquí en General Rodríguez, Dayana Gutiérrez. Dayana, bienvenida, súmate que no resta, buen día, ¿cómo estás?
1: Buen día a todo el equipo, gracias por este espacio, muy feliz y bueno, el día está lindo dentro de todo, más allá de las temperaturas bajas, que sabemos que está afectando a muchas personas, pero bueno, bien, celebrando que hay un poquito de sol para acobijarnos.
0: Bueno, Dai, queríamos charlar con vos porque justamente vimos una campaña que están realizando junto con la Corriente de Martín Fierro, que tiene en este caso que ver con también con la ola de frío que nos está atravesando en estos momentos, particularmente acá en Rodríguez. Y bueno, es una campaña que ustedes ya vienen realizando hace bastante tiempo, pero bueno, el fin de semana van a estar justamente recolectando indumentaria de abrigo y bueno, quería justamente sacarte al aire por si alguien tiene algo para donar para que lo pueda acercar.
1: Claro, sí, Julián, esta actividad nace en el 2021 y nosotros como organización colaboramos. Esta actividad la genera unos vecinos y vecinas como para ayudar en estas situaciones difíciles que estamos. Esta es la quinta edición que se lleva adelante y nosotros colaboramos con los vecinos para que obviamente poder recaudar lo más que se pueda para la gente que más necesita. En este caso vamos a estar justamente hoy jueves a partir de las 7 de la tarde entre Bernardo Irigoyen y Pedro Buela repartiendo una cena calentita para las personas que se acerquen a colaborar, así sea con una muda de ropa, zapatilla, frazada, bueno, cualquier indumentaria de abrigo, todo sirve, así sea usado, todo sirve. La verdad que sabemos que estamos en una situación bastante difícil y justamente en esta semana que es siempre la primera semana de julio es como la semana de más frío, o sea, donde se viene la ola polares, entonces queremos redituar, ¿no? O sea, dar nuestro granito de arena a la comunidad, claro, con la intención de generar redes comunitarias, redes sociales. Y bueno, que todas aquellas personas que tengan algo en su ropero y que ya sepan que este año no lo van a usar o que ya, bueno, por X motivo está de sobra, que a lo que otro le sobra, a otra persona le puede reayudar. Así que nadie se salva solo bajo ese logo. Abrazamos nosotros a la comunidad y bueno, les invitamos a que sean parte de esta actividad, de esta campaña solidaria nacional, porque ya se hace en toda la Argentina y por suerte muchas organizaciones, sindicatos, comunidades, todos están sumando, así que los invitamos a todos que se sumen.
0: Perfecto, Dai, recordamos nuevamente día y horario para la gente que para que se pueda acercar a llevar la ropa de abrigo.
1: Hoy jueves 7 de la tarde a Pedro Huelan y Bernardo Irigoyen. Esto es en la entrada y salida del tren que va hacia Moreno.
0: Perfecto.
1: Ahí vamos con un grupo de personas llevando adelante la actividad. En este caso también está Jimena Correa y un par de compañeros y compañeras. Pero bueno, el fin es aportar a esta campaña solidaria nacional.
0: Excelente. Bueno, Dayana, entonces, bueno, toda la gente se puede acercar.

0: digo, entonces si lo pueden traer en buenas condiciones, genial, porque nosotros lo recibimos y como te dije al principio, en las primeras semanas de julio, recordando y memorizando que estamos en la fecha de el día de la independencia, perdón, estoy un poquito nerviosa.
1: No pasa nada.
0: Así que bueno, tengan paciencia. Memorizando que estamos en la semana del Día de la Independencia, queremos aportar esta ayuda a la comunidad y, bueno, como compatriota, ayudar al prójimo.
1: Uh-huh. Dayana, te agradezco muchísimo por tu tiempo. Bueno, primero que nada, también un gusto conocerte acá en lo que es el programa, escucharte la primera vez que hablamos con vos como referente también de la corriente de Martín Fierro. Y bueno, esperemos que haya mucho más diálogo con las diferentes actividades que van realizando ustedes dentro de lo que corresponde también al movimiento Derecho al Futuro.
0: Claro. Bueno, Julián, muchísimas gracias a vos y al equipo. Y bueno, no me quiero olvidar desearte un feliz cumpleaños.
2: Muy bien,
1: bueno, muchas gracias, Dayana.
0: Muy bien. Y nuevamente, gracias al equipo por este espacio.
1: No, por favor, muchas gracias, Dayana. Que tengas un buen día.
0: Igualmente para todos.
1: Hasta luego. Muy bien, así pasó por la línea telefónica de Sumate que nos resta la referente política de la corriente nacional Martín Fierro, Dayana Gutiérrez.

Me ahogo encima, y me ahogo. Seguimos acá en Sumate que no resta. En la 89.5, justo que voy a salir al aire. Así murió ahogado el conductor del programa. Bueno, tenemos ahora otra visita más aquí en el programa. Le damos la bienvenida, los buenos días. Nosotros hace varios días habíamos hablado...

0: semana pasada habíamos hablado de la gran barata de Fadi y decíamos con... Y qué barata la gran barata.
1: Sí.
0: Ahí está, ahí está. No te habían habilitado el micrófono, pues yo le dije que tardé un poco en habilitártelo. Yo le dije a Claudia, no le habrá todavía. Habíamos hablado justamente con quien está hoy aquí en el estudio, habíamos dicho que bueno, si resultaba bien la gran barata, que nosotros insistimos para que la gente vaya, para que pueda suceder nuevamente. No, no, porque era, si sale bien, la semana que viene hacemos de nuevo. Entonces la gente respondió, fue y dijo, yo te escuché en la radio, yo te vi, yo te escuché, yo vengo porque quiero aprovechar lo barato de todo esto. Y acá la tenemos nuevamente aquí en el estudio, Ali Maldonado, como así la conoce todo el mundo.
2: Fuerte
3: el aplauso.
2: Gracias.
1: Hola, Ali.
2: Por invitarme.
0: Muy bien. Bueno, Ali, fue un éxito.
2: Por suerte, sí, mucha gente como esperaba. Así que muy

0: Estaba Ali antes de empezar la nota que bastante gente, vamos a decir bastante gente fue diciendo que te había escuchado en la radio.
1: Sí,
0: agradecemos a toda la gente que nos escucha, que fue, que aprovechó, porque esto también lo hacemos independientemente de que a Ali le agarramos la puerta y le choreamos lo primero que traía en la bolsa. Esto va aparte. Aprovechen los precios porque están muy buenos. Sí. Y gracias también por decirle que lo escucharon en la radio, porque también sirve, obviamente, para que se sepa que la radio se sigue escuchando, obviamente, que sabemos que es así y que aprovechan nuestras recomendaciones en este caso.
1: Y fácil, 10 personas me dijeron. Te lo juro.
0: ¿Era toda familia tuya, Karen?
1: Es un montón.
0: ¿Fueron todos familiares de tuyo?
1: No, sí, encima me cargaban, ¿viste? Ahora estás en la radio, ¿no? Saluda.
0: Sos famosa ahora, está bien. Está muy
1: pero
0: bien.
1: Pero sí, bastante gente.

0: gente aproveche y se llevó regalito. Bueno, estábamos justo cerca del Día del Padre.
1: Sí.
0: Así que la verdad que bueno, que lo hayan aprovechado es buenísimo y que lo tengan que hacer de vuelta.
2: Algunas cosas para aclarar, Ali, no es necesario comprar el por mayor, esto es por menor, te puedes llevar una prenda, dos.
0: O sea,
2: prendas,
0: dijo 13, sale 13, te llevas uno. Exacto. No, no, no es que tenés que llevar 10.
1: No, no.
2: Ali, la marca de Fadi es Palenque.
1: Es Palenque.
2: Es la marca de la fábrica.
1: Marca,
2: la habrán visto en un montón de lugares porque Fadi vende a todo el país. Sí. Es una de las empresas más importantes que tenemos textiles en la República Argentina.
0: Aparte, la Palenque es espectacular. Sí. La verdad que es espectacular realmente.
2: En una época también, no sé si siguen trabajando en Bú.
1: Sí,
2: pero Bú no es de Fadi,
1: somos
2: sino que
1: licenciatarios de Ombú, claro.
0: Lo que pasa
1: es
0: que Ombú tiene la pampa.
2: La pampa. también, sí. ¿Qué va a ser? Bueno, lo que iba a contar es.
0: ¿Cuántas veces iba a poder poner ese chiste?
2: Está bien, en el momento.
0: ¿Cuántas veces? ¡Nunca!
2: En el momento.
0: ¡Nunca!
2: Bueno, recordemos que Fadi trabaja también para muchas fábricas, para muchas industrias, para muchos lugares en donde lo que les venden justamente es todo lo que es la ropa de trabajo.
1: Exacto.
2: Por ejemplo, la Muni.
1: La Muni, por ejemplo.
0: La Muni, un montón de empresas que han trabajado.
2: Muchos de los chicos que vemos tienen ropa esta que es muy buena.
1: Sí. Así que bueno, las formas de pago, como siempre, tenés tres cuotas sin interés, efectivo, QR, Mercado Pago, todo lo que sea.
2: Ali, cualquier tipo de... Eso también está bueno aclararlo porque hoy en día hay muchos lugares donde si es efectivo tanto, si no, sale tanto.
1: Exacto.
0: Están en modo Adorni. Si es por pendrive, es tanto. Acá Raúl Nieto nos pregunta, dice, una consulta, pantalón de jean, talles grandes tendrán, pero grandes,
1: hasta
0: porque es para Raúl.
1: Hasta el 62 viene el
0: ¿Hasta
1: pantalón?
0: El 62? Sí.
1: Igual los de Grafa tenés hasta el 70 y hasta el 80.
0: Mirá, Raulito, hasta para vos también hay.
2: No sé.
1: Sí.
0: Andá, Fadi, de parte nuestra.
2: Así que de todos los tipos de talleres. Eso es importante.
0: Qué bueno.
2: También.
0: Sí. Bueno. Así que nada.
2: Y en remeras también.
1: Remeras, chombas y buzos también, por supuesto.
0: Aprovechen los valores.
1: Los ambos.
0: Ya empiecen a comprar.
1: Regalados los ambos.
2: ¿Cuánto está un ambo?
1: La chaqueta 8 y el pantalón 8. 16.
0: Y el conjunto.
2: No,
0: el conjunto
2: qué
0: 16.
2: Qué bárbaro.
1: No existe ese precio.
0: No. No, porque estamos hablando...
2: Para la gente
0: hablando,
2: que trabaja en hospitales, en laboratorios...
0: Claro. Los ambos están cobrando arriba de 15, 20 lucas por lo menos. En algunos lugares y hasta más.
1: Más. He escuchado hasta 40.
0: 40, 50 he escuchado también.
1: Sí, sí.
0: Así que la verdad que...
1: La verdad que está muy bueno y aparte, viste, la calidad de la tela Arciel es muy linda.
0: Sí, sí, sí.
2: Es la que más se va, para mí, es la de los guardapolvos.
1: Claro.
2: Es la más antigua, digamos, y es la que más se ha usado siempre como caballo de batalla, que lo lavas el guardapolvo, lo lavabas y siempre igual. Siempre igual,
1: claro.
2: Así que ya tiene esa característica, esa tela. Es fuerte.
1: Sí.
2: No sé, y los de color no se distinguen tampoco, no pierden el color. Están bárbaros.
0: No, aprovechen porque realmente salgo acá en Rodríguez, no tenés que viajar a ningún lado. La verdad que los precios que hemos comentado recién con Ali son muy, muy accesibles. Aprovechen, hay remeras de mangas cortas, remeras de mangas largas, chombas, como ya dijo Ali.
1: Chalecos, camperas.
0: Chalecos, camperas. Entran camperas aparte ahora para el fin de semana, justamente. Que pueden aprovechar.
1: Ya está todo acomodado esperándolos.
0: Claro. ¿Camperas más o menos de qué precio a qué precio?
1: Camperas tenés todas a 20 mil pesos.
0: Todas. Bien.
1: Todo tipo de camperas, muy buenas. Aparte para ir a pescar hay unas camperas...
2: Que no te pasa el frío, pero ni
0: para ir ahí. Yo la miro a Claudia porque el Domari va a pescar, le gusta ir a pescar. Ahí tenés, pensalo, viernes y sábado.
1: Sí.
0: Viernes, ¿desde qué hora hasta qué hora,
1: viernes,
0: Ali?
1: Viernes de 8 a 17 y sábado de 8 a 15, Balcarce 166.
0: Te vas a dar cuenta, aparte, porque hay un cartelote que dice Fadi, Fadi.
2: La entrada no es por el local como siempre.
1: No, es al costadito.
0: La puerta del costado.
1: Sí, vendría a ser frente donde ahora están haciendo las canchas de pádel, que antes era la pileta
0: del PAC. La pileta del PAC, de la LEM.
2: Claro.
1: Exactamente.
0: Así que bueno, la entrada va a ser por ahí.
1: Sí.
0: Perfecto.
1: Así que los esperamos...
0: Todos los medios de pago. Pueden ir, mirar. No vayan apurados de querer entrar y salir. No, vayan, miren con tranquilidad.
2: Sí,
0: hay un montón.
2: Tómate un rato porque está bueno para mirar un montón de cosas que por ahí no son, porque por ahí vas a buscar justamente ropa de trabajo con algún objetivo y cuando empezás a mirar te das cuenta que hay muchas más cosas que decís, bueno, por esto me puede servir para el verano, esto me puede servir para acá y te vas armando en el carrito.
1: Exacto.
2: Como cuando compras una del carrito, vas agregando prendas.
0: Pregunta la pasada, remeras, ¿vienen con

0: estampa o sin estampa? ¿O son lisas, digamos?
1: Esto las remeras están con... Es capaz que con un parchecito para tapar el logo. Uh-huh. Pero la mayoría vienen lisas.
0: Ah, bueno, bueno. Sí, listo. Sí. Vayan y disfruten y aprovechen. Sí. Muy barata, muy barato todo. El nombre Gran Barata le queda perfecto a esto.
1: Sí.
0: Aprovechen y realmente... Al precio que están las remeras, yo insisto con las remeras porque después en verano se vuelven todo loco con las remeras. Compren las remeras ahora de manga corta.
2: Sí. No, sí, pero
0: y encima la tela, la calidad que hay en FAI es impresionante. Esto no los porque esté no Ali, tienen, sino que
2: no
0: conozco.
2: Tienen sello de nada, no, son no. totalmente lisos por 13 mil pesos.
0: No,
2: y
0: adentro,
2: esto te recontrabriga.
0: No, adentro le puso su mate que no resta. Bueno. así que bueno, no, ojalá que vaya muchísima gente nuevamente.
1: Sí, los esperamos.
0: Y bueno, que prontito tengamos otra Gran Barata también.
1: Exacto.
0: Así que bueno.
1: Así que vamos a andar por acá si tenemos otra.
0: Yo, pero por favor, las puertas están abiertas siempre, Ali.
1: Muchas gracias.
2: Otra vez.
0: Te aviso el día que no viene Karen, así venís tranquila, Ali.
2: Somos amigas con Ali. ¿De qué año nos conocemos, Ali?
1: Sí, ella trabajó en FAD y ahí la conocí. Sí.
0: Igual Ali esto lo dice al aire. Fuera del aire te dice, no.
2: Mentira. Mándale un beso a Mariano.
1: Ay, cómo no.
2: Si nos habremos divertido con Mariano.
1: Sí.
0: Agradecemos a toda la gente de FADI, sí, bueno, sí. En la cara visible que es Mariano generalmente, y bueno, Ali sí. en la parte del comercio, la parte de venta, y bueno, y a
2: aparte
0: toda
2: un gran gente, trabajo que hacen generalmente son mujeres, la generalidad de mujeres que están todo el tiempo ahí cosiendo, la verdad que el mayor trabajo es para ellas, ¿eh? Sí.
0: Y deja mucha tela para cortar.
2: Bueno, sí. Dios mío, dale con los chistes, no sé, es difícil hacer una nota seria. Va en serio lo de FADI, quería avisar que es en serio porque van a pensar.
0: Acá nos manda Jorge Sacristán que dice apostando en la industria argentina y apoyando a FADI, saludos de un cliente VIP como es Jorge Sacristán. Bueno, me imagino que Jorge va a estar en la Gran Barata gastando plata.
2: Cuando yo empecé a trabajar hace muchos años, repito, Juan tiene 21, Juan era muy chiquitito, era ama de 15 años. Estaba en el ranking de las 10 mejores textiles de la República Argentina.
0: Hoy está entre las primeras 5.
2: No, hoy no lo sé porque la verdad es que después de la pandemia y de muchas crisis que tuvo que pasar también la empresa, que esto también es importante recordarlo, porque tuvo que pasar Ali hace 20 años que está ahí poniéndole el cuerpo con 23. Cambio de jefe, 23.
0: Mira, 23.
2: Con cambio de jefe, con crisis, y Ali ha pasado por todas. Bueno, y la verdad que es una fábrica que nos alegramos que se sostenga.
1: Sí.
2: Porque
1: sí,
2: para Rodríguez es muy importante, así que nos alegramos que se pueda sostener.
1: Sí,
2: y Mariano también tuvo mucho que ver ahí.
1: Obvio, siempre.
0: Uy, qué chupa media que fue ahora.
2: No, pero
0: dos minutos fue
2: así.
0: Taca, ta, ta, ta, ta, un pero discurso.
2: Fue así,
0: falta compañeros y compañeras. Así que nada, Ali, realmente muchas gracias a vos, a toda la gente de FADI. Como ya dijo Karen, la verdad que es una empresa que da orgullo decir que es de General Rodríguez. Y ves cada vez más empresas que van eligiendo FADI y te das cuenta por la ropa o por la marca. La verdad que es un orgullo realmente que estén en Rodríguez y también, bueno, que vengan también a la radio y difundir todo tipo de actividades, no solamente en la Gran Barata. Esto porque es un gran evento para ellos, obviamente, como siempre, para ustedes. Uh-huh. Así que, Ali, millón de gracias como siempre.
1: Gracias a ustedes.
0: Las puertas están abiertas y reitero el saludo de todos nosotros de la radio municipal y de Sumate que no resta para todos FADI que deben estar ahí seguramente escuchando y laburando a full. Así que muchísimas gracias por estar ahí. No sé si vos querés mandar algún saludito puntual, así como hizo Karen, que le mandó a Mariano.
1: Un saludo a todos mis clientes que son los mejores.
0: Que aparte vos decís FADI y automáticamente Ali, te atiende Ali. Ya sí. Todos saben, está Ali ahí, hola, buen día.
1: Sí, sí, así que los espero a todos como siempre y gracias a ustedes por la oportunidad. Que me dieron.
0: Acá nos agregan bomberos voluntarios, apoya a FADI.
1: Ah, sí, también. Unos genios los bomberos, sí.
0: Así que bueno, Ali, muchas gracias nuevamente.
1: Gracias a vos, Juli.
0: Así pasó por Sumate que no resta. Y aparte, acordate, mañana vamos a estar sorteando un buzo Polar y también un conjunto de Palenque, que es la marca, obviamente, que realizan en FADI. Así pasó por Sumate que no resta, Ali Maldonado.

0: Muy bien, ahí estaba escuchando a Gary, ¿no? Gary era. No, ¿cómo? Sebastián. Sebastián. Sebastián, dije yo. Sebastián. Acá nos mandan de la SADE de General Rodríguez para comentarnos de que se extendió el concurso literario hasta el 17 de julio. Reciben ahora trabajos. Espere que no tiene abierto acá el.
1: Mira.
0: Allá.
1: Mira.
0: Ahí sí.
1: Vos.
0: Ahí viene Sebastián trayendo bolsas. El Sebastián. Bueno. Maxi, alguien que le abra, por favor, que viene con bolsas el hombre. Bueno, se extendió la convocatoria. Sí. Podés enviar tu obra hasta el 17 de julio. Uh-huh. Ahora también podés entregar tu obra de forma presencial en la biblioteca.
1: Está bien.
0: Muy también bien. Sumaron esto. ¿Cómo tenés que preparar la entrega?
1: ¿Cómo?
0: Preparás dos sobres cerrados. Guarda. Mm. Y en el frente de ambos escribí únicamente tu seudónimo, el nombre, claro, de fantasía que elijas. Sí. Sobre uno, tus datos. ¿Ah? Adentro, poné tus datos personales. Tu escuela, la autorización de tu adulto responsable y tu seudónimo. Ah. Guarda con lo que vas a decir.
1: No, yo por ejemplo...
0: En el segundo sobre...
1: Escúchame, ¿puedo y yo?
0: Guarda.
1: Si yo pongo con seudónimo,
0: Alejandro... Los dólares.
1: Alejandro Kreuzki.
0: Manuel Adorni.
1: No, Alejandro
0: Kreuzki. Y en el otro sobre pone un pendrive.
1: No, me pongo voy, me puedo poner Alejandro Kreuzki.
0: Como seudónimo.
1: El seudónimo es el mismo.
0: Claro, vos te haces cargo.
1: Yo me hago cargo, claro. No te dejan, ¿no?
0: Yo calculo que sí.
1: No, no te puedo.
0: No,
1: ¿ah, no?
0: No, porque...
1: Ah, claro, porque no la idea es no saber quién
0: no
1: fue.
0: No se tiene que saber quién lo escribió, claro. En el sobre número 2...
1: Sí.
0: Bueno, repito. En el sobre número 1 sí, ponés...
1: Vamos a tomar en serio la cosa que le estoy informando.
0: Yo
1: lo
0: estoy explicando en serio.
1: No, cuando metí a dormir el
0: pendrive... No, eso porque seguía el ejemplo tuyo.
1: Yo no dije nada. Yo dije, yo me hice una pregunta, usted interpretó cualquier cosa.
0: Tiene razón.
1: Bueno, ya está.
0: Sobre número 1.
1: ¡Para! ¡No! ¡No! ¡Me
0: estoy
1: muero!
0: Hablando en
1: me
0: serio
1: muero.
0: Del concurso literario.
1: Me dio la razón de ese
0: concurso. Concurso literario juvenil. Sí, sí. En el sobre número 1, vos tenés que preparar dos sobres cerrados. Ajá. En el primero,
1: sí,
0: adentro pones tus datos personales,
1: sí,
0: tu escuela, la autorización de tu adulto responsable, Capricornio, y tu seudónimo. Estoy hablando en serio, Alejandro. Me dijiste que no jodiera yo.
2: En el sobre
0: por favor,
2: estás comando tu medicina.
0: En el sobre número 2,
1: sí,
0: pones tu obra. Adentro va tu cuento o poema, cumpliendo con las bases del concurso. Recordá que no debes llevar tu nombre real ni firma.
1: Claro.
0: Solo tu seudónimo, Alejandro Kreuzki.
1: Claro.
0: Así dice acá.
1: Así.
0: Así dice.
1: No seas estúpido, Alejandro.
0: Claro, no seas estúpido,
1: como Alejandro siempre. Kreuzki. No seas como siempre.
0: Claro. Mirá que si no, no te lo aceptamos como los años anteriores.
1: Alejandro. Te pusiste Alejandro Kreuzki.
0: Bueno, concurso literario juvenil convoca la SADE filial General Rodríguez. ¿Dónde y cuándo llevarlo? De lunes a viernes, de 8 a 16 horas. En Sarmiento 518, ¿dónde? En la Biblioteca Municipal, que se encuentra ¿dónde? En el Museo Histórico Municipal.
1: Ah,
0: Bernardo Irigoyen.
1: Gracias que cerraron porque era como el Antártico.
0: Mamita, empiecen a traernos camperas.
1: La base Marambio estábamos. ¿Qué pasó?
0: Pero, aparte, ¿qué te están mudando?
2: Estaban esperando que entrara el jefe.
0: Así que yo me estaba
2: aguantando el frío.
1: Ni que estuviéramos en la cancha
0: de River. Mira cómo se arrastra.
2: Estaba aguantando congelado.
0: Estaba aguantando porque sabía que era
1: todo
0: Sebastián. Todo sea porque Sebastián
1: pueda traer
0: todo. Maestro.
1: Eso,
0: ídolo.
1: Genio.
0: Crack.
1: Número uno siempre.
0: Ya se fue, ¿eh? No, está ahí.
1: Número uno ahora y siempre.
0: La pucha que vale la pena estar vivo en la misma época que Sebastián Picardo.
1: Claro. Yo viví los tiempos.
0: Gracias, mamá, por hacerme argentino.
1: Viví los tiempos de Sebastián Picardo. Domador de caballos y Sebastián Picardo.
0: ¿Qué haríamos sin Sebastián Picardo en la Secretaría de Prensa?
1: Eso.
0: Tomá, así se arrastra, Karen.
1: Eso.
0: Así se arrastra.
1: Si te va a arrastrar, hay que arrastrar.
0: Arrastrate como.
1: Hay que poner
0: como
1: bien el cuerpo,
0: querida.
1: Hay que poner el cuerpo acá.
0: ¿Sabés? Acá no hay un pelo en este pecho. Claro. De tanto que nos arrastramos.
1: Eso.
0: Claro. Todo raspado tenemos acá eso. Con Alejandro.
1: Bueno, sigamos.
0: Se ayer.
1: Claro. Así, por eso estamos.
0: Claro. Sole cabré. Si no, Mauro, sabés la de patada que nos hubiese dado hace.
1: Único mérito.
0: 6 años atrás.
1: Uy, está serio.
0: Maestro.
1: Jefe.
0: Yo me voy.
1: Ídolo.
0: Yo me voy.
1: Ídolo.
0: Siempre fue un desastre lo tuyo. Siempre fue un desastre. Bueno. Lo vi que le avisaban, sigamos, que se iba.
1: Sigamos, sí.
0: Sole Cabrillo, que dice buenos días y se anota con el 339. Sí. Yanni Sequeira, que dice buen día y se anota con el 788. Sí. Y dice feliz cumple, gracias Yanni. Tere Nogueroles dice hola, buen día y se anota con el 340.
1: Muy bien.
0: Jorge Sacristán dice hay que tener un palenque donde rascarse, che.
1: Andamos todos.
0: No, no sabés cómo estuve durante la nota de Fad.
1: Escuché yo.
0: Ah, ¿la escuchaste?
1: Sí, sí,
0: no,
1: escuché, sí.
0: Estaba tirando toda la carne del asador.
1: Haga una ¿qué pasa? Desapercibido, más vale.
2: Dios mío,
0: Le mando saludos a Miguel Taliamonte.
1: Sí.
0: Me manda un feliz cumpleaños. Este me manda feliz cumpleaños.
1: El destructor.
0: Y el otro ya nos dieron hace dos años atrás. Vamos.
1: Miguel Taliamonte, el destructor.
0: No, que... el destructor. Taliamonte. Me manda feliz cumpleaños. Sí. Y después me manda. No escuché el chiste. Estaba ocupado rompiendo una tele de 50 pulgadas.
2: ¿Qué le pasa?
0: Me manda la foto de la tele, la rompió. Estamos
1: ¿qué diciendo se ve? La solamente verdad. La mitad.
2: Sin querer.
0: Yo te diría que un poquitín más de la mitad, un poquitín.
1: Bueno, puede poner pauta publicitaria en la otra parte. Por ejemplo, del televisor.
2: Pero la mitad del partido, claro. Mañana, la mitad del partido va a ver.
1: Mostaza,
2: va a ver. El problema cuando esté la calle, si el arco nuestro está de este lado lo va a poder ver, cuando capaz esté de este lado los goles lo va a ir adivinando.
0: Capaz que no se había dado cuenta de ese detalle. Ahora debe estar puteándote también.
1: No, yo creo que hoy el principal víctima de su insulto va a ser el mismo.
0: Sí, porque él estaba ubicando todo, porque muy prontito se viene Imparciales nuevamente. Sí. Se viene con un equipo totalmente nuevo, por lo que dice la IA del flyer que hicieron. Toda gente nueva, son todos pibes. Están todos hechos pelota en la vida real, pero en el flyer, mamita querida, son todos modelos.
1: Yo no voy a estar, así que.
0: No, no estás en el
1: no
0: flyer.
1: Estoy no, pero no voy a estar ni en el programa, creo que tampoco.
0: ¿De invitado tampoco? Porque me dijo que hay posibilidad de que haya algún.
1: Pero,
0: me pasa usted que está muy.
1: Tengo obligaciones
0: institucionales.
1: Adquiridas con anterioridad.
0: ¡Esa! Vamos, Marcelo Coronela. Sí, te acordás que le mandaban las cartas.
1: Sí.
0: Bueno, se viene muy pronto Imparciales y está preparando todo el estudio. Y bueno, mientras que estaba poniendo uno de los banners que dice Imparciales y qué sé yo, y toda la mentira del banner.
1: Le dio con el hacha.
0: Claro, no sé con qué le pegó a la tele de 50 pulgadas, le hizo pelota.
1: Pues tuvo suerte, porque la mitad funciona. Por lo que se
2: él está
1: que...
2: mirando la parte positiva.
0: Perdón. Siempre hay que ver el vaso medio lleno.
1: Escúchame,
0: medio
1: o se quedó vacío. Fija, así. No sabemos esa parte.
0: Ah,
1: ¿no?
0: Me mataste ahí.
1: Porque a lo mejor se quedó fija en eso.
0: Si encima se quedó en fija y te voy a tirarlo.
1: ¿En qué quedó? ¿En TN o en C5N?
0: No, C5N, él mira C5N.
2: Bien, entonces, por lo menos.
0: No, está bien, pero el tema es que si quedó congelada la imagen.
2: Ay, no, sí, horrible.
0: Ay, yo me pongo loco, yo te tiro la tele.
1: Escúchame, lo puedes usar como una. Decir, ay, yo ahora me ocupo del arte moderno, por ejemplo.
0: Abstracto.
1: Moderno, arte moderno. Entonces, ¿cuál es un televisor que no funciona? Tenemos acá, por ejemplo, en esta parte del hogar. Acá mostramos, tenemos acá en la otra pared tenemos la banana colgada, esa que tiene en el museo.
2: La banana
1: colgada y hay otras cosas. Pero acá el televisor que no funca. Este sería Telefunken.
0: ¿Cómo bueno, le podés poner teléfono?
1: 10:50. Y alemanes.
0: Nos vamos. Acá Jorge Sacristán saludaba por la transmisión de Facebook. Marina Cordone también decía gran jornada. Jorge Sacristán decía buen día para todos y los oyentes.
1: Eso.
0: Gracias, Jorgito.
2: Si quieres, leo el bomberil.
0: Léeme el bomberil.
2: Vamos con el informe bomberil del día de ayer.
1: Vamos.
0: Y parte del día de hoy. Porque es hasta las 8 de la mañana. Entonces no hay de hoy. Porque después de las 12 no sucedió nada.
2: En el día de ayer, 11:54, salió el móvil número 9 por escape de gas en la calle Salta 1158 y José Ingenieros. 12:49 salió el móvil 9 por incendio de ramas en las calles Balbín y La Rioja. 17:31 salió el móvil 20 por accidente automovilístico en Pedro Huelam. Y por último, 20:45 salieron los móviles 16 y 14 por incendio de pastizales en barrio Bicentenario.
1: Muy bien.
2: Recordamos siempre la ordenanza municipal número 3678/12, en donde queda prohibido quemar hojas, ramas y basura. Ante alguna denuncia que tengas que hacer, podés llamar al 109.
1: Muy bien.
0: Muy bien, y ahora sí, siendo las 11 horas.
1: Escúcheme, espere.
0: No, 10:59.
1: Estamos hablando de gente que se. Yo no, es un oyente, no le quiero faltar respeto, pero.
0: ¿A Jorge Sacristán?
1: Sí.
0: ¿Qué pasó? Los chistes 10, hoy vale todo.
1: Chiste 10.
0: Lidia me mandó y también puso 10. Pero Lidia, por los tres chistes, por el tuyo, Lidia, el de Lucio y el mío.
1: Pero a los tres chistes le puso 10.
0: A los tres dice.
1: Yo empecé a traer más chistes de esto.
0: Pero traiga, hombre.
1: No sé. Humor de inglés, el mío, fino, ¿viste? Que no dije nada, pero creo que se entendió.
0: Sí, sí, sí. Sí. Quédese tranquilo.
1: Si quieres, se lo puedo agregar.
0: No hay problema. Tranquilo.
1: Bueno, está bien.
0: Bueno, siendo las 11 horas, ahora sí, 11 horas redondito, clavadito 11, vamos a aprovechar y nos vamos a ir a un pequeño corte. Enseguida volvemos porque nos queda mucho más, nos queda una nota, una entrevista más aquí en el programa. Para continuar con tu programa de cada mañana, ¿con qué? Con Sumate, que nos resta.

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0: Muy bien, y seguimos acá en la 89.5 Radio Municipal. Y como anticipábamos, teníamos más visitas en el programa. Y en el día de hoy nos está acompañando, representando al local AFRA, que ya lo hemos nombrado en alguna oportunidad aquí en el programa, que está a pasos de la radio, a dos cuadras, si vamos a lo más justo posible. El local AFRA, y nos está visitando Brisa Barros. Buen día, Brisa, ¿cómo estás?
1: Hola, ¿qué tal? Buen día, ¿cómo andan, chicos?
0: ¿Todo bien?
1: Bien, todo en
0: más
1: orden.
0: Cerquita del micrófono, bueno. Sin miedo. Ahí estamos, ¿todo tranquilo?
1: Soy muy honesto, bien.
0: No, ahí está, tranquilo. Bueno, Brisa, nosotros te invitábamos, que en realidad lo hizo Carlos Besani, que ahí lo tenemos del otro lado. Carlitos, ahí que...
2: Te pasó a visitarte por ahí, por el negocio.
1: Siempre sí. Anda para todos lados en Rodríguez.
0: Sí, ya lo conoce todo.
1: Todos Rodríguez. Los negocios, un genio.
0: Así que bueno, y más que nada era para conocer un poco más de AFRA, de qué se trata AFRA.
1: Bueno, más que nada alimentación saludable, naturista, es una dietética, tenemos muchos suplementos, cosas sin gluten, aptos para diabéticos, muchas hierbas que ahora se está usando mucho. La gente está empezando a tomar conciencia un poco de que la naturaleza nos da todo y una forma un poco más responsable para el cuerpo, ¿no? Porque, digamos, lo natural siempre fue lo más...
2: lo que se usó en los inicios, ¿no?
1: Exactamente, un poco volver a nuestro pasado y entender de que somos parte de eso, y está buenísimo, el cuerpo se siente bien, nos sentimos un poco más,
2: sí, responsables, el cambio, claro,
1: con nosotros mismos cuando estamos consumiendo cosas de calidad, así que nada, la gente siempre se siente cómoda, por suerte, en nuestro espacio, porque siempre tratamos de asesorar y tomarnos un tiempo para escuchar, ¿no? Lo que le pasa a cada uno, y está buenísimo.
2: ¿Cuándo nació AFRA?
1: Hace un año, puntualmente.
2: ¿Y
1: un
2: por
1: proyecto
2: qué?
1: Familiar. Ah. Siempre a mí me gustó todo lo que tenga que ver con la naturaleza. Siempre me sentí más arraigada a eso, y de un despertar mío y compartirlo con mi familia. De lo bien que nos hace lo natural, empezar a informarme un poco y entender que era lo mío, que lo que me gustaba, así que se sumó la familia y estamos aprendiendo todos juntos.
0: ¿Con quién estás trabajando ahí en AFRA?
1: Somos en mi familia, mi mamá, mis hermanos, tanto mi hermano Leandro y mi hermana Micaela, que estamos siempre ahí.
0: Entre los cuatro manejamos.
1: Entre
0: todo.
1: Los cuatro manejamos todo y vamos rotando, así que siempre van a vernos a nosotros.
2: ¿Por qué AFRA?
1: AFRA es significa el color de la tierra.
2: Venía por algo.
1: Y sí, siempre me gustó el nombre, me resonó justamente buscando en nombres de la naturaleza y me parecía AFRA. Lindo, nos representa bastante, ya que, bueno, como dijiste, mi apellido es Barros.
0: Venía todo de la mano.
2: Venía todo, hace chiste de los tuyos, Julián, esta chica, ¿eh? Viene ahí.
0: ¿Viste?
2: Esta chica escuchó, pero me entendía cómo venía todo. Me encanta.
1: Así que nada, súper agradecida también de que nos brinden el espacio para conocernos un poco más y poder explicar lo que representa para nosotros, que va un poco más allá. Siempre tratamos de hacer todo con amor y no solo, más allá del comercio, que la gente sepa que puede venir mucha gente con problemas de salud y tal vez tienen dudas, soy diabético, no sé qué comer, no sé por dónde empezar, no sé cómo cambiar mi estilo de vida, bueno, que en AFRA van a tener las puertas abiertas.
2: Gente que te conoce o que ha ido, me han contado eso, que le explicás o le puedes dar una mano, sí. Es más, podemos recomendar esto, siempre
1: leemos,
2: por supuesto.
1: Leemos juntos, tengo varios libros de alimentación saludable y de medicina natural, así que a veces lo que no sé, porque obviamente estamos aprendiendo, sí, todos los días, lo leemos, lo buscamos juntos.
2: Qué bueno.
1: Y eso es lindo porque también es como que uno se siente más cómodo con el cliente. Somos todos seres humanos
2: que
1: necesitamos un poco, o sea, de
2: bueno,
1: atención,
2: claro.
1: También el poder charlar, el poder
2: o también pasa dudas. Que hay hierbas, por ejemplo, con el hibiscus,
1: sí.
2: Yo viste que Instagram te
1: super
2: manda un montón de cosas
1: demandado.
2: Y al principio era como que el hibiscus era un té de agua, no importa el calor, no especificaban el calor de esa agua. Y un día miro, también ahí me baja en Instagram, ojo, que no tiene que hervir el agua. Y yo digo,
1: 75, 80 grados,
2: ¿no?
1: Siempre,
2: claro,
1: sí.
2: No tenía que hervir.
0: Mate. como el mate.
2: Claro, pero por ahí a veces no te explican eso y vos decís, uy, pucha, lo estaba haciendo mal.
1: Son cosas súper importantes. Son cosas importantes
2: que vos, sí, por ahí cuando lo vendés sí se los explicas.
1: Exactamente, sí, la flor de Jamaica, o ahora se está usando mucho también la gelatina sin sabor, que es una especie de colágeno natural que nos da, es súper, mucho más económico tal vez de que comprarse un suplemento, y lo están usando mucho, y es eso, también se prepara media taza de agua fría, media taza de agua caliente para activar la gelatina, y es cosa que uno no sabe, tal vez la preparas en agua fría y no activas bien, y o con la cúrcuma, que la cúrcuma la están usando mucho para desinflamar, para los intestinos, pero tiene algo muy particular, que se activa con un poco de pimienta negra. Esa propiedad desinflamante combinada con la pimienta activa la propiedad desinflamante de todo el cuerpo, así que y nada,
2: por son ejemplo, pequeños hay que, detalles. La pimienta, que por yo tengo frasquitos de especiero.
1: 100 gramos de cien gramos de cúrcuma igual a una cucharada de té de pimienta negra, no más.
2: Ah,
1: que
2: ahí tenemos, viste, que todavía hablábamos de.
0: Nosotros con Claudia nos mirábamos porque tengo la botellita del especiero.
2: No, ¿sabes qué?
0: ¿Qué tenés que gira el carrito?
2: No. ¿Viste los tarritos de yogur?
0: Los redonditos, redondito.
1: Una genia sustentable.
2: A mis hijos les gustaban, y yo dije, yo esto lo voy a aprovechar por algún lado.
0: Estaban ahí acumulados.
2: Entonces los lavé bien, los dejé secar, y ahora me encanta la parte como, sí, que son más grandes.
1: Sí, aparte queda hermoso. Vos tenés todo a mano, no se te mezcla nada.
2: Así
1: no,
2: que en el mismo tarro, sí, ya conviene hacer la mezcla, claro, y queda.
1: Compras 100 gramos de cúrcuma y le pones la cucharita de té de pimienta negra y ya te queda activada. Generalmente, yo siempre pregunto y la gente ya se lo lleva activado. Yo le mezclo en la misma bolsita y ya se lo llevan activado, entonces ya está listo para consumir. No hace falta que te compres aparte la pimienta para que no se agrave más el gasto. Así que hay un montón de
2: ¿en grano o molida?
1: Siempre molida, porque es como que se mezcla mejor con la cúrcuma, ¿viste? Okay,
0: claro. O sea, la cúrcuma viene tipo polvillo.
1: Sí.
2: Yo ayer hice puchero y le agregué una cuchara de cúrcuma. Me olvidé la pimienta.
1: Una pizquita nomás ya te ayuda ahí a activar toda la propiedad. Igual.
2: Claro, porque a le puedes agregar los caldos, que está bueno, ¿no? O a la salsa, y ya ahí estás usando la propiedad.
1: Sí, es muy bueno para todo. Yo te pongo hasta la mezcla de los huevos para la milanesa. Queda con un color re lindo, pero también es un condimento con mucho sabor, que no solo te lo tenés que tomar en infusiones, lo podés poner en la comida y así con un montón de cosas.
2: El magnesio se está usando mucho
1: ahora.
2: Sí,
1: trato de magnesio es muy bueno. Sí, tiene una mayor absorción para todo lo que es el sistema nervioso, digestivo, para tratar estreñimientos. Tiene un
2: ¿es
1: montón
2: una pastillita o vendés un polvito? ¿Cómo
1: en
2: es?
1: Polvo y en cápsula. Generalmente, si alguien está con curiosidad, siempre se toma de 6 de la tarde en adelante. Que es cuando empieza a bajar la melatonina, que es la hormona del sueño, y el citrato de magnesio potencia, por lo tanto también te va a ayudar a descansar mejor, a que tu sistema nervioso en la noche se recupere mucho mejor. Viste, todo de la mano. Es un
2: todo de la mano. Y cualquier duda, consultar al médico.
1: Totalmente, siempre. Lo que tiene bueno, sí, es que son suplementos. Esto siempre acompaña. No es que vamos a tratar algo en específico, siempre esto te acompaña a los buenos hábitos, por eso se llaman suplementos. Esto te suplementa, obviamente, siempre acompañado de buenas alimentaciones, de buenos hábitos, va todo de la mano.
0: Brisa, yo te quería preguntar, porque estábamos hablando de que, bueno, Afra está hace un año.
1: Sí.
0: Fue difícil la decisión de decir, che, vamos a poner un local.
1: Y la verdad,
0: independientemente
1: que
0: del acompañamiento de la familia, que fue obviamente importante.
1: Con dudas, y obviamente en la situación que está todo ahora, uno tiene muchos miedos. Pero yo siempre creí que cuando uno siente que es por ahí,
2: va por ahí.
1: Es por ahí, y hay que darlo todo.
2: Y más si la familia dice, dale.
1: Con las dudas y todo, poniendo el amor todos los días, creo que es como las plantas, ¿no? Todo florece, así que hay que darle amor y todos los días estar y meterle para adelante, obviamente.
0: ¿Tienen redes sociales con Afra?
1: Sí, tenemos redes sociales. 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
0: ¿Tienen un WhatsApp, digamos, como para hacer alguna consulta?
1: Sí, exactamente.
0: ¿Y horarios de atención?
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0: ¿De corrido?
1: Sí, de corrido.
0: ¿Hubo un tiempo que cortaban al mediodía?
1: Sí, en el verano generalmente teníamos cerrado el mediodía por una cuestión de mucho calor, la gente no sale mucho y uno trata, viste, también de...
0: Pero hicimos un local grande, se buscaron.
1: Y la verdad que...
0: apostaron, sí, fuerte.
1: Apostamos fuerte porque hay que, como te dije, hay que darlo todo y obviamente Rodríguez es una ciudad hermosa y estar cerquita de la plaza, obviamente que uno quiere el movimiento y nada, se dio así todo como...
0: qué bueno porque realmente siempre se ve
2: gente redes, entrando.
0: Sí, ahí ya la...
1: Sí, dietética-afra en Instagram.
2: Pero en Instagram, pero otra red, digo, no, solo
1: no,
2: Instagram.
1: No, solo okay. Instagram, por bien. Ahora sí, no
2: todas las páginas web. Es la que más
0: es la que más se está utilizando hoy, está muy bien. 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
2: ¿Se está comprando más? Cosas sin TAC, ¿hay como una tendencia ahora?
1: Sí, totalmente.
0: Porque yo no somos todos celíacos.
2: Yo lo estoy haciendo, por eso.
1: No es mucha una gente tendencia, lo... sino que también la gente está empezando a sentir un poco el industrializado y inflamaciones. Entonces, es un poco la información también que nos da el internet a veces y decir, no. Entonces, tal vez lo mejor es cambiar de mi alimentación, empezar a ver por qué mi cuerpo me está dando. Y están todos con, viste, esa curiosidad de querer sentirse mejor. El deporte ahora también está promoviéndose mucho. Hay muchos chicos entrenando. Entonces, se van a buscar su proteína, su creatina. La verdad que sí. Está
2: bueno.
1: Sí.
0: ¿Cómo viene siendo la respuesta de la gente? Porque está bien, hablamos de que pasa mucha gente, que entran, que compran, que se acercan, que consultan. ¿Cómo viene siendo la respuesta? ¿Cómo lo notan ustedes?
1: Y yo la verdad que estoy recontenta, muy contenta. Siempre hay alguien, un poquito, mucho, siempre alguna consulta, alguna venta. Así que sí, movimiento estamos teniendo.
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1: Todos los métodos de pago, sí. 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
1: 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Así que con la tarjeta jubilados y pensionados también tienen el beneficio.
0: Muy bien. Y acá ya gente que ha comprado nos manda Jorge Sacristán, que dice muy buenos productos, buena atención y precios.
1: Ay, qué genio. Muchas gracias. Y también agradecerles a ustedes el lugar también para darnos a conocer y que la gente nos conozca un poco mejor, que se acerque.
2: Y gracias por los combos que todos los viernes por medio la gente puede disfrutar.
1: Ay, gracias. Y también a Carlos, muchas gracias.
2: Carlos, por
1: Carlito. Ay, Dios, sí, ese hombre siempre pasa corriendo. ¿Cómo tiene tanta energía? No sé si
2: camina rápido,
1: sin
2: sí.
1: sabor que está empezando.
2: Vos le estás dando algo.
1: Sí.
2: Mira, yo te voy a decir algo. Era las 8 de la mañana, da el programa informativo del día, hace un micro de programa informativo, se sienta ahí en ese lugar. Y nosotros no, claro, lo vemos toda la mañana que él en el tecito pone una cuchara, un polvito blanco.
0: Pone algo.
2: Yo no sé qué le estás dando.
0: Y tiene pinta de que viene de AFRA.
2: Sale, viste, después eso sale como loco,
1: no,
2: camina frena, y
1: va. Pasa corriendo, sí, es increíble. La verdad que estoy contenta de que sí. esté motivado.
2: 70 y largos natural. Tiene, ¿eh? Largos.
1: La verdad que no se cree la
2: está
1: energía.
2: Está mejor
1: que
2: nosotros,
1: tiene.
2: Claro.
1: ¿De dónde saca la energía? Y también feliz cumpleaños.
0: Bueno, gracias.
1: Feliz cumpleaños.
2: Estamos de cumpleaños.
1: Tenemos un regalito.
2: Estamos de cumpleaños.
1: Esto no es tan saludable, pero va a alegrar la
0: mañana. Me encanta.
2: Esas marcas son muy ricos.
1: Ay, muy ricos.
2: Muy ricos, sí. Alfajor de la aldea.
1: Sí,
2: muy ricos.
1: Muy buenos.
0: Gracias.
1: Así que feliz cumpleaños.
0: Bueno, muchas gracias. Muchas
2: siempre
0: gracias.
2: Es bueno con algo dulce.
0: Obvio, aparte, como siempre, cumplo en la semana de la dulzura, este es como que digo, esto ligo como loco.
2: Ay, ayer ligué mi primer chocolatito de una alumna. Vine y me dijo, feliz día, señora dulzura. Quiere que lo... Están queriendo que yo lo apruebe, estos
0: chúpame.
2: Chicos.
0: Claro,
1: tiene chupame. Un punto.
2: Ya, y, un punti, y ya la próxima, cuando le mire la prueba, decía, ay, pero me regaló un dos corazones. Claro,
0: mi vieja era igual. Mi vieja me decía, tomá, llevala al aseño. Pero no me lleva, vos llevala al aseño.
2: Ah, que vas a quedar bien.
0: Claro. Así que bueno, Brisa, yo te agradezco mucho. Bueno, saludamos a toda la gente de Afra, a toda tu familia que te acompaña. Ay. Que eso, la verdad que es re lindo que sea todo en familia. Me imagino que se deben insultar con más confianza, porque aparte está bueno. Cuando pasa algo, pero no, realmente está muy bueno que te acompañe.
1: Una unión muy linda.
0: Te llevas bien con tu familia.
1: Sí, la verdad que sí, nos llevamos bien. A ver, hay momentos siempre.
0: No, porque pará, estás con tus hermanos.
2: Nos revoleamos
0: con los... pará. Pero escúchame esto, está con los hermanos. Ponle que con el hermano, con el varón, se lleva mal.
2: ¿Por qué?
0: El hermano va a la tarde y ya va a la mañana, ya está, listo. Claro. No necesitan llevarse bien, está perfecto. Por eso lo pregunto. Pero genial que te lleves bien, eso es un golazo.
1: Es algo muy lindo porque es como que trajo un poco más de unión. El ya estar todos los días ahí, es como que nos empezamos
2: hasta incluso conciliar, a tener acuerdo. Más,
0: claro. Hasta nos queremos. Pero me imagino, debe estar muy bueno el compartir.
1: Y aparte,
0: ya
1: que
0: con
1: entra
0: la familia.
1: Un cliente y ya es como que se nos tiene que olvidar el enojo. Claro. Así como que si está todo bien y después ya está todo bien.
0: Yo a veces paso, miro para adentro, ¿viste? Y le veo las caras y vos decís, paso después.
2: Hoy pelearon.
0: Paso después.
2: Hoy no hubo acuerdos.
0: Claro. Así que bueno,
2: perdón, ¿cómo? Tiene muy buena onda para atender.
1: Gracias.
2: Ella
1: muy
2: es bien. La que me Muchas decía gracias. El otro día que ya estaba y le explicaba a alguien y que le explicaba, no, esto lo puedes tomar como recién.
1: Sí.
2: Que nos decía, por ejemplo, lo del magnesio. Hay mucha gente que lo toma a la mañana.
1: No, sí, ahí hubo clientes que me Mirá han comentado buena, que les han dado mareos a la mañana. Al relajarte un poco el sistema nervioso te puede hacer...
2: Che, qué buena mejor. Data esa de que va la noche.
1: Sí.
2: Incluso para uno que a veces viene acelerado, que a veces... Estás cansado y a la vez te cuesta dormir, ¿no? Como
1: Totalmente.
2: Las dos.
1: Esto que la cabeza no para y el cuerpo
2: El cuerpo
1: te
2: divide, no puede más, favor. Pero la cabeza...
1: Callate la boca, sí, ¿viste? Que no podés. Pero sí, totalmente.
2: El magnesio ayuda también a eso.
1: Al descanso, no solo al cuerpo en general, sino también a la mente.
2: A los huesos, ¿no? Dice que hace muy bien el magnesio.
1: Sí, articulaciones.
0: Hay de todo. 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
1: Esa es buena.
2: Vengo por eso que
1: sí,
2: te
1: por
2: escuché
1: favor,
2: que te
1: a veces me sirve que los clientes me ayuden así, porque si no, yo no paro.
0: Claro, arranca Brisa. ¿Qué necesitas? Te ayudo con
2: Bueno, Brisa, te propongo algo que sí. Yo ya lo había hablado con el jefe. Si te parece, cada tanto podríamos tener alguna charla sobre algún suplemento
1: Obvio.
2: Dietario.
1: Sí,
2: algo,
1: me encanta,
2: ¿te
1: me
2: parece?
1: Encanta, sí, que la gente Listo. Se prepare sus preguntitas y que de
2: claro.
1: el día que
0: Después lo vamos coordinando junto con
2: Después
0: Carlos.
2: Se coordinará.
1: Vamos acá cerquita, así que una vueltita.
0: Una escapadita te podés hacer tranquilamente.
2: Estamos,
0: no se va a prender fuego todo. Claro, se va a Brisa, ¿no? Bueno, seguir esto. ¿Quién quedó ahora en el comercio?
1: Ahora está mamá, sí, sí. Está
0: bueno,
1: mamá.
0: Mamá.
1: Tiene que ir a buscar al nene a la escuela, así que Uf. En un ratito yo
0: ya. Ya te quedás ahí directamente. Sola. Así que bueno, mamá, desde acá te mandamos saludos. Me imagino que nos están escuchando.
1: Sí.
0: Nuevamente, gracias por el regalito también, por el detalle, la verdad, lo agradezco mucho. Y bueno, después obviamente vamos a coordinarlo bien a ver qué día y te venís con un tema específico, así
1: Obvio,
0: lo vamos.
1: Sí,
0: porque hay mucho para hablar.
1: Hay muchos temas para hablar.
2: Ahí llegó Carlito, mira. Ahí llegó Carlito. Carlito, ya sabemos.
0: Sí, sí, sí, ya la alargamos,
2: Carlito,
0: ya la alargamos.
2: Ya sabemos lo del polvo blanco, ¿eh? Acá nos contó todo, después más
0: Ya nos dijo todo.
2: Ya vamos a hablar.
0: Así que bueno.
1: La gente ya sabe por qué andas corriendo.
0: Claro, ya saben, ya sabemos. Brisa, te agradezco
1: muchas
0: muchísimo,
1: gracias, chicos,
0: un gusto.
1: Muchas gracias por el espacio y por la buena onda.
0: Bueno,
1: gracias.
0: Y agradecemos a toda la gente de Afra, obviamente. Así pasó por acá, por Sumate que nos resta, Brisa Barros.

0: Muy bien, y seguimos. Uy, que, como que me como siento alto, muy fuerte el micrófono. Bueno, seguimos. Seguimos acá en su mate que nos resta.
1: Todos los chicos.
0: Acá,
1: usted tiene que anotar algo para tomar.
0: Usted tiene que anotar.
1: Bueno.
0: Porque ahora se fue el jefe.
1: Sí, anotó.
0: Betty con el 551 que dice: buen día, chicos, anótenme para el sorteo. Feliz cumple, Julián. Gracias, Betty. Che, hago un agradecimiento medio general a toda la gente que me está saludando por mi cumpleaños. Muchas gracias.
1: En un ratito va a contestar todos los mensajes.
0: Téngame paciencia que los de feliz cumpleaños los estoy dejando. Entonces después contesto a todos uno por uno.
1: Pero yo tengo un mensaje para leerte.
0: Ay, bueno, dale.
1: De alguien que te mandó. Primero te lo voy a leer y después te voy a decir quién es. Dice: muy feliz cumple, parece ser con gran corazón lleno de luz, que siempre te saca una sonrisa y hasta carcajadas inesperadas. Gracias por tu dulzura y amor. Es alguien que no lo conoce bien, me parece. Muy feliz vida, querido Juli, te amo infinitamente. ¡Mahue!
0: Oh,
1: ¡Mahue, mi amor! Mahue. Ella es una dulce.
0: Genia de la vida, Mahue.
1: Ella es una dulce.
0: La adoro.
1: La profe de canto.
0: Exactamente, le adoro un montón a Mahue. Beso gigante, gracias.
1: Viste, no se olvidó.
0: Gracias por acordar.
1: Me mandaste un ratito, pero bueno, quería buscar el momento para.
0: No hay problema.
1: ¿Dónde te lo iba a leer? Me lo mandaste un ratito.
0: Gracias.
1: Y alguien Mahue más me mandó preguntando algo, pero hoy no te lo puedo contar, te lo voy a contar mañana. ¿Qué vas a hacer? No puedo, son cosas que pasan.
0: Pero vos mañana no venís.
1: Bueno, después te diré por teléfono.
0: Pero vamos.
1: Acá ya está intrigada. Mira, que no sé si es Lucio Graciela. Dice: vamos a tener cada tanto un espacio dedicado a frutas secas. Me gusta, claro.
0: No, de todo. Vamos a hablar acá con Brisa.
1: Buena idea,
0: bueno, no sé si vendrá la madre también en algún momento. ¿Por qué no? Acá Jorge Sacristán que dice: los chistes 10, hoy vale todo. Dice, y se nota Jorge ahí. Después Clau Guzmán que dice: por el chiste 6. Raquel Ramos que dice: feliz cumple, re Julián. Gracias, Raquel. Luna González que dice: buen día, se nota con el 558.
1: Luna
0: González. Luna con W, porque es Facebook. Paola Verónica Taborda dice: hola, buenos días, ¿cómo están? Que tengan un hermoso jueves. Con el 833 se anota, gracias. Jacqueline de Lima que dice: hola,
1: no,
0: buenos días.
1: No, pará, porque estoy escribiendo. Verónica Paola Verónica Taborda, ¿con qué número?
0: 833.
1: Y la última que me leíste.
0: Jacqueline de Lima. Jacqueline de Lima. Ahí lo tenemos a Lucio.
1: Jacqueline con Y o con J.
0: Pero la Sam, perra.
1: Y bueno, para escribirlo bien.
0: J-A-Q-U-E-L-I-N.
2: Jacqueline de Lima.
0: Ahí le mandamos un saludito y se anota con el 843.
1: Muy bien.
0: Después, acá tengo un audio que nos habían mandado, que nos mandó Mercedes Medina, que nos mandaba el celular de la radio.
3: Hola, buenos días para todos.
0: Hola, ¿qué tal?
3: Acá estoy acostada escuchándolo.
0: Bueno,
3: hoy quiero saludar a Julián, su cumpleaños, muy feliz cumple.
0: Gracias, Mercedes.
3: Que todos los deseos se le cumplan por muchos años más. Y bueno, un abrazo y muy feliz cumple. Bueno, ¿y cuántos años cumplís?
0: Estos son los que juegan a la quiniela.
4: Tiran un tirito.
0: Para.
3: Quiero participar del sorteo. Mercedes, mi número 500.
0: Los
3: tres últimos.
4: Ojo que a Beba Figueredo y a Lidia le salió una competidora de premios.
1: ¡No me digas!
4: Tiene Mercedes está iluminada por los premios. Allá en el vecinal era tremenda la
0: vecindad. No, era tremenda. Vos sabés que... Esto aprovecho y le digo a todos los que juegan a la quiniela, porque siempre lo hago. Cumplo 34 años.
1: Exacto.
0: Nací el 2 de julio de 1992. Bueno, 33 los años que dejo, 35
1: obvio,
0: los que vendrán,
1: obvio,
0: etcétera. Nací a las 3 y cuarto de la tarde. 15 y 15. En la Clínica Centro, soy nacido y criado en General Rodríguez.
1: Bueno, me gusta la pizza, empezaba a hablar. Duermo 4 horas.
4: Lo único que te falta es que des el alias para las comisiones.
0: Bueno, para duda. Claro,
1: hoy
0: si llegan a ganar. No, si llegan a ganar la quiniela.
4: 20%.
0: Vos sabés
1: bueno
0: que,
1: eso.
0: Vos sabés que me. Mirá, yo te cuento esta anécdota. Vos sabés que yo tengo una muy buena relación, que lo hemos dicho acá al aire, con la gente de Panadería Vicente López. Para que quede en la esquina de mi casa. Yo iba con el dueño.
4: Como... hay que tener un amigo panadero.
0: Claro, la cantidad de amigos que tengo que tener si te sigo la corriente, Lucio.
1: No, me encanta, sí, Lucio. Siempre te da
0: corriente. No, pero pará, igual te digo, muchas veces me pongo a pensar, los profesionales que son amistades cercanas, tengo un poquitito de cada cosa, porque tengo un policía, tengo un fiscal, tengo un abogado, tengo varios.
4: ¿Alguien en el tribunal de faltas tenés?
0: Tribunal de falta. Sí, sí.
4: Ahí está.
0: El juzgado de falta tengo a Lucio Raffo.
4: Ahí está.
0: Ahí está, ¿ves?
4: Escúchame.
0: Pero por favor.
4: Que te mover un papel. Que te puede hacer desaparecer una infracción.
0: Claro, olvídate. Hacé como que no llegó nunca. No, pero ponele. Yo venía con esta anécdota. Yo iba y le daba una mano siempre a Julio. A Julio. Calabria, que cumple el 9 de julio, cumplía el 9 de julio. Entonces, encima los dos de cáncer, qué sé yo, y el tipo le gustaba jugar a la quiniela. Entonces, el día de mi cumpleaños, yo iba a la panadería a tomar unos mates, viste, a ayudar a darle una mano a él a hacer el reparto de pan y qué sé yo. Y estaba, ya cuando yo llegaba a la mañana, me decía: feliz cumpleaños, Julián, ¿cuántos años cumplimos? Ponele 12. Listo, 12, el año que deja el 11. ¿A qué hora naciste, sabés? Y ahí le preguntaba a mi vieja, ¿a qué hora nací? 3 y 4, 3 y cuarto, 15, listo.
1: Todo anotaba.
0: Perfecto. ¡Claro! Después pasaba y lo anotaba. ¡Un año! Nunca ganaba. La realidad es que yo no traigo suerte, chicos. Yo nací el mismo día que Carlos Menem. Pero, claro, para que tengan una idea. Pero ponele, un año se olvidó de preguntarme. Me saludó, me dijo feliz cumpleaños, pero no me preguntó cuántos años dejaba. Cuántos años cumplía. Pasa el día. Al otro día, viene la

0: Ah, yo ni me acordaba. Y ellos no se acordaron de preguntarme.
1: Ay, por favor, cómo estaba esa a la puteada de esa mujer.
0: Le mando un beso al cielo a ambos porque los recuerdo siempre. Tengo muy buenos recuerdos con mucho cariño con la gente de la Vicente López. Bueno, acá tengo un par de mensajitos más. Perdón. Gaby, con Y sí. Las dos veces, así es el Facebook. Buen día, excelente jueves, 331. Feliz cumple, Julián, que pases un hermoso día, gracias. Jacqueline de Lima, que dice que los cumplas muy feliz, Julián, gracias. Feliz cumple, dice Valeria Vidal.
2: ¿Está anotada Valeria Vidal?
0: Valeria con dos I. Valeria Vidal. Y después Máximo García, que nos manda y dice: hola, 757. Bien, creo que acá no tengo más mensajes.
3: El mensaje, ¿no?
2: ¿Cómo? Sí, igual que hay que responder verdadero o falso. Las creo hormigas no solo duermen en invierno.
3: Ya te lo digo que vos no vas a salir del equipo.
2: Claro, porque...
3: No, porque hay que poner un poco de ojo.
2: Claro, hay que contestar verdadero o falso y saludar al conductor, escuchame.
3: Más que el cumpleaños del conductor, ¿viste? Claro, lo que puedes hacer es sacarte esa media de la boca y decirle hola.
0: Acá nos manda Romita Figueroa, Eduardo Romita Figueroa. Infaltable el mensaje.
2: ¿Cómo lo escribo?
0: Eduardo Romita Figueroa.
3: ¿Cómo se extrañan esos asados?
0: Sí, la verdad.
3: En el medio de camionero.
0: La verdad.
2: Hacía buenos asados.
0: Justo hoy que es mi cumpleaños, ¿viste?
2: No.
0: Eduardito querido. No, igual te digo, la realidad, cómo se extrañan los asados, es verdad. Acá Romita que nos dice: feliz cumpleaños, Juli, querido. Te mando un fuerte abrazo a tu amigo y compañero Romita. Gracias, Romita, como siempre, porque todos los años se acuerda. ¿Vos sabés quién me mandó mensaje?
2: ¿Quién?
0: Hoy temprano, que me dijo que muy pronto vamos a tener su visita tan esperada acá en este programa.
2: ¿Quién?
0: Mi amigo. Y cuando te digo mi amigo, ya sabés de quién estoy hablando. Marce querido, que me saluda por todo. El día del locutor, feliz día, amigo. El día del operador técnico, feliz día, amigo. El día de mi cumpleaños, feliz cumpleaños, amigo.
3: Siempre está atento a todo.
0: Él está atento a todo, es un maestro.
3: Yo cada vez que subo en la historia de Facebook, subo la portada del vecino, me manda un corazón.
0: Ah, sí, es un maestro. Su maestro, le mando un abrazo enorme a Marce querido, a toda la gente que me está mandando mensajes, porque me mandaron un montón realmente. Algunos no los contesté todavía. Después, cuando terminemos el programa, voy a empezar a contestar. También agradezco a la gente del Rotary y del Club de Leones, que también me mandaron su saludo. Muchas gracias. También por nuevamente agradezco porque me han invitado al cambio de autoridades en ambos clubes. Así que muchas gracias. ¿Cómo?
3: El programa está muy solicitado.
2: Sí, totalmente.
0: Vos sabés que hace varios años, hace dos o tres años, que tengo que armarme agenda en el teléfono para acordarme de dónde tengo que ir. No, porque me olvido. No, de colgado que soy, nada más. Capaz que
3: Karen me... tenés que poner más que tener una, más que agendar en el teléfono, porque eso lo hace cualquiera.
0: Ponele, Karen me dice,
3: che, contratar a un empleado.
0: No, pero ponele que te digo, qué sé yo, Karen viene y me dice, che, Juli, mirá que el sábado nos juntamos todos los de la radio. Voy.
3: Tenés que contratar un asistente.
0: Llega el sábado y me olvido. Entonces
3: tenés que contratar un asistente que se llame Rogelio.
0: Rogelio. Hola, Rogelio, ¿me pones en la agenda?
3: Rogelio, ¿qué tengo hoy? Claro. ¿Qué tengo hoy, Rogelio? Mire, señor Julián, hoy tiene una reunión con el presidente del Club de Leones.
2: Muy bien.
3: General Rodríguez, después tiene un almuerzo con el jefe de bomberos.
2: Prepáreme el mensaje.
3: Tarde, León, tiene que reunión. Hacer un evento en la escuela número 148 de General Rodríguez.
0: Claro. Muy bien.
2: Y Julián le dice, prepare gracias. El Mercedes, que estoy saliendo.
0: Avisale a Walter que me pase a buscar, por favor, por la puerta.
3: Y a mí lo que me encanta de esas situaciones, ¿sabe qué es? Con lo que me encantaría hacer a mí. Un día te levantás de mal humor, dormiste mal, tuviste una mala noche.
0: Suspendeme la agenda.
3: Levantás y cuando viene Rogelio le decís, Rogelio, hoy suspendí todas mis citas.
2: ¡Ah! La frase más esperada.
0: El tipo, claro. Tipo
3: de demostración de poder.
0: El tipo tiene un asistente para poder decirle a alguien, claro, suspéndeme todo
3: hoy.
0: Sí.
3: O por otra razón, ponele, no sé, suponete que tenías cuatro actividades. Y de repente te llaman de intendencia y dicen, te llama Javito y te dice, Juli, tenés que venir porque Mauro necesita hablar con vos. Rogelio, suspende todo.
2: Tengo una reunión.
3: Suspendeme todo hoy. Hoy suspendeme todo.
0: Dios te oiga.
3: Eso también.
0: Dios te oiga. Acá nos manda Ricardo de Malvina, que nos manda un mensaje que nos está escuchando. Que

0: Esta nota también para el sorteo con Águeda, que le mando un beso enorme, que aparte me mandó...
1: ¡Ah, Ricardo, Águeda! Le mandamos un beso hace mucho que no lo escuchaba.
0: Sí.
1: Lo notamos,
0: no, aparte, ¿eh? Aparte Águeda, que...
1: Un beso grande para los dos.
0: Águeda, que siempre se acuerda de nosotros, me sí, manda mensajitos.
1: Águeda es una divina.
0: Águeda, te quiero un montón. Águeda, Tomás y Lourdes, que...
1: La mejor pasta flora nos la mandó Águeda.
0: Y manda saludos, Ricardo, para ustedes, para las mujeres que están aquí en el
1: Gracias.
0: Estudio. Va, en la radio, perdón. Manda saludos. Después,
1: vamos a los cumples, señor, porque estamos.
0: Para, sí, ya sé.
1: Apretado,
0: ya sé.
1: ¿Eh?
0: Pero es mi cumpleaños, Karen.
1: Dios santo.
0: Carmencita Viegas, que dice: feliz cumpleaños, Julián, de parte de Fer y míos. Gracias a ambos.
1: Carmen.
0: Que lo conocemos de chiquito, dice.
1: Espérate, dame el apellido nuevo:
0: Carmencita Viegas, con B corta. Viegas,
1: sí,
0: ¿cómo
1: perfecto,
0: suena?
1: Perfecto, sí.
0: No sé quién es Carmencita y me conoce de chiquito.
1: Y bueno.
2: Yo sé, sí, vieja.
0: No, Viegas, Viegas.
2: No, Viegas,
0: Viegas. Ah, ahí ya sé quién es, Carmencita. Oh, un beso enorme.
1: ¿Se dio cuenta?
0: No, porque vi la foto de Facebook.
1: Por eso yo callo.
0: Ay, Carmencita, un beso gigante, gracias. Gracias por acordarte y mandar saludos. Cami García, que dice buen día y se anota con el 560. Ahora sí, vamos a los cumpleaños del día de hoy.
1: Y está cumpliendo años, Julián Menezes Oblé.
0: Pará que estoy al final de la lista. Pará un cachito, nene. Pará un poquito, querido.
1: ¿Sabés quién cumple años hoy? Julián Menezes Oblé.
0: Pará, pará, querida, diría Fantino. Pará.
1: No, Fantino dice: pará. Viste que lo dice como.
0: Pará. Vos me estás diciendo
1: que hoy es el cumpleaños de Julián Menezes Oblé.
0: Hoy es el cumpleaños de Servicios Públicos de Mauricio Hernán Albarenque, que también nos manda mensajitos y participa de los sorteos. De Salud Pública, Rubén Daniel Morales, le mando un abrazo grande a Dani. Dani, querido, muy feliz cumple. Verónica Leonor Martínez Ojeda, feliz cumpleaños. Virginia Inés Muñoz también, feliz cumpleaños. Y de Prensa y Relaciones Institucionales dentro de la Radio Municipal, el señor quien les habla, Julián Menezes Doble. El señor quien les habla.
1: Esto de Juan.
0: Amo.
2: No sé cómo diría en realidad.
0: ¿Cómo?
2: Así lo diría. Para.
1: Claro.
2: Explícamelo para que lo entienda.
1: Mi tía.
0: Doña Marta.
2: Doña Juana. Enchañal Ladeado. Que está tomando unos mates con unas tortas fritas.
0: ¿Por qué explicaba todo eso? ¿Por qué
2: explicaba? ¿Cómo está diciendo que hoy es el cumpleaños de Julián Menezes Solé?
0: Claro.
2: Así es, tía Fantino.
0: Sí, te estoy diciendo que sí. ¿Yo qué te estoy diciendo? Diría Javier Milei.
2: Para
0: cuando...
2: que lo entienda. Dale, bobo.
0: Dale.
2: Ahí tiene podrido.
0: Vos me vas a decir. Che,
1: Rodríguez ahora.
0: Agrego cumpleaños de Rodríguez. ¿Qué? Gisela Berrucci, de Las Violetas, de Confitería y Cafetería y Bakery de Las Violetas.
2: Amigo paradero justo hoy, ¿no? Un día
0: sí,
2: como hoy.
0: Olvidan, acuérdense, dijo. No, le mandamos saludito que está festejando su cumpleaños.
2: Vamos
0: claro.
2: A visitar la panadería La Violeta y comemos algo ahí.
0: Ahí
2: que
0: está.
2: Ahí está. Claro, ese es el tema. El ahora tiburón, que tiene Marcito ahí en La Violeta.
0: Claro, caigo ahí y digo, hola, Gisela, ¿se encuentra? Sí,
2: vengo
0: está.
2: A saludar por tu cumpleaños.
0: Gisela, te vengo a decir feliz cumpleaños y avisarte que es mi cumpleaños también.
2: Yo traje el mate con mi termo estanque.
0: Ahí, truqui.
2: ¿Vos qué vas a poner? ¿Una tarta de ricota?
0: Claro.
2: ¿Unos sándwiches de miga?
0: Vos sabés que a mí me gusta la torta Matilda. No. Esa de chocolate dulce de leche. No. Bueno, también está cumpliendo años en el día de hoy, Griselda Grillo, que también es oyente nuestra, le mandamos un beso enorme. Abuela Naturaleza es conocida ella aquí en General Rodríguez. También le mando muy feliz cumpleaños a Lugi, que hace radio, hace muchísimos años que nos conocimos en el vecinal. Y lo primero que dijimos, que me preguntó él un día, che, ¿cuándo es tu cumpleaños? Así jodiendo. 2 de julio. Dale, ¿cuándo cumplían? El 2 de julio.
1: Porque él también.
0: Me dice, no te la puedo creer, yo también cumplí el 2 de julio. Y ahí nos abrazamos y todos los años nos saludamos.
1: Sí,
0: nos saludamos.
2: Vos me saludabas con Benel, se mandaban.
0: Claro, claro, con Carlos aún nos juntábamos todos.
2: Se mandaban cuenta.
0: Y después, quiero mandar un muy feliz cumpleaños, también muy especial, porque como todos saben los que escuchan el programa hace varios años, mi cumpleaños es compartido
1: con, sobrino.
0: Con mi sobrino. ¿Cómo le gusta spoilear? Increíble. Increíble, mamita.
2: Ya lo
1: mira quién
2: habla,
1: el rey del...
2: ¿Sabes oye, qué pasa, Juli? Que cada dos por tres decís eso, ¿viste? Ya estamos por...
0: Y una vez al año lo digo, monstruo. Una vez al año lo digo. ¿40 veces?
2: Hartos estamos ya, o sea, de escuchar que
0: me importa tres. Carajo, porque hoy es mi cumpleaños.
2: Ahí está.
0: ¿Para claro, qué? Hago valer mi día de cumpleaños.
2: El tipo se cree que porque el cumpleaños es el dueño del mundo.
0: Olvídate que sí. Hoy sí. Campeón mundial sin coronas soy hoy. Escúchame, no, le mando un muy feliz cumpleaños, lo quiero un montonazo, lo amo a mi sobrino Rodrigo Meneses, Toto, más conocido como Toto, le mando desde acá un beso y un abrazo. 21, ya puede caer en NACA, perpetua directo, como tu hijo.
1: Modelo.
0: Y hace la misma mentira, me voy a trabajar a tal lado, hace la misma.
1: Canceriano.
0: Son igualitos, le gusta cantar.
2: Como modo operandi de edad.
0: Claro. Martita, ahí vino Marta Gelbe, chico, para los que van a morfar en el día de hoy. Bueno, cuestión que...
1: Bueno, vamos con...
2: Hoy los festejos salen a la parola.
1: Vamos con cumpleaños de acá de General Rodríguez, ¿le parece?
0: El frío que
1: hace. De General Rodríguez de Argentina, sí, entró un chiflete. Facundo Ayala hoy cumpleaños, que es director y productor.
2: ¿Facundo Ayala?
1: Sí. Pancho Ibáñez...
2: ¿Pero de qué fecha es? ¿Qué dice?
1: El 2 de julio.
2: ¿Pero de qué año?
0: No, ¿de qué año? ¿Qué año nació?
1: No,
2: Facundo
1: noté.
2: Facundo Ayala.
1: Sí, director y productor. Después te lo busco si querés.
2: Medio raro. Hay un Fernando Ayala, que es un director histórico del cine argentino.
0: Y después Ratón.
1: Ya veo que escribí mal el nombre.
2: Pero un Facundo Ayala no lo tengo.
1: Es muy capaz que decía Fernando y puse Facundo, ¿eh? Te la recreo.
2: Nació en 1920.
1: Fernando y puede Ayala. Ser, puede ser. Ahora después te lo busco, pero es muy posible. Pancho Ibáñez, que nació en el 44. Pancho
2: Ibáñez, todo tiene que ver con todo.
1: Sí. O no, es, a mí me gustaba la voz de Pancho Ibáñez. Carlos Saúl Menem nació en 1930, falleció en el 2021 y fue presidente de 1989
0: no hacía falta.
1: A 1999.
0: No hacía falta.
1: Sí, Estela Maris Lanzani, actriz de cine, teatro y televisión, nació en el año 1957.
2: Estela Maris Lanzani, que fue famosa por haber sido echada por Sofovich en televisión.
1: Mira, no me acordaba
2: de eso. Estaba por hacer una obra en Mar del Plata. Que la obra la conducía, la dirigía y la había hecho el libreto y la dirigía Gerardo Sofovich y compartía marquesina con Ileana Calabró. Y no se llevaban bien. Van las dos al programa de Rial y medio que discuten al aire, en el estudio, con Rial en el medio. Y era la época que Rial era íntimo amigo de Sofovich.
1: Sí.
2: Después se pelearon a muerte. Y entonces Estela María Lanzani tiene unos comentarios medio despectivos con Ileana Calabró, como que Estela María Lanzani, como que ella era actriz e Ileana Calabró no era actriz, que era algo raro, que era como una portadora de apellido.
1: Mira,
2: bueno, la cuestión que en un momento suena el celular de Rial en el aire y Rial atiende y le dice, hola, sí, ah, ¿qué haces? ¿Cómo te va? Pero esto que me está diciendo, que lo tengo que decir al aire.
0: Ay, Dios.
1: No.
2: Silencio. ¿Pero estás seguro, Gerardo? Mira que... Bueno, ya Real, viste, que sabe qué. Le caía la babita. La miró esta Estela María Lanzani y le dijo... Me acaba de llamar Gerardo Sofovi y me dijo que no te presentes hoy al teatro porque estás despedida de la obra.
0: No, así al aire.
2: Así al aire.
0: Con mucho tacto, por suerte.
2: Así al aire. Nah, Real estaba chocho, estaba en su salsa en ese momento. Estaba la relación de él con Sofovi, estaba en la cresta de la ola. Y así le dijo. Había una cierta sonrisa en la cara del ejecutor, digamos. Y Estela María Lanzani quedó demudada. Ileana Calabró había llorado en el medio de la discusión, había habido todo un drama. Y le decía, ¿cómo me podés hacer esto, Estela? Vos que sos mi amiga, éramos amigas, ¿cómo me podés decir así? Bueno, y todo eso generó que... Y así fue. Y Estela María Lanzani, y a partir de ese día, Estela María Lanzani creo que si laburó en algún teatro haciendo alguna obra, haciendo giras por la provincia de Buenos Aires, por el interior, en lugares grosos no laburó nunca más.
0: No.
2: Quedó fulminada Estela María Lanzani.
0: Mami.
2: La mafia de Sofovich.
1: Carolina Pérez. Peleriti, difícil de... Que nació en 1971, cumpleaños hoy, actriz y modelo. En realidad empezó como modelo y después empezó a hacer algún papel en alguna película. Clau, tenías razón con respecto a Facundo, no es Facundo, es Fernando. Gracias por la corrección. Es Fernando, no sé.
0: Perdón. Mensajito
1: y nació
0: para.
1: Nació en 1920.
0: Sí. Mensaje para Máximo Pocoa. Maxi, anda preparando todo para el sorteo, por favor, y venite al estudio.
1: Claudio Biagio, que le decían el Pampa. Sí. Creo que jugó en San Lorenzo.
2: Sí, jugó en San Lorenzo.
1: Y por último tengo a este tenista Eduardo Bergochea.
2: Bengoechea.
1: Si no se nació en el 59.
0: Se presta para un chiste.
1: Es Bengoechea.
2: En los 80 tuvo una gran época. Era un gran doblista. Fue uno de los mejores doblistas que tuvo la Argentina. Jugaba en pareja con Martín Jaite. Y han dado grandes victorias en Copa Davis, sobre todo. Eduardito Bengoechea, el hombre de la Boulay, provincia de Córdoba.
1: Después tenemos hollywoodenses. ¿Vos tenés algo más en Argentina? O?
2: En argentino, no, bueno, la de Fernando Ayala, sí. Bueno, Fernando Ayala hizo, para que se den una idea de quién era Fernando Ayala, el arreglo, Plata Dulce. El profesor Tirabombas, el profesor Patagónico, el profesor Hippie, las tres con Sandrini.
1: Las
2: Cardiales con Norman Brisky, peliculón de los años 70. Pasajeros de una pesadilla, Federico Lupi haciendo del padre de los Joglender. Grandes películas, sí. ¿No? Argentinísimo 1 y 2 también, gran porquería. No. Pero bueno, hizo de todo, ¿no?
1: Bueno,
2: un gran director argentino.
1: Bueno, de Hollywood tengo a Margot Robbie.
0: Margot Robbie.
1: Es una actriz y productora australiana.
0: Sí.
1: Yo
0: no la... Escuadrón Suicida.
1: Claro. Ah, sí.
2: Escuadrón Suicida.
1: Hizo Barbie. Yo la vi, Barbie. El gran viaje de tu vida. Cumbres borrascosas.
2: ¿Hizo de novia del Guasón?
1: Puede ser.
2: Puede ser. Que es como
1: sí,
2: tiene...
1: sí. No lo tengo acá porque yo viste que agarro algunas de las pelis, pero sí puede ser. Puede ser.
2: ¿Qué más?
1: Tenemos a Ander Puig, que es un actor español. En realidad se hace más famoso por protagonizar dos series: Elite, que es de Netflix, y la otra serie se llama Ser o No Ser, que es de Place RTV. Una de las películas que hizo se llama Los Espalilados. Yo no lo tengo, no sé ustedes. Después tenemos a Lindsay Lohan. Tiene muchas películas infantiles de los años 90, algunas comedias, como Juego de Gemelas. ¿Se acuerdan las pelirrojas? Las chicas pelirrojas, no sé si la vieron, yo la vi. Un Viernes de Locos, Chicas Pesadas, Confesiones de una Típica Adolescente. Películas así, divertidas y muchas infantiles. Y por último tengo a Elizabeth Reeser, que es famosa por la saga El Crepúsculo. Si alguien la vio, van a ubicar cuál es la actriz. El Origen del Animal es una de las películas que hizo, La Joya de la Familia, entre otras. ¿Conocías algunas de estas? No. ¿Lucio? No.
2: No.
1: Bien. ¿Vos tenés alguna más por ahí?
2: No. Nada.
1: Bueno, entonces muy feliz cumple para todos, todas y todes, y nos vamos a las efemérides musicales.
2: Primero decimos que hoy es el Día Nacional de la Agricultura.
1: Ah,
2: hoy
1: sí,
2: es el
1: verdad.
2: Día Nacional de la Avicultura.
1: Sí, señor.
2: Hoy es el Día Internacional del Periodista Deportivo.
1: Sí, señor.
2: Un saludo grande a Carlito Besani.
1: El Día del Trabajador Social.
2: El Día del Trabajo, esa no la tengo.
1: Sí.
2: Hoy es el Día Internacional del OVNI.
1: Sí,
2: el 2 de julio de 1947 fue el incidente Rockwell.
1: Viste que le dicen
2: Rockwell,
1: World UFO Day. Así claro. Estaba escrito.
2: El 2 de julio de 1947 aparentemente cayó un plato volador en Roswell, Nuevo México, y a partir de ahí se armó todo el misterio del gobierno norteamericano con los OVNIs. Ellos dijeron que era un globo atmosférico que había caído, un globo para medir el clima. Y que la gente se creyó que era un plato volador, pero parece que no.
1: Parece que no.
2: Una cosa rara.
1: Después tengo que en 1900 vuela por primera vez el Zeppelin LZ-1.
2: ¿El Zeppelin?
1: Voló por primera vez, un 2 de julio.
0: Y se voló.
1: Bueno,
0: después.
2: Bueno, vamos a las efemérides musicales.
0: Dale, rápido. Vamos rápidamente, que tenemos que hacer sorteo y son las 12.
2: 1966 llega el número 1 en Estados Unidos. Strangers in the Night por el gran Frankie.
1: Me encanta este tema, te juro.
0: Qué pena que lo vamos a tener que escuchar tan poco.
1: No, me encanta.
2: ¿Te pone loca?
1: Ah, me encanta.
2: Pone,
0: te pone loco.
2: Pone preparando las armas.
0: Bueno.
2: ¿Qué más?
0: Ahí está, ¿qué más tenemos?
2: Segundo efeméride del día, 1986, un día como hoy, sale Master of Puppets.
0: Metallica. Qué buen. Escuchá.
1: Ay, nos fuimos de un extremo al otro.
0: Listo, hasta ahí.
2: Hermoso.
0: Segunda efeméride pasada. Hermoso.
1: Ah, pero qué vamos a las
2: charlas. Y la última efeméride del día de hoy.
0: El horario, querida.
2: Karen dijo, habló de Carolina Pereditti.
1: Sí.
2: Carolina Pereditti fue modelo, después fue actriz. Y un día se puso de novia con Spinetta. Una relación que duró unos años. Y Spinetta le descubrió la beta cantante a Carolina. Y canta muy bien. Vamos a escuchar, es folclorista, se dedica al folclore, y vamos a escuchar la Samba para Olvidar. Canta muy bien.
1: En esta versión.

0: No
1: muy
0: sé.
1: Lindo,
0: ¿eh?
1: Muy lindo, che.
2: Canta lindo, canta lindo.
0: Me gusta. Una versión también.
2: Grande Spinetta que descubre agua donde hay piedras. Un grosso. Bueno, y hasta aquí llegamos.
1: Hasta ahí hemos llegado con las efemérides musicales del día de hoy.
0: La respuesta del día de hoy era falsa, ¿eh? Las hormigas solo duermen en invierno, falso. Las hormigas duermen todo el año, pero sus patrones cambian. En verano toman cientos de microsiestas de un minuto que suman unas 4 a 5 horas de descanso diario. Y en invierno entran en un estado de letargo o diapausa, hibernación, donde reducen sus funciones vitales para ahorrar energía en lo profundo del hormiguero.
1: Tengo acá un audio que nos llegaba al teléfono de la radio.
3: Hola Karen, buen día a todos, ¿cómo va? Soy Carmencita, la que me regalaste las cositas allá en el centro, ¿te acordás?
1: Sí.
3: Bueno, mi amor, sí, soy la mamá de María Fernanda Ternardi.
1: Sí.
3: Un besito a todos, ojalá que hoy nos saquemos algo. Besos.
0: Carmencita, un beso grande, una genia.
1: Gracias. Después acá Luis Galbucera que escribía: buenos días amigos, feliz cumpleaños, que tengas un excelente día en compañía de tu familia y de tus amigos. Muchas gracias, así espero que sea. Este audio no lo voy a ni chequear de dónde viene. Andrés Anguileri me manda un audio, ya sabemos por dónde puede venir la mano.
0: Pero obvious.
4: Hola Julián, soy Pipi. Te amo mucho. Feliz cumpleaños. Te amo mucho. Un montón. Hola. Antes era ella que habló Mecha. Y así que hola Julián. Te amo mucho. Feliz cumpleaños. Pasará lindo. Te amo mucho. Soy Toti. Pasará lindo. Hola Julián, soy Maggie. Feliz cumple.
0: Ay, Dios. Me las como a las tres.
1: Las amo.
0: Es una cosa que son unas dulces de leche.
1: Ay, les mando un beso enorme.
0: Bueno, vamos con el sorteo. Buenos días, Máximo Pucova. Gracias
5: ¿cómo
0: por
5: están?
0: Estar.
5: Muy buenos días.
0: Gracias
5: muy buenos
0: por ocuparse días. De estar atento a todos los que participan y recortar cada papel cada día.
5: Es un honor para mí.
0: Gracias.
1: Para mí. Después te putea ustedes. Cuando te va a quedar tranquila.
0: ¿Por qué?
1: ¿Por qué me dejas un papel blanco?
0: Para por si necesitabas para anotar. Bueno, vamos a sortear. Vamos con el primer premio. Saque usted.
1: ¿Qué tenemos de premio? Espere.
0: Las dos prendas de Wadu.
1: Ah, son dos de Wadu.
0: Sí, vamos con una. Saque usted.
5: Muy bien.
0: Saque usted.
5: A ver,
0: mirando
5: a ver,
0: la nada.
5: ¿Quién es el afortunado, la afortunada?
1: Pará, porque tenemos a Lucio. Lucio, estás ahí vos, ¿no? Sí.
6: Acá.
1: Ah, listo, listo.
5: Un abrazo a Lucio.
6: ¡Feliz cumpleaños, Juli!
1: No me causa lo mismo que las niñas, pero gracias. No, mentira.
0: Sí, saca uno.
1: A todos. ¿Cómo?
0: Ahí estamos.
6: Sí.
1: No.
0: Diana Gutiérrez se acaba de sacar el primer premio. Diana Gutiérrez, una prenda de Wadu.
1: Bien, que estuvimos entrevistando hoy. Toma. Encima, referente del Martín Fierro.
0: No me digas que es ella.
1: Sí.
0: Ah, mira qué suerte que tuvo. Bueno, yo la voy a sacar yo.
1: Te quiero un montonazo. Gracias. Gracias a todos que me están mandando mensajes. Tengo 200 mensajes para contestar. Ténganme paciencia.
0: Ahí voy. Muy bien. Y segundo premio es para Dalila Coronel. ¿Está bien lo que leí?
5: Sí, sí, clarísimo. Muy bien.
0: Dalila Coronel.
1: Qué hijo de... Dalila Coronel.
0: Muy bien, y hemos terminado entonces ahora sí, bien. Siendo las 12:04. Gracias Lucio, gracias Gra, como siempre, por estar ahí de
1: beso
0: lado.
1: Enorme, se los quiero un montón. Gracias.
0: Uri, que pases un muy lindo día hoy, que gracias. Lo disfrutes en familia.
1: Espera un segundito. Gra, si están escuchando ustedes, miren que les mandé mensajito por Alem, que juega el sábado.
6: Ok.
1: Ahí está, por las dudas. Ahí está. Bien, chicos, muchas gracias. Gracias Lucio, gracias Graciela, gracias por el saludito. Los quiero mucho. Después, bueno, Karen, gracias también. Sí.
6: Que funcione el canjealo, sí. El cumpleaños hoy tiene que quedar la tarola.
1: Ojalá. Dios te oiga.
6: Gastar un sope.
1: Estoy abierto, ¿no? Si alguno.
6: La empanada de Marta Helve te la llevas a casa, no le compras.
1: No hay nada. No, Marta no trajo nada. No. Mandó saluditos. Pero, gracias, Marta.
6: Marta, te olvidé.
1: Y no le estoy pidiendo tampoco. No. Por favor. Claro, que no quede que le estoy mangueando.
6: Una remerita, una
1: que no quede que le estoy mangueando, por favor. La quiero mucho, a Martita.
6: Una camperita, lo mínimo.
1: Lo mínimo, aparte.
6: Mínimo, una camperita, un pantalón cargo que a Juli le gusta usar. Hasta mañana.
1: Luchina, hasta mañana, gracias. Beso
6: aguante,
1: enorme.
6: Hoy aguante Croacia.
1: Sí, hoy somos todo Croacia, olvídate. Hoy somos todo Croacia. Yo tengo partido. Yo tengo pádel hoy encima, así que no voy a poder ver el partido. Hoy no voy a poder verlo.
6: Yo tengo un abuelo croata, el abuelo Magic. Magic se llamaba de apellido. Croata.
1: Mira.
6: Nos vamos.
1: Hasta mañana y gracias, Luchín. Muy bien, y bueno, gracias Karen, gracias Maxi, Alejandro. Tenemos
0: perlas si querés, sí, el sábado 4 y a bailar a Boti, pasás a buscar tus entradas.
1: Exactamente, nos mandás un mensajito y pasás por acá, por la radio, a retirar tus entradas y después vas a vivir una hermosa noche de retro perlas en Teatro Boti, que recordamos que está en Intendente Garraham 347. Gracias a todos, chicos.
0: Muy bien, será hasta mañana entonces.
1: Mañana nos estamos encontrando nuevamente a partir de las 9 de la mañana. Bueno, sin usted, ¿no, Karen Luz?
0: Sin yo.
1: Usted, claro, sin yo.
0: Sin yo.
1: Buen fin de semana. Oye, buen fin de semana. Vamos. Gracias, Carlito Besani, ahí en la operación técnica. Claudia Núñez, que ya se retiró. Pucha, che, no la pude ni saludar. Gracias a todos. Mañana nos vemos a las 9 de la mañana con mucho más de tu programa de todos los días. Tu programa que vos elegiste y que seguís eligiendo. Mañana volvemos con Sumate que no resta.

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0: Ey, se fue la luz. Vamos a seguir con la marisma, muchachos, que la está
1: ahí. ¿Hay una marisma ahí?
0: Claro, vamos a tocar. Vamos allá con la marisma, porque ahora que te encendía la fiesta.
1: Ay, ya, claro.
0: Sí, ahora que está buena.

0: El otro.
1: Ahora sí vamos a tocar.

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0: Veremos a Aray, señores.
1: Eso.
2: ¡Oh, qué buena que estuvo!
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2: El monumento al general San Martín y a los ejércitos de la independencia, emplazado en la ciudad de Buenos Aires, fue el primer monumento ecuestre que tuvo el país. La obra está realizada en bronce sobre una base de granito pulido rojo que hace honor al general José de San Martín y a cuatro importantes hitos relacionados con la independencia americana:
3: la partida hacia la guerra, la batalla, la victoria y el regreso del vencedor.
2: El conjunto formado por el Libertador sobre el caballo fue inaugurado el 13 de julio de 1862 y es obra del escultor francés Louis-Joseph Dumas. En cambio, los grupos de bronce alrededor del basamento son obra del alemán Gustav Eberstein y se inauguraron en 1910. Pero hay una curiosidad tras el monumento. En 1859, la Municipalidad de Buenos Aires tomó conocimiento de una iniciativa chilena consistente en realizarle un monumento al general San Martín. En efecto, en Chile se había encargado al escultor francés, especialista en caballos, Louis-Joseph Dumas, la realización de un monumento que se emplazaría en la ciudad de Santiago.

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0: Uy, salud.
1: Salud, salud, niñas. Cheers.
2: Oye, Juan.
1: Dímelo.
2: Qué buena noche.
1: Muy buena noche, la verdad.
2: Sí, señor. Deberíamos de salir los cuatro.
1: Yo creo que sería una gran idea. La verdad es una buena idea. Que suceda.
2: Que suceda.
1: Felices los cuatro.
2: Felices los cuatro.
1: Así es.

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2: La palabra huracán tiene una curiosa historia. En 1492, cuando Colón llegó a América,
3: ¡tierra!
4: ¡Al fin!
2: ¡Tierra! Los habitantes de aquel entonces eran los taínos, cuyo dios de la tempestad era Huracán, sin H y con G.
4: De gato.
3: De allí deriva el término huracán, adoptado posteriormente por los españoles para definir las tormentas tempestuosas.
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0: Muy buenas tardes, audiencia. Sí, audiencia de 89.5. Un jueves gélido, porque ya es más que frío para lo que estamos acostumbrados. Pero realmente, bueno, así como es malo para algunas cosas, también es muy bueno y sano para otras, ¿no es cierto? Así que aquí estamos, en otro Escuchame y Entérate, de Adonai. Gracias a la operación técnica y a la puesta en el aire ahí de Carlos, lo tenemos del otro lado de la pecera. Gracias a las autoridades de la radio, a la municipalidad, como siempre decimos. Y gracias, por supuesto, primeramente a todos ustedes, por la continuidad, el seguimiento. Y bueno, eso nos llena, como digo, semana tras semana de satisfacción, porque realmente hay una audiencia muy pareja. Y también descubriendo un poco y mirando, hay muchos que lo escuchan del diferido, es decir, que lo siguen, aunque a lo mejor no pueden por la hora, por el día, no sé. Pero lo importante es que siguen escuchándolo. Y eso también realmente es algo meritorio para uno a través de lo que ustedes hacen y siguen, en este caso, escuchan. Así que también les quiero comentar que ya la página de Escuchame y Entérate ya está subsanada. Así que seguimos con todo este tema. Y bueno, ¿qué poder decir de este primer jueves de este mes de julio del 2025? Ya estamos a horas de un próximo partido. Tenemos que poner todo ahí en nuestros jugadores, como digo yo, en nuestros futbolistas. Y que Dios los ilumine, ¿no es cierto? Así podemos seguir en la lucha carreteando. Aparte de decirles desde ya que, bueno, la próxima vez estaremos dentro de 15 días, porque el próximo jueves es feriado, es 9 de julio, día patrio. Así que son todas cosas que comentamos y que tenemos que tener en cuenta, ¿no? Dada cómo están las cosas, cómo está la situación, cómo está todo, ¿no es cierto? Y bueno, seguimos con falencias, seguimos con problemas, seguimos, porque también, así como uno dice las cosas buenas, también hay que hablar lo que pasa y lo que sucede día a día, porque realmente es mucho, ¿no es cierto? Y justamente en una charla, así entre comillas, que da el primer mandatario, dijo que los jubilados pueden esperar. ¿Qué me opinan? Los jubilados, y por supuesto también dijo de los discapacitados, que pueden esperar, ¿por qué? Porque las prioridades son otras. Eso es lo que dijo. Lo primero, que es el mantenimiento, declaró que la prioridad en este momento es de Argentina, es la guerra de Medio Oriente y la ayuda a Israel. Qué cosa, ¿no? Qué ironía, realmente parece que nos estuvieran tomando el pelo. Bueno, no parece. Nos toman el pelo y nos hacen Vito Catalán. También así estamos diciendo, que yo lo escuché en varios lados, que bueno, que el consumo en este momento, en estos últimos días, en este último mes de junio, el consumo, de acuerdo a las proyecciones y demás, es exactamente que el 2001. No hay consumo, es extremo también que se va a llegar a fin de mes, ¿no es cierto? El bolsillo dice una cosa y la calle dice otra. Es decir, que lo que hablan siguen siendo mentiras, no importa quién cambia, quién ponga, quién saque, sigue todo. Si los otros robaban, ahora no sé lo que hacen. Afanan y más, y más, y más que lo que hacían antes. Ahora, estoy haciendo una así muy, muy abuelo de pájaro, algo muy rápido, muy sencillo. Ahora les voy a estar pasando lo que están haciendo, porque yo lo he dicho, hago un impasse acá porque me viene a la mente, que yo lo he dicho en varios programas anteriores, lo vengo diciendo, que por el entusiasmo, por la alegría de estar con el tema del Mundial, nos estamos olvidando de lo que nos está pasando, justamente con lo que acabo de decir yo, con el bolsillo. Nos estamos olvidando, porque están pasando muchas cosas. Y el gobierno está haciendo, a espaldas del pueblo, a espaldas del Congreso, tratos y contratos, y todo por decreto. Nos están robando, no sería nada, aparte que nos están robando el país, nos están vendiendo el país, con dos banderas, por supuesto, que para este señor, la primera bandera es la bandera, ojo, yo no tengo nada en contra de los pueblos que están, acá estamos hablando de cabezas, sobre todo está la bandera de Israel y después la bandera de Yanquilandia. Así que, ¿por qué? Porque claro que estamos entusiasmados y nos olvidamos de muchas cosas, y no importa. Y lo que decía antes de las ventas, que el bolsillo dice una cosa y la calle dice otra, ¿no? Y como también lo estaba escuchando, y uno en vivo y en directo, y aparte que lo he escuchado por la radio, lo he escuchado en la calle y demás, porque uno a veces habla también, ¿no es cierto? Que solo se venden las ofertas. Y es cierto, porque uno cuando va a un supermercado, ¿qué elige? Principalmente. Está bien, están ese 10% que hacen lo que se dé la gana porque tienen plata. Pero hablemos del común. Hablemos del otro 90% de la gente, ¿no es cierto? Buscamos, porque yo me incluyo, nosotros nos incluimos, buscamos las ofertas. Y ahora, y entre las cosas tan peligrosas ahora que han vendido, que están entregando las tierras y demás, es el primer país acá de Latinoamérica y el segundo en el mundo que deja abiertas las puertas, le vende y le da todo lo que quiere a estos famosos de la inteligencia artificial, del IA, como dicen los jóvenes. Y todavía hoy escucho que se enorgullece, se vanagloríe, todo, ¿no? Vanagloria, sí. Porque dice que en Cava es la primera ciudad del mundo que ya tiene colocado para hacer todas las, digamos, para entrar y averiguar y turnos y todo lo que se hace, que se está haciendo constantemente con Cava, que eso lo tiene muy bien diseñado, que uno puede hacer un montón de cosas a través de los teléfonos. No, ahora el señor puso toda inteligencia artificial, así que te van a hablar, te van a decir todo por inteligencia artificial, y se jacta. Cuando estemos todos en la calle, todos tirados, que nos saquen todo, ¿qué es lo que vamos a decir? ¿Qué bueno que es la inteligencia artificial? Parecería que sí, porque no nos damos cuenta. En Europa no lo están dejando entrar en ningún lado, tanto España, tanto Inglaterra, Escocia, Suecia, no están dejándolo entrar. ¿Por qué? Porque eso, aquellos que creen en Dios y ¿no es cierto?, y saben que hay un diablo, es el diablo. Y si a uno le gusta leer la Biblia, y aunque no le guste, si empieza a leerla, ¿no es cierto?, está eso. Está. Hace más de 2000 años que está escrito, pero está. Está y está viniendo. Hay muchas, pero muchísimas cosas que se pueden hablar. Esto que te estoy dando ahora es un simple, como decimos, un simple pantallazo de muchas cosas que vamos a estar hablando. Y hoy un saludo muy grande a gente conocida, amigos, porque es el Día del Escritor. Aquí, en el día, acá en nuestro país, el Día del Escritor. Así que un saludo, vaya un saludo grande para todos los escritores, y tenemos dentro de nuestros profesionales también tenemos a un escritor. Así que quería mencionar eso, y también un saludo para Lilia, porque también ella tiene libros a su haber, así que, y es una gran escritora. Así que nuevo, vamos a empezar. Gracias. Con este programa. Muy buenas tardes nuevamente a todos. Aquí estamos, siendo las 15:10 en otro Escuchame y Enterate. Buenas tardes, Lilia.
1: Muy buenas tardes, queridos oyentes. Como vos bien decís, a todos aquellos que nos gustan escribir, bueno, también hay muchos escritores acá en General Rodríguez, y en nuestro país tenemos una cantidad de escritores que quedaron sus libros presentes para todos y para siempre, ¿no? ¿Qué hablar? Escritores y señores escritores. La verdad que es un gran don poder escribir, que nos da Dios para poder expresar todo lo que está en nuestro corazón, pero también fantasías y sentimientos, intenciones buenas, como de todo tipo podemos escribir en nuestras vidas. Y qué bueno darnos el tiempo para poder hacerlo. Pero hablando de escrituras y de escritores, yo quiero mencionar el libro más importante que tenemos, que es la Biblia.
0: El más vendido encima también. Sí. De la historia.
1: Que aún en tiempos de prohibición, en lugares donde se prohíbe la palabra de Dios y se persiguen a los cristianos, yo quiero decir que nosotros en este tiempo tenemos que tener fe, y una fe puesta en acción. Nosotros tenemos el libro más importante en nuestras manos, la Biblia, la palabra de Dios. Y por ello yo en este programa de que es nuestro programa Escúchame y Enterate, quiero expresarles que sin la palabra de Dios, sin fe, es imposible vivir. Para eso estamos siempre aquellos que conocemos un poquito de la palabra, para transmitirla, para testimoniarla y para dar fe de que existe un Dios grande y de poder, que es el Todopoderoso, nuestro Padre y Señor, y que nos da la posibilidad a nosotros también de escribir. Por eso yo quiero agradecer a Dios por esos libros que me permitió escribir, Ven a mí, Sabiduría para vivir y Amados, Amados los unos a los otros, Amaos, ¿sí? Esos son tres libros que tengo escrito y que son cristiano, un tono es que no es solamente que yo pueda hablar de Dios, sino que doy testimonio de todo lo que pude vivir. En nuestra vida hemos tenido muchísimos tipos de testimonios de vida, y uno muy fuerte fue el de nuestro hijo Gabriel. Por eso decimos que la fe tiene que estar siempre presente en nuestras vidas. Y dice la palabra, si tu fe fuera como un granito de mostaza, le dirías a esos montes, muévete, y se moverá. Y hoy podemos ver qué importante es la fe, los milagros. Por ejemplo, mirando lo que pasó en nuestro hermano país, Venezuela. Tanta gente sepultada en un segundo, ¿no? Cuántas cosas terribles que están pasando. Pero muchos parece que no reflexionamos sobre esto. Que ahora estamos, hoy estamos, y tenemos que ser agradecidos y vivir el hoy. Dios quiere que vos seas agradecido, agradecida, que des gracias cada día de tu vida. Porque hay un Padre, para los que somos creyentes, que nos permite vivir cada día. Cada día debemos vivirlo como si fuera el último. Así que solamente tengo para decirles muy buenas tardes a todos, bendecido día, y también en esta semana tan importante, ¿no?, como es el fútbol, en este caso mundialmente, este mundial que se está viviendo para nuestro país, que nos trae alegría, que nos une. Qué hermoso ver cuando estamos todos vestidos de celeste y blanco, con remera, gorra, camiseta, una bandera. Nosotros mismos en este mes de la bandera, el que ya pasó, como fue todo el mes de junio, nosotros hicimos un homenaje, ¿no?, el mes de mayo también a nuestra patria, y continuamos. Ahora es el mundial, la independencia se acerca este 9 de julio, fechas patrias que debemos recordar, debemos tener memoria, y también decirle a cada uno de nuestros hijos, a nuestros menores que nos siguen, hijos, nietos, jóvenes, que es importante que conozcan la historia y que valoremos lo que tienen como país.
0: Exactamente.
1: Que vivir cada día dando gracias a Dios, pero sobre todo cuidando todo lo que tenemos en este hermoso país. Y más ahora que sabemos que hay lugares que han nevado, ¿no?, que están siendo embellecidos por este temporal, este frío, que sin embargo, a pesar del frío, que hay que cuidarse, abrigarse, nos embellece el paisaje y nos da otro toque a nuestro país. ¡Qué hermoso! Así que valoremos eso. Cada cosa que nos toca vivir, debemos valorarla. Así que muy buenas tardes a todos.
0: Así es, ¿no? Y realmente, bueno, en cómo estás diciendo vos del asunto con el tema de las nevadas y los fríos, también
1: en
0: tenemos
1: Córdoba,
0: exacto, en Córdoba también, en Córdoba, La Rioja, San Juan, Catamarca, parte de Tucumán, Neuquén, bueno, todo lo que es Patagonia, ¿no? Todo lo
1: el
0: que es la cordillera.
1: No queremos imaginar.
0: No, por supuesto. Pero estoy comentando que, por ejemplo, que todo lo que es Catamarca y parte de La Rioja, Catamarca toda ha adelantado las vacaciones de invierno.
1: Sí.
0: Justamente por el antipolar, para poder no trasladarse de un lado a otro. Porque quienes van caminando, quienes van por la montaña, quienes van con su caballo o con su bicicleta, y bueno, por todos esos trastornos y tan fuerte el frío, se han adelantado las vacaciones, o sea, se suspendieron. En La Rioja, por ejemplo, se suspendieron. Vamos a estar después, si Dios lo permite, hablando con nuestro corresponsal, como ya nosotros le decimos, de La Rioja, a ver que nos cuente un poco cómo está la situación. Pero hablando en todo un poco, hablando de discapacidad, que es lo que, ¿no es cierto?, Adonai está siempre de una y otra manera con este tema, sabemos que lo que es la discapacidad continúa en la emergencia. Y el día 27 de mes pasado, el 27 de junio, fue el Día Internacional de la Sordoceguera. Y dice, acá hay una nota, ¿no es cierto?, del Foro Permanente justamente de Discapacidad, y dice, la sordoceguera es una discapacidad que se requiere accesibilidad, apoyos específicos y políticas públicas que garanticen inclusión y participación plena. La Convención sobre los Derechos de las Personas con Discapacidad, con jerarquía constitucional en la Argentina, reconoce el derecho a la comunicación, la autonomía y la accesibilidad. Hoy la emergencia que atraviesa el sector de discapacidad pone en riesgo esos derechos y profundiza las barreras que enfrentan las personas sordociegas y toda su familia. Esto es un comunicado del Foro de del Foro de la Sordoceguera y Discapacidad, los derechos de la discapacidad. O sea que el tema de discapacidad se habló, incluso legalmente el Poder Judicial ordenó que el Poder Ejecutivo accione el dinero que corresponde. Sin embargo, no ha pasado nada. Es decir que las cosas no les interesan, porque es algo muy... Y nos quieren sacar la vida. Sí, ¿cómo? Sí, como escucharon, nos quieren quitar la vida, pero nos quieren quitar la vida todo. No es algo que dramatizarse, algo que uno quiere exagerar, porque si están con el agua, nos van a sacar el agua. ¿Y el agua es qué es? El agua no es plata, el agua es vida, ¿no es cierto? Y lo que yo les comenté antes, que están vendiendo la Patagonia. Y acá tengo, ahora los voy a hacer escuchar. A dos periodistas, ustedes los conocen a los dos, y son de, digamos, de ideología distinta, de vamos a decirlo así, de partidos distintos, ¿no es cierto? Uno está a favor del actual gobierno, otros no, pero sin embargo, en esto coinciden. Vamos a estar escuchando, porque yo sé que hay muchas personas que lo dejan pasar, pero cuando tengamos problemas... Hay parte que cuando entra la minería, ya lo dije también, pero lo vuelvo a comentar, que utilizan agua, después por supuesto, ya sé que no se va a secar el arroyo o no se va a secar el río. ¿A dónde va? Si es un arroyo, va a un río. ¿Y el río a dónde va? A una laguna, me van a decir, pacanudo. A un dique puede ser, no hay problema. Pero después, ¿a dónde sigue? ¿A dónde continúa el río? Todos los ríos que tenemos en nuestro país, como en todo lugar, al mar. Si contaminamos las aguas, contaminamos el arroyo, contaminamos el río, contaminamos la laguna, vamos a contaminar también el mar. ¿Y qué hacemos? Bueno, ahora les voy a estar haciendo escuchar. A ver, ¿qué es lo que están diciendo?
2: La Patagonia, los glaciares, el agua de corriente, la Antártida. Vienen por eso ahora. Algún límite tiene que haber. Me parece. En realidad... Ese título que tiene ahora, Ley de Inviolabilidad de la Propiedad Privada, lo que esconde es la modificación de la Ley de Tierras del 2011, Mayer. Ponía límite a la extranjerización de la tierra.
0: Eso es importante,
2: no te daban en cuenta. El país, si te lo querías comprar, podía venir, pero no comprarte la Patagonia como quizás quiera Elon Musk o Peter Thiel, ¿no? Porque acá, en medio de toda esta situación, ¿por qué quieren tierras? Porque hay que poner lo que se llama el hub de la inteligencia artificial, ¿no? Grandes extensiones o en grandes extensiones de tierra, monumentales centros de cómputos que tienen en sí todo lo que es el entramado de la inteligencia artificial, Willy.
3: Así es.
2: Ese entramado, esa estructura, necesita dos cosas que Argentina tiene y mucho. Uno es energía y otro agua.
0: Bien, así que realmente es algo que tienen que tenerlo, tienen que saberlo. porque muchos lo dejan pasar por alto. Es muy triste el hecho de querer ignorar esto. Y acá tenemos otra versión.
3: Te están tomando el pelo en la cara y no te estás dando cuenta. Presta atención a esto, por favor. Mientras toda la corporación mediática te arma el decorado de la semana y te discute horas el error de Florencia Peña o los millones de Comodoro Pro, por abajo de la mesa te están cocinando la soberanía, hermano. Te arman el show de Petovelo para que mires el árbol y no veas el bosque. Mirá lo que están haciendo mientras estás distraído. Silenciosamente, de espaldas al pueblo, se están firmando decretos, sí, decretos decretazos, para venderle tierras estratégicas argentinas al Estado de Israel. Pero escuchá bien, porque esto es gravísimo. Están habilitando por decreto el ingreso de 100.000 personas como refugiados y entregando miles de hectáreas de nuestro suelo. Y todo esto saltándose el Congreso, sin aprobación del Senado, sin que nadie rinda cuentas. Es una verdadera entrega de la soberanía territorial entre gallos y medianoche. Rifan el patrimonio de los argentinos, golpean a los trabajadores, a la burguesía nacional que invierte acá y regalan el país en un mostrador oculto. Hay que despertarse, ¿eh? Nos están rematando el futuro en la cara mientras nos entretienen con la espuma de la farándula. ¡A reaccionar, argentinos, porque la patria no se vende!
0: Por eso yo lo dije antes, ¿no? Son dos periodistas conocidos por todo, algunos uno más que el otro, y si son de distinta ideología política, ¿no es cierto? Y bueno, ¿y qué hacemos? Y están, porque están. Yo voy a ver si podría estar tomando fotos, que me manden fotos de algún lado realmente, ¿no? De aquí del sur, que es lo más importante. Y acá hay otra cosa más, que es lo famoso Rigi. Acá hay otro periodista que habla justamente de las mineras. Vamos a estar escuchándolo, porque quiero que lo escuchen, porque tenemos que saber todo esto.
4: A mí me impactó mucho las casas chinas que van a instalar en la cordillera para que vivan los mineros de los nuevos proyectos. Una ciudad china importada para que vivan 5.000 personas. Esta mega compañía, London Mining, empezaron a ver quién lo podía proveer. Había un consorcio chino, había un consorcio argentino. Escucha. El consorcio argentino ofreció hacerlo por 70 palos verdes y el consorcio chino por 52 palos verdes. Pero esos 18 millones de dólares de diferencia son el 0,001% de la inversión total. Y el otro problema es que la forma de competir que tiene un empresario argentino con los chinos es en todo caso también bajando sus costos, pero no lo puede hacer porque el RIGI establece un incentivo a tener todo importado. Si vos fabricaras, por ejemplo, esos mismos módulos acá en Argentina, querés comprar la bacha para traerla de China, te cobran todos los impuestos. Si traes todo hecho de China, no te cobran nada de eso. ¿Cómo puede competir un empresario argentino que intenta colgarse del boom de las mineras? Es prácticamente como si fomentaran que todo sea un enclave y que nada alrededor florezca. Ya no es solo la diferencia de productividad con China, la escala y todo eso. Es que el gobierno te dice, no pagás impuestos si lo traes hecho. Si lo haces acá con algo importado, sí pagás. Que no le cuenten a Donald, chicos.
0: ¿Qué le parece? Realmente son cosas que no parece que no le damos importancia, no le damos la lo que corresponde, todo el valor que tiene esto. Pero mientras tanto estamos viendo el mundial y están haciendo esto. Acá yo tengo, no sé si lo vamos a pasar después, justamente de un programa de televisión, todo el detalle de las cosas que los beneficios que van a tener toda la gente extranjera que venga y todas las industrias, ¿no es cierto? ¿Qué es lo que pasa? ¿Qué es lo que sucede? Realmente es terrible. Y lo que sí quiero hacer acá también, hay una editorial, yo creo que vamos a estar llegando a la media hora, pero lo quiero que escuchen, porque toda esta información se la quiero dar así, para que sepan, para que estén al tanto de las cosas. Y después vamos a hablar, Dios mediante, en la otra pausa, después de la pausa, de que lo que quieren hacer también, como ya lo mencioné un par de programas atrás, con los viejos. A ver, es largo, pero escúchenlo.
5: La condena social como ordenador de la sociedad es parte de la derrota cultural que estamos viviendo.
6: por el motivo que sea, si Florencia Peña, si Marcela Tauro, si la acusación de Nacho Levi, si lo que denunció dejó de denunciar Cecilia C, su expareja, si todas esas discusiones lo resuelve la condena social de los medios y la condena social de las redes y la lógica de el apedrear en la plaza pública. Que lo que nos ordene en el accionar y en el decir sea la posible reacción en las redes, habla de una derrota cultural. Porque hemos perdido el respeto por las instituciones, hemos perdido el respeto por aquello que habíamos acordado colectivamente, hemos perdido el respeto por la ley, hemos perdido el respeto ante el error. Le hemos perdido consideración al error. Hemos perdido consideración a la falla humana. No, automáticamente aparece la condena y la necesidad de la cancelación y la necesidad de la censura y la necesidad de la persecución, y parece que todo eso nos ordena socialmente, ¿no? A tal persona la denunciaron de tal cosa, o tal persona se equivocó en esto que dijo, listo, señores, condenados, clausurados, perseguidos. Y así parece que nos ordenamos socialmente. Una sociedad que se ordena por lo que una banda de descerebrados expresan por las redes, es una sociedad que culturalmente está siendo derrotada. La tolerancia a la impunidad es también, la tolerancia a la impunidad es también parte de esta derrota cultural que estamos viviendo. Porque nosotros parece que la impunidad es un ropaje que se lo prestamos según quien lo esté necesitando. Entonces, si lo necesita un dirigente del campo nacional y popular, le quitamos ese ropaje, pero si es otro sector de la política quien es corrupto, entonces le damos el ropaje de la impunidad. Digo, como sociedad, estoy hablando de eso, ¿no? ¿Qué sé yo? El abrazo de ayer de estos tres jinetes del apocalipsis, Santilli, Milei y el Chorro, creo que hasta podría cambiar los nombres y girar con la palabra que podría cuajar para los tres, pero bueno, no importa. Esa tolerancia con lo impune habla de una batalla cultural que se está perdiendo. Algo de lo que charlábamos con Marco Cittadini antes de empezar al aire, antes de salir al aire, y que me decía, hay algo en la batalla cultural que se expresa como derrota, que es una sociedad que vive en lo aspiracional. Y es cierto, parece que si lo aspiracional fuese un estadio, o si lo aspiracional fuese un territorio, uno siente que todo, que estamos yendo ahí como sociedad, ¿no? Y todos habitamos en esto. Todos habitamos mayoritariamente en aquello que aspiramos ser, y no en lo que somos. Y esa aspiración nos hace quizás entrar en todo lo demás, ¿no? Confronto con el otro, o me pongo de un lado, no porque lo sea, no porque lo piense, sino porque aspiro a parecerme o a querer ocupar el espacio que ese otro ocupa. Entonces, cuando yo siempre digo, me lo habrán escuchado, esta frase de el espejo nunca te puede devolver lo que deseas ser. Nunca. El espejo te tiene que devolver lo que sos. Lo que deseas ser es la construcción que vos haces en la calle, en el día a día, en lo colectivo, por cierto, siempre. Pero el espejo no te puede devolver la aspiración. No. Entonces, todo esto expresa la derrota cultural que vivimos. La idea del éxito, hoy la estamos viendo en el mundial, la idea del éxito, que lo determina el mercado del éxito. La idea de vivir en pos de él es parte de la derrota cultural. Y la mayor derrota cultural que se expresa en esos tiempos y que acá sí le cabe a la política es que la política hoy se ha transformado en un lugar de comodidad. Hoy la política es un lugar de comodidad para la gran mayoría, no para Cristina, que está presa, no para Kicillof, que tiene que gobernar una provincia enorme y que no le dan los números y que le tiene que dar vueltas, no, pero para gran parte de la dirigencia, casi creería que para la mayoría de la dirigencia, el hacer política es un lugar de comodidad.
7: salvo el que se compromete, salvo el que da pelea, salvo el que sale a la calle, que hay muchos y muchas, por cierto. Entonces, cuando vos ves en la democracia que la política es un lugar de comodidad, hay una batalla cultural que se está perdiendo. Cuando vos crees como ciudadano que los derechos se conquistan a través de un canal de televisión o a través de un Twitter, bueno, lo que estás es sumergido en una enorme batalla, en una enorme derrota cultural. ¿Por qué hablo de todo esto? Y cierro. ¿Por qué hablo de todo esto? Porque todo esto hace a lo que somos. Y todo esto hace a las decisiones que tomamos. Y todo esto tiene la urgencia de ser discutido. ¿Por qué? Porque hoy el orden social es el caos. Pero no el caos bien entendido, como revolución o como paso a otro nuevo orden. No. El nuevo orden social no sabemos quién lo regula. No tiene nombre. Son grandes compañías. Los que te acusan en las redes no sabes bien quiénes son. Los que están detrás de los intereses mediáticos y políticos no los terminás conociendo. Bueno, todo esto. Y algunos dirán, bueno, no importa que ganas elecciones. Lo que pasa es que si no das esta discusión después de las elecciones, y en el fondo seguís perdiendo. ¿Qué sé yo? Me parece. Se pasaron 25 de las 3.
0: Esto es del día de ayer. Y realmente les puedo asegurar, no importa, no hablemos de política, reflexión. La reflexión coincido. Coincido. Y yo justamente quería comentar algo. ¿Por qué? ¿Qué quiero comentar? Y que para mí realmente es algo triste. Porque realmente la Argentina que estamos viviendo, no hablo solamente de estos últimos dos años, ¿no? Hablemos de un cupito de 4 o 5 años. A esta parte, no es la Argentina que yo viví. No es la Argentina que yo quiero. No es la Argentina que conocí, en la que yo me desarrollé, en la que yo trabajé, en la que yo hice un montón de cosas, ¿no? Por parte de mi vida también. No es esa Argentina. Realmente estoy desconociendo lo que está pasando como ciudadano. Lógico, como dice el gobierno, viejos meados. Pero sin embargo, estoy dándome cuenta que el amor por la patria, el amor por la bandera y las cosas como deben ser, se están diluyendo. Y es una lástima que la juventud no reconozca un montón de cosas que han sucedido, que suceden y que van a seguir sucediendo. Esperemos Dios quiera que no, que se corte, porque esto no va por la buena senda, va por la senda...
8: Crece la polémica. Escuche. En Argentina por la posible entrega del control del agua. La empresa estatal israelí Mekorot ya firmó acuerdos con al menos 12 provincias para diseñar planes de gestión hídrica. ¿Y el problema? Estos convenios se habrían cerrado sin pasar por la legislatura ni por un debate público, encendiendo fuertes críticas. Especialistas advierten que detrás de lo que se presenta como asesoramiento técnico, podría haber una influencia concreta sobre un recurso clave. Organizaciones sociales y referentes del sector reclaman mayor información, participación ciudadana y control estatal para evitar que decisiones clave queden en manos de actores extranjeros. El reclamo es claro, el agua no es solo un recurso, es un bien esencial para la vida y la soberanía del país. Más información en economiasustentable.com.
0: ¿Y qué me cuentan? Acá no es. Sigo, ¿eh? O sea, material realmente hay muchísimo. Pero bueno, vamos a la pausa y vamos a seguir hablando de salud. Así que, Carlos, vamos a la primera pausa que nos pasamos de la hora. Adelante.

0: Aquí estamos. Andrés Calamaro, te quiero igual. Claro que queremos y amamos nuestro país, por supuesto que sí. Así que, y bueno, hablé así un poquito, ¿no? De lo que es, lo que está pasando, que lo leí, lo que está pasando con la discapacidad, que seguimos con un montón de inconvenientes, y lo sabemos bien, desgraciadamente, porque con la Donai lo estamos viviendo. Exacto. Las situaciones.
1: Y que hay mucha necesidad.
0: Es terrible.
1: Comento que en esta semana, Dios mediante, estaremos haciendo una nota para la Serenísima. Ya habíamos hecho una.
0: Dos.
1: Una para otra sección, en dos secciones distintas, pero sé que ha cambiado el personal, la dirección, no sé, los dueños, bien lo entiendo, no sé. Disculpen. No, pero vamos a hacer una nota porque muchas familias están pidiendo inclusive leche común. Y es tanta la necesidad, un paquetito y bueno.

0: leche que a veces necesitan estos niños. En este caso, Adonai tiene 3 o 2 exactamente. Uno en Marabó, otro en General Rodríguez, porque el otro nene lamentablemente ya falleció, que tratábamos siempre de estar al tanto de las necesidades, ¿no? Y otro chiquito que tenemos también no está en este momento con nosotros. Pero botón gástrico, ¿qué significa esto? Son niños con múltiples discapacidades que tienen una alimentación sumamente especial. Solo tienen la alimentación con el botón gástrico o una sonda y reciben una leche especial, porque no puede ser cualquiera. Una leche deslactosada, maternizada. Creo que la NAN y Nestlé, aparte de la Serenísima, no se ve exactamente las marcas, la tienen. Y la latita, que es este tamaño, para los que nos ven.
1: Sí, de medio kilo.
0: Medio kilo.
1: Está bien, 400 gramos, no me acuerdo.
0: Les dura, por ejemplo, un joven 4 días. Y a un niño una semana.
1: Exacto.
0: Aproximadamente.
1: Exacto.
0: Ellos lo que tienen es la única alimentación. Yo me voy a referir a esto porque hace mucho que vengo pidiendo en la radio, pero nadie respondió. Es increíble. La verdad, les quiero decir que a veces me siento muy defraudada por la comunidad y la sociedad, porque no estamos pidiendo para Lilia, Reinaldo, para mi hijo, para... No. Estamos pidiendo para niños jóvenes con discapacidad. Somos una institución que tiene más de 7 años. En el gobierno del señor Cubar hemos sido ya decreto nominado ya como una asociación, y apenas subió el señor Mauro empezamos con los trámites de personería jurídica. Pero ustedes saben muy bien que al asumir el señor presidente actual cortó todo lo social, no solo con incluir salud, con el plan Renacer, bueno, hay muchos
1: planes,
0: sistemas de planes
1: sociales.
0: No son obra social, plan de salud, de gobierno, que el gobierno estaba asistiendo, quizás no de la mejor manera, porque no voy a mentir, también el gobierno anterior hubo problemas, y debemos ser cautos, sinceros, honestos, y trato de serlo. Siempre hubo problemas con PAMI también. La corrupción, el robo, el mal manejo, siempre estuvo. Pero esta vez no es que no solo está, sino que se cortó. Incluir salud no está más. El otro día, cuando fuimos a PAMI, le decían a mi esposo, ¿usted tiene el sueldo que sigue al menor? Bueno, no tiene más el descuento ni discapacidad. A no ser que tenga la discapacidad, que esté en trámite su tema por su columna. Entonces dijimos, bueno, hay medicación que la vamos comprando a lo largo del mes. El sueldo que cobra mi esposo, y no me da vergüenza en decirlo, no nos alcanza para pagar la luz. No nos alcanza. ¿Qué hacemos? ¿La pagamos o no la pagamos? No, digo, hagamos un plan, no la pagamos. Dijeron, el señor gobernador que pone impuestos. Dice, me dice mi hijo, pero si vos vas a por el Banco Nación, no pagás los impuestos que el señor gobernador por la provincia, como no tiene otra ayuda, ¿qué tiene que hacer? Cobrar impuestos. Esos impuestos alteran mucho más la boleta de la luz. Caramba. Yo digo, ¿qué encrucijada estamos?
1: Pero
0: la única persona que nos, dentro de todo en provincia, nos está ayudando, ahora nos enteramos que cobra impuestos. Esos impuestos, ¿cómo puede ser? Donde vivimos 3 personas, tenemos un aire, una heladera y una estufa hasta hace poco. Una otra estufa, son 2 estufas, ¿no? Un solo aire y 2 televisores. ¿Y podemos pagar tanto, Dios mío?
1: Medio millón.
0: No alcanza. O pagás la luz o vivís. O comprás la medicación y o comés. Tateti. Suerte para mí. ¿Qué hacemos?
1: No, es terrible.
0: Entonces, esta queja, señor gobernador, si escucha usted este programa o alguien de la gobernación escucha esto, por favor.

0: Por favor,
1: sí, la verdad
0: aquellos que tenemos discapacidad, ¿qué puede hacer un subsidio de 4.000 pesos? ¿Qué puede hacer? ¡Nada! Eso no es descuento, no es nada. Discúlpenme, Sulfuro, porque nos encontramos en una encrucijada los que somos jubilados. No hay forma de vivir así. Estamos subsistiendo. Entonces, si hay alguien de la gobernación, que usted, señor gobernador, pueda estar cobrando impuestos, porque no hay otra alternativa para ayudarse, porque el gobierno nacional no da más ayuda. Por favor, yo pido que toda persona con discapacidad tenga su descuento. Una excepción. Como acá en el municipio tenemos una excepción de los impuestos. Tenemos una excepción por discapacidad. Podemos no pagar los impuestos, no porque no querramos, porque estamos en un barrio cerrado o porque tenemos una camioneta 4x4. Nosotros tenemos un auto que hemos pagado muchos años para poder tenerlo. Nada escondemos y todo está claro. Nuestra asociación está hecha a pulmón. El municipio nos ayudó solo con 4 o 5 chapas. Y no voy a cometer una grosería diciendo. Yo le pido al señor gobernador Axel Kicillof que por favor tenga en cuenta a las personas con discapacidad. ¿Eh? Porque hay muchas discapacidades que no se pueden soslayar sin una buena medicación y una buena alimentación. Las personas con discapacidad, adultos mayores, necesitan tener una estufa, tener una mejora en su vida, en su diario vivir, como ser una buena cocina, por lo menos. ¿Y qué pasa cuando hay niños, jóvenes con discapacidad? ¿Qué hace esa madre, ese padre? No llega la cura, o compra la medicación, ¿sí? Y no lo llevan al doctor, porque no pueden trasladar, muchos son en silla de ruedas. Y si no lo llevan, lo tú dices, ¿cómo sé yo que tiene su hijo, que está su hijo vivo? Lo tiene que traer. ¿Cuánto cuesta un remis? Si compra la leche, quizás no compra pañales. ¡Pañales! PAMI no está dando pañales. PAMI no recibe nada, por ende no da nada. Pero yo hoy me refiero al tema de luz impuesto. Si es verdad que tenemos que pagar los impuestos de la provincia, no estamos de acuerdo y lo reclamamos. Adonai pide exención para las personas con discapacidad. No podemos seguir pagando el servicio de luz. No podemos. Porque realmente no nos sobra, pero no nos alcanza. Si no nos alcanza, por ende nos sobra. Apenas subsiste uno. Entonces, queridos oyentes, si hay alguien del gobierno de la ciudad, no estoy hablando, sino de la provincia, ¿sí? Me refiero acá, Buenos Aires, General Rodríguez. Que haya una excepción, como lo hace el señor intendente acá en el municipio de General Rodríguez, hace una excepción para las personas con discapacidad. Y lo felicito. Gracias, señor Mauro. Gracias, señor intendente. Porque está haciendo una excepción de impuestos a las personas con discapacidad. Ahora le pido al señor gobernador que por favor haga una excepción a las personas con discapacidad para el pago de la luz. Y agradecemos al señor intendente que ha sacado y ha dado la posibilidad de esa excepción de no pagar los impuestos a aquellos que no alcanzan porque tienen una discapacidad. La persona con discapacidad no es invisible. No decidió tener una discapacidad. Mi hijo no dijo, yo, Gabriel, voy a decidir ser discapacitado. Él armó y fundó esta asociación porque él vivió muchísimas necesidades y discriminaciones. Nosotros trabajamos, lo apoyamos y seguimos, y tenemos este programa por Adonai porque hemos decidido apoyar a nuestro hijo. Yo tengo una discapacidad. Mi esposo, como mi hijo hace años, cuando nació, a los 6 meses se le declaró hidrocefalia, por ende desde chico tiene su válvula, una hemiparesia, lado derecho. Todo lo que yo hablo lo puedo certificar. No solo como Adonai, sino como persona, como madre. A mis 72 años no me voy a callar. Y este micrófono que la sociedad en este momento, representada por esta gestión de gobierno, el señor Mauro García, el director de la radio, con su equipo de trabajo, nos da la posibilidad de poder hablar. Nosotros somos agradecidos. Por eso quiero agradecer al señor intendente que ha hecho la excepción de no pagar impuestos a los que tienen discapacidad. Con certificado. Con la certificación, con el CUT. El CUT es el certificado de discapacidad. Actualizado, verificado y demás. Y el que es discapacitado no decide ya, ¡ah, yo voy a ser discapacitado! ¡Quiero ser discapacitado! No, no, no, no se equivoquen. A nadie le gusta ser un discapacitado. A mí no me gusta andar con bastón. Pero lo hago por prevención, porque ya tengo una prótesis y no quiero tener otra. Entonces no voy a andar coqueteando. Ah, no, no voy a andar con bastón. No es lo que yo quiera. Es lo que yo debo hacer para cuidarme. Entonces mi hijo no decidió tener una discapacidad. Ya en bebé una hidrocefalia. Una hemiparesia. De los 6 meses, ¿a ustedes les parece que podemos hacer? ¿Inventar? Y él, con todo lo que sufrió en su vida, dice, vamos a armar una asociación para discapacitados. Me muero o no me muera, mami, prometeme. ¡En coma! ¿Y yo me puedo olvidar y puedo callar? No, no, no me voy a callar. Lo voy a decir una y otra vez. Dice, ¿por qué lo decís tanto, Lilia? Porque lo tengo que decir.
1: ¿Y qué es la verdad?
0: Porque la gloria es de Dios, pero nosotros somos los que hemos vivido en este mundo, en la tierra, tenemos que ser agradecidos a Dios y a los hombres. Y sobre todo, hablar, expresar y agradecer día a día que tenemos vida, que somos personas de fe y que tenemos un corazón empático y solidario para ayudar. Yo no pido por mí, ni para mí. Pido por los chicos, jóvenes, familias de Adonai. ¿Cómo puede ser que una mamá pida leche o pañales? Porque para mí no lo da. ¿En qué estamos viviendo? ¿En qué mundo? Miren lo que le pasó en un segundo a un país hermano como Venezuela. Por supuesto que nos solidarizamos siempre y vamos a estar. Porque también hemos tenido, y una de las primeras sillas donadas ha sido para un señor venezolano con sus dos piernitas amputadas. Con gusto fue Gabriel. Dice, acá tiene esta silla. Se la regalo. La primer donación que Gaby hizo, sí, mi hijo nos donó, fue para un señor venezolano con sus dos piernitas amputadas que no tenían cabida en esta sociedad. Un grupito, una comunidad de gente venezolana. Muy buena esa comunidad. Y estuvieron trabajando aún en Marabó. Y hemos trabajado juntos con ellos. Así que yo no me quiero imaginar el dolor de la familia que ha perdido seres amados, padres, hijos, nietos, no sé. Pero tantas familias que en un minuto, un segundo, han perdido la vida. Todo, todo bajo los escombros. Por eso reflexionemos, queridos oyentes. Demos gracias a Dios por cada día. Gracias por el techo, gracias por hablar, caminar, oír. Poder estar dándote gracias, Dios mío, por todo lo que tenemos y aún por lo que nos falta. Pero eso no significa que no reclamemos. Y si yo reclamo algo al señor gobernador, no es porque no esté de acuerdo, porque lo odio, no lo quiero. Porque es justo, con todo el respeto que me merece.
1: Tal cual. Y todo, como dije recién, como dije antes, todo es verificable. No hay nada. Acá sí que hay transparencia, no hay ningún problema. Yo ya estoy hablando, porque bueno, vamos ahí ya a la pausa de la publicidad, así ya podemos, después tenemos más para hablar, porque realmente hay mucho. Pero bueno, sí, vamos a la pausa. Gracias, Carlos. Y no te quédate ahí porque hay más, escúchame y entérate.
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0: Aquí estamos de regreso en este Escuchame y Enterate de este jueves, primer jueves de este mes de julio de 2025. Y estábamos hablando de muchas cosas, ¿no es cierto? Y realmente hay cosas que uno a veces no entiende el porqué. Pero bueno, tenemos cosas para comentar y cosas para decir. Hemos dicho, hemos hablado bastante. Y sobre todo, vamos a estar hablando de algo que quieren hacer y que después ahora les voy a comentar qué es lo que está pasando. Vamos a ver, con respecto a lo que quiere hacer de la
1: ventana. ¿Sabías que en Canadá 16.499 personas murieron en 2024 por eutanasia? En Países Bajos, por ejemplo, 9.654. Entonces, esto me preocupa porque en Argentina hoy en día hay un diputado que se le ocurrió presentar una ley que tiene que ver con la eutanasia y te la venden como muerte digna. No es muerte digna, es suicidio asistido. Hablemos claro, muerte digna son los cuidados paliativos, que es cuando se acompaña a la persona a que pueda morir dignamente. Entonces, con amor, con atención médica. Esto, la eutanasia, es suicidio asistido. Yo siempre defendí la vida. Y en este caso, no me voy a quedar callada. Porque nunca me voy a callar cuando se trata de defender la vida.
0: ¿Escucharon eso? Y realmente es así, ¿no? Es un tema muy árgido. Y
2: qué triste, ¿no?
0: Seguimos con esa estupidez, porque yo ya no sé cómo denominarlo a esto, ¿viste? Realmente. Sí, estabas hablando.
2: Que eso tiene que estar en una decisión de familia, y hay mucho por qué hablar y para hablar. Pero por supuesto, como nosotros, creemos que hay mucho para debatir también el tema de la eutanasia. Es muy delicado este tema. Y como ella dice en este informe, un suicidio sí, asistido. Creo yo que coincido con ese término.
0: Por supuesto.
2: No es lo que se dice, sino lo que se quiere hacer o se está haciendo.
0: No, es que es un desastre.
2: Lamentablemente. No podemos permitir que este tipo de decretos, leyes, que fuere, como se quiere implementar, se haga. Porque creo yo que primero está la consulta popular. Es muy delicado el tema.
0: Y bueno, ahí está justamente, esto es una nota que es justamente que habla de lo mismo y que dice muerte digna, como es la propuesta de un senador catamarqueño para legalizar la eutanasia en el país. Un proyecto en el Congreso propone legalizar la eutanasia y el suicidio asistido en Argentina. ¿Cuáles son los requisitos y los controles? Bueno, ya lo vamos a seguir. Vamos
2: es un
0: a
2: tema
0: seguir
2: para este debatir, paso, para pero para tener
3: es una
2: en
3: locura
2: cuenta.
3: Eso.
0: Exactamente. Y bueno, porque esto apoya, porque ¿para qué sirven los viejos? Lo hemos escuchado hace unos varios programas atrás, no, lo que decía.
3: Hola, todo ante nada. Pongámosle nombre a la persona. Lo dijo la señora Karina Milei, la famosa secretaria presidencial del gobierno.
0: Sí.
3: Es una vergüenza, como siempre. Ella, como el hermano Javier Milei, siempre lo mismo. Lo primero, al primer mes que comenzaron a gobernar, salió con esta locura la señora, no sé si es señora, la persona de Karina Milei.
0: Tal cual.
3: No podés impulsar a eso, ni a familia, ni a persona que se mate.
2: Bueno, está abierto el debate, pueden llamarnos, pueden comentar.
3: Una locura por donde lo veas.
0: Exactamente.
3: Es una locura ya este gobierno.
0: Sí. Empecemos por el principio, ¿no? Realmente es así. Y acá tenía, creo que estaba buscándolo recién, el tema de los problemas que hay con la salud, con enfermedades, lo hemos estado hablando muchas veces. El tema de salud, todo lo que está sucediendo, enfermedades que no estaban, que ya habían sido erradicadas. Y acá hay una nota justamente de eso, que habla, por ejemplo, y esto lo tomó en la provincia de Santa Fe, el Ministerio de Salud de la Nación informó un incremento en los casos de tuberculosis, el incremento en los casos de tuberculosis, alcanzando el valor más alto registrado desde el año 2020. Por ejemplo, Santa Fe es una de las provincias con mayor suba, registrado 465 casos hasta la semana 22, de 2026, lo que representa un aumento del 33% interanual. La tasa nacional llegó a 13,95 casos por 100.000 habitantes, siendo los varones el grupo con mayor porcentaje de contagios que han sido reportados en nuestro país. O sea que se dan cuenta que, como esto, hay un montón de informes de salud con cosas que ya habían sido erradicadas, como dije antes, y que no puede ser, que siguen, ¿no es cierto?
3: Y a su vez, que médico apoyen eso,
0: no,
3: es
0: una locura. Ah, bueno, estamos hablando de la eutanasia.
3: Profesionales. Sinceramente, lo primero que tienen que saltar son los profesionales.
0: Y sí,
3: por supuesto. Porque sí, lo que piensan igual a esa persona que nombré hace recién, nah, mejor no lo diría, pero no son personas.
0: No.
3: Ni médico, no. Ni la persona que lo dijo. Me da vergüenza que tengan matrícula.
0: Vamos a estar hablando con...
2: Vamos a hablar con una representante de la provincia de La Rioja. Sí, todo el noroeste y norte está siendo atacado por una ola de frío, como todo nosotros también acá.
3: Es una ola que está entrando,
2: una ola polar. Que siempre decimos, aconsejamos abrigarse, ojo con las estufas. A nosotros nos pasa apagar la estufa, dejarlo un ratito, controlar, porque todo es peligroso, lamentablemente. El exceso de frío nos lleva a poder ponernos todos los abrigos que tenemos, pero en el hogar generalmente los grandes accidentes existen con las estufas.
0: Sí,
2: así que bueno, estamos en el aire con nuestra corresponsal de la provincia de La Rioja. Nos representa ya Donay.
0: Muy buenas tardes,
2: Elizabeth.
0: Elizabeth, ¿cómo estás?
4: Hola, ¿cómo están? ¿Cómo están, querida gente?
2: Bien, con un poco
4: familia.
2: De frío, bien. Nada más.
4: Escuchame y enterate, Radio General Rodríguez, Adonai, ¿cómo están, amados?
2: Bien, gracias a Dios, bien, pasando determinados fríos, pero como es normal, porque allá en La Rioja, todo el norte, noreste,
0: debe estar, ¿no es cierto?
2: Por está también está muy frío.
4: Acá abrís la canilla y sale hielo. Mucho frío, la verdad que sí. Ayer, el día de hoy, anuncian para mañana también muchísimo frío. Toda la parte sur y cordillerana está nevando, hay agua nieve. Ayer a la mañana, acá en la ciudad capital, tempranito, ha caído poquito, pero agua nieve ha caído.
2: Qué lindo.
4: Así que sí, pero bueno, si bien es la época del año y es el tiempo esperado, cuando hace calor, y en esta época hace frío y hace frío en serio.
0: Claro.
4: Y hay una ola polar en todo el país.
0: Sí,
4: entonces,
0: sí. No, y te digo algo, ¿no?
4: Sí,
0: cierto. No, te digo algo que me acuerdo de que incluso cuando uno vivía en Chilecito, que en Chilecito es común, aunque sea suave o poco, pero en invierno nieva. Pero en La Rioja no es habitual que todos los inviernos, en la capital, ¿no? Y este año ha caído.
4: En la ciudad capital de La Rioja no.
0: Y bueno,
4: claro,
0: he visto...
4: agua nieve.
0: Exacto.
2: Qué lindo el paisaje, ¿no? Más allá del frío, que hay que abrigarse muchísimo.
0: Y he visto ahí, por ejemplo, una foto donde está, la autopista ahí de la circunvalación, cuando entra para San Agasta, que está ese monumento ahí, que está en la rotonda, y bueno, estaba todo nevado, lo vi esta mañana, justamente a través de Facebook.
4: Toda la parte, exacto, y todo lo aparte de lo que es la zona de la quebrada.
0: Sí, debe estar todo nevado.
4: Las Padercitas, seguramente esa parte fue la que viste, la parte del ingreso, que es Las Padercitas.
0: Sí, Las Padercitas, exactamente, a la entrada.
4: Exactamente, sí.
0: Tenemos
4: que ir a cantar con el grupo el día domingo al mediodía, porque ahí, acá, ustedes saben que en La Rioja camina con sus santos.
0: Todo el año.
2: La provincia de los ahora, santos, de los santos es la provincia, exacto.
4: Exacto, es La Rioja camina con sus santos todo el tiempo. Ahora en invierno han bajado ya la imagen del santo patrono, que es San Nicolás de Bari. Se está ya terminando la novena, el séptimo día sería hoy. El día domingo va a estar él, y ya viene va para San Agasta y va a estar visitando toda la parte de la quebrada, casualmente en las Padercitas. Entonces, tanto San Nicolás, todos los santos van a San Agasta y vienen de San Agasta para acá. Lo mismo es cuando pasea la Virgen India. Así que las Padercitas es un lugar específico. Sí, sí. En donde siempre se provoca ese tincunaco, ¿no? Que es el encuentro, sí, de la gente, de la religiosidad popular con su santo, con la Virgen, y bueno, y celebrando la religiosidad del creyente, ¿no? Y del pueblo.
2: Qué bueno.
4: Más en estos tiempos, en donde la esperanza está volcada en Dios, en los santos, en la Virgen, la gente busca el resguardo, el reparo, el consuelo, la ayuda, el abrazo en ellos. Sí, nos volcamos todos, yo creo, en estos tiempos tan difíciles, en donde prevalece tanto la individualidad y
2: el egoísmo.
4: El egoísmo, el egocentrismo. La gente, nos tenemos que volcar a lo espiritual, que es lo que nos llena el alma y nos acaricia el corazón.
0: Sí, sí.
2: Y Elizabeth, una cosa que tengo que sacar a luz, que conozcan el trabajo que hacen asiduo y la verdad excelente, maravilloso el trabajo que hacen en Tian, donde vos estás trabajando, más allá que estás haciéndolo en tus horas extra, digamos, también todo lo que haces como misionera, ¿no? Pero qué bueno, sí, el actuar de La Rioja en el tema de discapacidad, ¿no? Que es a veces
4: acá
2: el tema
4: La Rioja
2: que
4: se le da, sí, nos toca. Se trata. En general, por supuesto, siempre son las instituciones las que están muy, muy volcadas al trabajo con la discapacidad. Sí, se le da una atención
2: primaria, digamos.
4: Muy marcada. Las instituciones privadas a veces al no recibir la ayuda que corresponde, ¿no? Y que nos merecemos todos del gobierno, que se acuden a hacer eventos, bingos y actividades con los chicos, incluso. En nuestro caso, el TIAM, Talleres Integradores Municipales. Pertenecemos a la municipalidad, el intendente se congratula bastante con todas las actividades que realizamos con el TIAM. A veces recibimos más, a veces menos, sí, pero siempre tienen alguna atención, algún mimo particularmente con nosotros.
2: El nombre, Elizabeth, del intendente, que no recuerdo.
0: Porque depende de ellos, ¿no es cierto? O sea, TIAM depende, digamos, de lo que es.
2: Es municipal.
0: Es municipal, eso también es bueno destacarlo, ¿no? Como estás diciendo vos.
4: Exacto, pero también participa todo el equipo, el equipo municipal.
0: Claro.
4: Pero también se realizan actividades por particular, que eso a lo que yo iba, que los chicos salen a la calle a realizar ellos actividades por ellos mismos.
2: Qué bueno.
4: Tienen presentaciones en el Paseo Cultural. Tienen presentaciones a veces, bueno, ahora al aire libre mucho no, por el tema del frío. Claro. Es más, se van a interrumpir las clases en el día de mañana. Acá el frío es mucho, y entonces como para cuidarlos un poquito más.
2: Claro.
4: Y todos sabemos que en los colegios las condiciones a veces no son las mejores.
2: No
4: tenemos todo lo que necesitamos. Entonces, también para resguardarlos a ellos y cuidarlos del frío. Pero sí hemos salido con ellos al cine. Fueron a ver el avant premier de La Mujer Maravilla. Ellos participan de actividades sociales. Eso es lo bueno de integrarlos. Se realiza un bingo y ellos son los protagonistas.
2: Qué bueno.
4: Principales, porque ellos tienen que ver con el recibir a la gente, se bailan, participan, les encanta lo que es participar, mostrarse, mostrar lo que están haciendo. Ellos les encanta el escenario. Sí, y algo para destacar es que ellos no tienen la problema para ensayar. A veces es mucho el tiempo que nos lleva a preparar algo, que a los profesores les lleva a preparar una danza. Y sin embargo están y participan el día de la Riojanidad, el día de la Rioja, ellos participaron, siempre tienen, ahora viene la Feria del Libro, ellos van a tener también una presentación, se ha hecho un proyecto de fotografía, y va a salir el primer álbum de fotografía realizados por ellos mismos. Se ha hecho rompecabezas de rostros y ellos fueron armando las partes y bueno, todo eso va a salir en este álbum fotográfico realizado por ellos mismos, ¿no?
2: Qué bueno, Elizabeth. ¿Quién dirige?
4: Muchas actividades.
2: ¿Quién dirige todo esto? ¿El señor intendente o hay una coordinadora, una directora?
4: No. En nuestro caso, el TIAN, la directora general es Valeria Castro. Ella es licenciada en danza, es bailarina profesional de tango. Han salido, sabemos que hay campeones de tango que salieron de acá de la ciudad de La Rioja. Bueno, es a cargo de ella.
2: Qué bueno.
4: Es docente. Y la directora del TIAN, lo digo con mucho orgullo, es Cristina Lazarte, que lleva la camiseta puesta del TIAN, está siempre trabajando para que nosotras, las docentes, estemos conformes, estemos contenidas, estemos en continua actividad en conjunto con los chicos, y siempre la mirada está puesta en los chicos, chicos y en sus familias, acompañar, en brindar actividades que sean lúdicas, pero también que sean recreativas, porque
2: claro, y enseñanza.
4: Es un taller, no es una escuela, es no formal.
2: Claro.
4: No es educación común, es una educación no formal y es talleres recreativos, artísticos.
2: Sí,
4: por eso es un taller artístico.
2: El tema de cómo se movilizan ellos, ¿tienen ustedes algún transporte o ellos se movilizan cada uno por su lado?
4: No tenemos, ellos, la mayoría se moviliza por sus propios
2: medios.
4: Hay un viaje planificado a San Juan, como ya hemos viajado a Chilecito, hay un viaje planificado a Catamarca, bueno, en ese caso sí, ya se contrata, se busca un transporte que sea el propicio para realizar ese viaje, ¿no? Pero cuando es una actividad en donde el traslado es más lejos, como se ha ido más lejos, ya se busca así un micro, una combi que pueda trasladar a los niños.
2: Qué bueno. Ay, muy bueno, la muy verdad importante. Que es valerera todas las cosas que están haciendo, muy muy válido, y claro, es eso. De jerarquía, porque digamos son talleres de enseñanza, de recreación lúdica, como decís vos, pero también de formación de la persona, porque ¿entre qué edades oscilan los chicos? ¿Qué edades?
4: Y a partir de los 18 años.
2: Qué bueno.
4: 18, 17 años en adelante. Las edades promedios que tenemos en este momento en el taller,
2: sí,
4: se puede decir son de 30 en adelante.
2: ¿Y cuántos es profesores están en TIAN, Elizabeth, más allá de vos?
4: Y está el profesores de artes visuales. Ahora se comenzó a armar el taller de cocina,
2: el LCA también,
4: de música, sí. Ahora va a venir una docente específicamente, esta segunda parte del año nos va a acompañar una docente de educación especial que no tenemos aún.
2: Sí.
4: Hay en formación una especie, no de gabinete, pero sí de aula terapéutica para que nos acompañen, no la tenemos, está la mira de formarse.
2: El lengua de señas es muy importante,
4: una psicóloga
2: que
4: acompaña, y talleres, sí, el lenguaje de señas, tenemos una profesora de lenguaje signal que es de señas, profesor de folclore, profesor y profesora de folclore, hay profesoras de artes visuales, bueno, en mi caso, profesora de música, y bueno, y el taller de cocina.
0: O sea, son muchas las actividades que hacen, eso
4: sí, es sí, importante. Sí. Igual acá en La Rioja funciona también la escuela para discapacidad, que tiene salida laboral.
0: Eso
4: es una escuela pública muy grande en donde los chicos tienen salida laboral. Salen sabiendo cocinar,
2: un oficio,
4: hacer postres, pan casero, es un oficio. Sí,
2: qué
4: sí.
2: Bueno, qué
4: carpintería,
2: bueno.
4: Herrería, sí, sí. Sí.
2: ¿Cómo
4: a los chicos
2: está?
4: Les encanta.
2: Claro.
4: Son materia, la verdad que son materia dispuesta para toda propuesta que el docente, el profesor o la institución les dé, proponga, ¿no?
0: Claro.
4: Así que sí, el trabajo yo por ahí lo descubrí ya ahora de grande, de muy grande, y lo disfruto mucho porque descubro, siempre trabajé con chicos, pero ahora con ellos descubro que son niños a pesar de ser adultos, sí. Pero la disponibilidad que tienen,
2: la espontaneidad, el amor,
4: la entrega,
2: el amor,
4: la entrega, ellos se entregan por total y confían y se entregan a uno y confían en lo que ellos saben, que lo que uno les da es bueno.
2: ¿Y cómo afecta, por ejemplo, el tema del mundial? ¿Cómo los une, no? Los identifica.
4: Ay, no, lo estamos disfrutando mucho. Lo estamos disfrutando muchísimo. El otro día querían hacer un TikTok. Ellos proponen, uh-huh. Da bailes, canciones, y van todos vestidos. Pintamos, digo yo, pero no pinté en mi caso. Pintaron con las profesoras de artes, las remeras, llevaron todos remeritas blancas y la llevaron pintada con a la palabra Argentina, las manos de ellos, han hecho unas camisetas bellas, diseñadas por ellos mismos, y sí, cada partido lo disfrutamos con baile, con decoración, decoramos las aulas, no, lo viven a full.
0: Claro. Hola.
4: Así. Ah. Hola, sí.
0: Sí.
4: Así que bueno, no, ellos el día a día, toda actividad que se les propone, lo disfrutan. Cada espacio verde que se va abriendo o que van inaugurando, ellos participan. Izamiento de la bandera, 7:30 de la mañana, ellos participan.
2: Todos los actos,
4: una caricia para el corazón, ver cómo el compromiso que ellos ponen, el esfuerzo que les provoca, porque también de repente tener una presentación de danza, lógico, o de lo que fuera plástica, en otro lugar, ellos se trasladan, ellos están, ellos participan. Es hermoso,
0: bien,
4: es muy
0: sí.
4: Gratificante.
2: ¿Cómo es el tema de inscripción, Elizabeth? ¿Los chicos se inscriben año a año, en cualquier momento ingresan?
4: Sí, este año hay 4 o 5 chicos nuevos. Sí, comienza el año y se van enterando la familia, los papás.
0: Está bien.
4: Y
0: claro.
4: Se acercan a la institución y los inscriben, sí.
2: Bueno. Otra cosa
4: así
2: que
4: como
2: tenemos,
4: hay algunos otros que consideran que cumplieron un ciclo en la institución y se retiran.
2: Qué bueno.
4: Porque van a otro, porque ya siguen con la familia, pero hay otros que muchos que
2: ya están formados, ya tienen un objetivo.
4: Una población que va cambiando, sí.
2: Exacto.
4: Sí, sí.
2: ¿Y qué nos podés decir, Elizabeth, de esta hermosa provincia de La Rioja?
0: Cambiando
2: ¿qué cosas ricas? ¿Cómo va el turismo? Si es que hay, si está un poco adormecida la provincia.
4: Todo el año hay turismo. Sobre todo, la población turística o los turistas que vienen,
2: sí.
4: Yo creo que más para conocer vienen por todo lo que es artística. La Rioja es muy caracterizada por
2: cultural,
4: el arte,
2: ¿no?
4: La belleza natural que tiene, sí. Pero lo que sí yo viviendo acá descubrí que es la gente, todo circula o gira en torno a lo artístico. Ya sea a través del canto, del baile, es una población de bailarines muy, muy, muy grande.
2: Innato.
4: Chiquitito, desde los chicos desde los 2 años ya están bailando. ya están tocando un instrumento, ya los incorporan a la orquesta. Acá la vez pasada vienen artistas y siempre hay artistas riojanos que comparten el escenario.
0: Exacto.
4: En el Club San Lorenzo, pero y ahí es cuando se muestra las orquestas municipales, las orquestas particulares con los coros, y vos vas a ver que hay todo tipo de edades en las orquestas. Mira, no hay límites de edad. Qué desde bueno, un niño bueno. De 2 años que toca la batería porque sigue los pasos de su padrino o de su papá.
2: Claro, siempre hay
4: hasta
2: un
4: una
2: mentor,
4: niña de 2 años que porque ve bailar a la abuela,
2: lógico.
4: Ella se incorporó y
2: los
4: va al
2: modelos ballet. No se van. Qué bueno que la provincia tenga.
4: Acá todo el tiempo están rotando el turismo artístico, porque ves que vienen de Tucumán, de Catamarca, de Santiago. Hay un ensamble y una fusión artístico entre esas provincias, sobre todo San Juan, Catamarca, Tucumán. Y bueno, después vienen de Buenos Aires, de Santa Fe, para ver y descubrir.
0: Claro.
2: Otra cosa que nos impacta saber cómo está La Rioja en este momento con el tema salud, ¿no?
0: Realmente
2: está siendo atendida, hay muchas falencias.
0: Y bueno.
2: Bueno, Adonai siempre está presente en eso.
4: Yo voy a hablar en lo que
2: sinceramente
4: lo que yo me muevo y lo que está a mi alcance, lo que yo alcanzo a ver, lo que escucho. O sea, sabemos que ninguna económicamente, sanitariamente, sabemos que en casi todo el país hay debilidades.
0: Sí,
4: ¿no?
2: Sí, totalmente.
4: PAMI no está trabajando bien.
2: No.
4: Las salas de salud, los hospitales están abarrotados, no hay los insumos necesarios. Eso yo sé que es algo general. Acá también sucede porque no podemos quedar afuera. Tiene que suceder. Si bien se abrieron nuevos centros de salud, a mí en lo personal me ha tocado ir a cantar en escuela de médicos que se han restaurado, centro de salud que se inaugura. Pero bueno, faltan los insumos,
0: sí.
4: La medicación. A veces nosotros tenemos que estar pidiendo, acudiendo a Adonai para que nos envíen, o dependiendo de eso como para ayudar, porque es una cadena.
0: Sí,
2: claro. Estuvimos incursionando en eso, de buscar 1 o 2 farmacias que quieran trabajar con nuestra asociación, como lo hemos hecho con Farmacéuticos Sin Frontera en Catamarca, no pudiéndolo hacer en La Rioja, pero Mónica Lefol también estaba en eso, ¿no? De ver 1 o 2 farmacias que puedan integrar.
4: A veces
2: parte.
4: Se complica. Acá sí se le
2: hay
4: da
2: muchos
4: mucha
2: intereses, ¿verdad? Sí, intereses privados.
4: Exacto, se le da mucha prioridad a lo artístico y todo, como te muestro y te cuento lo hermoso y lo bello que es todo lo cultural.
2: Sí.
4: Paso a la otra parte, que es la parte fea y triste.
0: Sí.
4: En donde
0: sí.
4: Está dejado de lado todo lo que es
2: salud.
4: Sanitario, uh-huh. Salud, sanidad, perdón.
2: Sí,
4: sí, los hospitales, los sanatorios, los centros de salud están abarrotados, no dan abasto.
2: Sí.
4: Porque llega esta época del año en donde hay muchas enfermedades respiratorias. Entonces, bueno, ¿qué tienen que hacer? Derivar a Córdoba, derivar un familiar. Sí. Que tiene alguien, que tiene una de los integrantes enfermos de la familia, tiene que hacer terrible trámite, engorrosísimo trámite, para poder pedir el traslado o a Buenos Aires o a Córdoba.
2: Qué cosa, qué
4: tremendo. Porque acá en La Rioja de repente no tenés lo que se necesita.
2: Depende siempre de Córdoba, lo que está más
4: cerca. Es algo específico.
2: Exactamente.
4: Y Córdoba es donde sí, el Sanatorio Allende,
2: sí.
4: O el policlínico, en donde la gente acude con un traslado de por APOS o por PAMI, es lo que generalmente se da. ¿Por qué? Porque hay especialistas, el plantel médico acá es excelente, hay muy buenos especialistas, muy buenos médicos, pero si no tienen las herramientas o no tienen el apoyo.
2: Los instrumentos,
4: los equipos. Es lo que vimos que pasó a nivel nacional con la eminencia que hemos perdido, René Favaloro.
2: Sí.
0: No, por supuesto.
4: Ese mirar al costado y no ver y no centrarnos en lo realmente importante y necesario que es para un país, para una sociedad, para una ciudad, para un pueblo, la salud.
2: Sí, tal cual.
0: Por supuesto.
2: Nosotros estamos más que contentos con todo el pantallazo que nos hiciste sobre Tian, la discapacidad, lo turístico, lo cultural, las tradiciones de nuestra amada provincia que amamos. Y también, bueno, sabemos que como institución Adonai tenemos que seguir trabajando a ver si logramos algo al nivel farmacia, medicamentos. En eso estamos, sí. Pero en este momento a nivel país es muy difícil.
4: Está muy difícil. Ustedes siempre colaboran y tienen, Adonai está siempre presente acá en La Rioja, como en otras provincias, pero claro, cuando no tenés el respaldo, el apoyo, el abrazo del país como país, de cuidar un poco a los más débiles, que son los abuelos, los niños, los discapacitados, cuando el país mira para el costado y el presidente está viajando y está pendiente de qué artista canta, o si el mundial, cómo vamos en el mundial, y es más importante eso,
2: ¿cómo está
4: los
2: su
4: abuelos
2: país?
4: Tengan su medicamento, exacto, tengan su insulina, tengan su prótesis, que la discapacidad tengamos una rampa, que los chicos puedan tener los audífonos, tienen problemitas auditivos, y bueno, él está mirando para el costado si pelea con un artista o con otro, o está tan distraído con otras cosas banales,
2: todos los beneficios ahora para el
4: pueblo pretender.
2: Exacto. Para el pueblo judío se le está dando mucha apertura, muchos beneficios, y lamentablemente saltea lo de discapacidad y adultos mayores. Elizabeth, queremos agradecerte, saludar por medio tuyo a Antonio, a Pablo, a Mónica, a todo el equipo de Tian, a Fortaleza, a todo ese equipo y grupo de gente que misiona todos los días, y cada fiesta patronal vos estás presente. Queremos agradecerte muchísimo.
4: Gracias, para mí es un gusto, bueno, abrazarlos y que reciban ustedes el abrazo de todos nosotros. Siempre lo que ustedes mandan es mucho para nosotros. El hecho de que te tengan presente, se acuerden, ya es importante.
2: Por eso
4: digo, qué importante que es que un país pueda responder para que caminemos todos a la par, ¿no?
2: Exacto.
4: Ninguno más adelante, ninguno más atrás, sino al mismo nivel.
2: Así
4: que qué importante que es el oído en este caso, la escucha. La escucha y valorar y la empatía, ¿no? Por el otro.
2: Ahora
4: hoy es el otro y mañana nos toca a nosotros.
2: La empatía sobre todo. Aquí te saluda, chicos, Gabriel.
4: Les deseo todo lo mejor. Sigan así, abiertos a escuchar y a brindar lo mejor que tienen. Es hermoso siempre comunicarnos con ustedes. General Rodríguez, arriba. Escúchame y enterate para todos. Y siempre el mayor de los abrazos.
2: Gracias
4: a los chicos ahí, a la producción.
2: Aquí te saluda
4: Gabriel, ahí te estoy escuchando. Un saludo muy grande a todos los chicos de producción, de sonido. El trabajo que hacen es muy valioso también. Un saludo enorme para vos, Lilia, Reinaldo, Gabriel.
2: Gracias.
4: Siempre es un gusto, sigan así. No bajen los brazos y que Dios todo lo sabe, todo lo mira.
2: Sí.
4: Y Él está abrazándonos a todos.
2: Con Él podemos.
4: La mayor de las bendiciones.
2: Igualmente.
4: Y hasta pronto, con todo nuestro cariño desde La Rioja, el mayor de los abrazos.
2: Gracias.
3: Saludos a todos allá.
2: Besitos, bendiciones.
4: Felices vacaciones y a cuidarnos del frío.
2: Exacto.
3: Igualmente.
4: Todo lo mejor. Chao, cariño.
2: Gracias, hermosa.
4: Adiós.
2: Bendiciones.
0: Bueno, hemos tenido, la verdad, que un panorama general, ¿no? Así
2: de lo que se está viendo.
0: ¿Cómo está?
3: Elizabeth, que trabaja con los chicos especiales.
0: Eso es muy importante.
3: Y eso está bueno.
2: Manifestar que hay una provincia que se ocupa.
0: Que se ocupa, exacto. Exacto, eso es importante.
2: Por lo menos en lo que es capital, ¿no?
0: Exactamente. Realmente hay tantas falencias en todos lados, y sobre todo en el interior, ni hablar, ¿no? Más en el norte, en el noreste argentino. Vamos a ir a la pausa, vamos allá para estar en los últimos minutos de este Escuchame y Entérate. Adelante con la...

0: Escuchando Tirá para arriba de Miguel Mateos, ¿no? Sí, Tirá para arriba, hay tantas cosas que tirar acá. Pero bueno, escúchame y enterate. Hoy dije, comenzando el programa, de que ya está habilitado nuevamente el Facebook de Escuchame y Enterate.
1: Un así teléfono que con WhatsApp.
0: Y con un teléfono con WhatsApp, podés nos estar llamando al 1164-241047, 1166-807635 y
1: 1161-341537. Podés llamarnos, estamos solicitando donaciones, prestaciones de sillas de rueda, bastones, también muletas, cabestrillos, andadores, todo lo que a vos te parece que no estás ocupando, los collar ortopédico. Son cosas que nos están pidiendo. Y si tenés para colaborar alimentos no perecederos, también necesitamos para apoyar, ayudar a, no muchas, pero mínimamente son 4 o 5 familias con alimentos no perecederos. Quizás un paquete de leche pueda ser útil. Más allá de lo que ya hemos pedido, leche deslactosada, maternizada, una leche especial para niños con botón gástrico. En este caso, Adonai tiene 2. Uno en Marabó, Edgar, y también Agustina en General Rodríguez. Sí. Lo decimos con nombre y apellido. Si necesitas una receta médica, un certificado médico, su CUT, nosotros vamos a darlo a la persona que nos pueda donar. Estamos haciendo un llamado a la solidaridad para solicitarte a vos, si tenés un contacto con esta gran empresa, la Serenísima, una de las mejores del país, por no decir la mayor, que nos pueda ayudar para colaborar con esta familia. Cualquier tipo de leche también es importante, nos piden para donar. Y seguimos siempre con esta aclaración. Necesitamos también a veces donación de insumos, ¿por qué no? Esto también nos ayuda a ayudar.
0: Y aparte,
1: siempre
0: bueno,
1: la medicación con receta
0: médica. Lo que está sucediendo tanto también con los pueblos originarios que lo están sacando de sus lugares y
1: claro,
0: demás, también ayudamos, ¿no es cierto?
1: Enviamos, en este momento pedimos disculpas a Catamarca, Andalgalá, Catamarca, porque no estamos mandando nada, no porque no querramos, sino que no tenemos. Estamos pendientes con una encomienda, Chuquisaca, una escuela, que por falta de muchos apremios, ¿no?, fondos y demás, hemos dado prioridad a las prestaciones y las donaciones están en impas. Así que pedimos mil disculpas, pero bueno, estamos en un proceso de estar armando, terminando la sede, el mástil, pero sobre todo tener elementos apropiados,
2: sí,
1: para poder prestar.
2: Sí,
1: ¿no?
2: Que faltan prestaciones, sí, que están activas y otras prestaciones que no están activas, y las prestaciones y las personas, los familiares que se puedan comunicar por privado con la asociación Adonai, siempre están las puertas abiertas, y que quiera también fuera de las prestaciones, las donaciones siempre están para recibir, y nosotros siempre recibimos siempre lo que sea, silla de ruedas, muleta, bastones, andadores y alguna otra cosa, pero sí, siempre estamos
0: también, bueno, sí, estamos recibiendo, como
2: recibiendo
0: bien
2: siempre.
0: También hay que decir que bueno, que tenemos otra cosa, un anexo, que es la bolsa del trabajo para cualquiera que necesite. O sea, ofrecidos y pedidos, ¿no es cierto?
1: Ahora tenemos
0: es
1: un
0: gratis
1: pedido, que es un pedido de si vos podés alquilar un monoambiente acá en General Rodríguez para una persona con discapacidad, 85 años, es una señora en silla de ruedas, necesita un monoambiente porque le aumentan el alquiler y realmente es muy difícil, entre lo que hablamos antes, el pagar la luz, que es muchísimo, de un monoambiente más el alquiler. Si vos tenés un mono alquiler, un mono ambiente, perdón, para alquilar, comunicate con nosotros. Tenemos una persona que está necesitando. También hay 2 mamás que se ofrecen para trabajar, para cuidar personas, para ayudar en la limpieza de los hogares una vez o 2 por semana. También conéctate con nosotros. Hay un joven que está buscando trabajo, recién recibido del secundario. También comunícate con nosotros. Y Adonai está necesitando.

0: necesitando gente que, por supuesto, cobre, pero no sea tanto, para podar. Necesitamos podar árboles muy grandes y muy ya altos.
1: Y algunos añejos.
0: Añejos. Y necesitamos de tu ayuda. No sé si el municipio lo puede ayudar con los que están fuera de casa, pero también tenemos por nuestra cuenta dentro de casa. Así que estamos solicitando gente que pode. No importa si no es de Marabó.
1: Exactamente.
0: Si no sos de Marabó y estás en el trabajo de la poda, una changuita, comunícate con el 11-6424-1047. Y tenemos próximamente una cocina para donar, ¿sí? Funciona dos hornallas, cocina sí, gas.
1: Pero se puede reparar.
0: Tenemos para donar una cocina. Si hay una familia que lo necesite, no es para vender, es para donar. Así que estamos ofreciéndola. Próximamente tendremos otros artefactos, Dios mediante, pero ahora por ahora va a ser una cocina. Tiene que ser una familia que le esté necesitando. Funcionan dos hornallas y es a gas envasado. Si vos estás en contacto con nosotros, también te decimos que podés colaborar con nosotros, no solo si estás trabajando el tema poda, sino también en el tema de para construir nuestra terminar nuestra sede, ¿no? Que queremos hacer el famoso mástil.
1: Y aparte los baños que tenemos que hacer.
0: Vos podés colaborar de cualquier manera, con una bolsa de cemento, llamándonos. Quizás tu ayuda puede ser más útil de lo que vos pensás. Quizás tenés algo en casa que no lo usás y a nosotros nos puede servir. Un caño para un mástil, por ejemplo, para hacer nuestro mástil de Adonai. Todo esto es en Marabó. Comunícate al 11-6134-1537, celular de Gabriel, su fundador, ¿sí? Y presidente actualmente. Al 11-6424-1047. Y si querés saber cómo trabajamos, háblanos. Interesante. ¿Querés comentarnos algo? También.
1: Bueno, decir, hay dos páginas,
0: ¿no es
1: cierto?
0: ¿Otro celular?
1: No, aparte del celular, sí, el otro celular que falta, 11-6680-7635.
0: Y la forma de contactarnos.
1: Puedes comunicarte a través de Facebook. Escuchame y enterate, @gmail.com. Escuchame y enterate todo junto. Y la otra es. Es Marabó. Ahora no me acuerdo.
0: Realmente,
1: no es así. Ahora
0: vamos
1: no
0: a
1: los
0: dar
1: recuerdo,
0: uno
1: pero
0: solo.
1: Uno solo que es el seguro, que es escuchar y donde más nos llaman.
0: Exactamente.
1: Escuchame y enterate, @gmail.com.
0: Volvé a repetirlo, por favor.
1: Escuchame y enterate, como el nombre del programa, todo junto, @gmail.com. Y también, bueno, aquellos que hay, tenemos beneficios para los que llamamos nosotros afiliados. Los afiliados, ¿qué diferencia tienen con los socios? Que tienen le damos un carnet, que el costo es solamente algo voluntario. Y bueno, hay varios beneficios. Por ejemplo, los beneficios que tienen tenemos 8 farmacias que tienen descuento para los asociados. Es como cualquier obra social, tiene que presentar el carnet junto con su documento. Y tenemos las 8 farmacias, que son Farmacia Gasparetto, Farmacia Aste, Farmacia Banes, Farmacia Carnevale, Farmacia 1, Farmacia Avenida Yrigoyen, Farmacia Marabó, en Marabó, y Farmacia Nueva Boulevard. Bueno, quiero también que con el tema de la pequeña revista, boletín, también que tiene justamente un QR, aquellos que reciben la revista pueden ver qué farmacias están de turno los 365 días del año, las 24 horas, ¿no? Y bueno, esto es para la protección que vos y la familia necesitan. También tenés Yellow, justamente, que son masajes descontracturantes, y es Iván Amarillo su director, y que realmente también hace masoterapia, masajista profesional. 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
0: También SICRE, ¿no?
1: También tenés a SICRE.
0: Tenemos terapias.
1: Exactamente, SICRE, somos el otro, asociación civil, en la cual como bien decís vos, ¿no? Interactuamos
0: también. Interactuamos junto con ella, esta asociación que está acá en General Rodríguez, atiende los jueves y los sábados acá, cerca de Día nomás, de este supermercado Día, ahí a metros.
1: Bernardo de Irigoyen, 1328.
0: ¿Podés teléfono, contactarte
1: con? 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Y también tenés el laboratorio del Río de análisis clínicos, que lo tenés aquí en la otra cuadra de lo que es el frente a la plaza, que también está trabajando con lo que es a los afiliados de Adonai. Y también tenés aquí una promoción con tema de una óptica, que eso también es algo que
0: hay una mega promo de lente con armazón, todo por cerca de 60,000 pesos,
1: también ahí,
0: normales, exacto, comunes,
1: también ahí presentando, ¿no es cierto?,
0: el carnet nuestro de,
1: exacto,
0: Adonai.
1: Quería ver si aquí tengo, creo que está, no sé, no tengo acá la dirección, pero está sobre el bulevar 25 de mayo.
0: Bueno, esta revistita no tiene costo, pero si querés colaborar, quizás con lo que vos puedas, podés ayudarnos a que esta revistita también pueda ser de utilidad, porque tiene número de teléfono, teléfonos del SOMER y todas aquellas asociaciones, instituciones que trabajan junto a nosotros. Voy a dar un consejo antes de despedirnos.
1: Sí, ya estamos.
0: Y dice así: el alimento sólido es para los que han alcanzado madurez, para los que el uso, que no tienen sentido ejercitados, los que todavía no están maduros en el discernimiento del bien y mal, así lo dice la palabra, está solo el obrar de Dios en las personas. La persona tiene que desarrollar la empatía, la solidaridad y el amor, pero siempre cuando hay mínimamente, como un grano de mostaza, un poquito de fe. Así dice la palabra. Si tu fe fuera como un granito de mostaza, le dirías al monte, muévete, y el monte se moverá. ¿Qué decimos entonces? Que el alimento sólido es para los que han alcanzado una madurez, para los que por el uso tienen los sentidos ejercitados en el discernimiento del bien y del mal. El mal es ignorar, es ser inocuo a todo, ¿sí? no sentir el dolor del otro. Esa es la empatía, cuando yo me pongo en el lugar del otro. Por eso siempre digo, ayúdanos a ayudar, y recordamos que es mejor dar que recibir. Y como dijo María Teresa de Calcuta, el que no vive para servir, no sirve para vivir. Son reflexiones que nos hacen dar cuenta de que el amor y la fe van juntitas.
1: Así es. Bueno, ¿sí? Siendo 16:55, dejamos aquí en otro Escuchame y Enterate. Gracias a todos por la continuidad, por seguirnos, por estar ahí presentes.
0: Saludamos
1: de otra manera. He tenido una llamada que la he cortado. No sé si alguien nos quería llamar, lo que pasa es que estábamos en el aire y despidiéndonos, por eso no la pudimos contestar.
0: Bueno, a quien sea,
1: dudas,
0: los saludamos.
1: Así
0: de
1: que,
0: corazón.
1: Gracias.
0: Saludos Puebla, México, saludos a La Rioja, saludos a Catamarca, doctora Rosy Familia, saludos Pastor Héctor acá en Buenos Aires, saludos a todos los seguidores y también a nuestro barrio Marabó, por supuesto. General Rodríguez, buenas tardes.
1: Que
0: hasta
1: nos
0: el próximo.
1: Vemos.
0: Escúchame.
1: Sí, y entérate.
2: Viva Argentina.
1: Pero bueno, y nos, acuérdense que nos vamos a ver en 15 días. La semana próxima no estamos.
2: Saludo.
1: Porque es feriado. Chao. Muy buenas tardes.

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0: Muy buenas tardes para todas, todos y todes. ¿Cómo están? Esto se llama Conexión Radial. Se sienta en la mesa, se acomoda los anteojos, mira su teléfono, despliega las pestañas. Todo. Hola, Guille.
1: Buenas, ¿todo bien? Llegué justo, pero llegué.
0: Recién bajado de su caballo.
1: ¡Oh! Venía las chapas.
0: ¿Todo bien? Viento, pibe, ¿eh? Se puso nublado encima.
1: No, sí.
0: ¿Estás fresco para andar en moto?
1: ¿Tenés está fresco, Guille? ¿Está fresco para chamba? No. Sí, sí, miento.
2: No.
1: Que no los traiga es otro tema.
0: No. Tener tiene.
3: No, porque si
0: tener
3: alguien tenga. Quiere donar unos
1: guantes
3: de moto, sí. Es de cuero en lo posible para que no le pase el frío a nuestro compañero. Bienvenido sea. Acá todo se recicla. Todo se acepta, todo se transforma.
0: Mauro Sergio, si nos escucha, señor de los cueros.
1: Sí.
0: Qué antigüedad. Y Raúl dijo, ¿qué? ¿Cómo anda, Guille?
1: Todo bien, todo tranqui.
0: ¿Dónde está Cata? Estábamos aclamando a Cata.
1: Cata está con su madre, acá unas pariguaras. Bueno. No la traje porque no le traje nada.
0: Está cortando papa frita.
1: Sí. Y comiendo, por sobre todas las cosas.
2: Vamos a ir a
1: y le saqué unas par de galletitas.
2: ¿Ah, sí?
1: Maná.
0: La nena no merienda hoy.
1: Tres.
2: Para compartir con
3: nosotros. Le sacaste la comida a la nena.
1: No, nunca. Bonito. Algunas galletitas, no todo. Si no, le traía todo el paquete.
0: Papi, ¿verdad?
1: Sí. Un juicio, estaría acá al lado mío.
3: Ahora
1: mía,
3: viene y te dice, papá, ¿sí? ¿Qué galletita? Sí. ¿Dónde están?
0: Las tiene
3: sí.
0: contadas, mira.
2: Este
0: va
2: bien.
0: Bueno, hasta nos luego, Adriana. Despedimos a la compañera que se retira.
1: Chau.
0: Nos ha acompañado en DTP. Y bueno, ¿quién más está en la mesa? Hola, ¿qué tal, señor? ¿Cómo le va tanto tiempo?
2: La verdad, sí. Muy bien, siempre me gusta estar en el programa de Conexión. Y bueno, aquí... contando algunas novedades que ya venía hablando, sobre todo del seminario que se va a hacer en muy pronto.
1: Es inminente, creo, ¿no?
2: Es inminente.
1: Ya, ahí.
2: Ya está.
1: Estamos
2: a 2 meses más o menos.
3: Ya. Va a dar a luz. Raúl va a dar a luz.
0: ¿Y qué tengo al lado?
3: ¿Será varón o nena? Bueno, gracias por acá yo, Lamone.
0: No, gracias a ustedes.
3: Gracias por invitarnos, por bancarnos y bueno, es un placer poder acompañarlos en su programa.
0: Muchas gracias. Bueno, vamos a empezar con los números, a ver si nos quieren mandar un mensajito, un WhatsApp. Saben que estamos saliendo en vivo por la radio municipal en Facebook FM 89.5 y pueden mandar un mensaje de WhatsApp al 237-410-0895, 237-410-0895. Y si no, pueden comunicarse y salir al aire al 237-48-43-161. Cuando no digo 237 y digo 237 me suena raro. Vieron que los colectivos también, ¿no?
1: Sí.
0: ¿Quién dice 276?
1: Nada, no. 276. Me voy a tomar el 365. No,
0: nada, jamás.
1: 365.
0: ¿De qué barrio sos? Le decís.
1: Eso, sí. Sí, palermitano.
0: ¿Qué cosa? ¿Ustedes qué opinan? Venimos discutiendo ya con hace un tiempo largo estas cuestiones de orgullo catastral, igual, el no saber el nombre de la calle. ¿Cuántos nombres de calle sabemos los rodriguenses? Muy poquito.
1: Sí, es verdad. La otra vez, justamente estábamos hablando de qué pertenece el partido, ¿no? De Rodríguez. ¿Será unitario o será federal? Por los nombres de las calles estábamos hablando.
0: Ah.
1: Y es un medio... Bueno. Estábamos ahí diciendo...
0: Habría que aprenderse los nombres.
1: Sí,
0: primero.
1: Sí, por eso. Pero,
2: partiendo ya del nombre, Martín Rodríguez, y todo se hizo Martín Rodríguez, la escuela Martín Rodríguez.
0: Claro.
1: Sí, es federal.
3: Es federal.
1: Pero,
2: ¿por qué?
1: Justamente estábamos allá en Aristóbulo del Valle y choca con Artiga. Y voy a decir, ¿eh? Mira.
0: Ah, mira.
1: Mira, pero bueno.
0: Un amigo.
3: Acá tenés de todo, tenés pajaritos, porque tenés el zorzal y tenés la calandria y tenés
0: los naranjas.
3: Hay de todo, lo que busques.
1: Sí, sí.
2: Porque todo esto era como viveros así en entonces bueno, yo creo que los perales también está.
0: Está
2: el durazno, que es un riacho.
0: Es verdad, por allá está el barrio Las Moras y me dijeron que era por eso, porque el barrio está lleno de árboles de mora.
2: Exactamente. Entonces, bueno,
1: fuerte al medio.
0: Claro,
1: sí. Que vamos a dar vuelta.
0: Claro.
2: Nuestro general Rodríguez es muy natural.
0: Claro.
1: Claro, sí. Sí, pero se mataron.
3: Se mataron.
1: Ahí hay un pájaro.
3: El
2: zorzal. El zorzal, el zorzal.
0: Es como que le pone manchi al gato, ¿no?
2: Claro. Bueno, la panadería, las violetas.
0: Es verdad.
2: El sol.
3: El sol.
2: Sí. Entonces, bueno,
0: ¿qué pasa si nos
3: la luna? Sí. La
1: más cara, si está en una hora tenemos.
0: ¿Dónde está el centro?
2: Sí, pues lo podemos esperar igual para llevar a casa. Así que
0: ¿oh, no? Sin problema. Sí,
2: no tenemos problema de horario de vuelo.
1: Hasta las 10 puedo estar aquí.
3: ¿A dónde vas? Allá, lo del pájaro, ¿qué?
1: Claro, anda, sí, man, es verdad.
0: Y esa capacidad, ¿no?, que tenemos de a través de un monumento. Y ni siquiera sabemos de qué. Solo sabemos que tiene un gaucho, sabemos que hay un bombero.
1: Ay,
0: ¿es el bombero?
1: Nos encontramos lo del Tati.
0: Claro.
1: El Tati.
0: Que no nos cambien los
2: lugares. Es un punto de referencia, son esos.
1: El
2: punto
1: de monumento al gaucho. El monumento al gaucho. Decime dónde está Grido.
3: Claro.
1: No. Grido está completamente olvidado.
0: Sí, enfrente del gaucho.
2: Sí. Hacía un tiempo que también decía, ¿dónde nos vamos a juntar? En la Placita Azul.
3: Lo que pasa es que... Por ejemplo, a mí me pasa, yo tengo mucha memoria fotográfica. Entonces me es más fácil decir, bueno, nos encontramos ya en el gaucho.
0: Sí.
2: Acércate. No,
3: sí, me acerco porque...
0: Acércate, no. Fogón.
3: Es más fácil con la memoria fotográfica decir, nos encontramos en la Placita Solo o en el gaucho. Que decirte, nos encontramos en Avenida Italia.
1: Sí, al 4000 y voy a decir, no tengo idea.
3: Creo que,
1: entre calles.
3: A ver, creo que es Italia, Hipólito Yrigoyen, ¿es esa? ¿La del gaucho?
1: Sí, allá.
0: Sí, creo que sí.
3: creo. Pero no estoy muy... Porque encima tenés Hipólito y tenés...
2: Bernardo.
1: Claro. Pero Bernardo es la ruta.
3: Está bien, pero tenés Antártida Argentina y Armada Argentina.
2: Y Guardia Argentina.
3: Bueno, si vas por los colegios, creo que tenés 3 colegios, 11. El primario, secundario, porque tenés uno en el Rafo, el otro no sé por dónde.
2: La escuela la otra escuela está después del cementerio.
0: Se cansó.
2: Sí.
1: Claro. En el Parque Yrigoyen está la escuela 11, la primaria.
3: Bueno. Entonces vos decís, vamos a la escuela 11, ¿de cuál?
1: Sí, la otra está en el fondo del Rafo, creo, una de una, así te vas hasta allá atrás y después doblás.
2: Sí, sí.
1: Ahí he ido a sufragiar, sí.
0: 5 kilómetros más. Bueno, con todo esto,
2: ¿qué queremos?
0: Organizando. Sí. Nada, eso, una cuestión que se nos planteó, no me acuerdo por qué salió este tema, pero bueno, salió.
1: Pero es bueno igual, es bueno, sí.
0: El orgullo catastral, de eso hablaba. Sí. Igual siempre pienso, ¿no? Qué jodido lo tienen los de La Plata, ahí se complica la historia.
1: Ah, ya son diagonales y números.
2: En Mercedes también.
3: Sí, pero el número es mejor, porque el número no va a tener dos números iguales. No.
0: ¿Y qué escribe feo?
1: Pero acá, pasando allá de Maestri para allá, antes no eran las calles por números.
0: Ni idea, no, lo vamos a averiguar.
1: Creo que sí.
2: Hay una calle que se llama calle 13 y no para el grupo.
3: Bueno, tenemos a Carlos Gardel también en el barrio.
2: Sí, el día que me quiera.
3: El día que me quiera. Volver.
2: Volver si podés y saber dónde queda la calle.
1: Sí, andar en contra después.
3: Y si tenés mal olor, tenés los aromos. Para echarte un poco perfume.
1: Muy bien.
3: ¿Viste?
0: Rápido.
2: Y los nombres de las farmacias también, los nombres de las farmacias también han puesto un pero también por apellido también, ¿no?
0: Martínez,
2: Anastasi, por ejemplo, de película.
0: Fradusco. El doctor.
3: Si querés,
2: de Lorenzo. Doctor.
3: Si querés comprar flores, vení a los viveros.
1: No, ni idea de las farmacias. Estoy en bola.
2: Palmer.
1: No.
2: Farmacia Palmer.
1: Yo supongo que eran de los dueños, ¿no?
2: Claro,
3: muchos por los nombres y otros por los lugares, qué sé yo, ¿no?
2: Sí, de Avenida, hay una farmacia Avenida. Adiós, mira el público como nos aclama.
0: Nuestras fans.
1: Sí.
2: Una catita, pero más chica.
1: Sí, una catita.
2: Que no se entere Catita.
1: Comiendo Doritos.
2: ¿Está escuchando a Catita o no?
1: Supongo. Sí. Esperemos.
2: Bueno. Le mandamos un besito,
1: Catita. Sí, obvio. A Barbie, Tata, a Nachito.
0: Barbie pidió un tema, así que más vale que esté escuchando.
1: Sí.
0: No lo pasamos al tema.
1: Es verdad.
0: Bueno, y con este loquero que hemos dado comienzo, nos vamos al primer tema, querido.
1: En Conexión Radial.

0: Muy buenas tardes. Arrancando un nuevo programa. Mi nombre es Eduardo Medina. Esto es Puente Católico GR. Nuevamente acá en la radio municipal, después de un tiempo, ¿no? Pero esta vez con otro programa. Agradezco a las autoridades de la radio, a Jorge, que está ahí en la operación técnica. Y esto es un programa diferente. Es un poquito como dice ahí la canción, ¿no? De fondo. Puente Católico es un programa que, de cierta manera, es lo que hace un puente. Unir. Decís, Eduardo, ¿unir qué? Unir tantas cosas. ¿Cuántas veces nos pasa, ¿no?, que nos encontramos solos? A veces nos encontramos perdidos. Y de cierta manera no te estoy diciendo que vamos a darle la solución a todo, pero esto va a ser un espacio de comunicación para pensar, para unir, un poco para inspirar, para acompañar. Te pregunto, ¿no? Y te digo, ¿qué hace un puente? Un puente nos conecta. Una voz acompaña, una mirada ilumina. Por eso, como te dije, soy Eduardo Medina y durante una hora, durante esta hora, vamos a reflexionar un poco, dialogar, mirar un poquito, ¿no?, las cosas como son. Justo veo que están pasando grupos de jóvenes también, ¿no?, los chicos, que también tienen esto, ¿no?, el hecho de que también puedan atravesar un puente. Hoy vamos a ver un poquito, y vamos a tener la visita del padre Alejandro, pero bueno, hace un ratito cuando estaba yendo para la radio me dijo que se le complicó con cosas en la parroquia y no puede participar. Después sí, vamos a tener dentro de un rato, vamos a estar charlando con el padre Luis Asano. El padre Luis Asano, como en programas anteriores de lo que era Una Tarde Rodriguense, que sigue sonando por otros lados, nos va también a acompañar acá en este programa de Puente Católico. Por eso, en un ratito vamos a ver si escuchamos la meditación, pero más o menos 17:30 vamos a estar charlando con él. Como te dije, ¿por qué la intención de este programa de Puente Católico? Creo que cada uno de nosotros, ¿no?, más allá de que la religión que proceses, la mía es católica, como lo dice el programa. Entonces, es como que está ese entusiasmo de querer compartir. Hoy cuando vemos muchas veces, hay un poco de alegría porque, claro, hay algo que nos va uniendo, que es el tema del campeonato mundial. Pero después se termina. Y vos ves cómo van cambiando las cosas, cómo las cosas se van transformando, cómo todo ese amor, ese cariño, ese saludo, esa unión que había en los festejos y que seguramente van a seguir sucediendo, después del mundial se disipa, desaparece. Entonces, por ahí, qué sé yo, está bueno que nos tomemos un rato, un tiempito para pensar, meditar y un poco mirarnos para nuestro adentro. Es un poco lo que queremos brindar con este programa de Puente Católico. También este programa y básicamente lo que es Puente Católico, porque venimos trabajando en lo que es en la red social, en las redes sociales, en YouTube, por ejemplo, que ahí tenemos bastantes suscriptores. Hoy, lamentablemente, con todo este trajín de venir un poquito atrasado, no pudimos armar nada. Y ya el próximo programa vamos a tener todo un poco mejor organizado. Y vamos a estar también a través del canal de YouTube. No sé, y algunas otras redes sociales. También está Instagram, tenemos Facebook con Puente Católico y lo pueden ir buscando. Pero para no hacerla tan larga, vamos a escuchar el que nos va a estar acompañando durante todo este tiempo de la vida de Puente Católico, que esté acá en la radio municipal. También vamos a estar chequeando a ver si también salimos por BM Radio, que es una radio online, aquellos que también la pueden buscar por la aplicación Play Store, BM Radio. Vamos a ver si nos avisan por ahí, si también estamos conectados a través de esa radio. Pero bueno, vamos a escuchar la meditación del Padre Luis Asano, que es está muy linda, está prestarle mucha atención. Y te digo, si te gusta, simplemente me puedes mandar un mensajito al 11 22 60 94 56. Y me decís, me gustaría recibir la meditación del Padre Luis Asano. Hay más de 60 personas que todos los días se las estoy compartiendo. Te repito, 11 22 60 94 56, y le abrimos las puertas al Padre Luis Asano para escuchar.
1: Mateo 9 del 1 al 8, paralítico, y aparece el término tendido. Una vez estaba escuchando un reportaje por la radio entre un periodista y un psicólogo. El periodista le preguntó al psicólogo cómo se hacía para perdonar a los padres. El psicólogo le dijo, no tienes que perdonarlos, tenés que agradecerlos. Y le dijo, porque llegaste a ser un gran periodista, tienes premios, me estás entrevistando, etc. Y le tiró una pregunta, ¿tus hijos tienen eso? El periodista le dijo que sus hijos no lograron eso. Y le replicó entonces, tus padres vienen ganando, ¿eh? Quizás lo que no te dieron o no reconocieron, o lo que te quitaron tus padres, fue lo que te hizo resiliente y te trajo hasta acá. Si tus hijos no lograron lo que tú vienes ganando, eso me dejó pensando a mí también. Porque hay algo en vos y en mí que tendremos que seguir trabajando en nuestro interior. Y hay cosas que también tendríamos que decir que nuestros padres vienen ganando. Y aparece la confianza. Conozco sacerdotes, religiosas, que han leído la Biblia por años, llegando a leerla ya de una manera profesionalmente, más que devocionalmente. Son como dueños del huerto o de la huerta, que levantan la cosecha o el fruto para darle de comer a los demás. Y ellos mueren de inanición o inanición. Por eso, más allá que escuches estos audios, te invito a que medites la palabra de Dios, reflexiones lo que te dice a vos, en un versículo aunque sea, porque no necesitas estos audios, sino que necesitas a Dios. Muchas veces ese es el problema de tu agotamiento. Necesitas experimentar tu presencia de Dios, su paz, y necesitas que su gracia renueve tu alma cansada, que su gracia actúe incluso en tu debilidad. Hay veces que uno se pierde a sí mismo, pierde su dirección. Es algo que me pasa muy seguido también a mí. Dios no se encuentra en lo extraordinario, sino en lo ordinario. Dios está en la calma y por eso busca estar quieto. Dios te habla en los lugares más comunes, conduciendo, cocinando, cambiando el pañal, etc. Dios susurra porque quiere que nos acerquemos a Él. Si estás al borde del agotamiento, busca el susurro en la tranquilidad. Dios promete la paz perfecta, pero no la paz circunstancial. La paz perfecta es la paz cuando todo es imperfecto a tu alrededor. Encontrá a Dios enfocándote en Dios. Por último, perdonados. Saber que muchas veces lo que nos paraliza y no nos deja caminar en la vida es el sentimiento de culpa. Esa culpa que nos lleva a la vergüenza que nos lleva a la tristeza. Por eso hoy pedí a Dios que mires tu vida desde su perdón y desde la misericordia, y no desde el legalismo que te hace imaginar un Dios que no es Dios. Te bendiga Dios Todopoderoso, Padre, Hijo y Espíritu Santo. hasta el cielo no paramos y algo bueno está por venir. Que Dios te bendiga.

0: Hay un puente que nos une con justicia y con amor, nos dice el single, ¿no? De Puente Católico. Ahí después más o menos la van a estar escuchando durante todo este tiempo que estemos al aire. Cada jueves a las 17 horas hasta las 18. Y una de las cosas que le querías compartir también era que así Puente Católico tiene patronos, ¿no? Y los patronos de Puente Católico, obviamente que Jesús, la Virgen, nuestra Madre de Luján, Santa Teresita, y obviamente muy pronto que lo vamos a tener en los altares es Enrique Yo. Entonces ellos son los que nos van a estar acompañando durante cada programa. Pero bueno, ahí estábamos escuchando la meditación del Padre Luis Asano hace un ratito, y después un tema musical que dice Ánimo Hijo, ¿no? Y en ese Ánimo Hijo estamos justamente en contacto telefónico con el Padre Luis Asano. Padre Luis Asano, ¿cómo te va? Te habla Eduardo Medina de acá de Puente Católico GR, ¿cómo estás?
1: Buenas tardes, Eduardo. Aquí estamos en esta tarde helada y fría por la zona del norte argentino, pero muy bien.
0: Bueno, acá también. Seguramente, bueno, estuve escuchando que por ahí por Tucumán estaba bastante frío. ¿Puede ser que haya nevado en algún lado?
1: Sí, en todas las partes de aquí de la montaña cayó nieve, así que estamos con un interesante frío que se ha venido a instalar por lo menos una semana seguro. Pero bien, estamos llevando en la presencia de Jesús.
0: Justamente me diste un poquito el pie. Bueno, estamos hablando con el Padre Luis Asano, que nos va a estar acompañando con sus meditaciones, como lo hace con mucha gente todos los días. Pero eso que dijiste, Padre, la compañía de Jesús, sacerdote de hace cuántos años.
1: Ya vamos por camino a los 14 años, y la verdad es que una experiencia hermosa de seguir anunciando a Jesús. Y lo bueno e importante de todo esto es que es descubrir a Jesús en cada cosa que uno hace y poder ir comprendiendo que el camino de la iglesia va asumiendo otro rumbo, ¿no? El rumbo de la fe y el rumbo de la alegría.
0: Y viste que hoy en el Evangelio de hoy nos dice que a un paralítico unos amigos lo acercaron a Jesús. ¿Tu experiencia sí. para acercarte a la iglesia fue más o menos así, o fue un encuentro solo ahí con Dios, o hubo gente que colaboró para ese acercamiento?
1: No, por supuesto que siempre va a existir esta cuestión de comunidad, ¿no? Porque siempre lo individual lleva a lo comunitario y lo comunitario lleva a lo individual. Cuando uno se encuentra con Jesús, uno lo encuentra a través de una experiencia íntima. Pero de esa experiencia íntima muchas veces es llevado por otros, acompañado por otros, iluminado por otros. El tema es cómo yo comprendo que esa guía o esa compañía de ese otro me lleve a un encuentro con Jesús para después gestar una comunión. Y es muy interesante esto, porque si alguien me lleva a Jesús, o si alguien me hace un encuentro con Jesús, pero no me permanece en ese encuentro a una intimidad, entonces lo único que busca es usarlo a Jesús para usarme esa persona a mí. Y si desde ese encuentro con Jesús íntimo no me lleva a una relación comunitaria, una relación con el otro, puedo caer yo en un individualismo. Y usar a Jesús en vez de una religión que me lleva a una relación con él, a caer en una actitud de religar desde un aspecto reglamentario con las cosas de la fe. Por eso qué importante que uno pueda trabajar esta perspectiva de lo individual a lo comunitario y de lo comunitario a lo individual.
0: Vos hoy comentabas en la meditación, ¿no?, que más allá de las meditaciones que hacés llegar a muchísima gente, y mucha gente, me pasa a mí, ¿no?, que varias veces cuando por ahí no las pasé me dice, Eduardo, la meditación me la podés pasar. Y a veces está muy bueno lo que comentás. No quedarse solamente con la meditación, es como que también muchas veces nos ligamos a algo simplemente, pero no profundizamos a Dios realmente, que en este caso, como vos lo mencionaste, es la Biblia, la palabra de Dios, que también, por ejemplo, hoy jueves, que está dedicado a la visita al Santísimo, tener también esa posibilidad de acercarme y tener ese contacto que vos estabas comentando, ¿no?
1: Totalmente, el encuentro que me lleva a un encuentro íntimo con Él es lo que me permite crecer y profundizar en el camino de la fe. Por eso qué importante es ir creciendo desde ello y en ello a una relación que uno a la radio o a las meditaciones o todos los elementos que uno puede usar en el camino de la fe son elementos que ayudan. Pero la propuesta que se hace o el proceso que te invitamos a hacer es que llegues a un encuentro íntimo con Él. Si no hay un encuentro íntimo con Jesús, los medios no van a pasar a ser el fin, no pueden pasar a ser el fin. Por eso cuando mucha gente dice, ay, pero yo sigo a tal padre o tal institución, me parece perfecto, pero el padre o la institución desaparecen en algún momento. Por eso vos tenés que seguir a Jesús y fortalecer tu relación con y para Jesús. Por eso cuando la gente muchas veces se adentra desde una presencia con Jesús, estamos encontrando verdaderamente un camino comunitario. Por eso cuando vemos la fundación de San Juan Bosco o la fundación de San Felipe Neri o de cualquier santo, lo primero que vamos a descubrir es que si es obra del Espíritu, permanece porque lo hace Él, porque lo hace el mismo Dios. Pero hay veces que buscamos una cierta relación con las cosas de Dios para basarnos en elementos propiamente humanos, y es ahí cuando uno se da cuenta porque cae con el tiempo. Por eso la labor y el trabajo que tenemos como iglesia es siempre ayudar a discernir al encuentro de Jesús, que una persona se encuentre íntimamente con Jesús, y eso lo fortalece en la fe.
0: Y mencionando, justamente, continuando con eso, ¿cuál crees que el tema de ese encuentro con la iglesia y cuál es hoy los mayores desafíos que tiene la iglesia en base temas jóvenes, muchas cosas que seguramente vos lo fuiste viendo desde tus 14 años de sacerdote y que obviamente año a año vas creciendo y vas descubriendo más profundamente a Dios? ¿Cuál crees que hoy es el desafío que se tiene más?
1: Creo que un poco el desafío de lo que veníamos hablando hace un momentito, el individualismo, ¿no? Hoy mucha gente se encuentra con Jesús a través de las redes sociales o hace una experiencia de iglesia en las redes sociales, de seguir a tal influencer o meterse en tal institución virtual, pero no busca una relación presencial. Hasta muchos dicen, bueno, no, yo me meto en el Instagram y sigo al padre tal o cual y veo la misa del padre tal y cual, pero no voy a misa, no voy a comulgar, total hago la comunión espiritual. Entonces caigo en un aspecto meramente individualista y no en una relación comunitaria que me puede fortalecer en el camino de la fe. Entonces creo que el primer punto de desafío que tenemos como iglesia es luchar contra ese individualismo que aparece en el mundo de las redes sociales, y que el mundo de las redes sociales es un medio que te lleva a una vida comunitaria. Por eso es importante cuidar el proceso comunitario de la iglesia y en la iglesia. El segundo elemento que me parece importantísimo de trabajar y orientar es el valorarse la gente en el camino de la fe, y eso es algo que tiene que trabajar la comunidad eclesial para fortalecer la fe de todos los que nos rodean. Por eso mismo es trabajar en y para la iglesia.
0: Sabes que, bueno, en estos momentos, hace un ratito acaban de entrar jóvenes acá en el estudio, mis hijas y mi nieta. Pero, y justo estaba pensando eso, ¿no? ¿Qué mensajes hoy le das a los jóvenes? Después quiero hablar con el tema de lo que es todo el tema de las redes sociales, pero antes de que comience vos tu tarea como pero ¿qué mensaje le das hoy en base a lo que venías diciendo a los jóvenes?
1: Es un poco esto, ¿no? Alentar a buscar el amor a la vida, el sentimiento de vida, que muchas veces es una cosa que no se está orientando, a fortalecer el amor al vivir, a las ganas de vivir, a encontrarle una pasión a lo que uno hace, que es algo que también uno tiene que fortalecer y trabajar. Entonces es eso, orientar el corazón a que una de las personas más jóvenes que hoy tengamos a nuestro alrededor pueda decirle, tengo ganas de vivir y encontrarle un sentido a mi vida. Por supuesto que los creyentes lo decimos que es Jesús. bueno, el día es, la propuesta es hoy que las cosas que te apasionan hoy te lleven a Jesús, y las cosas que te llevan a Jesús son las cosas que te apasionan.
0: Padre Luis Ozzano, mucha gente te viene conociendo por lo que son las redes sociales, ¿no? Y lo que es evangelizadores digitales. ¿Cómo inició eso?
1: Hace 14 años aproximadamente comenzamos a trabajar con el mundo de las redes sociales. Comenzamos a mostrar bien el proceso del evangelio a través de lo que era el WhatsApp, etcétera, etcétera. Y bueno, eso ha ayudado mucho a que podamos ir creciendo, y por sobre todo es crecer en el camino de las redes sociales con el Facebook, que en ese tiempo era lo novedoso, lo llamativo, y que después con todo el transcurso del tiempo ha ido tomando una postura del Instagram y YouTube. Entonces comenzó con un grupo de jóvenes y hoy ya tenemos más de 300 voluntarios por todo el mundo que siguen anunciando a Jesús, y que hoy los misioneros digitales están en todas partes, y que aparece el término influencer, que ha ido marcando y posicionando la historia de la iglesia, que ha llevado a que hoy hasta tengamos un jubileo para influencers y evangelizadores digitales.
0: Y en esos 14 años seguramente has vivido en lo personal cosas fuertes, ¿no? El hecho de que una cosa es vivirlo alrededor de la gente que te rodea, de la localidad, del pueblito, de la gente de la montaña, pero seguramente te ha llegado algún mensaje o algo solicitándote alguna oración por cuestiones. ¿Eso te sucede? ¿Te sigue sucediendo? ¿Cómo manejas todo eso?
1: Sí, sigue sucediendo. Uno lo toma con mucha calma, con mucha naturalidad, sabiendo que, bueno, que Dios se vale hasta de lo más simple y de lo más sencillo. Entonces es trabajar desde esa experiencia y, bueno, es ir construyendo ese caminito con la presencia de Dios, tanto con las redes sociales, con mensajes que te mandan de gente que no le encuentra sentido a su vida, como el mensaje de una persona que te agradece por la misa que tuvo y al mismo tiempo por haber recibido un mensaje que era para ese momento. Te encontrás con

0: son las redes sociales que se manejan y cómo te ubican?
1: Pueden seguirme a través de Misioneros Digitales Católicos, a través de Misioneros Digitales en lo que es propiamente Facebook, Instagram, TikTok, Snapchat y también YouTube. Así que pueden buscar en MDC o Misioneros Digitales Católicos y ahí pueden entrar tranquilamente a conocer el mundo de las redes sociales y la Iglesia, mundo de las redes sociales y la fe, mundo de las redes sociales y la oración.
0: Padre Luis Ossano, como siempre te agradezco porque cada vez que te invito para mis programas estás. Y bueno, siendo la primera, el primero que participa en este programa de Puente Católico GR acá en la Radio Municipal de General Rodríguez, me gustaría que nos dé la bendición para todos los oyentes, para todo este programa y bueno, para que también tenga ese fruto, ¿no? Que seamos simplemente instrumento para que muchos puedan encontrarse con Jesús.
1: Bueno, que Dios los bendiga, los proteja y los acompañe en el nombre del Padre, del Hijo y del Espíritu Santo. Hasta el cielo no paramos y algo no va a venir. Cuídense mucho.
0: Igualmente, gracias Padre Luis Ossano. Ahí estábamos hablando vía telefónica con el Padre Luis Ossano. La verdad que soy un agradecido porque, como le comentaba él, siempre está disponible. Entiendo todas las cosas, las tareas que él tiene, porque esta charla ya la veníamos programando de hace rato, pero bueno, anda siempre dando algunas conferencias, evangelizando, yendo a la montaña, celebrando la misa, los bautismos. Entonces, muchas veces decimos, el sacerdote está ahí en la iglesia, ¿no? Que no. Conozcan realmente el día de un sacerdote y muchas veces se van a sorprender. Nos vamos a un tema musical, ser católico.

Católico es tu en tu alegría, ¿no? El temita que estábamos escuchando recién, ¿no? Y muchas veces, no sé si te has preguntado, pero está bueno que te preguntes, porque la verdad que está en esto que nos decimos católicos, pero nos olvidamos. Lo que nos contaba el padre Luis Asano, ¿no? De este encuentro que deberíamos tener. Cómo muchas veces nos congelamos, y no por el frío, sino que nos quedamos quietos, en donde fuimos a la iglesia para bautizar a un hijo, una hija, compartir quizás por ahí un casamiento, la comunión de uno, la confirmación, pero después nos olvidamos. Vos fíjate que hoy por hoy, si te pones a mirar los partidos, no solamente del Mundial, hoy se da que estamos viviendo un clima de Mundial y nos ponemos a mirar el partido y vemos el estadio, los estadios repletos, están repletos. Y uno dice, ¿cuánto te cobran la entrada? Miles y miles de pesos, porque, bueno, allá en dólares, ¿no? Pero lo convertimos en pesos y es miles y miles de pesos. Una misa es gratis, una confesión es gratis. Después fíjate, si te acordás, buscate lo que es el Evangelio de hoy, y es ese paso, ¿no?, que Jesús cura un paralítico. Los escribes, los fariseos, como que se ponen en contra de Jesús, porque en esa época se creía que cuando uno padecía una enfermedad era porque habías ofendido a Dios y era un castigo. Y para que eso se revierta, Dios te tendría que perdonar. Entonces, ellos creían que Dios te iba a perdonar porque tenías ese encuentro con Dios simplemente. Pero, claro, estaba Jesús, que no lo reconocían como el Hijo de Dios, lo veían como una persona común y corriente, y Jesús le dice al paralítico, tus pecados te son perdonados. Y empiezan a murmurar todos. Y Jesús le dice, ¿qué es más fácil? ¿Decirle tus pecados te son perdonados? ¿O levántate, toma tu camilla y vete en paz? O sea, las dos cosas son iguales. Sin olvidarme, ¿no?, de, como les decía al padre Luis Asano, de los amigos que lo acercaron y lo llevaron a Jesús. Entonces, acá entran dos cositas para que lo pienses. ¿Sos el amigo que invita al amigo a tener ese encuentro con Dios? ¿Sos la persona que por ahí te confesaste ya hace un par de años, la última vez que participaste a misa, que fue por ahí quizás cuando te confirmaste o tomaste la comunión, o quizás por ahí cuando participaste de un bautismo porque tenías que salir de padrino o madrina? O quizás no lo hiciste. Pero bueno, creo que por ahí es lindo que te tomes un trabajito. Viste que muchas veces cuando uno entra en una crisis en la vida, ¿no?, hay cosas que decís, ¿por qué me pasan estas cosas a mí? ¿Y por qué no? ¿Por qué no? Y ahí te pones a pensar a ver qué cosas podés hacer para cambiar esa situación. ¿Qué cosas te pones a mirar? ¿Qué fue lo que hiciste mal? ¿Qué cosas por ahí no te entendieron? Entonces, buscas mejorar. Sería lindo también que te pongas a pensar, ¿cuándo fue la última vez que tuve ese encuentro con Dios? ¿Cuándo tuve esa charla con Él? Porque aunque no lo entiendas o no te pusiste a pensar, Él te dio otra oportunidad hoy. Quizás te la va a dar mañana también.
quizás te está permitiendo que sigas escribiendo la historia de tu vida, ¿no? Por ahí la escribís y decís, bueno, la quiero borrar. Sí, quizás la podés borrar, pero si te pones a mirar bien, queda la marca de ese trazo que escribiste, o sea, queda algo. Pero no porque esté mal, sino porque también para acordarte que hubo situaciones en tu vida que eso que te pasó fue para pensar, reflexionar, aceptar y arrancar de vuelta. ¿Por qué? Porque te hizo un poquito más fuerte, porque te hizo un poquito mejor. Ese es el camino de nuestra vida. Y justamente también en nuestra vida, en los caminos que vamos recorriendo, a veces nos cruzamos con algún puente. Y hoy comenzó este, Puente Católico GR, en donde vamos a estar, como les dije, todos los jueves a las 17 horas, como hoy. No te di, por ahí, te repito, si escuchaste la meditación de hace un rato y te gustó, te repito de vuelta el número de contacto, que me mandas un mensajito y te puedo llegar a pasar todos los días la meditación del Padre Luis Asano, como la reciben mucha gente. Es 11-2260-9456. 11-2260-9456. Y quizás por ahí también vos sos un puente también para que otro pueda llegar al otro lado. ¿De qué? Y fíjate por dónde estás caminando y cómo estás yendo. Así que muchísimas gracias. Esto fue Puente Católico GR. Mi nombre es Eduardo Medina y si Dios quiere nos encontramos el próximo jueves a las 17 horas. Vamos a arrancar puntual. Hoy arrancamos un poquito más tarde, pero bueno, agradezco ahí a Jorge, que está en la operación técnica, y nuevamente a todos los que por ahí se empiezan a sumar a esta hora de Puente Católico GR. Nos vamos con el jingle que nos va a estar representando en cada programa. Chau, chau.

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0: Bienvenidos a otra edición de Pulso de Entrevista. Soy Millán Agustín, volví. Me tomé unas mega vacaciones, compa. ¿Todo bien?
1: Vacaciones.
0: Dos semanitas. Son dos semanas, dos vacaciones. Tengo ya de tiempo. Entonces me acompaña mi compañero Otonello Carín, siempre
1: buenas
0: al lado
1: noches.
0: Mío.
1: Igualmente.
0: Buenas tardes.
1: Buenas
0: tardes. Empecemos. Así que. Justo estábamos viendo que hay una lucha entre. Ah, mirá, Molina adentro y.
1: Montiel afuera.
0: De afuera y Tagliafico capaz que entra. Ahí hay que tener cuidado con Cabo Verde. Y ya estamos conectados con Castro Paola. Buenas tardes.
2: Hola, ¿qué tal? Buenas tardes.
1: Buenas tardes, Castro.
2: ¿Cómo le van, chicos?
0: Bien, ¿y a usted cómo lo trata el frío?
2: Y tratando de superar y esperando el verano.
0: Pero falta como 6 meses para el verano, más o menos.
2: Sí, pero todos los que trabajamos como docentes preferimos el verano o la primavera para la mayoría, ¿no?
0: Yo trabajo con chicos y prefiero el invierno y no el verano. Me pongo rojo, soy blanco.
2: Ah, bueno.
0: Así que vamos.
1: ¿Le vamos a hacer un par de preguntas?
2: Bueno.
1: Dos preguntas cada uno, cuatro.
0: Sí, después tranqui. Tampoco vamos a matarla porque después, claro. Después la funan, no, ¿viste? Los haters en las redes después, ¿viste? Son esa terribles.
1: Vamos con la primera pregunta.
2: Ustedes
1: más licencia. No, sí. ¿Qué fue lo...?
2: Lo que sí escucho, perdón, pero escucho sí. Eco. ¿Es normal esto?
0: Puede ser. ¿Tienen la radio prendida?
2: Nada.
0: Bueno, pero vamos a tratar de, mientras lo solucionamos, vamos a hacer las preguntas, sí, así sí, vamos sí. Avanzando. Por favor, perfecto. Mi compañero.
1: Vamos con la primera pregunta.
0: Dale nomás.
1: ¿Qué fue lo que la inspiró a dedicarse a la docencia?
2: Bueno, yo creo que tiene que ver con esto de haber tenido una buena educación primaria y secundaria. Porque yo me vi reflejada en el acompañamiento, en si uno no entendía un tema, que tenías tuve la gracia y la fortuna de pasar por escuelas donde veía docentes que trabajaban mucho. Y tuve la oportunidad en quinto año, cuando termino la secundaria, de una de las profesoras, era profesora de un profesorado. Y bueno, preguntó a ver quién quería, de las que íbamos a egresar, quien quería ser docente, y bueno, le digo, yo quiero ser docente, maestra, y bueno, porque aparte me encantaba la forma esto de el que me escucha va a entender, de recortar, pegar y armar, porque yo primero hice el profesorado de enseñanza primaria, maestra, digamos, ¿no?
0: Sí.
2: Después fui a la facultad, donde hice la reconversión docente en el área de ciencias sociales, donde pude dar sociales y construcción de la ciudadanía, y eso me ha habilitado también para dar en los últimos años ser preceptora. Pero bueno, a mí siempre me gustó la docencia. Y nada, con mis sobrinas también jugamos y hacemos un montón de cosas, toda práctica, todo el material concreto es lo mejor que puede tener un docente para enseñar a un alumno.
0: Sí, eso es cierto, pero también hoy en día es cierto que es medio complicado ser docente con todos los problemas y todo lo que conlleva. Yo voy a hacer una pregunta más puntual de que hoy en día está pasando. Si sí. Cree que debería volver las repitencias, pero yo entiendo que por ahí primer grado no, pero de ahí de segundo a sexto o secundaria.
2: Mira, yo te voy a dar un ejemplo para mí. Yo trabajé 29 años en la docencia y hubo una escuela, no desde, o sea, de las primeras que trabajé, porque yo he trabajado después de 29 años y medio, trabajaste por todos lados, donde un directivo me dijo, bueno, si reconoce una letra de un número, que pase a segundo grado.
0: Entonces, sí, fácil.
2: Sí, o sea, este es un número uno, bueno. Pintar el número, o sea, pintar de amarillo el número, pintar de rojo la letra, bueno, ya está, pasas a segundo. Pero me parece que la repitencia como tal, está mal vista la palabra repetir. Repetir es volver a hacer algo que hiciste mal. pero lo hiciste mal en un principio sin saber las consecuencias, ¿no? Acá, si haces una permanencia, o sea, volvés a hacer lo mismo, te va a dar más fortaleza. Me parece que es eso lo que ayuda a que el chico en primaria pueda tener una buena base para tener una futura secundaria posible. Porque muchas veces hay chicos que repiten varias veces, o no, en mi época te hablo, repetían, pero lo veíamos más fortalecidos al año siguiente.
1: ¿Te hago la última pregunta y la cerramos?
2: Perdón, pero yo tuve alumnos donde repetían y los volví a tener yo, y eso los ayudaba a ser más, a tener más precisos los conocimientos. No sé si soy clara.
0: Sí. Se queda claro que amás la docencia.
2: amo la docencia.
1: Vamos con la última pregunta de este tema. Sí. ¿Qué considerás que es el mayor desafío al que se enfrentan los educadores hoy en día?
2: Volver a traer a los chicos a la escuela. Y que los chicos tienen que estar en la escuela. No es porque, la necesidad ha dejado a los chicos afuera de la escuela. Muchas veces los chicos dejan de ir a la escuela porque tienen que ayudar a la mamá o al papá. Pero me parece que cada edad necesita su función. O sea, que si el chico tiene edad escolar, tiene que ir a la escuela. Si el chico pasó los 18 y no terminó la secundaria, bueno, hay un montón de modalidades que le permiten ir a otros establecimientos y terminar la secundaria.
0: Sí, la verdad. Entonces, que es cierto.
2: Me parece que la educación es la base de todo, y nosotros los docentes, o sea, yo ahora ya estoy jubilada, pero tenemos ese gran desafío, atraer a los chicos y darle la posibilidad, no solamente física, o sea, el docente físico en sí, que enseñarle con material concreto en primaria o material para que pasen al material abstracto, o sea, en la forma abstracta después, y después ir acomodando los conocimientos a las normativas y a la funcionalidad que tenga el alumno. O sea, si el chico no cuenta con un papel, bueno, ¿qué otro material tenés? Adaptarse tanto el alumno...
0: Perdón que te interrumpa, ya, sí. Yo te entiendo, pero sí. Vamos a tener que ir cerrando por esta vez.
2: Ah, perdón, está bien, bueno, está bien. Ya habrá otras veces.
1: Ya habrá otro día que podemos conversar este tema.
2: Bueno, perfecto.
0: Muchas gracias por tu tiempo y
1: tu día.
0: Y por todas las respuestas que diste, bastante bien claras con respecto a la educación.
2: Bueno, muchísimas gracias a ustedes por tenernos en cuenta y, bueno, por aceptar las opiniones.
1: La vemos, que tengan buena noche.
0: Hasta luego. Muy bien, y así pasaba Paola Castro, docente jubilada. Largo, tenemos para 10 programas más, así claro. Que, pero no tenemos tiempo. Será hasta la próxima. Gracias por todo, gracias Karim por bancarme cuando no estuve. Gracias al operador. Nos veremos la próxima.

0: Hoy tenemos el placer de conversar con ella, nuestra campeona de atletismo femenino. Sí, nuestra, porque es de General Rodríguez y representa en cada competencia a nuestro país. En cada competencia. Campeona en vallas, campeona en pruebas de combinación. Tiene tan solo 19 años. Malena Bustamante. Muy buenas tardes, Malena, te escuchamos.
1: Hola, ¿cómo están?
0: Muy bien, muchas Malena. Gracias
1: por la entrevista.
2: Buenas tardes.
1: ¿Cómo están?
2: Todo bien, Malena. De este lado, Silvina. Bueno, nosotros queríamos conocer un poco, a ver, de tu carrera, a ver que nos puedas contar. Sabemos que sos campeona, queríamos saber cómo te estás cómo está siendo tu entrenamiento en esta etapa.
1: Sí, bueno, yo vengo de un momento especial ahora en el atletismo, porque bueno, ya estamos como a mitad de año y yo con mi categoría está. O sea, mi categoría, yo soy categoría U20 y bueno, ya de la categoría U20 para mí ya terminó, porque ya pude clasificar a lo que era el Iberoamericano. Este año para esa categoría había Iberoamericano U20 y Mundial U20. Gracias a Dios pude clasificar al Ibero con mucho sacrificio, pero bueno, no llegué al Mundial. Pero bueno, vengo hace una semana, fue el Iberoamericano en Perú y nada, por eso digo que ya a mitad de año ya tuve mi primera racha de torneos y bueno, ahora vengo enfocada para otras categorías más grandes, porque bueno, la mía ya terminó, entonces queda apuntar para lo que es U23 y lo que queda copas de clubes, Nacional de Mayores, para la segunda mitad de año.
2: Muy bien, y te preguntamos, respecto a los días de entrenamiento, ¿cuánto tiempo entrenás? ¿Cómo te vas preparando?
1: Bueno, yo entreno de lunes a sábados, tengo descanso los domingos, a veces tengo descanso los sábados, por ahí cuando ya se está acercando un torneo, por ahí descanso 2 días, pero mayormente suelo entrenar de lunes a sábado, a veces doble turno, a veces un solo turno, todo va dependiendo de cómo se dé la semana, cómo yo esté físicamente, y bueno, las planificaciones, ¿no? Como aparte de que, como ustedes dijeron al principio, yo hago pruebas combinadas, lo que yo hago son 7 pruebas, es el heptatlón, y bueno, requiere muchas horas de entrenamiento, ya que, nada, se centra en 7 pruebas, entonces hay que dividir la semana para poder entrenar las 7, y a veces en un solo turno no se puede dar, así que por eso lo mezclamos en 2, porque aparte de lo que yo hago en la pista, trabajo la parte del gimnasio, y hago muchísimas otras cosas más que no, a veces no alcanza tiempo en un solo turno, por ende tengo que hacerlo en 2, por una cuestión es de que es difícil mantenerlo con el mismo cuerpo, o sea, tengo que después descansar, comer, y nada, entonces no puedo hacer todo en un turno.
3: Hola Malena, buenas tardes, de este lado te habla Lázaro Tricarico, ¿me escuchás?
1: Sí, te escucho.
3: ¿Qué tal? Es un orgullo estar hablando con una campeona de nuestro país.
1: Gracias.
3: Te quería hacer una pregunta, ¿cuándo es la próxima competencia?
1: Y mira, ahora yo dentro de 4 semanas tengo el campeonato nacional U23, o sea, es una categoría más grande, que se hace acá en Tigre, se hace en Buenos Aires, en la ciudad de Tigre. Y eso después, a la semana siguiente del nacional, viajo de vuelta a Perú para el Panamericano Universitario. Es la primera vez que voy a asistir a unos juegos universitarios, así que estoy ansiosa con eso también. Yo siempre clasifiqué a torneos internacionales de la Federación de la CADA, que es la Federación del Atletismo Argentino. Nunca clasifiqué con la Federación Universitaria, va a ser la primera vez, porque bueno, estoy estudiando. Entonces, nada, pude anotarme a través de la universidad y bueno, por ahora tengo esos dos torneos así súper importantes, ya que el Nacional U23 es selectivo para el Sudamericano U23, que también se hace acá en Argentina, en Rosario, Santa Fe, y nada, bueno, si sale todo como venimos planificando, obviamente es difícil porque es una categoría más grande, hay más chicas, entonces nada, solamente pueden clasificar dos, una o dar dos, una o dos como mucho, así que nada, es mucho más nivel, más difícil.

0: vos. Malena, muchísimas gracias como siempre por tu disposición. Te agradecemos muchísimo, Malena, y mucho éxitos para las próximas competencias. Gracias, Malena.
1: No, muchísimas gracias a ustedes. Gracias.
2: Chao, hasta luego, Malena.
0: Hasta luego.
1: Hasta luego.

0: Muy buenas a todos, bienvenidos a una nueva edición de nuestro programa. Hoy nos encontramos con un invitado muy especial. Nos está acompañando Ailén Velázquez, Lautaro Quevedo. Hoy vamos a tener de invitado a Nacho Juliano, quien es periodista de La Barbarosa Telefe, que en este momento se encuentra en Miami en el Banderazo. ¿Sí? Nacho Juliano, para quienes no lo conocen, es un periodista, cronista de televisión, y estuvo siguiendo muy de cerca el Mundial y hoy en día se encuentra en Miami. Está siguiendo todos los partidos de Argentina en primera persona. ¿Sí? Hoy vamos a estar hablando con él un poquito. ¿Quieren presentarse ustedes? Y arrancamos con esta entrevista.
1: Buenas, mi nombre es Lautaro Quevedo.
2: Buenas, acá Ailén Velázquez.
0: Hoy le vamos a hablar sobre periodismo deportivo, coberturas internacionales, los desafíos de la profesión y también conocer un poquito más sobre la historia de Nacho Juliano. Vamos allá a tener esta comunicación.
1: Habla, si puedes. Llámalo, por favor, que yo estoy re ansioso.
0: Vamos a comunicarnos con Nacho. Nacho, buenas tardes.
3: ¿Qué tal? Buenas tardes.
0: Nos encontramos en Radio Municipal. Mi nombre es Geraldine Ferreira. Nos encontramos con Ailén Velázquez, Lautaro Quevedo. Nos estabas comentando por privado que estás en el Banderazo en Miami. ¿Cómo está eso?
3: ¿Cómo andan, chicos? ¿Todo bien? ¿Cómo andan por ahí? Sí, estamos, mirá, te cuento. La cantidad de argentinos que hay ahora en Miami es impresionante. Es un banderazo que se está haciendo ahora. Estaba convocado para las 6, acá es una hora menos en Miami, ya pasaron más de 40 minutos. La que Argentina acompaña a la selección a todos lados, pero lo que es la cantidad de argentinos acá en Miami es increíble, ¿eh? Una locura. Una locura que está, para mí, siendo el banderazo más grande hasta ahora del Mundial.
0: Qué bueno, qué lindo eso escucharte y saber que vos tuviste un esfuerzo muy grande para poder estar ahí. Y queríamos arrancar, o sea, quería arrancar yo por mi lado, preguntarte, desde que arrancó el año hiciste 198 desafíos por día, o sea, subir a tus redes 198 sí. Desafíos. ¿Cuál fue el día que más te gustó realizar?
3: Mirá, sí, fueron 198 videos, uno por día. Vos sabés que lo que más me copaban y lo que más me gustaban hacer era después la locura del algoritmo, ¿viste? Que el que te dice que entiende el algoritmo, para mí te miente, nadie sabe. Sí hay técnicas, estrategias y demás, pero los que a mí me parecían más copados después no pegaban, como que no se viralizaban. Quizás otros que uno no les tenía tanta fe les iba mejor, pero bueno, disfruté mucho conocer a mucha gente, conectarme con colegas, conocer a deportistas con los que hice desafíos, también encontrar mucha gente que me fue ayudando en el camino de manera desinteresada y colaborando con los videos, así que fue un lindo recorrido. Me gustó mucho, bueno, contar historias. Como periodista deportivo conté varias historias de mundiales o hice desafíos con deportistas, no sé, con Sebastián Simonet de handball, Agustín Albertario ex Leona, para mí uno de los que más me gustó fue el que Bambino Pons me hizo una canción suya como un relato de gol, que es un sello característico. Nada, me divirtió mucho. Después lo

0: pueden ver ahí en Instagram.
1: Buenas, Nacho. Mi nombre es Lauti y mi pregunta es, ¿cómo es el día de un periodista que cubre el Mundial?
0: ¿Cómo estás? ¿Cómo estás? Buenas tardes. ¿Cómo es el día que un periodista que cubre el Mundial? Bueno, depende mucho de si laburás para un canal de noticias, donde ahí los chicos, mis colegas, realmente arrancan muy temprano y terminan muy tarde, porque generalmente el canal de noticias manda a un cronista o a dos. Y se van dividiendo la cobertura, uno hace el color, el otro el equipo, sigue la selección y está más en lo futbolístico, pero son jornadas muy largas. En ese sentido, la diferencia horaria en Kansas y Dallas era muy complicada, eran 2 horas menos para los que arrancaban en la primera mañana, muy muy temprano. Algunos colegas ya estaban a las 5 de la mañana al aire y terminaban después a las 11 de la noche de acá. La verdad que es, de afuera uno no se puede quejar, ¿no? Está en el Mundial. Hice 198 videos uno tras otro todos los días para estar acá, pero después la verdad que se labura un montón, se labura muchísimo. Y bueno, arrancás temprano, vas a tu primer al lugar que tengas de destino. Temprano ya no hay ningún argentino porque ya están todos de vacaciones, tenés que ingeniártelas. Después ya, si haces color, ya a cualquier momento a partir de las 10, 10 y media de la mañana está lleno de argentinos por todos lados y te va llevando un poco la noticia del día, o el color que busques, o un testimonio que quieras hacer. Así que contenido para... Es como cazar en el zoológico, te digo acá, hacer contenido en un Mundial. Está con mucho contenido, pero al alcance de la mano.
1: Una locura.
2: Todo un desafío, ¿no, Nacho? Acá te habla Ailu. Yo te quería preguntar cómo se gestionan los nervios a la hora de hacer entrevistas a los jugadores.
0: Bueno... Tenés que ir un poco preparado, quizás con estar informado, saber qué preguntar. Eso como periodista tenés que obviamente estar siempre informado. Y creo que eso te lo va dando la experiencia, el estar nervioso de determinada manera en la que puedas igual cumplir con tu trabajo. Y la verdad que los chicos, a mí me ha tocado estar en zona mixta, están con completa predisposición, así que... Es un placer, la verdad, tener la oportunidad de tener un contacto con los jugadores. Y los nervios siempre están, pero bueno, nada, de eso se trata, de confiar en uno mismo, ir hacia adelante en todo sentido, confiar en tu pregunta, confiar en tu instinto, en qué preguntar, en qué momento, cómo. Así que creo que lo importante es confiar en uno y el instinto ese que tenemos los periodistas internos de qué pregunta hacer, cómo y de qué manera.
3: Nacho, te agradecemos un montón este tiempo que nos estás brindando, que nos estás dando. Todo tiene su principio, todo tiene su final. Te agradecemos por esta comunicación internacional.
0: Bueno, muchas gracias.
3: Es un placer haberte escuchado y tenerte, o sea, sos un referente nuestro, sos periodista deportivo que la luchó.
0: Bueno,
3: y
0: muchas gracias.
3: Te agradecemos mucho esta comunicación, Nacho, y esperamos volver a tenerte pronto por estos lados.
0: Bueno, muchas gracias a ustedes, un beso grande, gracias por llamarme y que el fin de lo que viste sea el 9 de julio, después de la final, que sea un mundial bueno para todos.
3: Un mundial bueno para todos. Muchas gracias, Nacho. Este fue Nacho Juliano, periodista de La Barbarosa Telefe. Nosotros fuimos Geraldine Ferreira, Lautaro Quevedo y Elian Velázquez.

0: Muy bien, volvimos de la tanda. Hoy en un día especial, un segmento que trajimos para poner en contexto sobre un tema de salud mental, diría yo, que tiene que ver con la problemática en las adicciones, las apuestas deportivas, en los adolescentes, ¿no? Un tema que hoy, justamente en etapa de mundial, y que uno va viendo, ¿no?
1: Sí, lo tenemos al alcance de la mano todo el tiempo.
0: Todos los días, exacto. Entonces nos pareció hoy contar con un especialista, digamos, que nos puede dar una mano como para abordar esta temática. Así que lo tenemos, creo, ya en el aire, a Walter Bernasconi, que es futuro licenciado en trabajo social, trabajador social, que nos va a ayudar a, de alguna manera, abordar esta temática.
1: Sí, ver los indicios y también que nos dé un poco de su postura, ¿no? De su visión sobre esto, que está mucho más capacitado que nosotros.
0: Totalmente. Así que creo que ya lo tenemos en el aire.
1: Bien. Además,
2: buenas tardes, ¿cómo andan?
1: Hola, Walter, ¿cómo estás? Buenas tardes.
2: Todo bien, ustedes, chicos, ¿cómo andan?
1: Todo bien.
0: Un placer, ¿eh? Un placer, y te agradecemos tu espacio, para tu tiempo, para que nos permitas abordar un poquito. Estábamos en el aire, dando a entender un poco la problemática en las adicciones deportivas, ¿no? En los adolescentes. Entonces, una forma, bueno, de abordarlo, aprovechando tu presencia que te has sumado en el día de hoy, es ¿cómo ves esta situación en la actualidad de las apuestas deportivas a los jóvenes? Como para empezar a abordar el tema, ¿no? De alguna manera.
2: Ok. Bueno, mira, yo les puedo comentar mi experiencia. Yo trabajo en un centro socioeducativo y tenemos llegada con estudiantes de escuela secundaria, de escuela primaria, y la verdad que lamentablemente es más común escuchar que hay situaciones de consumo problemático, que me lo de teléfono, sí, para hacerlo más general, porque ya el teléfono, bien como lo decían ustedes, está instauradísimo. Entonces ya de por sí hay un consumo bastante problemático del teléfono en general, redes sociales y determinados distractores que nos llaman a consumirlo. Y a eso le sumamos la accesibilidad que tienen los jóvenes.
1: Además, viste, perdón, Walter, que te interrumpo un cachito, en el mundial, ahora con la pausa de hidratación, tenemos 3 publicidades de apuestas deportivas en el medio de un primer tiempo o de un segundo tiempo.
2: Es terrible porque está naturalizadísimo que las apuestas sean tan espontáneas. Y después te aparece un cartelito que dice, bueno, pero si sos mayor de 18 no podés jugar. Bueno, sí, claro. Es lo mismo que si sacas una IA accesible para todo el mundo, digas, bueno, solamente la puede usar esta persona. No, la hiciste libre, ya está, la puede usar cualquiera. Y claro, más allá de las condiciones que hayan, la sociedad tiene otros tiempos, se maneja de otra manera.
1: Es muy fácil de engañar a las aplicaciones para poder ser menor y bajarte una de estas aplicaciones.
2: Sí, y principalmente porque tampoco está legislado, pero creo que también esto tiene que ver con los nuevos tiempos en los que estamos viviendo. Me parece que la falta de legislación en materia de consumo problemático de teléfono en general, y como bien dijeron ustedes en un principio, en el marco de la salud mental, lo que es la ludopatía en los jóvenes es muy alarmante. Es muy alarmante porque impacta en todos los sectores, como siempre, pero quizás en los sectores más vulnerables genera otro tipo de complicaciones, porque pueden endeudar a sus familias, porque claro, Mercado Pago es accesible para todo el mundo, es un banco pero no es un banco, o sea que te da un crédito como si fuese un banco, pero después sí, No rendís cuenta como si fuese un banco. Entonces, ¿cómo haces para que un chico pueda no acceder a Mercado Pago y aún así generar más inconvenientes para su familia, para todo el núcleo, sin saberlo? Porque si hay una ludopatía o hay un juego que se juega de manera compulsiva, ya está alejado la posibilidad del pibe de decir, che, bueno, no lo juego, o elijo no jugarlo o elijo jugarlo. Ya no está, ya es compulsivo, lo va a hacer, no va a pensar en otra cosa que no sea ese juego y la satisfacción que le da. Claro. Así opera en el plano de la conciencia, en todos nosotros, adultos o jóvenes, pero Walter, principalmente los chicos, es como una cuestión que se encarna mucho. Hola, buenas noches.
1: Sí, Luquita te hablaba, sí, del otro lado, justo se escuchó un poquito,
3: sí,
1: bajo.
3: Que tengo un poquito de delay. Te quería comentar, te quería preguntar más que nada, ¿qué estrategia se puede utilizar para poder tratar esto? ¿O cómo se puede evitar?
2: Creo que ya está, ya llegó. Esa pregunta ya estaría buena si no hubiese llegado. Lo que podemos hacer es trabajar a futuro, primero a nivel macro con leyes, las leyes que ordenan en la sociedad.
1: Sí.
2: Segundo, aprovechar todas las oportunidades que tiene el Estado para poder empezar a hacer campañas, y no solamente campañas, sino principalmente capacitaciones y tomar a la salud mental como corresponde, con más profesionales y agrandando el espectro de atención, porque vos no podés solamente tratar con el pibe, también tenés que tratar con la familia, porque qué relación tiene ese pibe con ese teléfono, qué relación tiene la familia con sus teléfonos, y de ahí cómo se relacionan las familias en general con esos pibes. ¿Por qué ocupa tanto lugar el teléfono en la vida de un pibe?
1: Vos no podés, justamente que lo que estás ahora mencionando va de la mano con una de las preguntas que teníamos. ¿Y cuáles son algunos de los indicios o indicadores en la actitud de los jóvenes en estas adolescencias que están muy complejas? Para si algún padre nos está escuchando, si algún primo de alguien, algún amigo que nos está escuchando, ¿cuáles son más o menos los indicios? Algunos estuviste nombrándolos, pero para más o menos enumerarlos, algunos indicios que sean claros para tener como herramientas.
2: Y primero estar atento a los ánimos de niño, niña, adolescente. Estar lo más atento posible a los cambios de humores que aparezcan, a los pedidos de plata, a si falta plata, a tratar de controlar un poquito la economía y tener algún indicador que diga, che, bueno, está consumiendo más de lo que me pide por día, o no sé. Hay gente hasta que vende cosas para poder apostar.
1: Claro.
2: Creo que lo principal sería poder también estar viendo qué consume ese teléfono ese niño, niña o adolescente. Porque no debería un menor poder manejarse con tanta libertad de manera virtual. Porque el consumo problemático, claro, de juegos o la ludopatía, digo, es uno de los males bastante importantes que tiene.
1: Sí, y justamente...
2: Y él vino como a explotarlo eso. Pero claro, también sí, hay sí, otros que son también de grave, iguales de grave... entonces me parece que el control de las familias tiene que estar ahí presente.
1: Además, para dar una reflexión final, uh-huh, vos también nombraste lo de Mercado Pago, y que justamente está el PRODE de Mercado Pago, ¿no? Que creo que, si somos sinceros, acá en la mesa participamos del PRODE.
3: Todos participamos. Todos.
0: Tenemos
3: todos
0: de alguna manera estamos influenciados por el PRODE.
1: Pero creo que no somos unas personas que dependen sí o sí de ese PRODE. Pero una reflexión sobre esto de que justamente vos hablabas de que los menores tienen Mercado Pago y tienen acceso a un PRODE que después se verá si es o no que es un premio monetario, pero está, te incita a participar.
2: Sí, por supuesto. No, a lo grande nos captura a todos por la accesibilidad que tenemos y por el manejo. Ahora en los niños es peligrosísimo eso. Vos fíjate que hay una opción que te deja jugar con amigos, a invertir plata...
1: Claro.
2: Se te descontrola en 2 segundos.
0: Sí, sí.
2: Pero
0: se escapa.
2: Lo mismo.
0: Bueno, Walter, mira, ahí perdonanos, justo la verdad que estamos con el tiempo acotadísimo. Sí, te invitamos y nos interesaría, porque la verdad que este tema da para seguirlo. Estamos hablando justamente con Walter Bernasconi, futuro licenciado en trabajo social, trabajador social. Así que nos encantaría que muy pronto estés con nosotros para seguir este abordaje súper importante.
1: Dentro de 2 semanas te esperamos,
0: exacto,
1: si querés, Walter.
0: Te vamos a esperar acá en vivo en la radio, porque la verdad que es un tema que nos interesa a toda la sociedad. Así que desde ya te agradecemos por tu tiempo y te esperamos muy breve por acá.
1: Muchas gracias, Walter.
3: Muchas gracias, Walter.
2: Un abrazo.
0: Gracias. Bueno, queridos oyentes, nos vamos con esta reflexión final. Con Walter Bernasconi, futuro licenciado en trabajo social y estudioso, de alguna manera, del tema adicciones en juegos ludopatía. Así que lo seguimos en cualquier momento.

0: Bueno, volviendo a nuestra sección de deportes, hoy vamos a estar hablando de los Juegos Bonaerenses, que es una de las competencias más importantes de la provincia, ¿no? Y hoy tenemos la oportunidad, está hablando con Juan Ávila, el subsecretario de Deportes del municipio de General Rodríguez. ¿Cómo está, Juan?
1: Hola, ¿qué tal? Buenas tardes.
0: Buenas tardes.
1: ¿Cómo están?
0: Bueno, empezando con la entrevista, quería preguntarte un poco de cómo se desarrolla la etapa local en General Rodríguez.
1: Bueno, de hecho, la etapa local se está desarrollando en este momento. Ya hace 3 semanas que venimos realizando ya algunos de los deportes. Y bueno, ahí ya tenemos más o menos la mitad de los deportes ya clasificados para la etapa regional. Así que bien.
2: ¿Qué tal, Juan? Mucho gusto, mi nombre es Sergio. Y te consulto, ¿cómo son las etapas en estos Juegos Bonaerenses? Sabemos que hace mucho que se vienen desarrollando, pero fueron cambiando. Primero eran solo para jóvenes y ahora hay varias categorías, ¿no es cierto?
1: Sí. Hace varios años que se viene haciendo... Bueno, las etapas son las siguientes. Hay una etapa local que participan todos los deportistas de la ciudad, de General Rodríguez.
2: Sí.
1: Y después los ganadores de esa etapa pasan a una etapa regional, que se compite contra los ganadores de otras regiones, que en la provincia de Buenos Aires se divide en 16 regiones, nosotros pertenecemos a la región 10. Y después está la final provincial, que es en Mar del Plata, que son los Juegos Bonaerenses en sí, donde compiten contra los ganadores de todas las regiones. Bien. Y sí, como decías vos, Sergio, hace unos años, primero los Juegos Bonaerenses fue para deporte convencional nomás, para jóvenes, pero sí. Ahora ya hace varios años se viene desarrollando para personas adultos mayores, para personas con discapacidad, para el deporte juvenil y de hecho para estudiantes universitarios también, así que...
2: Ah, entramos en el rubro, guarda.
1: Bastante variado, sí.
2: El próximo año quizás.
0: Ya estamos para anotarnos.
1: Y hay algunas competencias que están para estudiantes universitarios, sí.
3: Hola Juan, buenas noches. Soy Abigail. Te quería preguntar si tenés el dato de cuándo fue la edición que llegaron más participantes a la etapa final en Mar del Plata.
1: ¿Más participantes de General Rodríguez?
2: Sí.
1: Sí, año tras año venimos... Lo que pasa que en la época de los 90 se clasificaban el primero y el segundo de los ganadores de la etapa regional. Entonces vos imaginate un equipo de fútbol de 11 clasificaba, el segundo también, entonces en esa época viajaban alrededor de 600 pibes más o menos de General
2: Rodríguez.
1: ¡Wow!
2: Un montón.
1: Se iban un montón de micros, combis, todo. Pero bueno, después del 2000, del 2001, ahí se achicó, de hecho hubo años que no se hicieron los Juegos Bonaerenses por la situación económica del país, pero a partir de que se reanudaron, clasifica solamente el primero del ganador de la etapa regional. Y a partir de ahí, General Rodríguez fue incrementando año tras año la cantidad de participantes que tuvo. Hoy rondamos, el año pasado fueron 170 y pico, 200 chicos, cerca de 200 chicos, y este año esperemos llegar a eso o superar por un poquito más.
2: Bien, ¿y qué expectativas tienen para este año?
1: Bueno, un poco eso, tratar de por lo menos en un principio ya la primera parte, que es la inscripción, hemos tenido más o menos un poquitito más que el año pasado inscriptos en los Juegos Bonaerenses. Tenemos alrededor de 2.600 chicos inscriptos este año, y eso hace que al haber más participación también, uno tenga más chance también cuando compite en la etapa regional, ¿no? Pero bueno, la idea siempre es tratar de que clasifiquen más chicos, de que tengan la oportunidad de poder disfrutar de estos juegos, de poder competir, y bueno, después el tema de las medallas y eso, viste, ya pasa por otra cuestión, que también siempre deseamos, todos los que viajan a la final tratan de tener una buena actuación y conseguir medallas, pero bueno, ya la idea de estos juegos siempre es que haya mucha participación y que los chicos puedan disfrutar de la final allá.
2: Bien, y desde tu punto de vista, ¿cuál es qué rol cumplen los clubes, qué rol cumplen las escuelas y las familias para que los chicos puedan participar?
1: Y el más importante, porque ya el hecho de que una familia tome la decisión de que sus hijos llevarlos a un club y que hagan deporte, es el rol más importante que le podemos brindar a nuestros jóvenes. Y las instituciones deportivas son la otra pata, que cuando un papá o una mamá llevan a un niño a alguna institución deportiva, prácticamente lo dejan en sus manos para que ellos desarrollen el deporte en sí mismo. Y o sea, son la parte más importante, lo mismo que las escuelas, porque los bonaerenses tienen la categoría escolar también, que también compiten chicos representando a las instituciones educativas. Entonces es lo más importante. A nosotros nos queda toda la parte organizativa y toda la parte después de gestión para llevar a las delegaciones a competir a la etapa regional, en la etapa local y a la final provincial, pero los verdaderos protagonistas son los deportistas y las instituciones.
4: Bueno, ahora sacándote un poquito de los juegos bonaerenses, te hago una consulta, Carlos, habla. Sí. ¿Cómo ves a la selección argentina, sí, en este mundial?
1: Y con la ilusión que lo vivimos y que lo vemos siempre. Sí, pues, candidato desde el primer momento. De hecho, creo que Francia, México y Argentina hasta ahora son los que han sumado 3 de 3 en la fase regular. Y Francia y México ya cumplieron con los 16avos también. Yo creo que mañana Argentina también va a pasar, claramente. Obviamente, ¿no? Y con toda la ilusión de que pase. Pero lo veo ahí hasta una semifinal. Me asusta un poco Colombia, pero hasta una semifinal asegurado, y bueno, y ya después de Brasil o Inglaterra, si nos toca, quiero llegar a la final.
0: Bueno, muchísimas gracias, Juan. Te vamos a despedir. Muy interesante todo lo que nos dijiste y gracias por tu aporte. Te agradecemos por tu tiempo, ¿sí? Dale. Muchísimas gracias.
1: Hasta luego.
2: Hasta luego. Chao, chao. 4:50.

0: Muy pero muy buenas tardes, bienvenidos a 7 a las 8, un programa muy rápido tenemos hoy. Bienvenida Melanie, bienvenido. Hola. Yamil, ¿cómo andan?
1: Hola Juli, ¿cómo estás? Hola Mel.
0: Bien, muy bien.
2: ¿Cómo están?
0: Todo bien, hoy vamos a ser cortitos y concisos. Tenemos vía telefónica una entrevista muy interesante. Tenemos a Matías Cabrera, que ya está con nosotros. Matías es profesor de educación física, preparador físico, entrenador internacional de atletismo y director del MC Running Team. Matías, gracias por estar con nosotros, ¿cómo estás?
3: Hola, ¿qué tal? Buenas tardes, ¿todo bien?
0: Me alegro. Estábamos acá charlando en la mesa y coincidíamos nosotros que en la etapa escolar muchos crecimos practicando los mismos deportes, ¿no? Vóley, fútbol, handball. Desde tu punto de vista, ¿crees que es limitada esa limitada variedad de disciplinas influye a largo plazo en el desarrollo deportivo y en las competencias internacionales, como por ejemplo los Juegos Olímpicos?
3: Sí, creo que sí. Digamos, a los chicos hay que darle riqueza motriz desde temprana edad, y los deportes, y pasar por todos los deportes, les va a brindar cantidad de habilidades que después van a desarrollarlas en un club cuando vayan a especializarse en algún otro deporte. Entonces, no nos podemos encasillar en solo un deporte, sino que hay que pasar por todos ellos para que sean ricos de movimiento.
2: Y yo te quería preguntar que ¿qué generan vos que haya tantos nenes que a tan corta edad quieran experimentar con estas disciplinas?
3: No, a ver, hoy en día ellos ven a ideales, ven deportistas que por ahí les llaman la atención y que por ahí quieren ser como ellos. Pasó con las leonas, pasó con el básquet, pasa con el fútbol un montón. Entonces, mirar deportes a los chicos también les genera esto de encontrar un ideal y de querer practicarlo. Por ahí después les gusta otra cosa, pero eso influye un montón.
1: Mati, buenas noches. Te quería preguntar sobre qué estrategias deberían tener las instituciones, no sé, educativas o uno como profe, como vos en tu caso de educación física, ¿qué estrategias se pueden utilizar para fomentar eso un poco más o por lo menos darle otra variante, otra forma, ¿no? a esta situación que planteaba Juli?
3: Bueno, a ver, la escuela es fundamental. Es el primer lugar donde van a experimentar habilidades, ¿sí? Y desde jardín, ¿sí? Digamos que la educación física es, creo que, una de las pocas materias que está desde que empiezan en jardín hasta el último año de la secundaria. Entonces, hay que tratar de aprovecharla. Ha pasado que en muchos colegios el profe de educación física pasó a ser el que tiraba la pelota por malos ejemplos, y eso no tiene que suceder, todo lo contrario. O sea, tenemos una herramienta muy grande que es acercar a los chicos al movimiento, al deporte, que puedan practicar en el colegio, cosa de que en la calle hoy no pueden practicarlo, ¿no? El barrio era muy importante en un momento, el barrio se está perdiendo. Entonces, dentro del colegio tenemos que capturar toda esa energía que tienen los chicos y darles una batería de ejercicios y de deportes y de movimientos y desarrollo que va a hacer que después ellos el día de mañana elijan un deporte o no, por lo menos lo tengan para la vida, ¿no? Como para algo recreativo y que lo mejore y que después puedan buscar ejemplos buenos, ¿no?
0: ¿Y qué se necesita para que eso pueda cambiar desde edades tempranas, como decías vos, la educación física aparece desde el jardín hasta el último año? ¿Qué se necesita quizás para cambiar esa mirada que tenemos todos en cuanto a los deportes tradicionales y los no tradicionales?
3: Bueno, a ver, lo que decís vos con lo tradicional y no tradicional, bueno, esto es importante a colación con lo que decía antes, ¿no? El barrio, hoy no hay experiencia de actividades deportivas y juegos, diría, en los barrios, donde se puedan juntar a hacer sus propios juegos. Nosotros jugábamos a la pelota, a veces no hacíamos un partido porque nos juntábamos a, no sé, 6 y 6 de cada lado y jugábamos al 25, jugábamos al metegol, jugabas un montón de cosas, la bicicleta lo mismo, bueno, inventábamos juegos. Y eso hay que trasladarlo al colegio. Y que cada vez lo practiquen más. O sea, brindarles esto de que puedan experimentar cosas que se practican en la calle, ¿no? Y que les da una, les desarrolla también la imaginación, sí. Lo puedan hacer en el colegio. Y después, algo importante.

0: tienen el desarrollo de infraestructura para que puedan practicar de la mejor manera. Entonces, tenemos profes que están inventando materiales, profes que están inventando canchas o espacio en un colegio chico, e incluso hasta compartiendo con otros grupos porque están abarrotados de chicos. Eso es complicado, pero hay que buscar la manera de poder darles buenas herramientas.
1: Bueno, Mati, gracias por esta comunicación. Tenemos que despedirte porque no tenemos mucho tiempo.
2: Te agradecemos, Mati.
3: Gracias,
1: éxito para lo que venga.
3: Chao, gracias.
0: Gracias, éxito a ustedes.
1: Gracias, Melanie, gracias, Yamil. Será hasta la próxima. Chao.
3: Vamos. Chao.

0: ¿Qué tal? Buenas noches. Estamos acá con Alejo Duarte, Cristian Campostrini y quien les habla, Emanuel Aguirre. Tenemos una entrevista de lujo. Tenemos a Ernesto Stay, que es de la filial de General Rodríguez. Hola. De Boca Junior.
1: Hola, ¿qué tal?
0: ¿Qué tal, ¿cómo Ernesto? Andan? ¿Cómo estás?
1: Buenas noches, buenas tardes, no sé cómo están.
0: Buenas noches. Bueno, Ernesto, te vamos a hacer un par de preguntas. Es cortito esto porque no tenemos tampoco mucho tiempo, así que contanos, ¿cómo surge esto de la filial de General Rodríguez en Boca Junior en Rodríguez?
1: Sí, mirá, yo ingresé a partir de conocer a algunos chicos que eran socios de Boca, de acá de General Rodríguez, y empezó a sonar el rumor de generar un grupo que ayude al resto de los socios que no nos conocemos entre todos a empezar a ir a la cancha. Y bueno, en un principio empecé a ir con Martín Salazar, que hoy en día es nuestro referente número uno, digamos.
0: Es el presidente.
1: A viajar en auto. En auto, ir a los partidos. Ella iba hace mucho tiempo, estuvo en otro grupo que también estuvo muy representado, General Rodríguez, hace mucho también, ganaron mucho. Y bueno, y a partir de eso se fueron generando algunas reuniones por 2019, se fueron definiendo algunas personas que algunas ya no participan, pero obviamente son de Boca hasta la muerte. Y bueno, y el grupo que hoy existe son muchos diversos, hay muchos grupos, subgrupos que se han formado también. Pero bueno, a partir de un encuentro...

0: entre hinchas, gente que iba a la cancha, así se fue formando grupos, generando más y más personas que querían ir a la cancha y con el objetivo de ver a Boca, más que nada.
1: No, sí, tal cual. Mirá, bueno, a mis compañeros te van a hacer un par de preguntas. Alejo, ¿tenés alguna pregunta como para hacerle?
2: Sí, hola, buenas noches, Ernesto. Te hago una
0: pregunta. Hola, Alejo.
2: Te hago una pregunta. ¿Estás siguiendo el Mundial?
0: Sí, justo estoy mirando Portugal y Croacia.
2: ¿Para
0: sí,
2: vos
0: sí.
2: quién es tu máximo candidato a ganar la Copa del Mundo?
0: Y obviamente Argentina. Y bueno, el rival que podría ser está muy, muy bien, lo veo a Francia.
1: Y es uno
0: bueno,
1: de los favoritos.
0: Por ahí. No sé cómo, no estoy bien con los cruces. Si España está en la misma...
3: Sí, España va con Francia cruce, en semi. Iría.
0: Claro. Si no, estaría ahí, ponele, como rival.
2: Está igual.
0: Entre esos dos.
2: Y otra pregunta que te voy a hacer es, ¿cómo se prepara para este nuevo proceso ahí en Boca Juniors?
0: Y en Boca, bueno, Martín es el que más ha llegado, está al club, principalmente. Estuvimos en la asamblea de presupuesto en lo que fue el mes pasado. Siempre convocamos a los socios mediante los grupos de WhatsApp. No hacemos reuniones porque se complica mucho juntar 20 personas un día, hay complicaciones, ¿viste? Entonces nos manejamos mucho por grupos y siempre que hay una propuesta desde el club, desde el departamento de filiales que es el que nos acompaña siempre, nos invitan a las actividades que ellos generan. Y bueno, para el semestre que viene, para las vacaciones de los chicos, ya hay una propuesta, todavía no es formal entre el grupo, pero bueno, a mí ya estoy bien tirado de eso.
2: Bueno,
0: hay que desarrollar la idea, pero hay una propuesta desde el club.
3: Ernesto, acá te habla Cristian. ¿Cuál sería tu función hoy en día en la filial?
0: Mirá, nosotros... yo formo parte del grupo de trabajo, más que nada. No tengo como un nombre de un...
3: Ah, no tienen un rol punto específico.
0: Claro, no hay un rol específico más que esto de esa voluntad de honor. Nos mueve lo que son los colores, la pasión por el club y reunir a los socios de Boca que puedan ir a la cancha, que es lo que más quieren. Y de ese modo... bueno, yo, mi función más que nada es estar en los momentos que hacemos algún evento, algún encuentro, jugamos la pelota, siempre apoyando al grupo más que nada.
3: Sí, juegan siempre los viernes, ¿no?
0: Sí, hay una fecha que se usa mucho los viernes a las 21 en el predio de La Caprichosa.
3: Ah, perfecto. Dale, muchas gracias, Ernesto, te agradezco mucho. Disculpa por la brevedad de la entrevista, pero bueno, son cortos los tiempos. Así que sí, te agradezco mucho y nos estamos viendo próximamente.
0: Muchas gracias.
3: A vos.
0: Saludos.
2: Nos vemos. Saludos.

0: Buenas noches, bienvenidos a una nueva edición Express de Platea Deportiva. Soy Agustina Arque y estoy junto a Águeda y a Luquita. Pero lo más importante es, hoy tenemos un entrevistado de lujo. No se dan una idea de dónde está. Está en Miami, donde se está llevando adelante el banderazo, el gran banderazo, apoyando a nuestra selección. Saludamos a Juan. Juan, bienvenido.
1: Hola chicos, hola Radio Municipal General Rodríguez. ¿Qué tal?
0: ¿Todo bien vos? Un gusto
1: hablar con ustedes.
0: ¿Todo bien?
1: Todo muy bien. La verdad que acá se vive un clima mundialista espectacular.
0: Eso te iba a preguntar, muy arriba, ¿no?
1: Todo muy arriba. Recién vengo del banderazo para el partido 9 de mañana y es increíble la cantidad de gente que hay, de argentinos.
0: Claro, porque encima es como nuestra sede ahí prácticamente. Gran parte de la población argentina.
1: Prácticamente, así es.
0: Bueno, Juan, estamos acá con Aga, con Luqui, que te van a hacer un par de preguntitas.
2: Hola, Juan, ¿qué tal?
1: Dale,
2: buenas tardes.
1: Perfecto.
2: Buenas tardes por acá.
1: Hola, Gata, ¿cómo estás? Buenas tardes.
2: ¿Todo bien acá?
1: Buenas noches para ustedes.
2: Buenas noches. Bueno, estamos a todos pendientes al banderazo que se llevó a cabo previo a lo que va a ser el encuentro ante Cabo Verde mañana. Y preguntarte un poco si pudiste hacer entrevistas a los hinchas, saber un poco si hubo hinchas que viajaron exclusivo para ver a la escaloneta, o hay gente que ya vive ahí y es su primer banderazo o no.
1: Bueno, tengo que comentarte que encontré un poco de todo. Entrevisté gente que vive acá en Miami, que obviamente aprovechó, ¿no?, para sacar entradas para el partido de mañana. También encontré gente, digamos, de cualquier punto del país de Argentina, Rosario, Mendoza, Mar del Plata, Buenos Aires.
2: Qué interesante, qué surtido que estaba esa hinchada entonces, ¿eh?
0: Bien federal.
1: Sí, todo muy estupendo y la verdad que la gente... fascinada, me quedé fascinado con la gente.
0: Bueno, sí, esto de que es muy federal. Luqui, vos querías hacer una pregunta también.
3: Sí.
0: Adelante, sí,
2: adelante. Luqui.
0: Sí, habla igual.
3: Juan, ¿cómo estás? Muy buenas noches, saludos a la distancia y que quería hacer una pregunta.
1: Sí.
3: Ya está bien que vos estás ahí en Estados Unidos con la cobertura acompañando a la selección. Vos como periodista, ¿cómo te sentís cubriendo este mundial en primera persona?
1: Bueno, la verdad que me siento... primero que nada, es mi primera experiencia como cronista o como corresponsal aquí.
3: Hola Juan,
1: en Miami.
0: Sí, te escucho.
1: ¿Se escucha, no?
0: Sí, Juan, perfecto, sí.
1: Perdón. La verdad que me siento, bueno, muy entusiasmado, un poco nervioso al principio. Me costó no hablar con la gente, pero la verdad que después del primero digo, vengo acá a divertirme, vengo acá a pasarla bien y vengo acá a estar con gente que conozco, que es allá de Argentina.
0: Claro, porque es como estar con acá en Argentina, sí, tal cual. Le replico a mis compañeros esto mismo de que lo estaba disfrutando, ¿sí? No sé si quieren agregar una pequeña preguntita más, porque estamos un toque cortos con el tiempo. Así que, bueno, una breve preguntita más, Juan, porfa, y cerramos, ¿sí?
3: Juan, te hago una segunda pregunta. ¿Qué impacto crees que tiene esta muestra de apoyo en la imagen de la selección y a la forma que se vive el Mundial fuera de Argentina?
1: Yo creo que muchísimo. La verdad que esto le da un impacto muy positivo, no solamente a la gente o a las hinchas, sino también a los jugadores. Y la verdad que después de Qatar 2022, yo creo que el impacto fue al cielo, se puede decir. Así que yo creo que es muy positivo.
0: Sí, tal cual, este acompañamiento a ellos les llega y la verdad que se nota que los motiva, sí. Bueno, Juan, perdón por lo breve, pero bueno, estamos cortitos de tiempo, estamos súper agradecidos de tu tiempito, de tu pequeño tiempito que te hiciste para conversar por nosotros y por lo claro que fuiste con las respuestas, así que te agradezco un montón.
1: Bueno, muchísimas gracias allá, a Buenos Aires, y nada, por mi parte, nada, agradecido por esto. Muchas gracias.
0: A vos, muchas gracias. Bueno, nos despedimos, cerramos esta Platea Deportiva Express, y nos estaremos encontrando en un par de semanas. Saludos para todos.
2: Besote.

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Aterrador, ¿eh? 3 grados, 3 grados, sí. Y va a bajar más todavía la temperatura. A eso de las 8 de la mañana, les digo, a eso de las, noche, de las 8 de la mañana, 3 grados bajo cero. Pero bueno, hoy hacía muchísimo frío también. Y mañana promete hacer mucho más frío. Bueno, estamos en invierno. Sí, sí, estamos en invierno. He encontrado algo de una poeta que yo sigo mucho y que habla de esta estación del año que está pegando fuerte y que esta semana arrancó con todo. Así que bueno, ya estamos a pocas horas del viernes y del fin de semana. Así que bueno, recuerden que un 9 de julio, digo porque la semana que viene va a ser 9 de julio, recuerden que un 9 de julio nevó aquí en General Rodríguez y en gran parte de Buenos Aires. Así que veremos qué pasa el 9 de julio. No se olviden, no me acuerdo cuántos años hace ya, pero nevó. Así que un agua nieve, un agua nieve hemos tenido en ese 9 de julio inolvidable. Pero que todavía recuerdo. Después voy a buscar cuánto hace de en años de aquel 9 de julio en donde cayó agua nieve. Pero falta todavía para el 9 de julio. Pero te digo que con la temperatura que vamos a tener mañana a la mañana, mamita querida, vamos a ver cómo hacemos los que laburamos al aire libre. Hoy la verdad que la pasé mal con el frío, muchísimo frío. Pero bueno, viste cómo somos, siempre nos quejamos. Es muy bravo el día de mañana, así que a abrigarse muchísimo. Mañana un día muy importante para todos los argentinos. Mañana juega la selección a las 19 horas frente a Cabo Verde. Y de pasar podría llegar a jugar el martes que viene a las 13 horas. Ojalá que sí. Ojalá que todo. Miren que es un mundial complicado. Un mundial donde ya no está más Alemania. Un mundial complicado. Así que ojalá mañana recemos para que nos vaya bien frente a Cabo Verde. Un equipo que no tiene historia, una selección digo que no tiene historia, pero que seguramente va a poner los 11 en su campo para jugarnos de contra. Veremos qué pasa mañana, pero eso será otra cosa, será mañana. Hoy estamos aquí en Desde el Alma para compartir con vos historias, poemas y por supuesto la música.

Y dice Alejandra Marisa Mazzolo, ¿quién inventó el invierno? De verdad, ¿quién fue el genio que decidió que había que pasar unos meses tiritando? El invierno es crudo, hace frío, los días parecen despertarse de mal humor y el sol sale con horario reducido, como si también quisiera quedarse un rato más bajo las frazadas. Los árboles se desnudan descaradamente sin pedir permiso, desaparecen las flores como por arte de magia y la tierra pierde esos verdes intensos que te alegran la vida. Todo parece pintado con una paleta de grises. Hasta las manos protestan. La nariz se te congela y levantarse de la cama se convierte en un acto de heroísmo digno de una medalla. Y sin embargo, hay algo sabio en el invierno. Y detrás de su persistencia año tras año, nos muestra que la naturaleza no está muriendo. Simplemente está descansando y guarda su energía para volver a florecer cuando llegue el momento. Tal vez nosotros también necesitamos nuestro propio invierno. Un tiempo para bajar el ruido, mirar hacia adentro, apapacharnos un poco más, tomar el mismo café con leche caliente de siempre, entre las manos, y entender que no todo en la vida tiene que estar floreciendo todo el tiempo. Porque hasta la tierra sabe cuándo detenerse. No sé quién inventó el invierno, pero entre nosotros, si me está escuchando, le pido un solo favor. Cerrá la puerta del freezer, porque nos estamos congelando. Termina muy risueño esta reflexión de esta gran poeta. Y sí, me parece que mezcla y hace una mezcla de palabras que tienen que ver con que no todo es color de rosas, con que no todo tiene que florecer. A veces hay que tomarse como una pausa. Quizás el invierno sea para eso, para tomarnos una pausa y en primavera volver a arrancar con todo. Vaya a saber uno. Pero bueno, ese es el pensamiento y la reflexión de esta poeta que yo sigo mucho y que me gusta de verdad cómo escribe. Y vengo leyendo a menudo un montón de textos y reflexiones que escribe y que dan gusto leer. Pongamos esto, como que el invierno es una pausa y como que de verdad no todo tiene que ser floreciente. Digo, me gusta lo de levantarse porque me hace recordar a mí cuando me levanto a las 3 de la mañana, que es heroísmo puro, levantarse a esa hora con tanto frío. Y hay que tomar, es como tomar una decisión, cuando escucho el reloj, cuando de las dos alarmas que pongo, apago la primera y cuando sé que a los 10 minutos vuelvo a tocar la otra, y es decidirse a me levanto y dale, y vamos a laburar. Y es una estación de gorras, de bufandas, de mucho abrigo, de muchas camperas. Y la verdad, el sol sale muy poquito, pero muy poquito, por más que sea un día maravilloso, sale muy poquito y se esconde demasiado temprano. No tiene nada que ver con los días de verano, que son tan largos. Y se disfrutan, ¿no? Se disfrutan. Pero bueno, después, cuando llegue la primavera y cuando llegue el verano y el calor, nos vamos a quejar de que hace mucho calor, de que por qué llegamos a los 38 grados y bueno, nos quejamos de todo, como siempre. Yo también me incluyo en todo esto. Hoy sufrimos el frío, claro que sí. Pero bueno, el que lo inventó, como dice nuestra poeta, que cierre la puerta del freezer porque nos estamos congelando. Estamos aquí leyendo algunas reflexiones y muy oportuna
por este frío que se viene. Recuerden, mañana a las 8 de la mañana está pronosticado 3 grados bajo cero. Y a las 6, 1 grado bajo cero. Cuando amanece, 7 de la mañana, ahí se siente muchísimo más. Y a veces, cuando es más temprano, no se siente tanto. Pero cuando amanece, sinceramente uno, el frío lo penetra. Ese frío, hoy era un viento muy, pero muy suave, pero helado, congelado. Para los que, para la mayoría, viste que ahora todos usan el pelo cortito, rapadito, gorra, bufanda, porque hay que taparse. Yo veo a veces, cuando voy manejando por la ciudad, por capital, veo a gente que se le ve nada más que los ojos, ¿eh? Absolutamente nada más que los ojos, porque van abrigados de todo lo que se puede imaginar uno. Pero bueno, es una semana complicada en cuanto al frío, así que abriguémonos. Pero buena reflexión, ¿eh? Buena reflexión de esta poeta que sigo tanto. Bueno, estamos aquí, escuchando música. Vamos hasta las 22:30. ¿Y en dónde estamos? En las 9 de la noche. Seguimos, ¿no, Jorgito? Seguimos. Después vamos a estar con la tanda de la radio a las 10 de la noche. 9 de la noche, 21 horas exactas. Mientras por el mundo, el mundial, y por el mundo, vaya a saber, también Wimbledon, si hablamos de deportes, el gran torneo, el gran slam de Wimbledon, que también lleva un montón de gente, con el mundial metido en el medio, ese torneo que no se cambia de fecha por nada del mundo, y bueno, qué grandes estrellas lo juegan. El mundo tiene todas esas cosas. Y nosotros, bueno, estamos enloquecidos por lo de mañana. Seguimos escuchando música aquí en Desde el Alma. Con este frío, recuerden que 22:30 aparece Martín Olivera con su programa Resonancias. Vamos a escuchar música, dale.